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0: 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Bueno, queridos compañeros de El Autobús Bíblico, hoy llegamos al Nuevo Testamento, al libro de Lucas. El Evangelio de Lucas, este es el tercer libro del Nuevo Testamento y el tercer Evangelio. Antes de entrar en él, queremos tomar algún tiempo para comprender el contexto, quién era Lucas, por qué él escribió este recuento y cosas así. Básicamente, hoy tendremos una introducción a este maravilloso y detallado Evangelio. Bienvenido a través de la Biblia, el programa en el cual conocemos a Dios en su palabra. Soy su anfitrión, Heiel Ortiz. Permítame compartir con usted algo de lo que leemos en las notas y bosquejos que preparó el Dr. McGee para el Evangelio de Lucas. Lucas era el médico amado que se menciona en Colosenses capítulo 4, versículo 14. Él usó más términos médicos que Hipócrates, el padre de la medicina. El hecho de que el Espíritu Santo escogió a Lucas para escribir el tercer evangelio revela que no hay ningún escritor accidental de la escritura. Hubo una selección sobrenatural de Lucas. No había muchos sabios en la vocación, pero Lucas pertenece a aquella categoría. Él y Pablo, evidentemente, estaban en un nivel superior en cuanto a la inteligencia como a la espiritualidad. Esto explica en parte la razón por la cual viajaban juntos y también por la cual se hicieron muy grandes amigos en el Señor. Lucas tendría la clasificación de científico en su tiempo. Escribió el mejor griego de todos los escritores del Nuevo Testamento, incluyendo a Pablo. Fue un historiador exacto. Según Sir William Ramsay, Lucas era un historiador esmerado, el cual poseía habilidades extraordinarias. Nuestro estudio de Lucas es de unas 8 semanas aproximadamente, y ahora es un buen tiempo para invitar a otros a unirse a nosotros. Si usted conoce a alguien que piensa que sería bendecido por este estudio en la palabra de Dios, ¿por qué no animarle a escuchar? 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Usamos estas plataformas para mantener informados a nuestra comunidad de oyentes sobre todo lo relacionado con el ministerio, el libro que estamos estudiando, noticias, etc. Estamos en Facebook, Instagram y X. Encuéntrenos como @ a través de la Biblia. Iniciemos nuestro tiempo de estudio en oración. Padre Celestial, estamos contentos de poder iniciar un nuevo recorrido por uno de los libros de tu santa palabra. Gracias por permitirnos estudiar el libro de Lucas. Te pedimos que nos hables, que nos instruyas y que podamos sacarle provecho a este tiempo en tu palabra. Que podamos aprender, entender y conocer lo que tienes para nosotros, de manera que podamos vivir lo que estudiamos. Te pedimos que sea un tiempo edificante, que uses al Maestro, que uses este espacio para hablarnos y ministrarnos. En el poderoso nombre de Jesús te lo pedimos. Amén. Y ahora, abra su Biblia o encienda su Biblia en Lucas capítulo 1, porque estamos iniciando nuestro recorrido bíblico de hoy con las enseñanzas del Dr. McGee en la voz de nuestro maestro Samuel Montoya.
1: En nuestro estudio bíblico comenzamos nuestro recorrido a través del Evangelio según San Lucas. Lucas es el tercer evangelio que encontramos en el Nuevo Testamento. Lucas era el médico amado a quien el apóstol Pablo se refiere en su carta a los Colosenses, capítulo 4, versículo 14, donde dice: «Os saluda Lucas, el médico amado, y Demas». Notaremos que Lucas en sus escritos usó más términos médicos que el mismo Hipócrates, el padre de la medicina. El hecho de que el Espíritu Santo haya escogido a Lucas para escribir el tercer evangelio revela que no hay ningún escritor accidental de las Sagradas Escrituras. Podemos estar seguros que hubo una selección sobrenatural en el caso de Lucas. No había muchos sabios, por así decirlo, en la vocación médica en aquellos días, pero Lucas ciertamente merece pertenecer a esta categoría. Tanto Lucas como Pablo evidentemente eran superiores en cuanto a su inteligencia y a su espiritualidad. Esto explica en parte la razón por la cual viajaban juntos y también por la cual se hicieron muy amigos en el Señor. Lucas sin duda tendría la clasificación de científico en sus tiempos. Escribió en el mejor griego entre todos los escritores del Nuevo Testamento, aún incluyendo a Pablo. Fue un historiador exacto y, según el famoso arqueólogo Sir William Ramsay, Lucas era un historiador esmerado y cuidadoso con los detalles y poseedor de una habilidad extraordinaria. Son muchísimas las tradiciones que rodean la vida de Lucas. Primero, notamos que Lucas escribe su evangelio desde el punto de vista de María, lo que parece confirmar la tradición de que Lucas había recibido de María la información para su evangelio. Lo que sí es seguro es que Lucas consultó su contenido con ella. También hay suficientes razones como para creer que Lucas era gentil y no judío. La mayoría de los eruditos están de acuerdo con esto. Pablo, en su epístola a los Colosenses, capítulo 4, versículo 11, distingue entre aquellos que son de la circuncisión y los otros que evidentemente eran gentiles. Lucas aparece en una lista de gentiles en el versículo 14 de ese mismo capítulo 4 de la carta a los Colosenses. Y así hay muchos que afirman sin reservas que Lucas era gentil. Eso es muy importante, ¿no le parece? Recuerde que Lucas escribió el libro de los Hechos de los Apóstoles, y en ese libro aprendemos que era compañero del apóstol Pablo. En el capítulo 16 de los Hechos, versículo 10, Lucas dice, «Cuando vio la visión, enseguida procuramos partir para Macedonia». Estaba con Pablo en el segundo y creemos que también en el tercer viaje misionero. Desde este versículo en adelante, habla en cuanto a nosotros, es decir, la primera persona del plural en el libro de los Hechos, y antes de este versículo hablaba en cuanto a ellos, es decir, la tercera persona del plural. Por tanto, podemos concluir de Hechos, capítulo 16, que Lucas estaba con Pablo en aquella travesía histórica por Europa. Es importante que veamos esto. Probablemente Lucas había sido convertido a Cristo por medio del apóstol Pablo, y luego acompañó a Pablo en su segundo viaje misionero, y sabemos que Lucas se quedó con él hasta el fin. Al escribir Pablo su última obra, la segunda epístola a Timoteo, dice en el capítulo 4, versículo 11, «Sólo Lucas está conmigo». Todo esto explica el por qué Pablo lo llama el médico amado. Veamos ahora el tema de este evangelio. El tema del evangelio según San Lucas lo hallamos resumido en la frase, «He aquí el hombre». Jesús es el segundo hombre, pero el último Adán. El apóstol Pablo dice en su primera carta a los Corintios, capítulo 15, versículos 45, y luego en el 47, lo siguiente. Así también está escrito, «Fue hecho el primer hombre Adán, alma viviente, el postrer Adán, espíritu vivificante». Y en el versículo 47, «El primer hombre es de la tierra, terrenal, el segundo hombre, que es el Señor, es del cielo». Dios está creando hombres semejantes a Jesús. El apóstol Juan dice en su primera carta, capítulo 3, versículo 2, «Amados, ahora somos hijos de Dios, y aún no se ha manifestado lo que hemos de ser, pero sabemos que cuando Él se manifieste, seremos semejantes a Él, porque le veremos tal como Él es». Por eso, Jesús es el segundo hombre, porque habrá el tercer hombre y aún el millonésimo hombre, pero Él es el último Adán, porque no habrá otra cabeza de la raza humana. Jesús, según el escritor a los Hebreos en el capítulo 2, versículo 17, fue en todo semejante a sus hermanos, para que sus hermanos puedan ser hechos semejantes a él. Veamos ahora el propósito de este evangelio según San Lucas. Al fin del siglo XIX, una ola de escepticismo pasó rápidamente por Europa y las islas británicas. La decepción y la desilusión siguieron al optimismo de la era victoriana. Uno de sus resultados fue el hecho de que muchos eruditos comenzaran a investigar con más seriedad la Biblia. Algunos llegaron a ser escépticos y otros hasta cínicos. pero ha quedado bien establecido que los historiadores también pueden equivocarse. El señor Will Durant y su señora han escrito en muchos volúmenes sobre la historia de la civilización. Pasaron más de 40 años consiguiendo datos históricos y estudiando unas 20 civilizaciones que abarcaban un período de 4.000 años. Después de trabajar por tanto tiempo, hicieron la siguiente declaración. Nuestro conocimiento del pasado siempre es incompleto, probablemente inexacto, obscurecido por evidencias ambivalentes e historiadores predispuestos y quizá distorsionada por nuestra propia ciega adhesión patriótica y religiosa. Mucha de la historia es suposición, lo demás es prejuicio. Ahora se cuenta que un joven erudito muy inteligente en la Universidad de Cambridge quiso cierta vez refutar la exactitud de las escrituras. Era agnóstico y creía que por medio de una investigación histórica las podría refutar. Decidió entonces comprobar la exactitud de la descripción bíblica de los viajes de Pablo y así llegó a ser un arqueólogo. Recuerde usted que el doctor Lucas había escrito un relato histórico de Jesús y de los viajes misioneros de Pablo. Fue así como el destacado arqueólogo Sir William Ramsay descubrió que el doctor Lucas no se había equivocado ni una sola vez. Y más aún, el mismo señor Ramsay se tornó en uno de los más elocuentes defensores de la fe cristiana evangélica. El doctor Lucas escribió su evangelio con un propósito doble. Su primer propósito fue literario e histórico. De entre los cuatro evangelios, el evangelio de Lucas es la narración histórica más completa. El evangelio según San Lucas contiene más referencias y con mayores detalles en cuanto a las instituciones, las costumbres, la geografía y la historia de aquel período que cualquiera de los otros evangelios. Su segundo propósito fue espiritual. Presenta a la persona de Jesucristo como el perfecto hombre divino y salvador del mundo. Era Dios manifestado en carne. Abordemos ahora el aspecto científico. El doctor Lucas era erudito, conocía bien la cultura griega y junto con el apóstol Pablo escribió usando el mejor griego en todo el Nuevo Testamento. Hizo un completo estudio anatómico del cuerpo de Jesús y de la persona de Jesús. Lo disecó y lo examinó parte por parte. Determinó la causa de su muerte y lo hizo con sumo cuidado. El doctor Lucas también puso su estetoscopio de inspección en el nacimiento del bebé allá en Belén. Usó asimismo su estetoscopio para examinar al Señor Jesucristo en la cruz y lo pronunció muerto. En el tercer día, el doctor Lucas puso una vez más su estetoscopio en Jesús y descubrió que estaba vivo. Hagamos ahora una comparación con los otros evangelios. Mateo da mayor importancia al hecho de que Jesús nació el Mesías. Marcos hace un mayor énfasis sobre Jesús como el siervo de Jehová. Lucas le da mayor importancia al hecho de que Jesús era el hombre perfecto. Y Juan presenta el hecho de que Dios se hizo hombre. Sin embargo, es interesante notar que Juan no usó el método científico. El doctor Lucas declara que él examinó a Jesús de Nazaret y que sus investigaciones lo llevan a la conclusión de que Jesús es Dios. Llegó a la misma conclusión que Juan, pero usando procedimientos y técnicas diferentes. Ahora Mateo presenta al Señor Jesús como el Mesías, Rey y Redentor. Marcos, por su parte, presenta a Cristo como el poderoso vencedor y soberano. Juan presenta a Cristo como el Hijo de Dios. Y Lucas presenta al perfecto y divino Hijo de Dios como nuestro gran sumo sacerdote, quien puede compadecerse de nuestras debilidades y quien es poderoso para extendernos socorro, misericordia y amor. Consideraremos ahora el ambiente histórico. Lucas escribió a sus paisanos griegos, exactamente como Mateo escribió a los suyos. Lucas escribió a la mente griega y a la comunidad intelectual. En el siglo IV a.C., los griegos elevaron sobre el horizonte de la historia la manifestación más brillante y centelleante del genio humano que el mundo jamás haya visto. Este período de la supremacía intelectual y material de Atenas lo llamaron la Edad de Oro de Pericles. Los griegos trataron de perfeccionar la humanidad y desarrollar el hombre perfecto. Este esfuerzo por lograr la perfección del hombre en la esfera física se encuentra expresado en tales obras como las estatuas de Fidias. También existe amplios indicios de sus esfuerzos por conseguir esta perfección en la esfera mental. se estaban esforzando por conseguir un hombre que fuese hermoso e intelectual a la vez. Las obras literarias de Plato, de Sófocles, de Eurípides, de Aristófanes, de Esquilo y de Homero, todas tratan de presentar la descripción de un hombre perfecto y se esfuerzan por conseguir un hombre universal. Los griegos hicieron sus dioses a la imagen de los hombres. El hecho es que sus dioses no eran sino proyecciones del hombre. Las magníficas estatuas de Apolo, de Venus, de Atenea y de Diana no eran representaciones feas como las que han salido del paganismo del Oriente. Los griegos deificaron al hombre, pero incluyendo sus pasiones viles junto con sus cualidades nobles. Otros dioses griegos incluyen a Pan, a Cupido, a Baco, el dios del vino y de la borrachera, y a la diosa Afrodita. Ahora, no todos estos dioses eran benévolos. Algunos de ellos se caracterizaban por su furor. Alejandro Magno esparció esta cultura, idioma y filosofía emocionante a través de todas las tierras que conquistó. El griego llegó entonces a ser el idioma universal de aquellos tiempos. Poco antes de la venida de Cristo, en Alejandría de Egipto, el Antiguo Testamento fue traducido al griego. Llamamos a esa traducción la Septuaginta, y es una de las mejores traducciones del Antiguo Testamento que tenemos. Todo el Nuevo Testamento fue escrito originalmente en idioma griego. El idioma griego proveyó el mejor vehículo para la expresión y la comunicación del Evangelio a toda la raza humana. Ha sido también el mejor idioma para expresar un hecho o para comunicar una idea. Pero aunque la cultura, el idioma y la filosofía griega fueron los más desarrollados en la historia de la humanidad, los griegos nunca pudieron lograr su objetivo de perfeccionar la humanidad. Los griegos nunca encontraron la utopía que buscaban, nunca dieron con los campos elíseos y, más aún, perdieron de vista todo lo relacionado con la esfera espiritual. Este mundo llegó a ser su hogar, su campo de recreo, su taller y su sepulcro. El doctor F. W. Robertson dijo lo siguiente en cuanto a los griegos: «Mientras más se apegaba el griego a este mundo, más oscuro se tornaba el mundo invisible para él». Esta es la razón por la cual los griegos hicieron una imagen al Dios no conocido. Y cuando el apóstol Pablo les predicó, allí fue donde comenzó. Los atenienses cultos eran escépticos y llamaron a Pablo un palabrero, y se burlaron de él cuando trató de darles la verdad sobre la realidad espiritual. Pablo declara que el Evangelio es locura para los griegos, sin embargo, él también se dirigió a la mente griega. Les dijo que en tiempos pasados eran gentiles sin esperanza y sin Dios en el mundo. Y esta, amigo oyente, era la descripción del griego de aquel entonces. Pero Pablo también dijo que cuando vino el cumplimiento del tiempo, Dios envió a su Hijo, nacido de mujer y nacido bajo la ley, y que este Hijo de Dios murió por ellos. Pablo andaba por las carreteras romanas con un idioma universal, predicando un evangelio global en cuanto al hombre perfecto que había muerto por los hombres del mundo. La religión de Israel solo pudo producir a un fariseo. El poder de Roma solo pudo producir a un César. La filosofía de Grecia solamente pudo producir a un gigante como Alejandro Magno. Fue a esta misma mente griega a quien Lucas escribió. Presentó a Jesucristo como el hombre perfecto, el hombre universal. El mismo hombre a quien buscaban los griegos es presentado aquí en este Evangelio de San Lucas. Veamos ahora el bosquejo que seguiremos en nuestro estudio de este Evangelio. En primer lugar, tenemos el nacimiento del hombre perfecto y su familia en los capítulos 1 al 3. En segundo lugar, encontramos la tentación del hombre perfecto y el rechazo por parte de su pueblo natal en el capítulo 4. En tercer lugar, tenemos el ministerio del hombre perfecto en la región de Galilea en los capítulos 5 al 9. En cuarto lugar, encontramos el ministerio del hombre perfecto en camino a Jerusalén en los capítulos 10 al 18. En quinto lugar, tenemos el ministerio del hombre perfecto en Jericó y en Jerusalén en los capítulos 19 al 21. En sexto lugar, está la traición, el juicio y la muerte del hombre perfecto en los capítulos 22 y 23. En séptimo lugar, tenemos la resurrección del hombre perfecto en el capítulo 24, versículos 1 al 41. Y en octavo y último lugar, veremos la ascensión del hombre perfecto en el mismo capítulo 24, versículos 49 al 53. Veamos ahora algunos caracteres distintivos en este evangelio. En primer lugar, aunque el Evangelio de Lucas es uno de los evangelios sinópticos, contiene muchos datos y observaciones que son omitidos en Mateo y Marcos. En segundo lugar, el doctor Lucas nos da los cantos de Navidad. Tercero, Lucas contiene el relato más largo del nacimiento virginal de Jesús que cualquiera de los otros evangelios. Los primeros dos capítulos contienen un franco recuento desde el punto de vista de un médico muy familiarizado con la obstetricia. Lucas proporciona una declaración clara y franca del nacimiento virginal de Jesucristo. Desde el doctor Lucas hasta el doctor Howard Kelly, uno de los prominentes ginecólogos del afamado hospital norteamericano John Hopkins, ha habido una poderosa afirmación del nacimiento virginal, la cual hace palidecer las declaraciones de los pseudoteólogos cuando declaran desvergonzadamente que el nacimiento virginal es una imposibilidad biológica. En cuarto lugar, tenemos que Lucas relata unos 20 milagros en su evangelio y 6 de ellos no se encuentran en ninguno de los otros evangelios. En quinto lugar, asimismo, nos da 23 parábolas, 18 de las cuales no se hallan en ninguna otra parte. Las parábolas del hijo pródigo y del buen samaritano, por ejemplo, son peculiares a este evangelio de San Lucas. En sexto lugar, también es en este evangelio del doctor Lucas donde encontramos la narración muy humana de la caminata a Emaús de nuestro Señor resucitado, la cual comprueba que Jesús era todavía humano aún después de su resurrección. Lucas demuestra que la resurrección no era sólo de su espíritu, sino también de su cuerpo. Jesús fue sembrado cuerpo animal y resucitado cuerpo espiritual, como está escrito en la primera carta a los Corintios, capítulo 15, versículo 44. En séptimo lugar, una simpatía que es definitivamente humana llena este evangelio, la cual revela la verdadera naturaleza humana de Jesús, tanto como la simpatía bondadosa de este médico del primer siglo, quien sabía muchísimo de primera mano en cuanto al sufrimiento de la humanidad. Y por último, se ha dicho que al escribir este evangelio, el doctor Lucas hizo uso de más términos médicos que el mismo Hipócrates, el padre de la medicina. Todo esto, pues, es lo que tenemos y lo que nos espera en nuestro estudio de este evangelio según San Lucas, y que será de mucho interés y mucho provecho para cada uno de nosotros. Y ahora, en el breve tiempo que nos resta, quisiera solo mencionar que en el capítulo 1 de este evangelio, que Dios mediante comenzaremos a estudiar en nuestro próximo programa, encontramos el prefacio de Lucas a su evangelio, la concepción de Juan el Bautista y de Jesucristo, las profecías de Elisabet y María en cuanto a Cristo, el nacimiento y la circuncisión de Juan y la profecía de Zacarías. Todo esto, pues, es lo que comprende el tema central del capítulo 1 de este evangelio según San Lucas. Deseamos que Dios le bendiga ricamente.
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Aplauda la fidelidad de Dios. Dele gracias porque Él es fiel, siempre es fiel, siempre es fiel. Dele gracias, dele gracias.

0: Bienvenidos a Respuestas Hoy. Soy Joe Owen de Respuestas en Génesis. ¿Cómo cuidó Noé los animales? Muchos escépticos dicen que tan solo 8 personas nunca habrían sido capaces de cuidar todos los animales a bordo del arca. Pero realmente no hubo tantos animales a bordo, puesto que Noé solo tuvo que llevar 2 de cada familia de animal terrestre. Probablemente solo hubieran de alrededor de 6,000 animales que cuidar. Noé y su familia fácilmente pudieron haber manejado esta cantidad. Es probable que hayan utilizado algunos de los mismos sistemas de las granjas modernas. Por ejemplo, tuberías o abrevaderos surtidos por gravedad podrían suministrar agua dulce. Y los comedores automáticos habrían requerido relleno ocasional. Y los pisos inclinados forzarían los desechos a deslizarse a canaletas para su fácil eliminación. Cuidar los animales en el arca realmente no era un problema para hombres tan inteligentes.
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0: 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En Marcos 12:41, Jesús cuenta la historia de la mujer que dio todo lo que tenía para vivir y lo entregó a la iglesia. Esa historia me recuerda a mi bisabuela, quien entregó su anillo de diamantes a su iglesia. Ella quería devolverle al Señor lo que tenía. ¿Estás dando al Señor el 10% de lo que ganas? ¿O te aferras a tu dinero? El dinero que ganamos no es nuestro, es del Señor. Cuando morimos, no nos llevamos nada. Examina hoy cuánto estás devolviendo al Señor. Nunca es demasiado tarde para comenzar. Ya sea que ganes poco o mucho, debemos devolvérselo a Dios porque todo le pertenece.
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dice así: aunque pasemos por tribulación, angustia, persecución, hambre, desnudez, peligro o espada, seremos más que vencedores por medio de aquel que nos salvó, nuestro Señor y Redentor, Cristo Jesús.

0: Soy Felipe, su siervo de Radio Nueva Vida.
1: La música que se escucha en el fondo de este programa se ha seleccionado con mucho cuidado. El título de esta canción es Por el poder de tu amor. Hoy en nuestro mundo, las palabras poder y amor generalmente no van juntas. La gente que nosotros consideramos poderosos a menudo no son muy amorosos. Y los que consideramos amorosos, por lo general, no son muy poderosos. Pero la verdad es que nadie en el universo es más poderoso o más amoroso que Dios. Él tiene el poder para crear incalculables billones de estrellas en el universo. Pero también, Él es más amoroso de lo que su mente puede comprender. Yo sigo diciéndole a la gente que Dios no es como cualquier persona que puedan conocer. Él es más diferente de lo que la gente se imagina. Yo trabajo arduamente para Él, no porque tengo que, sino porque Él ha cautivado mi corazón con su amor. Yo no entiendo por qué Dios no se dio por vencido conmigo. Yo sí lo hice, pero Él no. En vez de ello, Él me amó y me dio vida. Y a causa de eso, Él cautivó mi corazón con su amor. Justamente el otro día, me sentía completamente inundado por el mal, así como usted se ha sentido a veces. Aunque yo quería hacer las cosas bien, parece que nada me salía bien. Y una vez más, le fallé a Dios. ¡Qué desalentador! ¡Qué decepcionante! ¡Qué mal me sentí! De algún modo, dije una oración en voz baja. Dije, Dios mío, de nuevo volví a caer. Soy débil, me siento avergonzado porque una vez más te he fallado. Me siento horrible por todo lo que tú has hecho por mí. Dios mío, por favor ayúdame, por favor perdóname. ¿Y sabe qué? Inmediatamente escuché su voz en mi corazón que me dijo, levántate, hijo mío, yo te amo, vamos hacia adelante, no hay tiempo que perder. Aún en los fracasos hay lecciones positivas que aprender. Yo no escuché un sermón diciéndome todo lo malo que yo había hecho. No me sentí condenado, culpable y avergonzado. No, no fue así. Pero aún sintiéndome avergonzado, una vez más le dije, Dios mío, estoy arrepentido. Por favor, perdóname. Y yo escuché, ¿arrepentido de qué? No sé de qué hablas. E inmediatamente escuché el verso que dice, que Dios ya no se acuerda más de nuestros pecados, que como está de lejos el oriente del occidente, así alejó de nosotros nuestros pecados. Está en Salmo 103, 12. Aunque no parezca bien, aunque parezca que debemos sufrir un poco con la culpabilidad, la verdad es que cuando de corazón le pedimos perdón a Dios, amorosamente nos perdona al instante. Así que me levanté creyendo en el poder de su amor. Y dentro de unos minutos yo estaba orando por alguien que tenía necesidad. Y de nuevo pude sentir el poder de Dios fluyendo en mí. Ahora puedo entender cómo Él ha cautivado mi corazón con su amor. Y hay poder en ese amor. Y mi corazón está lleno con una pasión para decirle a la gente lo maravilloso que es mi héroe. Yo soy un hombre muy sencillo, un hombre muy débil. Yo no tengo los atributos que este mundo atribuye al poder y al éxito, ni puedo compartir con ustedes este mensaje en su propio lenguaje. Pero Dios me ha tocado con su amor, y ahora lo único que quiero hacer es decirle a todos lo maravilloso que Él es. Esta es la razón por la cual comencé este programa. Yo quisiera que todos encontraran, así como encontré yo, el poder de su amor.
0: Hasta la próxima vez. Este es Felipe. Dios le bendiga.
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0: La felicidad no llega cuando hemos encontrado el amor, sino que es una elección que tomamos en cualquier momento de la vida, independientemente del estado civil que tengamos. Por eso, ser feliz es ser capaz de asumir la responsabilidad de nuestro propio proyecto de vida, tomar decisiones y llenar nuestra vida de gratitud. Alcanzamos la plenitud cuando tenemos sueños que nos proyectan en el tiempo, nos dejamos amar por las personas que nos rodean y disculpamos los errores de los demás. Usted no necesita ir en busca de su media naranja para sentirse pleno. Al contrario, cuando nuestro bienestar se encuentra en Dios, nos aceptamos tal cual somos y nos dejamos amar por los que tenemos cerca. Entonces, no falta nada. Le habla Sixto Porras de Enfoque a la Familia.
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momentos de la creación. Nada constriñe más el corazón de los alarmistas del calentamiento global que las imágenes de osos polares abandonados sentados sobre pequeños trozos de hielo esperando a que se derritan, dejando que los pobres osos se ahoguen. Al Gore, el ex vicepresidente de los Estados Unidos de América, ha contribuido en gran parte con estas imágenes en su trabajo, citando el presunto ahogamiento de 4 osos en el 2004, presumiblemente por agotamiento. Sin embargo, en el mejor de los casos, las fotografías más conocidas son engañosas. Muchas de ellas han sido recortadas, excluyendo tanto a otros osos como balsas de hielo de las imágenes. Incluso si se ahogaron, no ha habido repeticiones de múltiples ahogamientos de estos osos desde el 2004. La implicación de Al Gore y otros es que el continuo derretimiento de la capa de hielo haga que la población de osos polares decrezca y tal vez que estos majestuosos animales se extingan. La doctora Susan Crawford, que ha realizado muchos estudios sobre estos osos, descubrió que el número de osos polares está en aumento. También descubrió que los osos están acostumbrados a nadar durante mucho tiempo y que esto parece ser una parte natural de su comportamiento. Y por supuesto, incluso el derretimiento de la capa de hielo polar es de dudosa autenticidad, ya que la cobertura de hielo parece haber aumentado nuevamente en los últimos años. 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

0: Soy Eduardo Palacio con Pautas para Vivir. Jonathan siempre se divertía con sus compañeros de trabajo en la tienda donde vendían zapatos. Pero se sorprendió al ver cómo sus amigos mentían cuando querían un día libre o cuando llegaban atrasados al trabajo. Un día, Jonathan se hizo tarde. Cuando finalmente llegó al trabajo, no inventó una historia, solo admitió que había estado viendo televisión y perdió la noción del tiempo. Fue reprendido, pero dio un ejemplo a sus amigos sobre decir la verdad. Algunas mentiras son más devastadoras. Pueden comenzar como una exageración o suposición. No obstante, engañar deliberadamente a las personas es un problema desenfrenado, tanto en la cultura de los inconversos como en la cristiana. Las personas sufren como resultado del fraude financiero, psicológico y emocional. Es por eso que el libro bíblico de Lucas advirtió que sería mejor atar una piedra alrededor de su cuello y tirarse al agua que engañar a los inocentes. Satanás es el principal mentiroso porque su trabajo constante es distorsionar la verdad de Dios. Seamos celosos con la verdad, pero también bondadosos. Si Jonathan se hubiera burlado de sus amigos en la zapatería cuando mentían, puede haber causado más daño que bien. Decir la verdad es una forma en la que nosotros, como pueblo de Dios, rechazamos el mal. Decir la verdad es un testimonio refrescante y buscar la verdad es una forma en la que irradiamos la luz, donde quiera que haya oscuridad.
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0: Bienvenidos a Respuestas Hoy. Soy Joe Owen de Respuestas en Génesis.
1: ¿Está cerca la clonación de los seres humanos? A comienzos de este año, unos científicos en China anunciaron que clonaron a los monos macacos. Los informes de noticias resaltaron que los seres humanos serían los siguientes. Desafortunadamente, los científicos han intentado de clonar a los humanos en el pasado debido a que es congruente con la creencia evolutiva de que somos simplemente otra parte del reino animal. Aunque desde el punto de vista bíblico se reconoce que el clon de un humano sería 100% humano, hay que tomar en cuenta que fuimos creados a imagen de Dios, lo que significa que somos diferentes de los animales y es por esto que no debemos apoyar la clonación de seres humanos. La clonación es increíblemente derrochadora con cientos de embriones y seres humanos hermosos que mueren en el intento. La vida humana es muy hermosa y muy valorosa para perderla por una investigación de curiosidad humana.
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0: Hola, soy Felipe, su siervo de Radio Nueva Vida.
1: Hace tiempo vino un joven a Radio Nueva Vida para pedir oración. Otras dos personas y yo íbamos a orar por él. Una de estas personas era Irma, la que traduce mis programas. Dios ha bendecido a Irma con una gran sensibilidad espiritual. La otra persona era mi amigo David. David y yo hemos sido compañeros de oración por más de 24 años. Muchas veces hemos orado juntos por las personas, así como lo íbamos a hacer en este día. David se crió en un hogar cristiano, pero por un tiempo él se alejó de Jesús y se involucró con las fuerzas de la oscuridad. Después de un tiempo, Jesús lo rescató en una manera maravillosa.

0: Al azar, escogió el número del teléfono de David entre los miles y miles de nombres en el directorio. Luego llamó y preguntó, ¿conoces a Dios? ¿Me puedes ayudar? Y Dios usó a David para liberar a este hombre de las influencias satánicas. Así que en este día, los tres de nosotros estábamos esperando a este joven que llegara para orar por él. Cuando él entró a mi oficina, inmediatamente vimos que un espíritu maligno se comenzó a manifestar en él y su rostro cambió dramáticamente. El demonio transformó el rostro de este hombre. Sus ojos estaban llenos de ira. Primero, él volteó hacia mi amigo David, a quien nunca había visto, y lo escupió en la cara y le dijo que era un traidor, porque David había regresado con Jesús. Luego volteó con Irma y con una mirada feroz le dijo una grosería. Pero el joven no hablaba español. Fue el espíritu quien dijo la grosería en español. Y tú, mirándome a mí, con ira, dijo, te voy a matar. Y se movió y se me vino encima, hasta que le dije, en el nombre de Jesús, detente y siéntate. Y mirándome con gran odio, obedeció y se sentó, por el poder y la autoridad de Jesús. Luego exclamó, tú eres un tonto, no puedes contra nosotros, somos muchos, qué tonto eres. Pero el Señor estaba con nosotros, e inmediatamente le dijimos al Espíritu que se quedara quieto y se callara, y tranquilamente le dije, es verdad que soy un tonto, pero soy un tonto por Jesús. Y sí, ustedes son muchos, yo lo sé, pero el Espíritu de Jesús vive en mí. Tú conoces a Jesús, ¿verdad? Porque ustedes lo han visto a Él en toda su gloria y su esplendor. Y ahora, en Jesús, se nos ha dado autoridad sobre ustedes. Entonces le ordenamos a este demonio que soltara a este joven para poder hablar con él. Luego el joven regresó en sí, muy desorientado, preguntando que qué había sucedido. Le explicamos lo que había sucedido y luego con la ayuda de Dios oramos por su liberación. Es probable que usted no oiga hablar acerca de estas cosas en otros programas de radio. Y no es mi intención asustarlos ni tampoco exaltar estas cosas. Yo les comparto esto porque yo creo que es tiempo que el pueblo de Dios despierte a la realidad de la batalla espiritual violenta que está a nuestro alrededor y que reconozcan plenamente la autoridad que Jesús ha dado a cada uno de sus discípulos para libertar a los cautivos.
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1: Bienvenidos a nuestro programa una vez más, queridos amigos. Estamos en la continuidad del estudio bíblico en la serie del libro de Daniel, avanzando por el capítulo 11. En el programa anterior nos ha sido un poco dificultoso avanzar por diversas profecías. En el capítulo 11 del libro de Daniel, la primera parte, que cubren aspectos y acontecimientos que ya son historia a este momento, que sucedieron en los tiempos del Imperio Persa, el Imperio Medo-Persa y el Imperio Griego. Pero fue bueno repasar algunos acontecimientos históricos que son comprobación de la veracidad y la exactitud de las profecías bíblicas en general y en específico en el libro de Daniel. Bueno, ahora vamos a comenzar nuestro estudio bíblico en esta oportunidad, introduciéndonos en la sección que va desde los versículos 21 al 35. Esta porción hace mayormente referencia a Antíoco Epífanes, uno de los reyes más infames de la historia. Le repito el texto, Daniel capítulo 11, versículos 21 al 35. La importancia de este rey se deduce de la cantidad de espacio y detalles que la profecía bíblica le asigna. Su reinado se extendió por un período aproximado de 11 años, desde 175 a.C. hasta el 164 a.C. Él es el cuerno pequeño de Daniel capítulo 8. Era el hijo menor de Antíoco el Grande, pero sin ningún derecho legal al trono real. La profecía bíblica lo describe como un hombre despreciable, al cual no darían la honra del reino y vendría sin aviso y tomaría el reino con halagos. Eso dice textualmente Daniel 11:21. Este hombre se distinguió por ser una persona vil. No fue un rey por derecho ni por demanda popular, sino por sus intrigas y sus engaños. Él subió al trono con la promesa de paz, tal como lo hará el anticristo, a quien él anticipa, es decir, es un anticipo profético, una figura profética. Pero tal como el anticristo, sería un hombre blasfemo, con odio hacia Dios y a los judíos. Déjeme decirle que Antíoco Epífanes fue llamado por muchos el anticristo del Antiguo Testamento. Temprano en su carrera, Antíoco se mostró como un hombre de paz. Lo anunciaba el versículo 22 de Daniel 11. Las fuerzas enemigas serán barridas delante de él como con inundación de aguas. Serán del todo destruidos junto con el príncipe del pacto. Ese hombre barrió con toda la resistencia en su contra y exitosamente derrotó a sus enemigos. En este texto no es sencillo identificar quién era el príncipe del pacto, sin embargo, varios comentaristas lo relacionan con el sumo sacerdote judío. Antíoco destruyó las zonas más fértiles y productivas de toda la provincia y luego, con una falsa bondad, distribuyó los despojos entre el pueblo, según el versículo 24. Haciendo una exhibición de generosidad, engañó al pueblo. Su propósito pronto se descubrió cuando utilizó su poder en un ataque militar contra el rey del sur, según el versículo 25. En realidad, él quería controlar Egipto y toda su riqueza. Y aunque se pelearon muchas batallas en ambos bandos, Egipto nunca pudo en contra de Antíoco. El fin vino, como dice la profecía de Daniel 11:25. El rey del sur se empeñará en la guerra con grande y muy fuerte ejército, pero no prevalecerá. Observe una vez más que la victoria de Antíoco se debió a engaños, según el texto. Aún aquellos que trabajaron cerca del rey del sur, es decir, hombres que estaban en la mesa del rey, se volvieron en contra de su propio gobernante. No se nos dice cómo Antíoco exitosamente llevó a cabo su conspiración en el interior de la máxima administración del gobierno egipcio, pero sí sabemos que este plan malvado dio resultado por un tiempo corto, según el versículo 26. Ahora observemos versículos 27 y 28. El corazón de estos dos reyes será para hacer mal, y en una misma mesa hablarán mentira. Mas no servirá de nada, porque el plazo aún no habrá llegado, y volverá a su tierra con gran riqueza, y su corazón será contra el pacto santo, hará su voluntad y volverá a su tierra. Vemos que tanto sus motivos como sus métodos no fueron honrados. En realidad ellos se mintieron uno al otro y al final ninguno prosperó como resultado de su mentira. Antíoco regresó a Siria con muchas posesiones, que eran los despojos de sus conquistas militares. Y mientras pasaba por la tierra de Israel para llegar a Siria, él mostró su odio contra el templo de Dios y el pacto santo. Ahora bien, su segunda campaña en Egipto no tuvo éxito, según versículos 29 y 30. Al tiempo señalado volverá al sur, mas no será la postrera venida como la primera, porque vendrán contra él naves de Quitim, y él se contristará y volverá, y se enojará contra el pacto santo, y hará según su voluntad. Volverá pues, y se entenderá con los que abandonen el santo pacto. Cuando Antíoco creyó que él comenzaría otra campaña en contra de Egipto, hubo fuerzas invisibles que obraron sin que él supiera nada. Les recuerdo que en este punto los nombres y las fechas no son tan importantes. Lo que sí importa es que esta campaña fue en el tiempo señalado. Note esa frase, versículo 29. Es decir, en el tiempo en que la providencia y el poder de Dios obraron. Podemos comprobar que nuestro texto en Daniel profetizó que esta última campaña militar de Antíoco no sería como la primera. A pesar de que él llegó a una corta distancia de la ciudad de Alejandría, allí un líder romano lo confrontó con una demanda y tuvo que regresar. Al principio Antíoco dudó, pero el romano demandó una decisión inmediata. Antíoco conocía bien la fortaleza del ejército romano, y aunque insatisfecho y enojado, salió de Egipto de inmediato. Es que, ¿sabe una cosa? Todos los poderes en aquel tiempo tenían que dar lugar al surgimiento del cuarto imperio del capítulo 2, las piernas de hierro romanas, capítulo 2 de Daniel, versículos 33 y 40. Los barcos de Quitim, aquí en 11:30, según algunos comentaristas, pertenecerían a la flota romana. Y leemos también en Daniel 11:30, él se contristará y volverá. Después de haber sido intimidado, Antíoco regresó al norte. Amargado por haber recibido un trato humillante por parte de los romanos, de inmediato mostró hostilidad en contra del pueblo de Dios. Nuevamente dirigió su odio en contra del pacto santo, como en la ocasión anterior. Sin embargo, esta vez, algunos judíos traicionaron a su propio pueblo y se pusieron de parte de su enemigo. Y en el versículo 31 y 32 leemos, y se levantarán de su parte tropas que profanarán el santuario y la fortaleza, y quitarán el continuo sacrificio, y pondrán la abominación desoladora. Con lisonjas seducirá a los violadores del pacto, mas el pueblo que conoce a su Dios se esforzará y actuará. ¡Qué preciosa expresión la que termino de leer! Por favor, observe estos versículos por un momento. En el año 170, Antíoco vino en contra de Jerusalén. Prohibió el sacrificio diario en el templo y derramó sangre de cerdos sobre el altar. Esa no era la abominación desoladora a la cual se refirió el Señor Jesús en Mateo 24:15. El Señor Jesús se refería a la abominación desoladora futura para los días del anticristo. Antíoco no solo prohibió el sacrificio diario, además profanó el santuario y ganó a muchos judíos utilizando lisonjas. Pero estaba esa clase de judíos, el pueblo que conocía a Dios. Me gusta esa frase, el pueblo que conoce a su Dios. Ellos permanecieron fieles a Jehová y a las enseñanzas de los profetas. Y respecto a este pueblo fiel, la profecía decía, se esforzará y actuará. Eso significa que finalmente lograrían su propósito con gran éxito. Pero déjeme informarle que la victoria final no vendría, sino después de mucho sufrimiento, persecución y muerte de judíos. La mayoría de las profecías en esta visión, hasta este punto, se cumplieron en el período entre el Antiguo y el Nuevo Testamento, o mejor dicho, entre Malaquías y Mateo. Los versículos 33 y 34 de Daniel 11 dicen que durante esos años silenciosos, Dios tendría sus instructores fieles entre su pueblo. Sin importar cuán amarga sea la persecución, siempre habría aquel pequeño socorro de parte de Dios. Aquel pequeño socorro hasta la liberación final en el tiempo del fin. Ahora bien, avanzando, entramos a la última sección del capítulo 11, los versículos 36 al 45. Déjeme explicarle que esta profecía ahora salta de Antíoco hasta el versículo 35 al anticristo a partir del versículo 36. Hay un intervalo de tiempo entre los versículos 35 y 36. Varios siglos. Esta parte de la profecía, versículos 36 al 45, se refiere al último gran enemigo de Dios y de Israel en el tiempo del fin. Aquí encontramos una frase muy significativa, hasta el tiempo determinado. Creo que una lectura casual no detectaría el paréntesis de tiempo entre el fin del versículo 35 y el comienzo del 36. Comenzando con el versículo 36, se presenta al anticristo. Él es el cuerno pequeño del futuro, el cuerno pequeño del capítulo 7, versículo 8. Él es el príncipe que hará pacto en el capítulo 9, versículo 26. Y para aquellos que están estudiando ahora el libro de Daniel, en este punto, para nosotros, termina la historia y comienza la profecía. Dicho en otras palabras, a partir del versículo 36, es profecía futura para nosotros aún hoy en día. Si tenemos en cuenta lo que dice el versículo 35, esto nos ayudará a entender mejor que la purificación de Israel por medio de la persecución, creo yo que continuará hasta el tiempo del fin. Creo que esto significa que las pruebas del pueblo judío serán la marca de toda la historia desde el tiempo de Daniel hasta el final. La muerte de Antíoco no marcaba el final de la persecución judía. Se levantará otro en el tiempo del fin, del cual Antíoco Epífanes era una figura, una tipología. Entre los versículos 35 y 36 ya han pasado más de 21 siglos. Y no ha existido nada en la historia que corresponda a los versículos 36 al 45. Permítame repetirlo, no ha existido nada comparable en la historia que corresponda al cumplimiento de los versículos 36 al 45. Este párrafo que cierra el capítulo 11 espera un cumplimiento futuro en la persona del anticristo y su trato para con los judíos. Evidentemente será en el tiempo inmediatamente anterior al regreso de Cristo a la tierra. Ahora, quiero que note en los versículos 36 y 37 la supremacía del anticristo. Lo primero que se dice respecto a este hombre es que hará su voluntad. ¿Cuál es su voluntad? Bueno, la voluntad del anticristo será exaltarse a sí mismo por sobre todos los otros dioses y hablará maravillas. Creo que esto significa cosas horribles en contra del Dios de los dioses. La descripción que Pablo hace del anticristo es bastante similar. Lo podemos leer en 2 Tesalonicenses capítulo 2 y versículo 4. Dice que ese hombre se opondrá y se levantará contra todo lo que se llame Dios, o sea objeto de culto, tanto que se sentará en el templo de Dios como Dios, haciéndose pasar por Dios. Él es o será la primera bestia de Apocalipsis 13, que será adorada por todos los habitantes de la tierra en aquel tiempo futuro. El principal propósito de Satanás ha sido ser adorado como Dios. Él señaló los reinos de este mundo y le dijo al Señor Jesús que se los daría si postrado le adorare. Y cuando al final Él reciba la adoración de los hombres, habrá alcanzado el pináculo del orgullo. Juan escribió, «Vosotros oísteis que el anticristo viene». Ahora bien, en Daniel 11:36 se amplía esta descripción y dice, «Prosperará hasta que sea consumada la ira». La supremacía del anticristo será por un tiempo limitado. Subraya en su Biblia, por favor, la pequeña palabra hasta. Dios ha decretado exactamente cuándo este maligno tendrá su fin. Él prosperará solo hasta el final de la gran tribulación, el día de la ira de Dios, el tiempo de la angustia para Jacob, según Jeremías 30, versículo 7. ¿Ha observado la palabra ira en el versículo 36? Ese es el enojo de Dios en contra de los pecados de su pueblo Israel. Dios usará al anticristo, así como usó a Antíoco Epífanes, para disciplinar a Israel. Dios le había prevenido a su pueblo con respecto a esto desde el tiempo de Moisés. Usted lo puede leer en el libro de Deuteronomio. Así que la supremacía del anticristo será permitida por Dios hasta que sea consumada la ira. Vemos que Dios establece los límites de la supremacía del anticristo. Este hábil rey solo será el instrumento de Dios para cumplir los propósitos de Dios. La ira en contra de Israel y la blasfemia en contra de Dios no va a durar un tiempo largo, solo una semana de 7 años. En Daniel 11:37 leemos, «Del Dios de sus padres no hará caso». Estas palabras parecen indicar que el anticristo sería un judío apóstata. Y pienso que no es probable que otro que no sea un judío se presente a sí mismo como Mesías de Israel. Si no fuera un judío, sería reconocido de inmediato como impostor, porque la esperanza de Israel saldría de su propia nación. Aunque la palabra Dios podría traducirse dioses o los dioses de sus padres y tener otra acepción. En el versículo 37 tenemos esta frase, «No hará caso del amor de las mujeres». Existe una fuerte posibilidad de que esta frase se refiera al deseo de las mujeres hebreas de ser la madre del Mesías. Ahora bien, observemos Daniel 11:38. Honrará en su lugar al Dios de las fortalezas. La frase «el Dios de las fortalezas» podría leerse como «dioses de gran dominio». Aunque el anticristo no tendrá consideración por ningún dios, los versículos 38 y 39 parecen enseñar que él creará su propio dios o su propia forma de creencia, el cual es el amor por la guerra y la victoria. Para algunos ese dios es el sexo, para otros el dinero, para otros el prestigio. Para el anticristo será el orgullo del corazón tener hombres a sus pies que le adoren, y si ellos no lo hacen por voluntad propia, entonces los obligará por la fuerza. Es que el oro y la plata y las cosas simples no atraen a Satanás. En Juan 12:31, 14:30 y 16:11, en el Evangelio de Juan, el Señor le llamó el príncipe de este mundo, y el mundo entero es su esfera de acción, pero él será el poderoso maestro de hombres y de ángeles, y ese será su propósito. Él le ofrecerá al anticristo honores e influencia mundial. La semana 70 será el tiempo más grande para Satanás, y él hará lo máximo que pueda en ese periodo de tiempo. Y el anticristo será su instrumento. En Daniel 11:38 leemos, «Honrará en su lugar al Dios de las fortalezas, Dios que sus padres no conocieron. Lo honrará con oro y plata, con piedras preciosas y con cosas de gran precio». Es posible que el Dios mencionado aquí sea la imagen del anticristo, la primera bestia en Apocalipsis 13. Su diseño y construcción será ordenado por la segunda bestia. Y creo, y es probable, aquella imagen tendrá oro, plata y piedras preciosas como se menciona en Daniel 11:38. Amigos, el diablo sabe que estas cosas atraen a los hombres. Por lo tanto, las usará para hacer que los hombres le honren y adoren. Y con la ayuda de este extraño Dios de su propia creación, el Dios de las fortalezas, él les dará a sus adoradores honor, autoridad, dominio. Esta será su recompensa según el versículo 39. Bueno, el empuje final del anticristo y sus hordas en contra de Israel se describen en los versículos 44 y 45. Observe las frases, saldrá con gran ira para destruir y matar a muchos. Eso se refiere a Israel y creo que está apoyado por el versículo 45, que dice que plantará las tiendas de su palacio entre los mares y el monte glorioso y santo. Creo que eso se refiere a la tierra santa de Israel. Pero antes que sus planes en contra de Israel se intensifiquen al extremo, aparecerá el Señor Jesucristo. Este capítulo termina diciendo del anticristo, y no tendrá quien le ayude. Justo cuando parezca que la ciudad santa es destruida por el anticristo, él llegará a su fin con un simple golpe del juicio de Dios en la aparición personal del Señor Jesucristo. Entonces el anticristo y el falso profeta serán arrojados al lago de fuego, según lo dice Apocalipsis 19 y 20. El salmista ya había escrito respecto a nuestro Señor en aquel día, en el Salmo 118, «Todas las naciones me rodearon, mas en el nombre de Jehová yo las destruiré». En 2 Tesalonicenses 2:8 leemos, «El Señor matará a ese impío con el espíritu de su boca, y lo destruirá con el resplandor de su venida». Mis queridos amigos, todo esto que hemos trazado hoy de una manera rápida, Daniel 11, 36 al 45, tiene un cumplimiento futuro y pendiente. Será en la última semana de Daniel, en los 7 años de tribulación, y luego regresará el Señor Jesucristo para destruir al anticristo y establecer su reino para siempre. Él será la roca en su regreso. Él será el Hijo del Hombre que viene a reinar porque es digno, porque el Padre le habrá dado el reino. Él será el Señor que trae la bendición final y milenial para la nación de Israel y el mundo entero. Mis queridos, el Señor Jesucristo pondrá fin a todo conflicto, a todo dominio, y desde entonces será el Rey de Reyes y Señor de Señores gobernando el mundo entero desde Jerusalén. Y en forma personal, mis queridos oyentes, en cada uno de nosotros, en usted, querido oyente, Él quiere llegar a su vida y darle perdón, paz y vida eterna. ¿Le ha permitido usted, por la fe, llegar a su vida? Reciba a Cristo como su Salvador personal, mi amigo, y deje que Él se haga cargo de su vida. Finalizamos el estudio del capítulo 11 de Daniel, y en los próximos 2 programas vamos a cerrar el estudio del libro. Vamos a estudiar el capítulo 12, por supuesto, y vamos a hacer un pantallazo de cierre general a la profecía de Daniel. Por favor, querido oyente, lea una vez más Daniel 10, 11 y 12, y muy especialmente capítulo 12, para cerrar esta serie de estudios bíblicos en la profecía de Daniel. Gracias por su atención y por su interés en esta hora de estudio bíblico. Será entonces hasta nuestro próximo encuentro, si Dios quiere.
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0: Bienvenidos a Respuestas Hoy. Soy Joe Owen de Respuestas en Génesis. Como en los días de Noé. Cuando Jesús habló sobre los acontecimientos y las personas, como la creación, Adán y Eva, Lot, Jonás y muchos más, Él los trató siempre como personas reales y los eventos como reales. Cuando habló acerca del diluvio, Él comparó la realidad del juicio pasado con la realidad del próximo juicio del pecado. Jesús dijo, «Más como en los días de Noé, así será la venida del Hijo del Hombre», en Mateo 24:37. Pero si el juicio del diluvio global solo fue una inundación regional, como algunos cristianos argumentan, ¿cómo Jesús pudo comparar ambos juicios? El próximo juicio no será local. Jesús juzgará y pondrá fin a todo el pecado, así como Dios lo hizo en los días de Noé. La comparación funciona porque Jesús trata a Génesis como historia y el diluvio como global.
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Y Jesús te dice hoy, déjame vivir en ti, porque yo sé bien los pensamientos que tengo para vosotros, pensamientos de bien y no de mal.

0: 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En Marcos 12:41, Jesús cuenta la historia de la mujer que dio todo lo que tenía para vivir y lo entregó a la iglesia. Esa historia me recuerda a mi bisabuela, quien entregó su anillo de diamantes a su iglesia. Ella quería devolverle al Señor lo que tenía. ¿Estás dando al Señor el 10% de lo que ganas? ¿O te aferras a tu dinero? El dinero que ganamos no es nuestro, es del Señor. Cuando morimos, no nos llevamos nada. Examina hoy cuánto estás devolviendo al Señor. Nunca es demasiado tarde para comenzar. Ya sea que ganes poco o mucho, debemos devolvérselo a Dios porque todo le pertenece.
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1: La música que se escucha en el fondo de este programa se ha seleccionado con mucho cuidado. El título de esta canción es Por el poder de tu amor. Hoy en nuestro mundo, las palabras poder y amor generalmente no van juntas. La gente que nosotros consideramos poderosos a menudo no son muy amorosos. Y los que consideramos amorosos, por lo general, no son muy poderosos. Pero la verdad es que nadie en el universo es más poderoso o más amoroso que Dios. Él tiene el poder para crear incalculables billones de estrellas en el universo. Pero también, Él es más amoroso de lo que su mente puede comprender. Yo sigo diciéndole a la gente que Dios no es como cualquier persona que puedan conocer. Él es más diferente de lo que la gente se imagina. Yo trabajo arduamente para Él, no porque tengo que, sino porque Él ha cautivado mi corazón con su amor. Yo no entiendo por qué Dios no se dio por vencido conmigo. Yo sí lo hice, pero Él no. En vez de ello, Él me amó y me dio vida, y a causa de eso, Él cautivó mi corazón con su amor. Justamente el otro día, me sentía completamente inundado por el mal, así como usted se ha sentido a veces. Aunque yo quería hacer las cosas bien, parece que nada me salía bien. Y una vez más, le fallé a Dios. ¡Qué desalentador! ¡Qué decepcionante! ¡Qué mal me sentí! De algún modo, dije una oración en voz baja. Dije, Dios mío, de nuevo volví a caer. Soy débil, me siento avergonzado porque una vez más te he fallado. Me siento horrible por todo lo que tú has hecho por mí. Dios mío, por favor ayúdame, por favor perdóname. ¿Y sabe qué? Inmediatamente escuché su voz en mi corazón que me dijo, levántate, hijo mío, yo te amo, vamos hacia adelante, no hay tiempo que perder. Aún en los fracasos hay lecciones positivas que aprender. Yo no escuché un sermón diciéndome todo lo malo que yo había hecho. No me sentí condenado, culpable y avergonzado. No, no fue así. Pero aún sintiéndome avergonzado, una vez más le dije, Dios mío, estoy arrepentido. Por favor, perdóname. Y yo escuché, ¿arrepentido de qué? No sé de qué hablas. E inmediatamente escuché el verso que dice, que Dios ya no se acuerda más de nuestros pecados, que como está de lejos el oriente del occidente, así alejó de nosotros nuestros pecados. Está en Salmo 103, 12. Aunque no parezca bien, aunque parezca que debemos sufrir un poco con la culpabilidad, la verdad es que cuando de corazón le pedimos perdón a Dios, amorosamente nos perdona al instante. Así que me levanté creyendo en el poder de su amor. Y dentro de unos minutos yo estaba orando por alguien que tenía necesidad. Y de nuevo pude sentir el poder de Dios fluyendo en mí. Ahora puedo entender cómo Él ha cautivado mi corazón con su amor. Y hay poder en ese amor. Y mi corazón está lleno con una pasión para decirle a la gente lo maravilloso que es mi héroe. Yo soy un hombre muy sencillo, un hombre muy débil. Yo no tengo los atributos que este mundo atribuye al poder y al éxito, ni puedo compartir con ustedes este mensaje en su propio lenguaje. Pero Dios me ha tocado con su amor, y ahora lo único que quiero hacer es decirle a todos lo maravilloso que Él es. Esta es la razón por la cual comencé este programa. Yo quisiera que todos encontraran, así como encontré yo, el poder de su amor.
0: Hasta la próxima vez. Este es Felipe. Dios le bendiga.
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0: Bienvenidos a Respuestas Hoy. Soy Joe Owen de Respuestas en Génesis. Los geólogos seculares tienen dificultad para explicar cómo los químicos correctos y también las condiciones improbables que se necesitan para formar esmeraldas se juntaron en el momento correcto. Bueno, eso es porque ignoran la historia que se encuentra en la Biblia. Los ingredientes no comunes que se necesitan para formar esmeraldas son diferentes tipos de rocas. Se encuentran el uno con el otro cuando son transportados y combinados por agua caliente. Estas condiciones se pueden dar solo cuando hay movimientos mayores en la tierra y cuando hay aguas crecientes durante la formación de montañas. El diluvio de los días de Noé provee el perfecto escenario para que pase esto. Las esmeraldas son un producto del juicio global de Dios. Nos deberían de recordar de su juicio y su misericordia, creando belleza desde las cenizas.
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1: Cuando los atletas se preparan para los Juegos Olímpicos, deben mantener el rumbo durante su entrenamiento. Si pierden un día o se relajan en sus rutinas, nunca alcanzarán su objetivo de ganar una medalla. La vida cristiana se asemeja mucho a entrenar para los Juegos Olímpicos. Pablo dice en 2 de Timoteo 4:7, «He peleado la buena batalla, he acabado la carrera, he guardado la fe». ¿Estás corriendo tu carrera de tal manera que, cuando la completes, puedas decir que te mantuviste firme y peleaste la batalla? Nuestro objetivo final es el cielo. ¿Cómo estás corriendo tu carrera hoy? Todos debemos terminar bien nuestra carrera para que, cuando veamos al Señor, Él nos diga, «Bien, siervo bueno y fiel».
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0: Hola, soy Felipe, su siervo de Radio Nueva Vida.
1: Hace tiempo vino un joven a Radio Nueva Vida para pedir oración. Otras dos personas y yo íbamos a orar por él. Una de estas personas era Irma, la que traduce mis programas. Dios ha bendecido a Irma con una gran sensibilidad espiritual. La otra persona era mi amigo David. David y yo hemos sido compañeros de oración por más de 24 años. Muchas veces hemos orado juntos por las personas, así como lo íbamos a hacer en este día. David se crió en un hogar cristiano, pero por un tiempo él se alejó de Jesús y se involucró con las fuerzas de la oscuridad. Después de un tiempo, Jesús lo rescató en una manera maravillosa. Pero Dios usó el tiempo que él anduvo sirviéndole a Satanás para enseñarle acerca de la batalla espiritual intensa que se está llevando a cabo en nuestro mundo. Ahora David es muy dotado en la guerra espiritual y la liberación. Por 30 años, él ha ayudado a la gente que quiere ser libre, escapar de las garras de Satanás a los brazos de Jesús. Él nunca ha salido buscando por quién orar, sino que Dios siempre le ha traído a la gente, así como a un hombre desesperado que abrió las páginas del directorio telefónico y en desesperación clamó a Dios diciendo, «Dios, si tú eres real, permite que esta persona me ayude». Y al decir esta oración, al azar escogió el número del teléfono de David entre los miles y miles de nombres en el directorio. Luego llamó y preguntó, «¿Conoces a Dios? ¿Me puedes ayudar?». Y Dios usó a David para liberar a este hombre de las influencias satánicas. Así que en este día, los tres de nosotros estábamos esperando a este joven que llegara para orar por él. Cuando él entró a mi oficina, inmediatamente vimos que un espíritu maligno se comenzó a manifestar en él y su rostro cambió dramáticamente. El demonio transformó el rostro de este hombre, sus ojos estaban llenos de ira. Primero, él volteó hacia mi amigo David, a quien nunca había visto, y lo escupió en la cara y le dijo que era un traidor, porque David había regresado con Jesús. Luego volteó con Irma y con una mirada feroz le dijo una grosería, pero el joven no hablaba español, fue el espíritu quien dijo la grosería en español. Y tú, mirándome a mí, con ira, dijo, te voy a matar. Y se movió y se me vino encima, hasta que le dije, en el nombre de Jesús, detente y siéntate. Y mirándome con gran odio, obedeció y se sentó, por el poder y la autoridad de Jesús. Luego exclamó, tú eres un tonto, no puedes contra nosotros, somos muchos, qué tonto eres. Pero el Señor estaba con nosotros, e inmediatamente le dijimos al Espíritu que se quedara quieto y se callara, y tranquilamente le dije, es verdad que soy un tonto, pero soy un tonto por Jesús. Y sí, ustedes son muchos, yo lo sé, pero el Espíritu de Jesús vive en mí. Tú conoces a Jesús, ¿verdad? Porque ustedes lo han visto a Él en toda su gloria y su esplendor. Y ahora, en Jesús, se nos ha dado autoridad sobre ustedes. Entonces le ordenamos a este demonio que soltara a este joven para poder hablar con él. Luego el joven regresó en sí, muy desorientado, preguntando que qué había sucedido. Le explicamos lo que había sucedido y luego con la ayuda de Dios oramos por su liberación. Es probable que usted no oiga hablar acerca de estas cosas en otros programas de radio. Y no es mi intención asustarlos ni tampoco exaltar estas cosas. Yo les comparto esto porque yo creo que es tiempo que el pueblo de Dios despierte a la realidad de la batalla espiritual violenta que está a nuestro alrededor y que reconozcan plenamente la autoridad que Jesús ha dado a cada uno de sus discípulos para libertar a los cautivos.
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0: Decida detenerse para contemplar, amar y apreciar más a los que están a su lado. Le he pedido a Dios que me despierte para tener conciencia de que estoy vivo, que existo y que me permita valorar la vida en la dimensión correcta. ¿Cuántos días tengo para amar? ¿Para expresarle a las personas el lugar que ocupan en mi corazón y fundirme en un abrazo como si fuera la última vez? Hoy me doy licencia para emocionarme más, llorar por amor, apreciar los detalles y vivir los momentos extraordinarios que tengo junto a los míos. Resuelva lo que tiene pendiente con intención de tener el corazón dispuesto para apreciar a los que están en casa. La vida es para ser disfrutada, tener conexión con las personas que amamos y soñar con un mejor mañana. Le habla Sixto Porras de Enfoque a la Familia.
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momentos de la creación. El enemigo merodea los cielos de la noche buscando, pero sus posibles víctimas pueden tener sensibles detectores de sonido que les permite huir antes de ser detectados. Si la presa es vista por el sonar, la presa tiene contramedidas, las que incluyen atascar el sonar del enemigo. Hola, soy Milton de los Santos. No, esta no es una escena de algún campo de batalla moderno. Más bien, es una descripción de cosas que suceden a nuestro alrededor. Muchos insectos, incluyendo las polillas, escarabajos y cigarras, tienen sensores que pueden detectar el sonar de un murciélago antes de ser vistos y apuntados por el murciélago. Cuando son apuntados, las polillas o doblan sus alas y caen a la tierra o subirán en espiral erráticamente. El murciélago nunca sabe qué esperar. Otras polillas envían chirridos en tonos altos que algunos científicos creen que trastornan el sonar del murciélago. Aunque la mayoría de peces no pueden escuchar en la frecuencia del sonar del delfín, el sábalo norteamericano sí puede. Pruebas de laboratorio han demostrado que el sábalo se retirará de los sonidos que simulan a delfines que están en búsqueda. Si el sonido se hace más fuerte, los sábalos se formarán en una bola apretada al lado opuesto del tanque, haciendo de esta manera que cualquier pez individual sea menos probable una víctima del delfín. 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

0: Jesucristo es un Dios hombre que no puede ser imitado y un Salvador maravilloso que por su gracia, la salvación y vida eterna nos ha regalado. Jesucristo es el principio y fin. Él es Salvador y Señor, y además de nuestra fe es autor y consumador.
1: Bienvenidos a otro estudio de la Palabra de Dios con consejos sabios para su vida familiar, presentado en Principios con David Ormachea.
2: El apóstol Pablo dice: pues aunque haya algunos que se llamen dioses, sea en el cielo o en la tierra, como hay muchos dioses y muchos señores, para nosotros, sin embargo, solo hay un Dios, el Padre, del cual proceden todas las cosas, y nosotros somos para Él, y un Señor Jesucristo, por medio del cual son todas las cosas, y nosotros por medio de Él. El cristianismo es Cristo porque Él es el autor y consumador de nuestra fe, y no existe otro Dios ni otro camino a Dios, a pesar de que hay un resurgir de religiones antiguas.

0: antiguas y el nacimiento de otras nuevas, y esto no es nada nuevo, pues ha sido parte de la historia de la humanidad. Solo Jesucristo es el Salvador. Eso es precisamente lo que estudiaremos en la tercera parte del mensaje titulado Jesucristo, autor y consumador de una fe como ninguna.
1: Continuamos con el estudio del sermón titulado Jesucristo, autor y consumador de una fe como ninguna, con el siguiente principio. Nuestro Salvador Jesucristo es indescriptible, indescifrable. Por ello el apóstol dice, gracias sean dadas a Dios por su don inefable. Jesucristo es un Dios hombre que no puede ser imitado y un Salvador maravilloso que por su gracia la salvación y la vida eterna nos ha regalado. Jesucristo es el principio y fin, Él es el Salvador y Señor y de nuestra fe es autor y consumador. Definitivamente el cristianismo es Cristo y Él es el autor y consumador de nuestra fe. No hay nada en el mundo de la fe en Dios que el hombre pueda crear. Todo lo concerniente a nuestra fe fue creado de principio a fin por nuestro Salvador. Nuestra única obligación como hijo de Dios es vivir nuestra fe, evitando el pecado, despojándonos de lo inadecuado y enfocando en Cristo, quien es el autor y consumador de nuestra fe. Note lo que dice el escritor de Hebreos capítulo 12, versículos 1 y 2. Por tanto nosotros, también teniendo alrededor nuestro tan grande nube de testigos, despojémonos de todo peso y del pecado que nos asedia, y corramos con paciencia la carrera que tenemos por delante, puesto los ojos en Jesús, el autor y consumador de la fe, el cual por el gozo puesto delante de él sufrió la cruz menospreciando el oprobio y se sentó a la diestra del trono de Dios. El contexto de este pasaje nos muestra que está escrito a los cristianos judíos que estaban contemplando regresar al judaísmo. Les ordena que sean obedientes a Cristo igual que los héroes de la fe mencionados anteriormente entre los capítulos 10 y 11, quienes no solo obedecieron la ley de Moisés, sino al Dios de Moisés. Esa es la evidencia que a pesar de todo la fe en Cristo se puede mantener. El escritor usa una ilustración basada en el deporte y les motiva a correr livianos, pues no es una carrera de velocidad, sino una maratón, y por ello deben enfocar en Cristo. Solo Él debe ser la fuente de nuestra salvación, porque solo Él puede otorgarla. El llamado es a no enfocar en los otros corredores o en la multitud de personas, sino en Cristo, quien es el autor y consumador de nuestra fe. El autor es aquel que inicia todo. Tenemos su gracia, su plan de salvación, su sangre como método de limpieza de nuestros pecados, sus principios, sus valores, su doctrina, todo depende de Él y nada puede ser alterado. Él es el autor y consumador porque Él es nuestro plan de salvación entero. En el versículo 3 les recuerda el ejemplo de Cristo para que tengan ánimo en su fe y no desmayen. Si los discípulos y el mismo Cristo soportaron la persecución, también ellos podían hacerlo. La recompensa sería grande, así como Jesús fue recompensado por su obediencia. La declaración puesto los ojos en Jesús significa poner su mente, su confianza en la obra de Cristo y que ella no necesita ninguna ayuda. Él es suficiente. Por ello no hay que mirar a nada ni nadie, a ningún sistema religioso para que complete la obra terminada de Cristo. No debemos enfocar en nada y nadie, sino solo en Cristo porque Él es el autor y consumador de nuestra fe. Él es quien originó la fe, quien la termina. Él es inicio, el fin de nuestra fe. Él es quien toma el liderazgo de todo lo que creemos. Él es quien la inició y suple todo lo que necesitamos para que muchos le sigan, para que se complete todo el proceso. Él la inició como autor, nosotros debemos seguirla. Él es el autor de la familia de la fe, para que otros nazcan en ella. Todo comienza con Él y termina con Él. Él nos buscó, nosotros no le buscamos a Él. Él dio su vida por nosotros, Él nos llamó por su gracia, todo fue su plan. Él utilizó su sangre para que sea derramada en sacrificio vivo por nuestros pecados. Él es la cabeza de su iglesia, la que es su cuerpo. Todo lo que tiene que ver con nuestra fe, nuestra doctrina, nuestras creencias, depende de lo que Él diseñó. Todo lo que pertenece a la práctica de las creencias que nos dejó, lo que corresponde a nuestras oraciones, adoración, los valores, los principios, la moralidad que debemos tener, la vida que debemos vivir, todo depende del pensamiento y los mandatos divinos. Él es el consumador. el que llevará a feliz término todo, el que llevará a que se complete todo este proceso con éxito. Jesucristo es el inicio de todo, no solo de nuestra fe, sino de todo lo creado, porque Él no fue creado. Él es la palabra que siempre ha existido. Su plan de salvación incluyó nuestra fe, nuestra confianza en su sacrificio, en su muerte, en su resurrección, en todo lo que Él nos asegura. Juan dice que Él es el Dios eterno, el principio, el autor de todo, incluyendo nuestra fe. En el principio era el Verbo, y el Verbo era con Dios, y el Verbo era Dios. Este era en el principio con Dios. Todas las cosas por Él fueron hechas, y sin Él nada de lo que ha sido hecho fue hecho. En Él estaba la vida, y la vida era la luz de los hombres. Eso dice el apóstol Juan. Lo que Jesús cree, lo que Él enseñó, lo que Él hizo, todo está ligado. Y estas declaraciones no son solo verdades acerca de Jesús, sino el fundamento de toda la verdad. El Verbo es el agente de la creación, es la fuente del mensaje de Dios para su pueblo, es la norma de santidad y de vida de todos los creyentes. Él es el consumador de todo. Así lo dice Juan en Apocalipsis 5, del 1 al 12. Note esta extraordinaria descripción. Vi en la mano derecha del que estaba sentado en el trono un libro escrito por dentro y por fuera, sellado con 7 sellos. Y vi un ángel poderoso que pregonaba a gran voz: ¿quién es digno de abrir el libro y desatar sus sellos? Pero ninguno, ni en el cielo, ni en la tierra, ni debajo de la tierra, podía abrir el libro, ni siquiera mirarlo. Y lloraba yo mucho porque no se hallaba a nadie que fuera digno de abrir el libro, ni siquiera de mirarlo. Entonces uno de los ancianos me dijo: no llores, porque el león de la tribu de Judá, la raíz de David, ha vencido para abrir el libro y desatar sus 7 sellos. Miré y vi que en medio del trono y de los 4 seres vivientes y en medio de los ancianos estaba en pie un cordero como inmolado, que tenía 7 cuernos y 7 ojos, los cuales son los 7 espíritus de Dios enviados por toda la tierra. Él vino y tomó el libro de la mano derecha del que estaba sentado en el trono. Cuando hubo tomado el libro, los 4 seres vivientes y los 24 ancianos se mostraron delante del cordero. Todos tenían arpas y copas de oro llenas de incienso, que son las oraciones de los santos. Y cantaban un cántico nuevo diciendo: digno eres de tomar el libro y de abrir sus sellos, porque tú fuiste inmolado y con tu sangre nos has redimido para Dios. De todo linaje, lengua, pueblo y nación, nos has hecho para nuestro Dios un reino de y sacerdotes, y reinaremos sobre la tierra. Miré y oí la voz de muchos ángeles de alrededor del trono de los seres vivientes y de los ancianos. Su número era millones de millones, y decían a gran voz: el Cordero que fue inmolado es digno de tomar el poder, las riquezas y la sabiduría, la fortaleza, la honra, la gloria y la alabanza. Esa es la verdad. Solo Jesucristo es digno de abrir el libro y desatar los sellos por haber vivido una vida perfecta de obediencia a Dios, por morir en la cruz por los pecados del mundo y resucitar de entre los muertos para mostrar su poder y autoridad sobre la maldad y la muerte. Solo Cristo fue capaz de vencer el pecado, la muerte, el infierno y aún a Satanás. Por lo tanto, solo a Él se le puede confiar el futuro del mundo. El inicio de todo y el término de todo. Es Él. Él es el autor y consumador de nuestra fe. Nunca nadie ha influenciado la humanidad como lo ha hecho Cristo. Tratar de explicar a Jesucristo es una tarea imposible, porque nadie puede explicar a Dios. Tratar de ignorar a Jesucristo es una acción desastrosa, porque el que rechaza a Cristo rechaza la fe en Dios y por lo tanto está perdido por toda la eternidad. Jesucristo no solo vino a este mundo en medio de la desesperanza judía y su espera por la llegada de su Mesías, su Salvador, sino también en medio de una sociedad increíblemente corrupta como la sociedad romana. Cuando Pablo escribe Romanos 1:26-28, describe la condición del hombre sin Dios, incluyendo la sociedad romana en la que se desenvolvía, y dice lo siguiente: por esto Dios los entregó a pasiones vergonzosas, pues aún sus mujeres cambiaron el uso natural por el que es contra la naturaleza. Y de igual modo también los hombres, dejando el uso natural de la mujer, se encendieron en sus lascivias unos con otros, cometiendo hechos vergonzosos hombres con hombres, y recibiendo en sí mismo la retribución debida a su extravío. Y como ellos no aprobaron tener en cuenta a Dios, Dios les entregó una mente reprobada para hacer cosas que no convienen. Esta no es una descripción exagerada, sino la realidad de la pecaminosidad del hombre antes de Pablo, en su tiempo, en nuestro tiempo y describe la degeneración moral sin precedente. En medio de ese sistema pecaminoso, Jesús entregó sus enseñanzas radicales para mostrar una fe llena de pureza como ninguna. Aún un agnóstico como Bertrand Russell, uno de los más influyentes filósofos del siglo XX, que en el año 1959 recibió el Premio Nobel de Literatura y quien se opuso al cristianismo y escribió una tesis titulada ¿Por qué no soy un cristiano?, aún él fue capaz de describir lo que ocurría en la sociedad romana con las siguientes palabras. Noté que no solo declara la pecaminosidad de la sociedad, sino que también lo que hizo el cristianismo. Recuerde, es un agnóstico que escribe: el infanticidio, que puede parecer contrario a la naturaleza humana, fue casi universal antes de la llegada del cristianismo. E incluso fue recomendada por Platón para evitar la sobrepoblación. Note, usted que le encanta las enseñanzas de Platón, tiene que pensar también lo que él pensaba. Antes de la llegada del cristianismo, existía el infanticidio. Y esto fue incluso recomendado por Platón para evitar la sobrepoblación. Las enseñanzas de Cristo, el autor de nuestra fe, y su vida son la base del cristianismo, y por ello el mundo ha sido transformado. El mismo filósofo reconoció la gran contribución del cristianismo para cambiar el estatus de la mujer, que era un objeto de la sociedad romana. Él dice lo siguiente: en la antigüedad, cuando la supremacía del hombre era incuestionable y cuando la ética cristiana todavía era desconocida, las mujeres eran inofensivas pero tontas, y un hombre que las tomaba en serio era de alguna manera despreciado. Note, aún un filósofo agnóstico está diciendo: la ética cristiana cambió aquello. Nunca en la historia de la humanidad la mujer recibió el valor y la dignidad como durante y después de las enseñanzas de Cristo. Otro factor que prueba cuán maravillosa ha sido la influencia de la fe cristiana, según los comentarios de este filósofo agnóstico, lo expresa en su siguiente comentario: tan pronto el cristianismo conquistó el Estado, puso fin a los espectáculos de los gladiadores, no debido a que eran crueles, sino porque eran idólatras. Sin embargo, el resultado fue que disminuyó la educación en crueldad, por medio de la cual la población de las ciudades romanas era degradada. Luego agrega: el cristianismo también hizo mucho para bajar la cantidad de esclavos, estableció la caridad en gran escala e inauguró los hospitales. Aunque este agnóstico estaba equivocado en su apreciación de que los espectáculos de los gladiadores fueron abolidos por su asociación idólatra, en vez de las bases morales del cristianismo, sí está acertado en las grandes contribuciones que realizó el cristianismo. Las enseñanzas de Jesús, el autor y consumador de nuestra fe, son principios como nunca han existido en la historia de la humanidad. En los tiempos de la modernidad o la posmodernidad, el cristianismo aparentemente pierde su fuerza e influencia en el mundo porque, debido a la gran influencia del humanismo y agnosticismo en el pensamiento liberal, el cristianismo es mirado como algo anacrónico, retrógrado, que no encaja en la mentalidad del hombre moderno. El otro lado de la moneda es que muchos cristianos se han encerrado a vivir una vida religiosa que tiene inmensas repercusiones en su vida mística o devocional, pero que no siempre tiene una gran influencia en el cambio de sus valores. Además, algunos líderes cristianos determinan que su fe se manifieste en la prosperidad económica, en un mundo de emociones y espiritualización que le alejan de la práctica diaria e integral de la fe. Otros dicen llamarse cristianos, como el propio presidente de los Estados Unidos, Barack Obama, y en cambio está a favor del aborto, las relaciones sexuales prematrimoniales, el casamiento de homosexuales. El cristianismo fue clave en la configuración de la cultura europea, porque la fuerza dominante en la creación de una cultura común entre distintos pueblos es la religión. Eso fue lo que ocurrió en los pueblos germánicos, eslavos y otros más que, por la influencia del cristianismo, cambiaron radicalmente. Europa llegó a ser una potencia, aunque igual en decadencia, principalmente hoy por su moralidad, debido al rechazo de los valores morales judeocristianos. Las artes fueron grandemente influenciadas por el cristianismo, y muchas de las leyes europeas tuvieron su fundamento en una concepción cristiana de la moral privada y pública. La mayoría de las legislaciones de lo que se llama el mundo occidental tiene su base en el cristianismo, en la Biblia, en los 10 mandamientos. Además, el cristianismo, con su vertiente calvinista, dio el sustento cultural del capitalismo debido a su ética e ideas puritanas que influyeron en el desarrollo y consolidación del capitalismo. Debido a esta influencia del espíritu del capitalismo y la ética protestante, se motivaron las ideas y hábitos que motivan a la gente a la búsqueda racional de ganancias económicas y de la responsabilidad personal, y que, aunque no era una ética que motivaba la ambición, como resultado promovía la planificación y la búsqueda de un beneficio económico. La democracia, otro de los grandes sistemas que benefició a la sociedad, primariamente se instaló en países con tradición cristiana y sus constituciones están llenas de valores que se asocian al cristianismo. Al mismo tiempo, mucha de esta influencia cambió la sociedad. Las dos primeras democracias, la americana y la inglesa, están basadas en uno de los mismos valores basados en la fe cristiana. Ninguna sociedad como las que han tenido influencia del cristianismo ha dado tanto énfasis a la dignidad de las personas. Todos los problemas y aberraciones que han existido lamentablemente en el transcurso de la historia, todo lo que se ha cometido en nombre de la fe, como las cruzadas, la Inquisición, evangelizaciones forzadas, las conquistas asesinas de los pueblos, como la conquista de América, y aún el estancamiento y la justificación de un orden social muchas veces injusto y explotador dentro del capitalismo, también los escándalos de la corrupción, la manipulación de la fe de los cristianos de sectores cristianos modernos, no son producto de la aplicación de los valores bíblicos de esta fe que Cristo creó. Él es el autor y consumador de nuestra fe, pero todo esto distorsionado no es producto de la fe, sino debido a los errores cometidos por los hombres, por la falta de comprensión apropiada de la fe, o por quienes se dijeron cristianos pero no lo eran, porque no vivían los principios del cristianismo. Más de 2000 años atrás dejó su hogar para predicar el mensaje de la verdad, y ha cambiado toda la historia del mundo. Hombres de Estado, padres de familia, políticos, reyes, reinas, profesionales, campesinos, hombres, mujeres, niños de toda raza, han abandonado costumbres destructivas y pecaminosas y han transformado sus vidas y familias. Jesucristo, el autor y consumador de nuestra fe, no solo practicó la fe y la verdad que transmitió, sino que debido a que vive en los cristianos por la fe, es el que nos transforma en personas con grandes valores que influencian la sociedad. El legado de la fe y la vida de Jesús ha sido tan importante que cuando la reina Victoria de Gran Bretaña, quien gobernó el imperio más grande, se le preguntó cuál era el secreto de la grandeza de Inglaterra, la respuesta puede verse en la pintura titulada El secreto de la grandeza de Inglaterra, en la que aparece la reina Victoria presentando una Biblia a un jefe africano en el castillo de Windsor. El presidente estadounidense Andrew Jackson dijo sobre la Biblia: «Ese libro, señor, es la roca en donde descansa nuestra república». El presidente Grant dijo: «La Biblia es el ancla de nuestras libertades». El autor y consumador de nuestra fe, nuestro Señor Jesucristo, enseñó y vivió el amor, y por ello los cristianos han sido la clave de la construcción de hospitales, del establecimiento de organizaciones humanitarias, en la educación, además del envío de misioneros que han contribuido al establecimiento de instituciones de ayuda para los pobres, la creación de alfabetos para idiomas indígenas. Grandes misioneros han sido cristianos. David Livingstone ayudó a terminar con la trata de esclavos. William Carey llevó la primera imprenta a la India, ayudó a terminar con el ritual que asesinaba a las mujeres cuando se incineraba al marido fallecido. William Booth fundó el Ejército de Salvación para ayudar a los pobres de todo el mundo, y literalmente existe un ejército de cristianos ayudando a los necesitados. En Inglaterra, Lord Shaftesbury llevó el mensaje del Evangelio al Parlamento y ayudó a terminar el terrible abuso de hombres, mujeres y niños en sus lugares de trabajo. Martin Luther King predicó el mensaje del Evangelio y defendió los derechos humanos bíblicamente y no como los nuevos activistas que se dicen cristianos pero se comportan como si no lo fueran. La influencia del cristianismo no solo ha sido reconocida en el pasado, sino también en el presente. Hace un par de años atrás estuvimos en conferencia en Costa Rica. Los conferencistas éramos el expresidente de España, José María Aznar, el vicepresidente de Costa Rica, algunos otros grandes personajes, y entre ellos tuve el privilegio de ser uno de los conferencistas. La conferencia tenía que ver con miseria, corrupción, con la crisis económica mundial y la crisis de liderazgo en América. En la ceremonia de recepción fuimos invitados a hablar unos pocos minutos todos los conferencistas. Simplemente les dije por unos minutos que estábamos allí por una causa que nunca iba a terminar, que la pobreza, la miseria, la corrupción siempre iba a estar en medio de nosotros. Les dije que sin invertir dinero, muchas mujeres dejaban de ser maltratadas, muchos hombres comenzaban a vivir responsablemente, muchos niños dejaban de ser maltratados y abusados, y que muchos, muchos hombres salían de la pobreza. Y todo esto por la enseñanza de valores que realizaba en América Latina. Después de mis palabras, cada uno de ellos reconoció que esa era la verdad. Incluso el presidente José María Aznar, en su discurso, dijo que Europa llegó a ser grandiosa por la influencia de los valores judeocristianos y que Europa va camino a la destrucción debido a que se han expulsado aquellos valores. Todos los conferencistas hablaron de la importancia de los valores y esa es la gran verdad. La mejor prueba del carácter extraordinario de Cristo es no solo su vida, sino sus valores, sus enseñanzas registradas en la Biblia y que han influenciado toda la humanidad. Independientemente de cuán brillante pueda ser una persona, sería imposible poner juntos todos los detalles del Antiguo y el Nuevo Testamento que hablan de Cristo, que predicen su llegada, que detallan su nacimiento y muchas otras cosas más, e inventarse una persona como Cristo, eso sería casi imposible. Pero nuestro Señor Jesucristo es el autor y consumador de nuestra fe, por eso el mundo ha sido transformado. Cuando Él hablaba, la gente decía, nunca hemos escuchado a nadie que hable así. Y cuando enseñaba, la gente decía que enseñaba totalmente diferente a como enseñaban todos los demás. La mejor imaginación del hombre para inventarse un superhéroe no es suficiente para crear a alguien como Cristo. Jesucristo no solo es un personaje histórico. Jesucristo verdaderamente es el Hijo de Dios. Jesucristo no solo es un personaje histórico, sino que es Dios totalmente, 100% Dios. Y es Dios que salva al hombre. Y es hombre totalmente, porque es hombre que conoce las necesidades de nosotros, porque vivió como hombre. Jesucristo es el único camino. Jesucristo es la única verdad. Jesucristo es la única vida. Él es nuestro Salvador. Jesucristo es el autor y consumador de nuestra fe. Esta fe que es como ninguna. Es por eso que nosotros debemos vivir esta fe poniendo nuestros ojos en el blanco de la soberana vocación, poniendo nuestros ojos en Jesús, mirando solo a Él y nadie más, porque Jesucristo, Dios hombre, es el autor y consumador de una fe como ninguna.
0: El pastor Ormachea nos ha enseñado que aunque existan muchas personas que dicen tener fe y las religiones son variadas, solo Jesucristo es el único Dios verdadero y el único Salvador. Quienes lo rechazan sufrirán eterna condenación, pero a todos los que le reciben, les da el derecho de ser llamados hijos de Dios y disfrutar de su maravillosa salvación. Estudiar la vida de Jesucristo es un gran privilegio, y además, al conocer sus enseñanzas nos permite aprender principios y valores esenciales para vivir una vida cristiana fructífera y realizada. Nos alegra su sintonía, y le recordamos que si necesita ayuda, nuestros materiales y consejos están disponibles. Y ahora le invitamos a terminar este programa con las siguientes importantes palabras.
1: Debido a que los hombres y las mujeres han sido hechos a la imagen de Dios y ven en la creación evidencias del Creador, las religiones que han surgido contienen a veces algunos elementos de verdad y belleza y pueden tener principios de alta moralidad, pero esto de ninguna manera significa que sean evangelios alternativos. Debido a que los seres humanos somos pecadores y debido a que, como dice la Biblia, el mundo entero está bajo el maligno, también las personas religiosas, independientemente de sus creencias o su vida de alta moralidad, necesitan la redención provista exclusivamente por Cristo. Por lo tanto, no tenemos ninguna base para decir que la salvación puede encontrarse fuera de Cristo, sino solamente aceptando que Él es el único Salvador y el autor y consumador de nuestra fe. Jesucristo es el inicio de todo, no solo de nuestra fe, sino de todo lo creado, porque Él no fue creado. Él es la palabra que siempre ha existido y que su plan de salvación demanda nuestra confianza en su sacrificio, en su muerte, en su resurrección, en todas sus promesas, mandatos y revelación. Solo siguiendo las instrucciones divinas podemos encontrar en Cristo nuestra salvación.
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1: Bienvenidos a Respuestas Hoy. Soy Joe Owen de Respuestas en Génesis. Los cometas son pelotas de polvo y hielo que orbitan el Sol. Cuando pasan cerca del Sol, la radiación solar hace estallar parte del cometa. Esto forma una hermosa cola. Ya que los cometas pierden materia con cada órbita, no pueden durar mucho. Sin embargo, nuestro universo está lleno de cometas. Para explicar por qué todavía hay cometas después de supuestos miles de millones de años, los evolucionistas recurren a un área imaginaria en el espacio llamado nube de Oort. No hay evidencia que tal lugar existe o que hace nuevos cometas. Aún así, los astrónomos secularistas confían en que él tiene que estar ahí porque es difícil explicar los cometas de otra forma. Empezando con la palabra de Dios, sabemos que los cometas tienen solo unos cuantos miles de años.
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0: 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En Marcos 12:41, Jesús cuenta la historia de la mujer que dio todo lo que tenía para vivir y lo entregó a la iglesia. Esa historia me recuerda a mi bisabuela, quien entregó su anillo de diamantes a su iglesia. Ella quería devolverle al Señor lo que tenía. ¿Estás dando al Señor el 10% de lo que ganas? ¿O te aferras a tu dinero? El dinero que ganamos no es nuestro, es del Señor. Cuando morimos, no nos llevamos nada. Examina hoy cuánto estás devolviendo al Señor. Nunca es demasiado tarde para comenzar. Ya sea que ganes poco o mucho, debemos devolvérselo a Dios porque todo le pertenece.
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0: Hola, soy Felipe, su siervo de Radio Nueva Vida.
1: En el Antiguo Testamento leemos acerca de la ciudad de Jericó, que estaba bajo el juicio de Dios a causa de su pecado. Porque la paga del pecado es la muerte, dice en Romanos 3:23. Antes de destruir a Jericó, Josué, el líder del pueblo de Dios, envió a 2 espías a la ciudad para conocer sus debilidades. Estos espías se quedaron en la casa de Rahab, una prostituta. Esta casa estaba localizada en la muralla de Jericó. Alguien fue y le dijo al rey de Jericó acerca de los espías que estaban en la casa de Rahab, y él envió un escuadrón de soldados para capturarlos. Rahab fue forzada a tomar una decisión muy difícil. Ella podía entregar a estos espías a los soldados o los podía proteger, pero esto pondría su vida en peligro. Dios estaba trabajando en la vida de Rahab. Aunque ella no conocía mucho acerca del Dios de los hebreos, ella sí creía que él era el Dios supremo y que él iba a destruir a Jericó. Y creyendo que esto iba a suceder, cuando llegaron los soldados, ella escondió a los 2 espías en el techo de su casa debajo de un montón de lino que se estaba secando. Después que se fueron los soldados, Rahab le dijo a los espías: una cosa les ruego, júrenme por el nombre sagrado de su Dios, que cuando conquisten a Jericó, me dejarán vivir juntamente con mi padre y mi madre y mis hermanos y hermanas y sus familias. Los espías le dijeron: si tú no nos traicionas, nosotros te aseguramos que ningún daño te llegará a ti o a tu familia. Y como ya habían cerrado las puertas de Jericó y la casa de Rahab estaba en la muralla de la ciudad, ella dejó escapar a los espías por la ventana con una cuerda. Y cuando cayeron los muros, Josué dio órdenes para que no le hicieran daño a ella o a su familia. En el libro de los Hebreos 11:31 leemos que por fe, porque ella creyó en Dios y su poder, Rahab la prostituta no murió con los demás en la ciudad. No solo se le perdonó la vida a Rahab, sino que también leemos que ella se casó con un israelita y tuvo a

0: otro camino, y ella no estaba satisfecha solo salvándose a sí misma, sino que también quiso que su familia fuera salva, y su fe en acción los salvó a todos. Puede imaginarse a Rahab reuniendo a toda su familia en su pequeña casa arriba en la muralla de la ciudad mientras veían a los israelitas marchar alrededor de Jericó. Probablemente dudaron de ella, quizá aún se rieron y se burlaron de ella, especialmente cuando vieron que durante 6 días los israelitas se retiraban cada vez que marchaban. Pero su fe en Dios hizo que ella trabajara arduamente para mantener a todos juntos. Hasta el 7º día, cuando cayeron todos los muros, excepto el lugar donde estaba colgada la cuerda que Rahab había puesto en la ventana. Solo Rahab y su familia se escaparon vivos de la ciudad. Fueron protegidos de la muerte por un Dios misericordioso, quien estuvo dispuesto a perdonar incluso a una prostituta que vivía en una ciudad maldecida, pero que tenía fe. Y no solo a ella, sino que a través de ella también a toda su familia. Y no solo la salvó, sino que también la incluyó en el linaje de Jesús, su propio hijo. Hoy les compartí la historia de Rahab para dar esperanza a su corazón.
1: Hasta la próxima vez. Este es Felipe. Dios le bendiga.
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0: El mensaje central de Jesucristo es un fuerte llamado a vivir una vida nueva, una vida transformada. Parece ser que muchos cristianos han olvidado esto, pues con su conducta desdicen lo que ya son.
1: Bienvenido a En Contacto, el Ministerio de Enseñanza Bíblica del Dr. Charles Stanley. Un cristiano que quiera vivir en armonía con Dios necesita recordar algunos principios básicos. Por eso hoy se nos dan unas palabras simples que nos ayudarán a andar en armonía con Dios. Le invito a que apunte estos principios mientras escucha la segunda parte del mensaje, ¿Cómo andar en armonía con Dios?
0: ¿Se ha dado cuenta de lo fácil que es caminar cuando lo está haciendo al lado de una persona con la que no tiene ningún problema? Hoy deseo preguntarle a usted que me está escuchando, ¿cómo está su comunión con el Señor? Quizás algunos de ustedes van a ser lo suficientemente honestos como para aceptar que no están viviendo en comunión, en armonía con Dios. Es posible que se hayan dado cuenta que están viviendo alejados de Dios y que no saben cómo arreglar este problema. Si está dispuesto a escucharme y me permite ayudarle, voy a mostrarle cómo puede volver a caminar en armonía con Dios. Va a poder volver a experimentar lo que es vivir haciendo la voluntad de su Padre Celestial. Y todos sabemos las bendiciones que esto produce en la vida de los creyentes y cuánta satisfacción nos trae el hacer esto. Pudiéramos dedicar mucho tiempo explicando este tema y usar grandes oraciones y términos teológicos para describir lo que estamos diciendo, pero no creo que sea necesario. Podemos usar 6 palabras para ayudarnos a recordar siempre lo que debemos hacer en relación a este aspecto del andar cristiano. No voy a usar 6 palabras porque pienso que es sencillo caminar cada día en armonía con el Señor, sino porque creo que todos vamos a poder recordar esta enseñanza de una manera más sencilla. La primera de estas palabras es entrega. Es precisamente con esta primera palabra en la que muchas personas deciden dejar de seguir a Dios y se alejan por completo de sus caminos. Sencillamente no están dispuestos a entregar su vida y a someter sus planes y deseos a los de su Creador. Si en verdad deseamos caminar en armonía con el Señor, tenemos que aprender a entregar todo lo que poseemos a los pies de Cristo, incluyéndonos nosotros mismos. Tenemos que reconocer que es Él quien está dirigiendo cada paso que damos. La segunda palabra que está relacionada con este tema es sensibilidad. No podemos caminar en armonía con el Señor si no estamos siendo sensibles a su voz. Tristemente he escuchado en ocasiones que algunos cristianos afirman que nunca han escuchado la voz de Dios. Y podemos afirmar que si nunca hemos escuchado su voz o nunca hemos sido guiados por su mano, es porque no estamos viviendo en compañerismo con Él. Hay muchos cristianos que nunca se han detenido para escuchar la voz de Jesús. Y si hacemos una encuesta hoy preguntándole a un grupo de creyentes si recuerdan las ocasiones en las que Dios les habló, estoy casi seguro de que la gran mayoría no va a poder mencionar ni una sola anécdota relacionada con este tema. No es posible que podamos vivir en comunión con el Señor si no le estamos escuchando. ¿Cómo podemos hacer esto? Primeramente tenemos que desear escuchar su voz. Luego debemos sentir la necesidad de hacerlo y finalmente tenemos que estar convencidos de que lo estamos haciendo impulsados por el motivo correcto. La tercera palabra que debemos mencionar en relación a este tema es escritura. No vamos a caminar en armonía con Dios si no conocemos su manera de trabajar. ¿Cómo podemos aprender más de nuestro Señor? Debemos acudir a su palabra para aprender más de Él. Solamente cuando leemos acerca de la manera en la que Jesús vivió y la forma en la que actúa, es que vamos a estar seguros de que en verdad estamos escuchando su voz. Y no solo esto, sino que también vamos a poder darnos cuenta cuando estamos siendo engañados y tentados por el enemigo para que nuestra comunión con el Señor se rompa. Leamos lo que nos dice Pablo en Efesios 4, 17 al 20. Esto pues digo y requiero en el Señor, que ya no andéis como los otros gentiles que andan en la vanidad de su mente, teniendo el entendimiento entenebrecido, ajenos de la vida de Dios por la ignorancia que en ellos hay, por la dureza de su corazón, los cuales, después que perdieron toda sensibilidad, se entregaron a la lascivia para cometer con avidez toda clase de impureza, mas vosotros no habéis aprendido así a Cristo. Cuando habla de los gentiles, se está refiriendo a aquellas personas que no han creído que Jesucristo sea el Salvador. También los describe como seres humanos que son guiados por sus vanos deseos. O sea, que son individuos que están viviendo una vida vacía y sin sentido, pues nada de lo que hacen logra satisfacerlos. Pero nosotros, los seguidores de Cristo, que estamos tratando cada día de caminar en armonía con Él, tenemos que vivir de una manera diferente. Hay cosas que vamos a dejar de hacer, lugares a los que no vamos a ir y actitudes que no vamos a imitar sencillamente por el hecho de que ya no estamos viviendo en las tinieblas. Esto es lo que sucede con aquellos que aún viven alejados de Dios. Están tan envueltos por su propio pecado que no pueden ver la luz del Señor que les invita a salir de esa oscuridad en donde están. Y si nosotros como cristianos nos alejamos de los caminos del Señor para comenzar a imitar la manera de andar del mundo, vamos a llegar a un punto en nuestra vida en el que nos vamos a dar cuenta de nuestro error y vamos a regresar a los pies del Maestro. Nuestro Padre nos va a recibir con los brazos abiertos, pero nosotros vamos a perder muchas bendiciones durante este tiempo en el que anduvimos lejos de su luz. Cada instante que vivamos alejados de nuestro Salvador representa una gran pérdida para nuestro crecimiento espiritual. Por otro lado, cada día que vivamos en armonía con la voluntad de Dios va a ser usado por Él para actuar en nuestro hombre espiritual. Y el hecho de que no podamos ver la manera en la que está trabajando en nuestro interior, o porque no podamos medir los resultados de obedecer a su palabra, no significa que nada está pasando. Si deseamos caminar en armonía con Dios, tenemos que leer, estudiar y aplicar su palabra en nuestro diario vivir. La cuarta palabra que debemos mencionar en relación a este tema es súplica. No estamos hablando de venir a la presencia del Señor para decirle algo que nos hemos aprendido desde que éramos niños o para sencillamente repetir palabras vanas que no tienen ningún significado en nuestra vida. Más bien estamos haciendo referencia con este término a las oraciones y acciones de gracias que salen de nuestro corazón cuando estamos ante nuestro Creador. No es posible que nos mantengamos caminando en armonía con Dios hasta que aprendamos a orar de la manera correcta. Esto no es algo complicado o misterioso en lo cual tengamos que esforzarnos mucho, sino que cuando hablamos de orar correctamente estamos describiendo las palabras y los pensamientos que expresamos ante el Señor cada día. Un buen ejemplo de esto es el tiempo de oración que todos los cristianos deberían tener cada día en la mañana. ¿Por qué hacemos tanto énfasis en este tiempo devocional matutino? Porque es una buena manera de comenzar el día rindiendo nuestra vida ante Dios y reforzando nuestro compañerismo con Él. Es precisamente por medio de la oración que podemos fortalecer esa comunión que tenemos con Jesucristo, pues cuando oramos no solamente estamos hablando nosotros, sino que también estamos escuchando su voz. ¿Deseamos caminar en armonía con Dios? Tenemos que dedicar tiempo para orar y de esta manera elevar a Él nuestras necesidades y dificultades sin olvidar los motivos que tenemos para agradecerle. Jesucristo siempre mantuvo una vida de oración activa. Encontramos varios pasajes en la Biblia en donde se nos describe cómo se levantaba bien temprano y así dedicaba tiempo para estar en comunión con su Padre por medio de la oración. Un buen ejemplo de esto lo hallamos en Marcos 1:35, en donde se nos dice, levantándose muy de mañana, siendo aún muy oscuro, salió y se fue a un lugar desierto y allí oraba. ¿Acaso hay alguien que pueda pensar que Jesús hacía esto porque le sobraba el tiempo o porque no estaba lo suficientemente ocupado? ¿Saben lo que Jesús había estado haciendo la noche anterior? Había estado sanando a un grupo de enfermos que habían traído a su presencia. Pudo haber pensado que necesitaba este tiempo para descansar o que debía continuar trabajando para el engrandecimiento de su reino. Sin embargo, decidió que lo más importante en ese momento era dedicar ese tiempo para orar. ¿Desea caminar en armonía con Dios? Debe dedicar tiempo a la oración, pues si no está haciendo esto, no va a poder escuchar la voz del Señor. Y no es posible seguirle fielmente si no estamos oyendo lo que tiene que decirnos. La próxima palabra que quisiera incluir en este grupo es autonegación. Y no nos estamos refiriendo solamente a estar dispuestos a rechazar todas las cosas materiales o a negarnos a disfrutar de lo que el Señor nos ofrece. Más bien estamos hablando de estar dispuestos a entregar el control de nuestra vida en las manos de nuestro Creador. Es decir, que estamos sacrificando todo lo que tenemos, incluyendo nuestra voluntad, para así permitir que sea el Espíritu Santo el que nos dirija en todo lo que hacemos. Es fácil alejarnos de aquello que sabemos no es del agrado de Dios, como, por ejemplo, algún pecado descrito en su palabra o alguna otra mala acción que podemos darnos cuenta no es de su agrado. Lo difícil es mantenernos lejos de otras cosas que no son malas y que podrían ser buenas para otras personas, pero no para nosotros. ¿Por qué vamos a alejarnos de esto? Porque no es la voluntad de Dios que sea parte de nuestra vida y sencillamente hemos rendido el control de todo nuestro ser en sus manos. ¿Queremos hacer algo? ¿O deseamos incluir algo nuevo en nuestro estilo de vida? Pidámosle en oración que nos guíe, para que así podamos estar seguros de que esto es lo que desea que hagamos. No podemos nunca cuestionar la sabiduría de nuestro Señor. Recordemos que Él es omnisciente, pues todo lo sabe. Y si ha decidido que este es el camino que debemos seguir, es, sin lugar a dudas, porque era lo mejor para nosotros. Puede que en nuestra mente humana ya habíamos trazado otros planes, los cuales parecían mejores ante nuestros ojos. Pero sabemos que Dios siempre va a darnos lo mejor, pues este es su deseo para cada uno de sus hijos. Tenemos que andar sabiamente, para así poder vivir en armonía con su voluntad. Si el Señor nos muestra que hay algo que no debemos hacer en nuestra vida, debemos ser obedientes y hacer siempre su voluntad. ¿Acaso algunos de nosotros, después de haber conocido la verdad del Evangelio, puede llegar a desear algo que esté fuera de la voluntad de Dios? Es posible que algunos de ustedes que me escuchan sean lo suficientemente honestos como para aceptar que ha habido ocasiones en las que han sentido estos deseos. Todos, como seres humanos que somos, nos hemos equivocado en más de una ocasión, pero al final también hemos reconocido que hubiera sido mucho mejor para nosotros el haberle obedecido. Detengámonos por unos instantes a pensar en esta importante verdad bíblica. Si Dios no nos concede lo que le hemos pedido, es porque no es lo mejor para nosotros. Como ya dije anteriormente, puede que no le estemos pidiendo algo malo, pero sencillamente ya ha planificado darnos algo mucho más excelente que lo que le estamos pidiendo. Creo que la mayoría de nosotros hemos pedido por algo en alguna ocasión y el Señor nos lo ha negado. Pensábamos que era lo mejor para nuestra vida y por esa razón le suplicábamos día tras día. Pero después de cierto tiempo nos dimos cuenta cuán equivocados estábamos y la decisión tan acertada que Dios había tomado, y le agradecimos por no habernos concedido lo que le habíamos pedido. El hecho de que estemos caminando en armonía con Dios no significa que no vamos a cometer errores, sino que cuando lo hacemos vamos a reconocer lo equivocados que estábamos y vamos a pedirle perdón por nuestros pecados. Es en esos momentos en los que le agradecemos por lo que hizo y volvemos a poner nuestra mirada en Él en lugar de estar mirando los problemas que nos rodean. Sacrificar nuestra voluntad para aceptar hacer la de nuestro Padre Celestial incluye reconocer que hay actividades y acciones que no podemos mantener en nuestro estilo de vida. Ahora que hemos llegado a ser hijos de Dios, al hacer esto estamos caminando en armonía con Dios y estamos disfrutando de la paz, el contentamiento, el gozo y la satisfacción que produce esta clase de vida. También vamos a tener que continuar sufriendo los problemas, sufrimientos y dolores que teníamos antes de conocerle, pero la diferencia es que ahora podemos refugiarnos en Jesucristo para hallar consuelo y que todas estas dificultades nos van a enseñar a confiar cada día más en Él. Ya no vamos a ver el mundo que nos rodea de la misma manera que lo hacíamos antes de conocer a Jesús, pues ahora vamos a estar más pendientes de las necesidades de los demás que de las de nosotros mismos. No vamos a ser derrotados si estamos viviendo en compañerismo con Dios. Sin embargo, si nos alejamos de su voluntad, no vamos a poder disfrutar de esta victoria que poseemos cuando estamos haciendo lo que nos ha ordenado. La última palabra que quiero mencionar en esta ocasión en relación a este tema es servicio. ¿Qué vemos constantemente cuando estudiamos la vida de Jesucristo? En varias ocasiones dijo que no había sido enviado a este mundo para ser servido, sino para servir a los demás y para dar su vida por todos. Y al decir esto, se estaba refiriendo a la muerte que iba a sufrir en la cruz del Calvario. Es por eso que no podemos afirmar que estamos caminando en armonía con nuestro Padre Celestial si no le estamos sirviendo. Si su deseo no fuera que le sirviéramos, no nos hubiera dado los dones espirituales que hoy poseemos. Esto es lo que Pedro nos dice en 1 Pedro 4:10. Cada uno según el don que ha recibido, ministrelo a los otros como buenos administradores de la multiforme gracia de Dios. No existe ninguna excusa válida por la que podamos decir que no estamos sirviendo a Dios. Y cuando hablamos de servir al Señor, no solo nos estamos refiriendo a predicar, o a dirigir el coro, o a cantar una música especial los domingos, sino a dar nuestro aporte de la manera que se nos muestre para que su reino crezca cada día más. O sea, que también podemos servirle al serle fieles en nuestro lugar de trabajo, de estudio o en nuestros hogares. A cada uno de nosotros se le otorga el privilegio de servirle diariamente de una manera u otra. Es por eso que todo debemos hacerlo para agradarle y para engrandecer su santo nombre. En más de una ocasión, algunos hermanos se han acercado a mí para que les diga de qué forma pueden agradar a Dios. Desean que les dé una larga lista que no va a ser de ninguna utilidad para sus vidas, pues esto es algo que cada persona debe determinar por sí misma y no esperar que otros les digan lo que deben hacer. No se trata tampoco de estar envueltos en tantas actividades en la iglesia que no nos quede tiempo libre. Caminar en armonía con Dios no es lo mismo que estar ocupados. Hay muchas personas que están ocupadas, sin embargo, no están sirviendo al Señor. Cuando le servimos, estamos actuando impulsados por el compañerismo que tenemos con Él y porque queremos obedecerle en todo lo que hagamos. Hoy deseo animarles a que mantengan estas 6 palabras escritas en un lugar en donde puedan leerlas cada día. Quizás puedan escribirlas en la última hoja de su Biblia o en otro lugar que esté lo suficientemente visible para que a cada instante puedan recordar lo que necesitan hacer para crecer en los caminos del Señor. Oremos y pidámosle a nuestro Padre Celestial que nos ayude a mantener todas estas enseñanzas en nuestro corazón y que nos guíe siempre para que así podamos aplicarlas en nuestro diario vivir. Repitamos estas palabras en oración cada día en la mañana y luego enfaticemos nuestra disponibilidad y nuestro deseo para servirle, para escuchar su voz, para confiar en sus promesas y para obedecerle. Si vivimos de esta manera, no solo vamos a recibir más bendiciones espirituales, sino que también vamos a poder caminar en armonía con Dios.

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4: Todos llevamos cargas en la vida, pero Dios dice: bendito sea el Señor quien cada día lleva nuestras cargas. Hay personas que se levantan cada día y si usted pudiera ver cómo están en su interior, notaría que están doblegadas por las cargas, dolores de cabeza y dificultades que no pueden manejar. La promesa es que Dios llevará nuestras cargas cada día y por ello no tenemos que llevarlas nosotros. Quizás alguien diga, ¿cuánto peso puede llevar una persona? Pero ese no es el punto. Más bien es el hecho de que no hay carga tan pesada que Dios no pueda llevar. Usted es tan rico porque tiene una relación con Dios y debido a eso, Él le recuerda que cada día, no de vez en cuando, sino cada día, el Dios de nuestra salvación lleva nuestras cargas. Mire, no es la voluntad de Dios que sus hijos e hijas se sientan doblegados, desanimados o con el ceño fruncido en su rostro por cargar lo que no les corresponde. Él nos habla del gozo del Señor y debemos disfrutar de ese gozo. Mientras yo esté doblegado por muchas cosas, sean frustraciones, ansiedades o preocupaciones, o suponiendo esto o aquello, no podré tener gozo en la vida. Amable oyente, no tiene que vivir así.
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0: Bienvenidos a Respuestas Hoy. Soy Joe Owen de Respuestas en Génesis. Las Escrituras son claras. Muchas personas dicen que las Escrituras están llenas de significados escondidos, pero el significado de la Biblia no está escondido. Esta semana hemos estado viendo cómo leer la Biblia. Un principio importante es el significado sencillo de las Escrituras. Una de las respuestas favoritas de Jesús a las preguntas era, ¿no habéis leído? Jesús esperaba que la gente leyera y entendiera lo que la Biblia tiene que decir. Esto significa que las Escrituras no están llenas de significados escondidos solo para que personas cultas y supuestamente iluminadas lo descubran. Ahora bien, hay partes de la Biblia que son más difíciles de entender que otras secciones, pero no leemos entre las líneas para tratar de encontrar significados que simplemente no están ahí. Sí, la Biblia es la verdad de Dios, declarada de manera sencilla a todas las generaciones.
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42 dice: como el ciervo brama por las corrientes de las aguas, así, oh Dios, mi alma tiene sed de ti. 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

0: Hola, soy Felipe, su siervo de Radio Nueva Vida.
1: La música que se escucha en el fondo de este programa se ha seleccionado con mucho cuidado. El título de esta canción es Por el poder de tu amor. Hoy en nuestro mundo, las palabras poder y amor generalmente no van juntas. La gente que nosotros consideramos poderosos a menudo no son muy amorosos. Y los que consideramos amorosos, por lo general, no son muy poderosos. Pero la verdad es que nadie en el universo es más poderoso o más amoroso que Dios. Él tiene el poder para crear incalculables billones de estrellas en el universo. Pero también, Él es más amoroso de lo que su mente puede comprender. Yo sigo diciéndole a la gente que Dios no es como cualquier persona que puedan conocer. Él es más diferente de lo que la gente se imagina. Yo trabajo arduamente para Él, no porque tengo que, sino porque Él ha cautivado mi corazón con su amor. Yo no entiendo por qué Dios no se dio por vencido conmigo. Yo sí lo hice, pero Él no. En vez de ello, Él me amó y me dio vida. Y a causa de eso, Él cautivó mi corazón con su amor. Justamente el otro día, me sentía completamente inundado por el mal, así como usted se ha sentido a veces. Aunque yo quería hacer las cosas bien, parece que nada me salía bien. Y una vez más, le fallé a Dios. ¡Qué desalentador! ¡Qué decepcionante! ¡Qué mal me sentí! De algún modo, dije una oración en voz baja. Dije, Dios mío, de nuevo volví a caer. Soy débil, me siento avergonzado porque una vez más te he fallado. Me siento horrible por todo lo que tú has hecho por mí. Dios mío, por favor ayúdame, por favor perdóname. ¿Y sabe qué? Inmediatamente escuché su voz en mi corazón que me dijo, levántate, hijo mío, yo te amo, vamos hacia adelante, no hay tiempo que perder. Aún en los fracasos hay lecciones positivas que aprender. Yo no escuché un sermón diciéndome todo lo malo que yo había hecho. No me sentí condenado, culpable y avergonzado. No, no fue así. Pero aún sintiéndome avergonzado, una vez más le dije, Dios mío, estoy arrepentido. Por favor, perdóname. Y yo escuché, ¿arrepentido de qué? No sé de qué hablas. E inmediatamente escuché el verso que dice, que Dios ya no se acuerda más de nuestros pecados, que como está de lejos el oriente del occidente, así alejó de nosotros nuestros pecados. Está en Salmo 103, 12. Aunque no parezca bien, aunque parezca que debemos sufrir un poco con la culpabilidad, la verdad es que cuando de corazón le pedimos perdón a Dios, amorosamente nos perdona al instante. Así que me levanté creyendo en el poder de su amor. Y dentro de unos minutos yo estaba orando por alguien que tenía necesidad. Y de nuevo pude sentir el poder de Dios fluyendo en mí. Ahora puedo entender cómo Él ha cautivado mi corazón con su amor. Y hay poder en ese amor. Y mi corazón está lleno con una pasión para decirle a la gente lo maravilloso que es mi héroe. Yo soy un hombre muy sencillo, un hombre muy débil. Yo no tengo los atributos que este mundo atribuye al poder y al éxito, ni puedo compartir con ustedes este mensaje en su propio lenguaje. Pero Dios me ha tocado con su amor, y ahora lo único que quiero hacer es decirle a todos lo maravilloso que Él es. Esta es la razón por la cual comencé este programa. Yo quisiera que todos encontraran, así como encontré yo, el poder de su amor.
0: Hasta la próxima vez. Este es Felipe. Dios le bendiga.
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En esta reunión vamos a empezar por responder a una de las preguntas prácticas más importantes de todo este tema. Una que preocupa a muchas personas y es la siguiente: ¿cómo entran los demonios? ¿Cómo logran entrar en la vida y la personalidad de las personas? Las respuestas que les voy a dar se basan en mi experiencia y no estoy sugiriendo en lo absoluto que sean totalmente completas, pero les daré una lista de 7 diferentes maneras en que los demonios pudieran entrar. La primera es lo que llamaríamos tener un trasfondo de ocultismo. En otras palabras, alguien en su familia ha estado involucrado en las ciencias ocultas. Al hablar de ocultismo, uno se da cuenta de que está tratando con dioses falsos. Eso es lo que es en realidad el ocultismo. Es decir, se ha quebrantado los dos primeros mandamientos, que son los básicos: no tendrás dioses ajenos delante de mí y no te harás imágenes para adorarlas. Todo lo que es idolatría automáticamente expone a las personas a los demonios. Y con relación a estos dos mandamientos, Dios dice que Él visitará la maldad de los padres sobre los hijos hasta la tercera y cuarta generación. No creo que se aplique tanto a los otros mandamientos. Dios lo dice en el contexto de los dos primeros mandamientos. De modo que si un padre, su abuelo, su bisabuelo o cualquier otro antepasado estuvo involucrado en el ocultismo, en una religión falsa o en idolatría, y así es como se puede abrir una puerta en su vida para que entren espíritus malignos. Ahora bien, usted dirá, no es justo. Pues la verdad es que con el diablo nada es justo. Pero lo que quiero que entienda

es que nadie lo está condenando por tener un problema. Solo recibirá condenación si rechaza la solución. Ahí es donde viene la condenación. ¿Me explico? La segunda manera es el haber participado en el ocultismo uno mismo. Y creo que ahora deberíamos leer una escritura. Hay un dicho en inglés, no sé si lo habrán oído antes. Aquel que come con el diablo debe usar la cuchara de mango largo. Solo quiero decirles que no hay cuchara con mango lo suficientemente largo como para que uno esté protegido al comer con el diablo. Uno le da el dedo pequeño y en un 2x3 le agarra casi todo el brazo. Es casi imposible participar en el ocultismo sin estar en peligro. Voy a leer Deuteronomio 18, versos 10, 11 y 12. No sea hallado en ti quien haga pasar a su hijo o a su hija por el fuego, esto es, ofrecer a sus hijos en sacrificio vivo a dioses paganos poniéndolos en un horno. Quiero que observen que las cosas que siguen son clasificadas por Dios en la misma lista, como el ofrecer a sus hijos como sacrificios vivos, haciéndolos pasar por el fuego. No se ha hallado en ti quien haga pasar a su hijo o a su hija por fuego, ni quien practique adivinación, ni agorero, los que predicen el futuro, ni sortílego, ni hechicero, ni el que es encantador, ni adivino, ni mago, ni quien consulte a los muertos. Esta es una lista bastante completa. Me parece que está incluido todo tipo de práctica oculta, porque es abominación para con Jehová cualquiera que hace estas cosas. Hay tantos cristianos que juegan con el horóscopo y piensan que no tiene nada de mal. Permítame señalar que si hubiera jugado con el horóscopo bajo la ley de Moisés, lo hubieran matado. Así es como Dios ve el horóscopo cuando nos involucramos. Muy bien, la tercera manera es la que llamo influencias prenatales. Cosas que pasan estando la persona todavía en el vientre de su madre. Y hay muchos casos en que un espíritu maligno entra en la persona en esa etapa de su vida. La causa más común es el rechazo. La madre tiene resentimiento hacia el bebé que lleva en su vientre. Quizás sea soltera y el bebé va a ser una vergüenza para ella, o tal vez no se esté llevando bien con su esposo y no quiere otra carga para la familia. O quizás la situación económica no les permita cuidar de los hijos como debe de ser. Sea cual sea la razón, ella resiente esa pequeña vida que está esperando en su vientre, y ese pequeño ser en el vientre es muy sensible a las actitudes. No es solo un feto, es una persona. Y este bebé ya nace con un espíritu de rechazo. O puede ser que una mujer encinta pase por algún susto, le da miedo, y ella cede al miedo, el espíritu de temor entra en ella, y tiene dos opciones. Puede quedarse dentro de la mujer o dentro del bebé que está en su vientre. Tal vez le sea más conveniente entrar en la criatura, ¿entiende? De modo que cuando ese bebé nace, viene al mundo con un espíritu de temor. Permítame enseñarles una escritura que muchas personas no conocen. En primera de Pedro 3, es un consejo para las esposas. Solo quiero sacar a relucir un aspecto de la escritura, donde dice a las esposas que el ejemplo para ellas en la Biblia es la actitud de Sara para con Abraham. No voy a andar mucho en esto, no se pongan nerviosas. Primera de Pedro 3:6. Como Sara obedecía a Abraham, llamándole Señor, de la cual vosotras habéis venido a ser hijas y hacen el bien. Y no termina ahí, sin temer ninguna amenaza. Para ser una hija de Abraham hay que ser capaz de hacerle frente al temor repentino. Creo que es muy obvio que las mujeres son más propensas a sentir temor repentino o pánico que los hombres.
Yo he tratado con muchas personas que necesitaban liberación porque su madre sufrió algún susto estando ellos todavía en el vientre de la madre. Otra cosa muy interesante que noté cuando estaba trabajando de tiempo completo en este ministerio, o más bien cuando estaba más involucrado de lo que estoy ahora, es que en los Estados Unidos había muchas personas de la misma edad que necesitaban ser liberadas de rechazo. Y yo me pregunté si todas habían nacido en la misma época. Luego me pregunté en qué época había nacido. Y descubrí que fue durante la Gran Depresión. Y yo razoné que una madre que ya tenía 6 bocas que alimentar y sin dinero, y le llega el 7º hijo, y tal vez sea una buena mujer, pero en su corazón resiente la responsabilidad que implica este último niño, y el bebé nace con un espíritu de rechazo. Bien, no tenemos tiempo para detenernos más en estos ejemplos. Número 4. Pero permítame decirle que si usted consulta a un adivino o a una persona así para saber qué pasará en la vida de su hijo cuando nazca, ya ha puesto a esa criatura en una posición muy desfavorable aún antes de nacer. Número 4. Controlar a otras personas. Hay una diferencia entre el espíritu y el alma. No puedo explicarlo ahora. Pero hay muchas personas que controlan y manipulan a otras personas mediante pensamientos y sentimientos del alma. El ejemplo más común en la cultura norteamericana hoy día es el de la madre que domina a sus hijos, especialmente a los varones. Había un libro que se vendía muchísimo entre los judíos. Se titulaba Cómo ser una buena madre judía. Y una de las lecciones era cómo conseguir que su hijo toque el violín en público sin usar ninguna otra motivación sino la culpa. Bueno, si uno conoce la palabra amomo, el yidis hebreo le dicen amomos. ¿Se da cuenta de que este es un perfecto ejemplo de lo que estoy diciendo? ¿Escucharon de aquella dama que estaba en un teatro grande y gritó, ¿hay un doctor presente? Y un hombre se levantó y dijo, sí. Y ella le contestó, pues yo tengo una hija para ti. Bien, pero esto va aún más allá. He conocido a hombres de negocio que tienen mucho éxito, presidentes de banco y personas así, pero que nunca han madurado emocionalmente porque todavía están atados al cordón umbilical de la madre. El cordón umbilical espiritual nunca ha sido cortado. Los métodos de manipulación son infinitos. Recuerdo a una madre que dominaba a su familia y cada vez que algo salía mal, le daba migraña. Y toda la familia tenía que andar de puntitas, no hablen, no hagan ruido, mamá tiene otro dolor de cabeza. Ella no se daba cuenta que mediante sus jaquecas les impedía hacer cualquier cosa que ella no quería que hicieran. Hay dos malas palabras en este contexto, dominar y manipular. Encontrarse con ellas es encontrarse con el diablo. Número 5. Presiones en los primeros años de la niñez.

He descubierto que las defensas espirituales y emocionales de un niño no son lo suficientemente fuertes para mantener alejada la presión demoníaca. Ahora en Santiago 3:16 dice algo que vale la pena recordar. Santiago 3, versículo 16. Porque donde hay celos y contención, allí hay perturbación y toda obra perversa. De modo que cuando hay pleitos y contiendas entre los padres, automáticamente se crea un ambiente en que los hijos están expuestos a la influencia demoníaca. Y yo diría que 90% de los niños son incapaces de resistir a esta influencia. Me he fijado que 80% de los problemas demoníacos empiezan en los niños antes de la edad de los 5 años. Y los padres son los responsables de esta situación, ¿me entiende? Número 6. Un momento de debilidad. O un punto débil que puede ser una debilidad física o emocional. Una mujer que está en la esquina de una calle y un terrible accidente automovilístico ocurre delante de sus ojos. Queda expuesta al espíritu de temor. O una mujer tiene un solo hijo. Este es un caso real con el cual traté. El hijo que tiene 5 años muere. Ella entra en un estado de depresión y se mantiene así por 2 años. Se ha abierto al espíritu de aflicción. Y este es un espíritu muy fuerte. O una mujer está esperando casarse y al último momento la boda se cancela y ella cede al espíritu de decepción y pasa su vida como una persona incompleta. Recuerdo hace años enseñando en cierto lugar y había una señora que era pentecostal sentada en primera fila y muy espiritual y por casualidad mencioné el espíritu de decepción. Miré su rostro, este se descompuso. Ella cambió por completo, toda su personalidad cambió, hasta que fue liberada de aquel espíritu de decepción. Porque si uno pone sus esperanzas en algo y luego no resulta, probablemente se esté exponiendo a una fuerza demoníaca. Ahora, otro tipo de debilidad es la física. Como ejemplo, he dicho que la epilepsia a veces es causada por un espíritu maligno. Hace unos años mi esposa y yo conocimos a una muchacha de unos 18 años que vino a consultarnos. Había oído un cassette mío. Ya le habían diagnosticado epilepsia y estaba bajo medicamentos, pero estaba convencida de que era un espíritu maligno y vino a nosotros para recibir liberación. Oramos por ella y sentimos que el espíritu se fue. Pero luego sentí que el Señor no había terminado de obrar en ella. Así que le pregunté a la muchacha cómo había empezado todo. ¿Comenzó con una lesión física? Y dijo que sí, que recibió un golpe en la cabeza. Es así como empezaron los ataques epilépticos. Bueno, le dije, el golpe fue algo netamente físico, pero le abrió la puerta a un espíritu de epilepsia. ¿Entiende? El punto débil fue la lesión que recibió en el cerebro. Yo le dije, creo que el espíritu se ha ido, pero necesitamos cerrar la puerta. Así que le impusimos las manos y oramos para que su cerebro sanara. Estuve en contacto con ella por unos 3 años después de eso y nunca volvió a tomar medicinas, ni volvió a sufrir un ataque. Les cuento esto para darles un ejemplo de un momento de debilidad o un punto débil. Y el último es actos o hábitos pecaminosos. Si una persona persiste en un hábito que es pecado, puede estar segura que tarde o temprano se convertirá en un problema demoníaco. Les daré un ejemplo de un acto pecaminoso. Una vez tuve que orar por una joven que vio la película El Exorcista. Ella sabía que no debía ir, pero fue. Y algo entró en ella. Tuvo que venir y confesar como pecado el haber penetrado en territorio prohibido. Y luego fue liberada. O tal vez una persona va a ver una película pornográfica y algún demonio sexual, un demonio de lujuria, entra en ella. Pero no podrá ser liberada hasta que confiese el pecado que le abrió la puerta al demonio.
¿Entienden? Muy bien, ¿alguien puede limpiar el pizarrón? Ahora llegamos al meollo del asunto. ¿Cómo ser liberado? Esto es lo que todos necesitamos saber. Les voy a dar una lista de pasos sencillos y básicos. No digo que sea necesario seguir todos los pasos, pero he observado que son pasos importantes. Número uno, sea humilde. ¿De acuerdo? Cuando escribe el número dos, verán por qué digo esto. Sea honesto. Entienda que para ser honesto se necesita la humildad. Les digo a las personas que no usen un nombre psiquiátrico complicado para señalar su problema, sino que lo reconozcan como lo que es. Llame al pan pan y al vino vino. Muy bien, si es lujuria, diga que es lujuria. Si es odio, diga que es odio. Yo digo a las mujeres, llamen a sus maridos por lo que son para darles el nombre correcto. Pero esto requiere humildad, ¿de acuerdo? No podrá enfrentarse a la verdad a menos que se humille. Recuerden que la Biblia dice que somos nosotros los que tenemos que humillarnos. Siempre habla de humillarse a sí mismo. No le pida a Dios que lo haga humilde, porque lo avergonzará. Y entonces tendrá que ser humilde, pero eso es de decisión. Por ejemplo, si está buscando liberación, en un momento dado tendrá que escoger entre dos cosas, su dignidad o su liberación. Ahora, si su dignidad es más importante que usted, que su liberación, ¿sabe cuál es su problema? El orgullo, así es. Siempre me acuerdo de la esposa de un doctor en el estado de Alabama. Era toda una dama sureña. Escuchó mi enseñanza y se me acercó diciéndome, Señor Prince, si le entiendo bien, si yo recibo liberación, puede ser que grite. Le dije, podría suceder así. Y me dijo, yo aprendí que las damas no gritan en público. Bueno, le dije, imagínese que se estuviera ahogando en un río, hundiéndose por tercera vez. Creyendo que hubiera alguien en la ribera que pudiera rescatarle, ¿se daría el tiempo para gritar? Es una opción. Puede escoger ahogarse o puede ser un poco menos modesta por 5 minutos. Pudiera aconsejarle que deje a un lado su dignidad mientras es liberada, ya que ésta volverá, ya que ésta volverá aún mejor que antes, porque ese demonio ya no lo molestará todo el tiempo. Pero en mi opinión, la humildad es la clave. Muy bien, el siguiente paso es confesar su fe en Jesucristo. Esto es muy importante porque Él es el sumo sacerdote de nuestra confesión. Cuando hacemos la confesión de vida, Él viene a ayudarnos, pero si no, Él no se aparecerá para ayudarnos. Número 4. Confesar todo pecado que uno sabe que ha cometido. Muy bien, escribiré lo mismo aquí y quisiera añadir que hayan cometido o usted o sus antepasados. Pero no hay espacio en la línea. En algunos casos uno tiene que identificarse con el problema de la familia y decir, es mi problema, lo confieso y pido perdón, aunque haya sido su abuela o su tía o quien sea. Número 5. Arrepentirse de todos los pecados. Sin arrepentimiento, recuerden lo que hemos estado diciendo desde un principio, sin arrepentimiento, no hay liberación. Y ahora voy a leer Proverbios 28, 13, que dice, el que encubre sus pecados no prosperará, mas el que los confiesa y se aparta alcanzará misericordia. ¿Quiere misericordia? Tiene que hacer dos cosas, confesar y apartarse. Es el mismo mensaje. Dios no ha cambiado. ¿Entiende? Muchos piensan que si no confiesan su pecado, Dios nunca se enterará. He conocido a muchas personas así. Ese es un error. Dios ya está enterado. Él no pide que confesemos para enterarse, sino para poder tener misericordia de nosotros. ¿Me explico? Y permítame darle otras buenas noticias. A Dios no le perturba nada. Usted puede decirle lo peor acerca de su persona. Él ya lo sabe y todavía lo ama. Pero si deja de decírselo, no podrá deshacerse de su problema. Muy bien, número 6.
Romper con el ocultismo. Las maldiciones, vamos a tratar con ese tema más tarde, y las sociedades secretas. Bien, especialmente con la masonería. De ahí surgen los problemas demoníacos más horribles. Y va de generación en generación. Acarrea el atraso mental, la cojera y todo tipo de problemas. Bien, en realidad eso es parte del arrepentimiento, pero lo he tratado por separado. Número 7. Perdonar a los demás. A todos y cada uno de ellos. Don Bashman y yo teníamos hace años un amigo que era veterinario. Necesitaba liberación, pero no fue liberado hasta que no perdonó todo el departamento de recaudación de impuestos. Ese era su problema. Estoy seguro que ninguno de ustedes tiene ese problema. Jesús dijo en Marcos 11:25, y cuando estéis orando, perdonad si tenéis algo contra alguno. Ahí está incluido todo el mundo. Es su responsabilidad perdonar. No debemos esperar hasta que le digan que están arrepentidos por lo que han hecho. No los perdonamos por su bien, sino por nuestro propio bien. Le digo a la gente que perdonar no es ser súper espiritual o sentimental, es darnos cuenta de lo que en realidad nos conviene hacer. Eso es todo. Y el número 8, una breve y hermosa palabra, expulsar. Hablaremos de esto un poco más tarde, pero no lograremos nada siendo pasivos. Tenemos que actuar. La acción más sencilla que podemos realizar es empezar a exhalar. Tanto en griego como en hebreo, la palabra para espíritu es aliento. Recuerdo que un niño, o mejor dicho, su madre, vino a verme y me pidió que orara por su hijo que tenía 4 o 5 años. Le dije, ¿cuál es el problema? Alergias. ¿Qué tipo de alergias? A las comidas. ¿A qué comidas? Dígame, ¿a qué no es alérgico? Le dije, voy a tratar con esto como si fuera un espíritu demoníaco, ¿de acuerdo? Tengo que hablar con su hijo. Entonces le dije a él en un lenguaje sencillo de niño, hay un espíritu malo dentro de ti, como un aliento. Le voy a ordenar que salga en el nombre de Jesús y quiero que lo sueltes. Así que cuando yo diga en el nombre de Jesús, sopla. Él se portó como un soldadito, oré por él, le dije en el nombre de Jesús y él empezó a hacer. Y eso fue todo lo que hice. Me preguntaba si había funcionado o no. Pero tuve que dejarlo en manos del Señor. 3 días después, la señora vino y dijo, ore por mí. Le pregunté cuál es el problema y me dijo, alergias. Primero dígame qué pasó con su hijo. Dijo, regresó a casa, fue directo al refrigerador, lo abrió y comió de todo lo que había ahí sin hacerle daño. ¿Ven lo sencillo que es? A menos que nos hagamos como niños, no recibiremos estos beneficios. Bien, así que así se expulsan los demonios. Este es el dato más importante. Aunque no entienda cómo entraron, lo más importante es saber cómo echarlos fuera. Gracias. Ahora vamos a abarcar un tema problemático, el por qué algunas personas no son liberadas. Bien, esto es principalmente para los que van a estar en este ministerio. ¿Por qué algunos no son liberados? Básicamente es porque no cumplen con los requisitos. Escuche, la liberación no es tanto una prueba del poder espiritual suyo, es una prueba de que se han cumplido con los requisitos. No se concentre en usted mismo, concéntrese en conseguir que las personas cumplan los requisitos, porque cuando lo hacen serán liberadas. Quizás se sienta como un enano espiritual, pero está representando a un Cristo victorioso. Muy bien, número 1. Falta de arrepentimiento. No hay ninguna garantía para el que no esté dispuesto a arrepentirse. Número 2. Falta de desesperación. A mi juicio, la liberación es para los desesperados. Muchas veces les digo a las personas que vuelvan cuando estén desesperadas. Desesperadas, así es. Falta de desesperación. En resumen, pasividad.
en particular las personas que han estado involucradas en sectas orientales, son así. Estas sectas animan a las personas a poner su mente en neutro y muchas veces hay que hacer algo para estimularlas, quiero decirlo otra vez. Cristo nos ha dado autoridad sobre los espíritus malignos, pero no sobre la voluntad humana. Uno no puede decidir por otra persona. La persona tiene que decidir por sí mismo. Número 3. Motivos equivocados. La escritura que les daré es Santiago 4, versículo 3, que dice: Pedís y no recibís, porque pedís mal, para gastar en vuestros deleites. No somos liberados solo para salir del problema, ¿entiende? Muchos quieren ser solo liberados del problema, somos liberados para servir al Señor. Las personas que solo quieren salir del problema no califican para ser liberadas. Número 4. Es mejor que ustedes mismos revisen la lista a medida que avanzamos. Egocentrismo. Muy bien. Deseos de llamar la atención. Algunas personas no son liberadas porque ya no serían el centro de atención, ¿me explico? Encontrarán que en algunos casos crónicos las personas en realidad no quieren ser liberadas, porque es una persona triste que ha sido muy rechazada y este es el único momento en que los demás se fijan en ella. Una cosa que notará en todas las personas afectadas por demonios es que son egocentristas. De hecho, el egocentrismo atrae a los demonios. A veces simplemente hay que dejar que la persona se vaya y decirle, pues has oído suficiente, es capaz de hacerlo usted mismo. Si no lo hace, nadie lo hará por usted. Número 5. El no apartarse de las ciencias ocultas. Y eso incluye deshacerse de objetos relacionados con el ocultismo. ¿De acuerdo? Por ejemplo, estatuas de Buda, amuletos, herraduras de caballo. Cualquier cosa que tenga que ver con la superstición es demoníaca. Moisés le dijo a Israel, si traes algo maldito a tu casa, vienes a ser maldito como el objeto. La mayoría de los creyentes necesitan revisar su casa y deshacerse de la basura. Para mí es un principio, no quiero que haya nada en mi casa que deshonre a Jesucristo o que honre a Satanás. Uno de los grandes pasos que di en mi vida fue cuando heredé de mi abuelo cuatro hermosos tapices de dragones chinos. Dragones imperiales, con cinco garras, no cuatro. Eran muy hermosos. En realidad no eran objeto de culto. Pero mientras más lo pensaba, más me daba cuenta de que el dragón era en realidad un símbolo de Satanás, y que no podía darme el lujo de hacerle propaganda en las paredes de mi hogar. Así que los quité y me deshice de ellos. En realidad, desde entonces, comencé a doblar mi ingreso desde ese día. Esa fue una pequeña motivación. En realidad, no fue planeado, no necesitaba hacerlo. Ni estaba muy motivado a hacerlo. Solo observé y prosperé en una medida totalmente nueva una vez que saqué los dragones de mi casa. Muy bien. Número 6. El continuar una relación que no es sana. A veces uno tiene que suspender ciertas amistades si son malsanas, si lo atan a uno, si son, no sé qué palabra usar, demasiado sentimentales, un sentimentalismo empalagoso que no es sincero. Muy bien, número 7. El estar bajo la maldición. Como vamos a tratar ese tema esta noche, no voy a tratarlo ahora. Algunas personas están bajo una maldición y no serán liberadas o sanadas hasta que no rompan con la maldición. Número 8.
se me está terminando el espacio. El hecho de no confesar un pecado específico. El ejemplo más obvio es el aborto. Cualquiera que ha buscado hacerse un aborto es culpable de asesinato a los ojos de Dios. Y hay que confesarlo específicamente como asesinato. Yo no decido esto, yo no hago las reglas, solamente las estoy interpretando. Yo estaba ministrando liberación a las personas, el demonio subía hasta la garganta, pero no salía. Si es así, deténgase y pregunte. Me acuerdo de una joven de 16 años que vino con su madre. Finalmente le dije, mira, hay algo que vas a tener que confesar para que esto pueda salir. Al final ella confesó que se había hecho un aborto sin que la madre supiera. En el momento que ella confesó, el demonio salió. Fue tan bello ver a la madre y a la hija abrazarse y recibirse mutuamente. Pero en mi opinión, este es un principio inmutable. Número 9. Voy a tener que borrar la lista de arriba para poder continuar. Voy a borrar los primeros tres y vamos con el número 9. Este es uno controversial. No está separado por cuál cosa. ¿Cuál es la ordenanza de separación del Nuevo Testamento? El bautismo, así es. El bautismo en agua. Muy bien. Recuerden que los israelitas fueron libertados en Egipto por la sangre del cordero, pero fueron separados de Egipto por las aguas del Mar Rojo. Y fueron las aguas las que impidieron que los egipcios los siguieran. Pudieron seguirlos hasta las aguas. En mi opinión, las personas que no están dispuestas a ser bautizadas en agua no están capacitadas para ser libres. Esta no es una opción. No estoy tratando esto como una denominación, simplemente estoy afirmando que esa es la verdad. Si puede conseguir que Dios acepte su punto de vista, bien, pero yo no voy a ser partícipe de ese acuerdo. Bien, número 10. Este es uno muy complicado. Ser parte de una batalla más grande. Creo que mejor escribo todo. Eso requiere una acción conjunta. Algunas personas son lo que yo llamo el campo de la batalla de Satanás, y él está siempre atacándolas, no por lo que son en sí mismas, muchas gracias, sino por lo que representan. No tengo tiempo de entrar en detalles, pero hay personas que son la responsabilidad del cuerpo entero. Para darles un ejemplo, había un joven que padecía el mal de Hodgkin. Es una enfermedad incurable, solo es cuestión de tiempo. Pues él formaba parte de un grupo cristiano, y cuando el grupo prosperaba, él se sentía bien, no se enfermaba. Si espiritualmente algo andaba mal con el grupo, él empezaba a enfermarse. Y al final Satanás invadió el grupo, lo dividió y lo destruyó, y este joven murió. ¿Entienden? Su condición física era un barómetro preciso de la condición espiritual del grupo al que pertenecía. Hay personas así. Uno es el que escoge. Sigamos un tema más. Por favor, limpien la parte de arriba del pizarrón. Gracias. ¿Cómo mantener su liberación? Ok, generalmente no me da tiempo de enseñar todo. 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El último cassette se llama Siete maneras de mantener su liberación. De modo que si no logro entrar en detalles, ya saben. Número 1. Haga a Jesús el Señor.
¿De acuerdo? Al final de un servicio de liberación, yo digo a las personas que no salgan del auditorio hasta que hayan hecho a Jesús Señor en todas las áreas de su vida. ¿Recuerdan lo que dijo Jesús en Mateo 12? Dice que cuando el espíritu del mundo sale del hombre, anda por lugares secos buscando reposo. Y dice, volveré a mi casa. ¿Qué quiere decir aquí mi casa? La persona en la que estaba el espíritu. Y cuando regresa encuentra tres cosas. La casa desocupada, barrida y adornada. ¿Cuál es el problema? No hay ningún problema con tener la casa barrida o tenerla adornada. Entonces, ¿cuál es el problema? Está desocupado, vacía. A nadie se le ha permitido entrar en ella. Solamente hay una persona lo suficientemente fuerte para mantener al diablo fuera de la vida. ¿Sabe quién es? Jesús. Cada área que ocupa Jesús está segura, pero toda área en que él no es Señor está desprotegida. ¿Ha viajado alguna vez por los Estados Unidos alrededor de las 6 o 7 de la noche buscando un motel para pasar la noche? Uno va buscando por un letrero que dice habitación disponible. Eso es. Y cuando uno la ve, ya sabe que podrá quedarse ahí. En el mundo espiritual, cada área de su personalidad que no esté bajo el señorío de Jesús, tiene ese letrero que dice habitación disponible. Y el enemigo sabe que es bienvenido. Y cuando entra, probablemente traiga otros 7 peores que él. Muy bien, número 2. Solo voy a escribir manto de alegría. La Biblia dice que Dios nos ha dado manto de alegría en lugar del espíritu angustiado. ¿Estamos de acuerdo? Miren, cuando nosotros alabamos al Señor, molestamos más al diablo de lo que él puede molestarnos a nosotros. Permítanme contarles brevemente lo siguiente. Hace años, antes de que yo entrara en este ministerio de liberación, pastoreaba una iglesia en Londres. Teníamos dos judías rusas que habían escapado de Rusia milagrosamente, salvas y llenas del Espíritu Santo. Mi esposa y yo estábamos orando con ellas. Ellas realmente sabían alabar al Señor. Quiero decir, no eran tímidas. Decían que en Rusia los bautistas alababan al Señor con más vigor que los pentecostales fuera de Rusia. Y estábamos allí, gozándonos en el Señor, cuando alguien llamó a la puerta, fui a ver quién era, y ahí estaba una mujer de nuestra iglesia. Tenía asido de la mano a su esposo y dijo, este es mi esposo, acaba de salir de la cárcel y tiene un demonio. Bueno, estas noticias no fueron gratas, porque yo no sabía qué hacer con los demonios, pero no podía negarme a ayudar al hombre. Así que llevé a la pareja donde estábamos todos orando y dije, vamos a orar, ya saben, el que ora siempre queda bien. A veces no produce ningún resultado, pero por lo menos suena bien. Así que seguimos orando y las dos hermanas rusas no les importaba nada, estaban alabando al Señor. Entonces el hombre se acercó a mí y dijo, hay mucho ruido, ya me voy. Ah, yo no medité mucho en mi respuesta, pero di la correcta, le dije, escuche, a quien no le gusta el ruido es al diablo, porque estamos alabando a Cristo. Usted tiene dos opciones. Si se va ahora, el diablo se irá con usted. Si se queda, el diablo se irá de usted. Y él dijo, me quedaré. Que yo sepa, no pasó nada, pero 10 minutos después él vino y me dijo, acaba de irse. Sentí que salió por mi garganta. Eso fue para mí una demostración muy clara de lo mucho que al diablo le disgusta que alabemos a Jesús. Si nos ponemos el manto de alegría, él no se acercará a nosotros, porque lo incomodamos más a él de lo que él nos incomoda a nosotros. Número 3. Vestirse de toda la armadura de Dios. Eso es obligatorio. Está en Efesios 6, 14 al 17, empezando con el versículo 12, así es. Bien, todo eso lo tienen escrito, no tengo que explicárselo todo. Número 4. Vivir de la palabra de Dios. ¿Qué dice Mateo 4, 4? No solo de pan vivirá el hombre, sino de toda palabra que sale de la boca de Dios. No podemos vivir por nuestras emociones. Es lo más peligroso que podemos hacer. El que vive así es muy inestable y cada vez que se pone de mal humor, abre la puerta. Hay tres palabras importantes.
hechos, fe y emociones. Bien, hay que mantenerlas en ese orden. Los hechos están en la palabra de Dios. La fe es creer los hechos y luego las emociones toman su lugar debido. Pero si invertimos el orden y empezamos a vivir por nuestras emociones, perdemos nuestra ancla. Somos como barcos a la deriva, sin ancla. Número 5. Someterse a Dios. ¿Y qué más? Resistir al diablo. Así es. Así dice Santiago 4, versículo 7. Observen qué viene primero. ¿Qué tenemos que hacer primero? Someteos a Dios. Si estamos sometidos a Dios y luego resistimos al diablo, ¿qué dice la Biblia que sucederá? Huirá de vosotros. ¿Lo creen así? Muchos cristianos están haciendo todo lo contrario. Se someten al diablo y resisten a Dios. ¿Me explico? Así es, muchos lo hacen. Muy bien. Número 6. Solo voy a poner tener comunión con las personas debidas. Es importante el tipo de comunión que tengamos. Primera de Juan 1, 7. Dice, si andamos en luz, como Él está en la luz, ¿qué pasa? Tenemos comunión. Si usted no está teniendo esa comunión, no está en la luz. No está protegido por la sangre. La sangre solo limpia cuando estamos en la luz. Usted siempre tendrá comunión con alguien. ¿Con quién será? ¿Con los santos o con los impíos? Pablo dice, y no participéis en las obras infructuosas de las tinieblas. La comunión que tengamos es una prueba de nuestra madurez espiritual. Número 7. No sé cuántos tengo. ¿Cabrán todos? No sé. Estar bajo disciplina. O bien, no se puede ser un cristiano verdadero sin estar bajo disciplina. Autodisciplina, disciplina familiar, disciplina gubernamental, disciplina escolar, disciplina en la iglesia. Hay muchos tipos de disciplina. Y aquel que la rechaza es un rebelde. ¿Y saben lo que dice la Biblia acerca de los rebeldes? Primera de Samuel 15:23, como pecado de adivinación es la rebelión. Cuando una persona se rebela, inmediatamente se expone al espíritu de hechicería. ¿De acuerdo? Disciplina. ¿Entendieron la idea? Para muchas personas hoy día es una palabra sucia. Hay que empezar por tener autodisciplina. Muchos cristianos consienten sus humores, caprichos y antojos. No somos libres de hacer eso. Es tan peligroso como dar rienda suelta a nuestros impulsos sexuales. No somos libres de hacerlo. Número 8. Este es el último. Haga de Jesús el centro de su vida. ¿De acuerdo? Notarán que todo empieza y termina con Jesús. Y voy a empezar una escritura aquí. Juan 12, 31 y 32. ¿Qué dice? Jesús dice, ahora es el juicio de este mundo. Ahora el príncipe de este mundo será echado fuera. Y yo, si fuere levantado de la tierra, a todos atraeré a mí mismo. Observen el orden. Cuando Satanás es echado fuera, ¿qué es lo que hay que hacer? Levantar a Jesucristo. Así es, llenar el vacío con Jesús. Cuando echamos fuera a Satanás, se crea un vacío. Es muy importante llenar este vacío debidamente. Concéntrese en Jesús. No se concentre en los demonios. No le dé al diablo demasiada publicidad, le encanta eso. Los demonios son reales como los microbios, los virus, pero tenemos que reconocerlos y enfrentarnos a ellos. Pero una persona sana no anda pensando todo el tiempo en microbios y virus, así es. De cierta forma la salud los excluye. No empiece ahora a ver demonios en cada rincón. Y si es de alguna iglesia tradicional o quizás no tan tradicional,
No se acerca a su pastor o sacerdote para señalarlo rudamente y decirle que tiene un demonio. Tal vez sea cierto, pero no es la manera correcta de manejar la situación. Muy bien, hemos avanzado sumamente bien con respecto al tiempo y quiero terminar de una manera muy práctica. Muchas gracias por borrar el pizarrón. Esto es opcional. Quiero que comprenda que no estoy obligando a nadie. Pero si hay algunos de ustedes aquí hoy, o más bien este día, que en base a lo que han escuchado, o quizás por experiencias previas, creen tener un problema demoníaco. Si hay un área en su vida en la que Jesús no está en control y tampoco lo está usted, tal vez tenga control del 90%, pero queda ese otro 10%. Puede ser su mal genio, su mente, su vida sexual, o quizás la manera en que se relaciona con los demás. Pero si hay un área en que necesite liberación, quiero ayudarlo. Puedo decir con toda honestidad que he ayudado a cientos de miles de personas. Esto funciona. Lo que quisiera hacer por ustedes, y si sienten que necesitan ayuda, es invitarlos en unos momentos a ponerse de pie y decir una oración. No van a dirigir su oración a mí, sino a Jesús. Recuerden que hay solo un libertador. ¿Cuál es su nombre? Jesucristo. Si usted quiere liberación, tiene que venir al libertador. No hay otra alternativa. Jesús dijo, al que a mí viene, no le echo fuera. Si usted viene, él lo recibirá. Ahora bien, este es un método que he usado cuando hay grandes multitudes. Cuando estuvimos en Nueva Zelanda, en el viejo ayuntamiento de Wellington, tuvimos por lo menos 2.000 personas y funcionó con 2.000 personas. Los resultados fueron dramáticos. Nunca he visto a tantas personas libertadas en tan poco tiempo. Así que les ofrezco hacer lo siguiente, y esto es una invitación. Los guiaré en una oración en la que tendrán la oportunidad de humillarse, venir a Jesús y afirmarán que han cumplido con los requisitos, ¿de acuerdo? Pondré en su boca las palabras, renunciarán al ocultismo y a todo contacto con el poder satánico. Perdonarán a todo aquel que los haya perjudicado o les haya hecho daño. Se librarán de toda maldición sobre su vida. Tendrán que hacerlo con fe, sin tener el entendimiento. Y luego se presentarán a Jesús para que Él los libere. Y cuando hayan dicho la oración y cumplido con todos los requisitos, lo último que dirán es amén. ¿De acuerdo? Y cuando hayan dicho amén, no hagan ninguna otra oración. El orar es muy religioso, suena bien. Pero mientras usted esté orando, no podrán salir los demonios. Ellos no pueden salir si usted está orando. No hablen lenguas. Es muy bueno hablar en lenguas, pero tiene el mismo efecto. Impide que salgan los demonios. Es como cuando la ambulancia o el carro de la policía va por la calle con la sirena sonando y las luces de alarma encendidas. Todos los autos se salen de la vía y los dejan pasar. Así son los demonios. ¿Me explico? Ábrales camino. Suéltelos. Deje que salgan. Muy bien, dije que la fe sin obras es muerta. Yo no, lo dijo la Biblia. Así es. Así que después de decir la oración, no se quede allí sin hacer nada, esperando que algo ocurra. Haga algo muy sencillo. Empiece a exhalar, expulse. Si tiene un problema, verá que pronto saldrá de usted algo más que simplemente aliento humano. Eso es lo que queremos. Cuando pase esto, quizá no se verán muy decorosos, tal vez su comportamiento no sea muy religioso. Si decide mantener su decoro y ser religioso, perderá por lo que ha orado. Usted es el que escoge. Le sugiero que se entregue completamente. Yo le digo a la gente que el diablo no es ningún caballero, entra sin que lo inviten y hay que echarlo fuera a patadas. Échelo fuera con todo lo que tenga. Ódielo. Escuchen, no es pecado odiar al diablo, es pecado no odiarlo. El ser pasivo e indiferente es pecado. Muy bien, los que quieran hacer esta oración, pónganse de pie ahora mismo. No tenemos sino unos 3 minutos. Ok,
Vamos a dirigir nuestra oración a Jesús, al libertador, no al hermano Prince. Quiero que digan estas palabras. Todas van de acuerdo a la Biblia y a lo que he enseñado. ¿De acuerdo? Señor Jesucristo, yo creo que tú eres el Hijo de Dios y el único camino a Dios. Que moriste en la cruz por mis pecados y que resucitaste de entre los muertos. Vengo a ti ahora para recibir misericordia y perdón. Creo que me perdonas y que me recibes como tu hijo. Y ya que tú me recibes, me recibo a mí mismo como hijo de Dios. Y ahora, Señor, tú sabes ese problema específico que tengo. Y las influencias demoníacas que me atormentan. Señor, quiero cumplir con tus requisitos y recibir tu liberación. Antes que nada, perdono a todas las personas que me hayan hecho daño o perjudicado. Los perdono a todos ahora mismo. Ahora hago una pausa y en voz baja nombre a las personas que necesita perdonar. Hágalo. Sigamos. Señor, he perdonado a todas estas personas. He dejado toda amargura, todo resentimiento, odio y toda rebelión. Y creo que me has perdonado. Te doy gracias por ello. También renuncio a todo contacto con Satanás, con los poderes ocultos, con las sociedades secretas, con todo lo que se encuentra en el territorio de Satanás. Me arrepiento de haber pisado ese territorio y ahora le doy la espalda. También, Señor, si hay una maldición en mi vida, te doy gracias que en la cruz fuiste hecho maldición para que yo pudiera ser redimido de la maldición y recibir la bendición. Declaro que estoy redimido de la maldición y que recibo la bendición. Y ahora, Señor, quiero venir en contra de cualquier espíritu maligno que ocupa cualquier área de mi personalidad. Quiero decirte que los odio. Son mis enemigos. No haré las paces con ellos. No cederé ante ellos. Y no tendrán lugar en mi vida. Me enfrento a ellos ahora y en la autoridad de tu nombre, Jesús, les ordeno que salgan. Los expulso ahora mismo en el nombre de Jesús. Amén. Muy bien, dejen de orar. Yo haré la oración final. Ustedes echen fuera los demonios. Empiecen a expulsarlos en fe. Ahora, Señor, como tu siervo y representante aquí este día, bajo la autoridad de los líderes locales, tomo dominio en el nombre de Jesús sobre todo espíritu demoníaco que ha sido renunciado y les ordeno que se vayan en el nombre de Jesús. Liberen a estas personas y salgan fuera de ellas ahora en el poderoso nombre de Jesucristo, que todo lo puede. Declaro que Jesucristo es el Señor de esta reunión. Él ha vencido a Satanás. Él tiene las llaves de la muerte y del Hades. Toda autoridad le ha sido dada en los cielos y en la tierra. Satanás, tú estás sujeto a nosotros por el poder del nombre de Jesús. Tienes que obedecernos. Tienes que irte de estas personas. No puedes hacer otra cosa. La Biblia dice que tienes que irte. Así que vete, Satanás, en el nombre de Jesús. Amén. Ahora simplemente reciban liberación completa. Libérese de todo. Cuando la unción está aquí, puede librarse de todo. Es más difícil hacerlo cuando la unción se va. Eso es, no se fijen en los demás.
No se preocupe por su dignidad, pronto volverá, en unos momentos. Eso es. Gracias, Señor. Gracias, Señor. Gracias, Padre. Gracias, Señor Jesús. Alabamos tu nombre. Alabamos tu nombre.

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Shalom Alejem para cada uno de ustedes. Queremos darle la bienvenida a nuestra serie en el libro de Marcos, el principio del Evangelio de Jesucristo, Hijo de Dios. Como se puede leer en su primer versículo, sí, este libro es su palabra para nosotros. Marcos relata acontecimientos de la vida del Mesías de tal manera que revela otras facetas de la verdad infinita de Dios. El relato se desarrolla a un ritmo rápido, amplifica y profundiza los acontecimientos relatados. A menudo sentimos como si estuviéramos allí, caminando con Jesús. Presenta a Yeshua de una manera muy poderosa y al mismo tiempo nos lo revela progresivamente. Pero es precisamente así como descubrimos a nuestro Salvador en nuestro día a día, en un despliegue progresivo y continuo de su persona a medida que caminamos con Él. Este estudio es impartido originalmente en inglés por el líder mesiánico Jack Isaac Gabizón, pastor y maestro de la congregación Beth Ariel en Montreal, Canadá. Creyente judío en Yeshua, con profundo amor y búsqueda en la palabra de Dios desde una perspectiva judía. Ahondemos en la lectura de este libro y que el Espíritu de Dios nos guíe a través de estos estudios. Que la bendición de Yeshua esté con ustedes al escucharlos y

Shalom. Helenis, según la palabra griega, helenista. Esto describe más que un pueblo, sino una forma de vida y de pensar que fue impuesta a Israel en aquella época por los invasores. En tercer lugar, es en parte Siria, una antigua enemiga. Cuarto, es en parte Fenicia, otra enemiga de antaño. Y en quinto lugar, Mateo lo hace peor añadiendo que ella es cananea. En Mateo capítulo 15, versículo 21. Así que aquí tenemos una mujer helenista, siria, fenicia, cananea, en territorio hostil que viene a hablar con Yeshua. Habría sido muy difícil encontrar a alguien más ajeno a Israel que esta combinación, especialmente señalando su ascendencia cananea. Ahora bien, los discípulos que estaban originalmente impresionados por los escribas y los fariseos, ahora aparece esta mujer, que con todo lo que es, está a punto de desbaratar todas sus creencias tradicionales y revelar la gran obra del Espíritu de Dios en una persona que consideraban tan hostil y ajena a ellos. El versículo 26 nos habla de su carácter fuerte y tenaz. Aprendemos que le rogaba. Eso está en tiempo imperfecto, lo que significa que no se detuvo, no aceptó un no por respuesta. Se resistió enérgicamente a los discípulos y buscaba ver a la cabeza del grupo. Tanto es así que los discípulos le pidieron ayuda a Yeshua. Pasando al relato en Mateo, leemos que no pudieron detenerla. Mateo capítulo 15, versículo 23, en su segunda parte, dice: Y acercándose sus discípulos, le rogaban diciendo: Atiéndela, pues viene gritando tras nosotros. Le insistieron, rogaron a Yeshua a actuar, porque no podían manejarla. Eran 12 contra 1. Pero, ¿de dónde sacó esta mujer la energía y la seguridad para enfrentarse a 12 hombres y exigir ver a Jesús? Hay algo que ella dijo que nos lleva a la fuente de su fuerza. Mateo nos transmite algunas de sus palabras. Leamos Mateo capítulo 15, versículo 22. Y he aquí una mujer cananea que había salido de aquella comarca. Comenzó a gritar diciendo, Señor, Hijo de David, ten misericordia de mí, mi hija está terriblemente endemoniada. Pero, ¿cómo sabía ella que él era el hijo de David? Ni siquiera las personas más cultas de Jerusalén sabían o querían reconocer esto. Esta información nos da una buena indicación de los medios que utilizó el Espíritu de Dios para llevarla a los pies de Yeshua. Esta mujer parece tener suficiente conocimiento de las escrituras, de las profecías mesiánicas, como para haberse convertido en una leona, pues conocía a su Dios, conocía la Biblia. Aquí tenemos pues una extranjera que sabía del Mesías de Israel. En este punto, uno habría esperado que Yeshua le diera la bienvenida, pero no, todavía no. Es ahora cuando llegamos a algunas de las palabras y acciones más duras del Mesías. Seguramente les sorprenda lo que sigue, pero primero déjenme contarles un poco sobre el contexto. Empecemos por recordar la Akedá. ¿Recuerdan la Akedá en Génesis 22? La historia del sacrificio de Isaac y cómo entonces y aún hoy la gente se siente tan ofendida porque el Señor pidiera un sacrificio humano. Pero Isaac nunca fue sacrificado. Esto solo fue una prueba. De hecho, así es como comienza el relato. Génesis 22, versículo 1 dice, Y aconteció que después de estas cosas, Dios probó a Abraham. Y le dijo, Abraham, y él respondió, heme aquí. Vemos entonces que no hay razón para estar ofendidos por lo que pedía a Dios,
No hay razón para armar tanto alboroto al respecto. Del mismo modo, lo que estamos a punto de leer sobre la mujer sirofenicia también es una prueba no solo para los discípulos, sino también para nosotros. Sin embargo, la diferencia entre el relato de la mujer sirofenicia y la aqueda en Génesis 22 es que no se nos advierte en el caso de la mujer sirofenicia. No se nos dice que es una prueba. Se nos presenta directamente con las acciones y las palabras de Yeshua. Solo al final comprendemos que se trata de una prueba por la forma en que Él concluye este encuentro. Veamos que cuando los discípulos le pidieron a Jesús que actuara, Yeshua, en lugar de dar la bienvenida a la mujer o tal vez decirle unas palabras amables, en la primera parte de Mateo capítulo 15 versículo 23 se nos dice, pero él no le respondió palabra. La ignoró por completo. Y veamos lo primero que le dice, palabras que pueden ser difíciles de entender, de por qué las diría aquí, en este lugar y situación. Mateo capítulo 15 versículo 24. Y respondiendo, él dijo, no he sido enviado sino a las ovejas perdidas de la casa de Israel. Como si dijera, no te hablaré, no he venido por ti. Observen que aquí enfatiza esta afirmación, añadiendo la palabra sino, excepto o solo, a las ovejas perdidas de la casa de Israel. Es cierto que Yeshua solo fue a las ovejas perdidas de la casa de Israel, pero sin embargo ayudó a los gentiles en el camino, como al siervo del centurión. ¿Por qué no ayudar a esta mujer? Eso es muy contrario a su carácter. Pero permítanme sugerirles, esta debió ser una de las cosas más difíciles que el Mesías debió decir. Sí, la tav, la cruz, fue difícil, pero esto también debió de serlo si tenemos en cuenta que Él es amor y que vio las profundas necesidades de esta mujer. Obviamente, nuestro Señor tenía aquí una estrategia de acercamiento, pero la pregunta ahora es, ¿por qué los discípulos no se ofendieron por esta mujer cuando Él respondió de esta manera, como lo hicieron con los fariseos? Recuerden cómo defendieron a los fariseos, pero no hicieron lo mismo con esta mujer. Quizás sea aquí donde radica una importante parte del entrenamiento para los discípulos y para nosotros hoy. En cuanto a la mujer, no discutió en absoluto, no parece haberse inmutado o ofendido en absoluto, pero estas no fueron las palabras más duras que Yeshua le dijo. Ella había venido a pedirle que sanara a su hija, y vean lo que él le dice a continuación. Veamos desde los ojos del Evangelio de Marcos. Marcos capítulo 7 versículo 27. Y él le decía, deja que primero los hijos se sacien, pues no está bien tomar el pan de los hijos y echarlo a los perrillos. ¿Quiénes son los hijos? Los hijos son los hijos de Israel, pero los otros, a los que llama perrillos, se refiere a los gentiles. ¿Cómo tenemos que interpretar estas cosas? Y es muy interesante ver cómo tantos comentaristas intentaron incluso eludir este versículo. Uno de ellos imaginó otra situación completamente diferente y dijo que Jesús estaba hablando consigo mismo, no a la mujer. No podía creer que Yeshua dijera algo así. Otro imaginó que Yeshua tenía una expresión facial e incluso un tono de voz que de alguna manera le indicaba a la mujer que era solo algo temporal, que era una prueba. Uno fue muy lejos a sugerir que Jesús le guiñó el ojo a la mujer mientras pronunciaba estas palabras. Personalmente me costó mucho entender este pasaje, tratando de verlo desde todos los ángulos posibles. El hecho sigue siendo el mismo. El versículo es claro y la traducción también. La comparación
con un perrillo o perro es muy poderosa. Se mire como se mire, la palabra perro tenía una connotación negativa. Era un símbolo de impureza. Llamar perro a alguien era un insulto. Como dijo Goliat a David en 1 Samuel capítulo 17 versículo 43. Y el filisteo dijo a David, ¿acaso soy un perro que vienes contra mí con palos? Y el filisteo maldijo a David por sus dioses. El Nuevo Testamento también transmitió esta visión negativa cuando Yeshua dijo que no se debía dar lo santo a los perros. Esto está en Mateo capítulo 7 versículo 6. Más adelante, en 2 de Pedro capítulo 2 versículo 22 y Apocalipsis capítulo 22 versículo 15, los perros se convirtieron en un símbolo de los herejes. Entonces, ¿por qué Yeshua va a este nivel a costa de ofender profundamente a esta mujer? Incluso hoy en día. ¿Sabían que en Israel, en julio del 2019, 12 rabinos de Elad, un municipio religioso cerca de Tel Aviv, confirmaron un edicto que prohíbe la presencia de perros en la ciudad? Entonces tenemos que indagar más. No estamos buscando en el lugar adecuado para comprender este dilema. No podemos detenernos en este versículo, sino leer el siguiente, que es la respuesta de la mujer, tan poderosa como el propio rechazo. Esto es lo que ella respondió en Marcos capítulo 7, versículo 28. Pero ella respondió y le dijo, «Es cierto, Señor, pero aún los perrillos debajo de la mesa comen las migajas de los hijos». Se necesita una gran fe para pronunciar estas palabras. Ella aceptó todo lo que Yeshua dijo. No discute sus palabras, sino que trata de encontrar una salida por el bien de su hija. Ese era su objetivo. Al igual que Abraham, cuando el Señor le pidió que sacrificara a su hijo, él no discutió ni dudó de su palabra, no dudó de la palabra de Dios. A pesar de que la promesa de la nación y la promesa de la redención en el Mesías descansaban en Isaac. Y así, ella también acepta todas las palabras del Señor sin importar cuáles sean. La fe de Abraham no se vio afectada por la incertidumbre o la vacilación sobre la verdad de la palabra de Dios, sino que resolvió este dilema diciéndose a sí mismo que el Señor resucitaría a Isaac en caso de que fuera asesinado. Esto es lo que nos dice el libro de Hebreos. Para Abraham y esta mujer, entonces, la palabra viva y pura debe permanecer intacta. Todo lo que Yeshua dijo, ella dijo, él tiene razón. Su defensa entonces es que, está bien, soy un perro, pero incluso un perro necesita comer. Y Jesús debió de haber ayudado a su fe, porque la palabra para perro aquí es perrillo o cachorro, uno doméstico, por lo que ella debió de haber resuelto su dilema al ver que este perro, este cachorro, es, sin embargo, parte de la familia, al ver que se alimenta del mismo pan, por lo que ella está de acuerdo y dice, sí, Señor, es como tú dices. Y sin embargo, todo a su alrededor le decía lo contrario. Ella fue más allá de lo que pensaban los demás, más allá del odio, de las creencias y tradiciones establecidas. Pero ella no es la única en las Escrituras que muestra una fe tan grande, pues refleja el verdadero espíritu del amor. Tenía el mismo espíritu que Isaías o Jeremías, quienes lloraron incluso por los enemigos de Israel, como por ejemplo lo hicieron por Moab. Jeremías dijo en Jeremías capítulo 48 versículo 31, por lo tanto, gemiré por Moab, sí, por todo Moab, clamaré, sollozaré por los hombres de Kirjares. Isaías dijo en Isaías capítulo 15 versículo 5, mi corazón clama por Moab, sus fugitivos se extienden hasta Zoar y Eglat Selisiva, y suben la cuesta de
Luit, llorando. Ciertamente en el camino de Horonaim dan gritos de angustia por su ruina. Algunos podían haber pensado de ellos como enemigos de Israel por ponerse del lado del adversario. Pero los verdaderos profetas de Dios aprendieron a llorar por todas las personas, independientemente de su nacionalidad o lugar de nacimiento, como esta mujer. Su respuesta demostró que ella era una verdadera hija de Abraham por la fe. Y ahora llegamos a la conclusión, y es entonces cuando Yeshua no pudo soportarlo más, por lo que estalló de admiración y amor hacia esta mujer, algo que debió sorprender a todos, incluso a la mujer. Combinando sus palabras en Mateo y en Marcos, dijo, Mateo capítulo 15, versículo 28, entonces, respondiendo Jesús, le dijo, oh mujer, grande es tu fe, que te suceda como deseas. Y su hija quedó sana desde aquel momento. Y Marcos capítulo 7, versículo 29. Y él le dijo, por esta respuesta, vete, el demonio ha salido de tu hija.

Esperamos que hayan sido bendecidos al haber escuchado este estudio de la Palabra Santa en el libro de Marcos. Damos la bienvenida a las preguntas que tengan con respecto a este tema o cualquier otra consulta bíblica. Pueden ponerse en contacto con nosotros a través de nuestro correo electrónico betariel.hispanos@gmail.com. Esto es betariel.hispanos@gmail.com y nos pondremos en contacto con ustedes tan pronto como sea posible. Por favor, oren por este ministerio mientras avanzamos juntos en estos días postreros, declarando en voz alta para hacer que la palabra sea escuchada y ser diligentes al obedecerla. Bendiciones en el nombre de nuestro Mesías Yeshua. Shalom, shalom.

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0: Bienvenidos a Respuestas Hoy. Soy Joe Owen de Respuestas en Génesis. Un día es un día. Muchos cristianos creen que ya que la Escritura no dice nada sobre la edad de la Tierra, podría tener millones de años. Ahora bien, la Escritura no nos da una edad exacta, pues pasaría de moda cada año. Sin embargo, sí deja claro que la Tierra no tiene millones de años. Génesis 1 nos dice que Dios creó todo en 6 días. Algunos tratan de hacer encajar millones de años en estos 6 días, pero el contexto muestra que los días eran días normales de 24 horas. En el Antiguo Testamento, cuando la palabra día o yom se usa juntamente con tarde, mañana o un número, siempre significa un día normal. ¿Y adivina qué? El Génesis utiliza todas estas palabras. ¿No puede hacer encajar millones de años en Génesis 1? La palabra de Dios es nuestra autoridad y dice que Dios creó todo en 6 días literales.
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1: En Marcos 12:41, Jesús cuenta la historia de la mujer que dio todo lo que tenía para vivir y lo entregó a la iglesia. Esa historia me recuerda a mi bisabuela, quien entregó su anillo de diamantes a su iglesia. Ella quería devolverle al Señor lo que tenía. ¿Estás dando al Señor el 10% de lo que ganas? ¿O te aferras a tu dinero? El dinero que ganamos no es nuestro, es del Señor. Cuando morimos, no nos llevamos nada. Examina hoy cuánto estás devolviendo al Señor. Nunca es demasiado tarde para comenzar. Ya sea que ganes poco o mucho, debemos devolvérselo a Dios porque todo le pertenece.
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1: La música que se escucha en el fondo de este programa se ha seleccionado con mucho cuidado. El título de esta canción es Por el poder de tu amor. Hoy en nuestro mundo, las palabras poder y amor generalmente no van juntas. La gente que nosotros consideramos poderosos a menudo no son muy amorosos. Y los que consideramos amorosos, por lo general, no son muy poderosos. Pero la verdad es que nadie en el universo es más poderoso o más amoroso que Dios. Él tiene el poder para crear incalculables billones de estrellas en el universo. Pero también, Él es más amoroso de lo que su mente puede comprender. Yo sigo diciéndole a la gente que Dios no es como cualquier persona que puedan conocer. Él es más diferente de lo que la gente se imagina. Yo trabajo arduamente para Él, no porque tengo que, sino porque Él ha cautivado mi corazón con su amor. Yo no entiendo por qué Dios no se dio por vencido conmigo. Yo sí lo hice, pero Él no. En vez de ello, Él me amó y me dio vida, y a causa de eso, Él cautivó mi corazón con su amor. Justamente el otro día, me sentía completamente inundado por el mal, así como usted se ha sentido a veces. Aunque yo quería hacer las cosas bien, parece que nada me salía bien. Y una vez más, le fallé a Dios. ¡Qué desalentador! ¡Qué decepcionante! ¡Qué mal me sentí! De algún modo, dije una oración en voz baja. Dije, Dios mío, de nuevo volví a caer. Soy débil, me siento avergonzado porque una vez más te he fallado. Me siento horrible por todo lo que tú has hecho por mí. Dios mío, por favor ayúdame, por favor perdóname. ¿Y sabe qué? Inmediatamente escuché su voz en mi corazón que me dijo, levántate, hijo mío, yo te amo, vamos hacia adelante, no hay tiempo que perder. Aún en los fracasos hay lecciones positivas que aprender. Yo no escuché un sermón diciéndome todo lo malo que yo había hecho. No me sentí condenado, culpable y avergonzado. No, no fue así. Pero aún sintiéndome avergonzado, una vez más le dije, Dios mío, estoy arrepentido. Por favor, perdóname. Y yo escuché, ¿arrepentido de qué? No sé de qué hablas. E inmediatamente escuché el verso que dice, que Dios ya no se acuerda más de nuestros pecados, que como está de lejos el oriente del occidente, así alejó de nosotros nuestros pecados. Está en Salmo 103, 12. Aunque no parezca bien, aunque parezca que debemos sufrir un poco con la culpabilidad, la verdad es que cuando de corazón le pedimos perdón a Dios, amorosamente nos perdona al instante. Así que me levanté creyendo en el poder de su amor. Y dentro de unos minutos yo estaba orando por alguien que tenía necesidad, y de nuevo pude sentir el poder de Dios fluyendo en mí. Ahora puedo entender cómo Él ha cautivado mi corazón con su amor, y hay poder en ese amor. Y mi corazón está lleno con una pasión para decirle a la gente lo maravilloso que es mi héroe. Yo soy un hombre muy sencillo, un hombre muy débil. Yo no tengo los atributos que este mundo atribuye al poder y al éxito, ni puedo compartir con ustedes este mensaje en su propio lenguaje. Pero Dios me ha tocado con su amor, y ahora lo único que quiero hacer es decirle a todos lo maravilloso que Él es. Esta es la razón por la cual comencé este programa. Yo quisiera que todos encontraran, así como encontré yo, el poder de su amor.
0: Hasta la próxima vez. Este es Felipe. Dios le bendiga.
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¿Qué es lo que usted necesita? La respuesta a esa pregunta será diferente para cada persona que la responda, así como también si se pide una respuesta al instante o se le da tiempo para pensarla.

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1: Gracias por su sintonía en esta nueva edición de Momento Decisivo. En esta serie vamos a estudiar y desempacar algunas palabras de aliento que Dios nos deja en sus Escrituras para tiempos desalentadores. Hoy empezamos con la primera parte de un mensaje que hemos titulado Dios es la fuente de su fortaleza. Y concluiremos este tema mañana. En esta lección vamos a repasar brevemente el trasfondo o lo que el Señor nos dice por medio del apóstol Pedro, por lo que usted tiene a Dios como la fuente de su fortaleza. Pero antes de pasar a nuestro estudio, quiero recordarle que para esta serie tenemos a su disposición la guía de estudio correspondiente que lleva el mismo título que la serie y también el juego de discos compactos. Le daré más detalles sobre esto y otros recursos para su estudio bíblico al finalizar esta transmisión radial. Así que, con nuestras Biblias abiertas y nuestros corazones abiertos al Señor, empecemos este estudio.

0: A menudo se me pregunta, pastor, ¿qué es lo que está pasando en el mundo hoy? ¿Cuál es el asunto más grande que todos enfrentamos? Ahora bien, tengo muchas respuestas para eso. No estoy seguro de que alguna de ellas sea la respuesta final perfecta, pero cada respuesta que doy parece tener la misma palabra que sobresale, y es la palabra presión. Presión en la familia, presión en cuanto al tiempo, presión financiera, presión sin precedentes. Presión para competir y triunfar según los estándares de la sociedad. Presión en el trabajo y presión en los estudios y presión incluso en nuestras iglesias. Como cristianos, encontramos presiones en nuestra sociedad que nunca habíamos enfrentado. Vivimos en tiempos sin precedentes y eso trae presión sin paralelo. Empecé a leer un pasaje de las Escrituras en el Nuevo Testamento y voy a hablarles al respecto en unos momentos. Y lo que ese pasaje ha significado para mí. Pero quiero introducirlo con un breve relato. El pez baboso de la Mariana vive en las cavernas más profundas del océano, en donde la presión es 1000 veces mayor que en la superficie. La temperatura en donde este pececito vive se acerca al punto de congelación y no hay luz debido a que es tan profundo. Y Dios creó a este pececito, como del tamaño de la mano humana, para que prospere en condiciones extremas en el fondo del océano. ¿Cómo lo hace? Pues bien, el pez baboso posee características especiales, como cráneo y huesos flexibles. Produce sustancias químicas distintas que estabilizan su constitución y la presión por dentro. Y capten esto, Dios los creó de modo que la presión interior sea mayor que la presión fuera de ellos. Así que pueden vivir cómodos con toda la presión que les rodea, debido a la presión que tienen por dentro. De lo que voy a estar hablando es cómo producir en nosotros la presión espiritual interior que sea tan fuerte que nos hace posible vivir en un mundo en donde se nos aplica toda clase de presiones. A veces parece como que las presiones de afuera sobre los creyentes son mayores que la presión del océano. Es muy asombroso que Dios pudo crear un pez así, pero el mismo Dios que crea un pececito como ese, nos crea de tal manera que podemos vivir bajo presión. Él nos hizo de esa manera, y vamos a descubrir mucho respecto a eso conforme avanzamos por este pasaje de las Escrituras. Este pasaje de las Escrituras es uno que he conocido toda mi vida, pero nunca en realidad lo absorbí como lo hice hace poco. He tomado este pasaje de las Escrituras y lo he dividido y lo he vuelto a ensamblar muchas veces en los últimos 6 meses. Y cada vez que lo hago, aprendo algo nuevo. Es increíble que en días recientes, en la situación que he enfrentado en mi propia vida, con abundante presión, Dios me ha dado este pasaje de las Escrituras. Para empezar, pienso que Dios me lo dio a mí, pero Él nunca nos da nada para que lo acaparemos, así que lo voy a compartir con usted. Esto es lo que he aprendido. El pasaje se halla en 2 de Pedro y está en el capítulo 1, y los versículos clave son los versículos 3 al 11. Hoy vamos simplemente a tratar de las primeras palabras que Dios nos habla por este pasaje. Escuchen las palabras mientras las leo. Mediante su divino poder, Dios nos ha dado todo lo que necesitamos para llevar una vida de rectitud. Todo esto lo recibimos al llegar a conocer a aquel que nos llamó por medio de su maravillosa gloria y excelencia. Y debido a su gloria y excelencia nos ha dado grandes y preciosas promesas. Estas promesas hacen posible que ustedes participen de la naturaleza divina y escapen de la corrupción del mundo causada por los deseos humanos. Escuchen, según Pedro, a los que andamos con Jesús, usted y yo, nos ha sido dado todo lo que necesitamos para la vida y la piedad. Eso es lo que dice. El título de este nuevo proyecto es Todo lo que usted necesita. No algunas de las cosas que usted necesita, no muchas de las cosas que usted necesita, ni siquiera la mayoría de las cosas que usted necesita. Es muy específico, todo lo que usted necesita. Aunque usted no lo crea, hombres y mujeres, Dios ya ha provisto todos los recursos que usted necesita para vivir con confianza la vida para la cual fue creado. Así que, ¿cuán específicos son esos recursos? ¿Qué es lo que Dios nos ha dado? Primero, usted tiene el poder de Dios. Empieza, en primer lugar, con el acceso al poder de Dios. Pedro nos dice que tenemos acceso al poder de Dios. No sé si usted alguna vez ha tenido un apagón de poder espiritual. No un apagón regular de la electricidad, sino un apagón espiritual. Es algo como esto. Es como ir a ver al médico y recibir malas noticias. Es como ir al trabajo y enterarse de que ha sido despedido. O es contestar el teléfono y oír que su hijo está en problemas. O es observar que al mercado de valores caer en picada cuando usted está a punto de jubilarse. Estas cosas, y más, van a sucedernos a usted y a mí porque tenemos muchos problemas en este mundo. Pero por eso Pedro empieza su carta diciéndonos que podemos tener un apagón espiritual de poder, pero que no tenemos que preocuparnos porque usted está conectado al ser cristiano, a la mayor fuente de poder del universo. El poder de Dios provee todo lo que necesitamos para superar las pruebas de la vida. Esas son las mejores noticias que ustedes pueden oír hoy, amigos. Usted no tiene que hacer esto con sus propias fuerzas. De hecho, si lo hace, eso es un asunto bastante desalentador. No somos suficientes para estas cosas. ¿Alguien lo atestigua? Estas cosas que enfrentamos a veces están mucho más allá de lo que usted y yo podemos manejar con nuestra propia fuerza personal humana. Y por eso Pedro empieza su breve consideración en cuanto a todo lo que usted necesita, introduciéndonos de nuevo al increíble poder de Dios. Dice que por su divino poder se nos ha dado todo lo que necesitamos. Así que, permítame desempacar lo que Pedro quiere decir con esto. En primer lugar, es poder ilimitado. ¿Quién es la persona más poderosa de todas las personas poderosas en todo el universo? Pues bien, estamos hablando de Él hoy. Es el Dios Todopoderoso. Quiero decir, el poder de Dios puede iluminar el universo, encender las estrellas, impulsar los planetas, mover los océanos en sus mareas y dar vida a toda criatura en la Tierra. Y su poder no disminuye ni un solo kilovatio al hacer todo eso. Y puesto que Dios tiene todo el poder del universo y este está a su mando, ¿lo adivina? Él puede hacer con ese poder lo que sea que quiera hacer. Es su poder. Dios tiene perfecto control sobre su poder y escoge, y presten atención, escoge tomar ese increíble poder y equiparnos con ese mismo poder para que hagamos frentes a las cosas que suceden en nuestra vida. Yo no puedo hacer esto con mi propia fuerza, con mi propia potencia, pero he sido conectado a una increíble fuente de poder, y esa fuente de poder es el Dios Todopoderoso. Si usted lee toda la Biblia, hallará la palabra poder en casi cada libro del Antiguo y del Nuevo Testamento. Si recorre las Escrituras y subraya esta palabra, se le acabará el marcador. Se lo prometo. La Biblia dice que de Dios es el poder. Salmo 62:11. Tuya es, oh Jehová, la magnificencia y el poder, la gloria, la victoria y el honor, porque todas las cosas que están en los cielos y en la tierra son tuyas. No hay problema, no hay situación en la vida para la cual el potente poder de Dios no sea adecuado. Usted nunca tendrá un problema que sea demasiado para el poder de Dios. Usted puede pensar que se halla en medio de uno de esos ahora mismo, pero eso es simplemente porque no entiende el poder de Dios. Pero Dios es poderoso para hacer todas las cosas mucho más abundantemente de lo que pedimos o entendemos. Efesios 3:20. Y mediante su poder, no tenemos que ser víctimas, podemos ser vencedores. El poder de Dios es ilimitado. En segundo lugar, es poder desatado. Cuando usted recibe a Jesucristo en su vida, cuando se convierte a Cristo, el poder de Dios es encendido en su vida. Piense en lo que sucedería si todo seguidor de Jesucristo dejara de mirar en algún otro lugar por este poder y empezara a mirar a Dios por este poder. ¿No es asombroso que corremos de aquí para allá, de un lado a otro, tratando de hallar todas las cosas que pensamos que necesitamos? Y Dios nos dice que ya las tenemos. Estamos desperdiciando mucho tiempo corriendo a los lugares errados, cuando el Dios que nos creó nos ha dicho que ya nos ha equipado para todo lo que necesitamos. Así que como Jesús dijo, con Dios todo es posible. Todas las cosas. Recuerdo que me puse a pensar en cuanto a esa breve expresión. Todas las cosas. Se halla muchas veces en la Biblia, en versículos clave que conocemos como, y sabemos que a los que aman a Dios, todas las cosas les ayudan a bien. Este es mi versículo favorito predilecto en cuanto a todas las cosas. Pienso que este versículo tiene más superlativos que cualquier otro en la Biblia. Voy a leerlo de esa manera y usted captará lo que quiero decir. Escuche. Segunda a los Corintios capítulo 9, versículo 8. Y poderoso es Dios para hacer que abunde en vosotros toda gracia, a fin de que, teniendo siempre en todas las cosas todo lo suficiente, abundéis para toda buena obra. ¿Todo? Todo lo suficiente. Toda buena obra. Dios nos ha dado todo. Y escuchen. Dios no nos da simplemente en pequeñas porciones, lo pone todo a nuestra disposición. Ahora bien, usted está allí sentado y pensando, ¿por qué? ¿Por qué ese poder no está funcionando en mi vida? Si Dios ya me ha dado todo este poder, ¿qué anda mal conmigo? ¿Por qué yo no estoy viviendo la vida de poder de la que usted está hablando? Y vamos a hablar de eso en un momento. Pero antes de pasar a eso, quiero que usted entienda, como yo he tratado de comprenderlo en mi propia vida, que el poder que necesitamos ya nos ha sido dado por el Dios Todopoderoso. ¿Necesita usted gozo? ¿Necesita un corazón de felicidad que hay en unas pocas personas? Pues bien, viene de Cristo. Y si usted echa mano de esa fuente de poder, puede tener ese gozo. He visto a personas atravesar algunas de las cosas más horrorosas en la vida, y debido a que el poder de Dios está en su corazón, pueden hacerlo con una sonrisa en sus labios. ¿Necesita usted descartar la vergüenza y la culpabilidad? Algunos de ustedes han tenido vidas escabrosas y piensan, «No puedo quitarme eso de la mente. Lo oigo todo el tiempo. Pues bien, sé que Dios me perdona, pero yo no puedo perdonarme a mí mismo». Y eso es una tontería, porque no hay nada en la Biblia que hable en cuanto a perdonarse uno mismo. Ahora, escuchen, presten toda atención, amigos. Si Dios, quien es el poder máximo del universo, le ha perdonado, ¿por qué peregrina razón usted se preocupa por perdonarse usted mismo? Dios ya le ha perdonado. Eso es la fuente más alta a la que puede acudir. Eso es el perdón último, final. Así que el diablo quiere que usted ande de un lado a otro con la cabeza gacha, pensando, bien, esto no va a funcionar a menos que yo pueda perdonarme a mí mismo. No, si Dios le perdona, permítame decirle algo, usted ya ha sido perdonado. ¿Amén? Así que permítame preguntarle, ¿necesita usted sabiduría para encarar sus problemas? Ah, vaya, como saben, lo que anda mal con nuestra cultura actual es que no todo tiene precedentes. Lo que quiere decir que nunca había sucedido. Así que estamos sentados aquí tratando de figurarnos y no tenemos libro para leer en donde se nos diga lo que sucedió la última vez que eso sucedió, porque nunca había sucedido. Y la sabiduría es hacer bien las cosas sin que haya precedente. El único lugar en que usted puede obtener esa sabiduría es en el mismo Dios. Pues bien, la Biblia dice, «Todo lo puedo en Cristo que me fortalece». Filipenses 4:13. El poder de Dios es ilimitado. Es poder desatado y va a funcionar en su vida el instante en que usted se convierte a Cristo. Esta es la última cosa en cuanto al poder de Dios. Es poder liberado. Escuchen lo que dice 2 de Pedro 1, versículo 3. Mediante el conocimiento de aquel que nos llamó por su gloria y excelencia. En otras palabras, el poder de Dios viene a usted mediante su relación personal con Jesucristo. Esto no es una especie de fórmula mágica, esto no es un elixir. No hay ninguna salsa especial en esto. Es asunto de su relación personal con Jesucristo. Cuando usted tiene una conexión personal con Jesucristo y cuando usted anda con Él y llega a conocerle mejor cada día, lo que incluye estudiar su libro y lo hace con un sentido de escuchar su voz y de encontrarse con Él en oración, lo que sucede es que usted empieza a crecer en su relación personal con Cristo. ¿Alguien lo atestigua? ¿No es así como esto funciona? Como sabe, no hay camino fácil. Algunos dicen, ¿puede decirme el secreto? Pues bien, el secreto es abierto, está en la Biblia. Y mientras más usted llega a conocer al Señor Jesús, y mientras más trabaja en su relación personal con Él, más empieza a percibir que hay algo que tiene lugar en su vida y que no es natural, que está por encima y más allá de su propio potencial humano. Donna y yo hemos estado casados por 56 años. Acabamos de celebrar nuestro aniversario número 56. Ahora bien, permítame decirle algo. Lo enamorados que estábamos antes de nuestra boda no es tanto como estamos enamorados ahora. A través de los años, hemos llegado a conocernos mejor el uno al otro y nuestras vidas se han fusionado con la clase de amor que viene al enfrentar juntos las dificultades de la vida y crecer juntos en las cosas que uno comparte. Y de eso es de lo que Pedro está hablando en este capítulo. Crecer en oración, crecer en la fe, crecer con Cristo. ¿Alguna vez ha tenido la experiencia frustrante de poner a cargar su celular solo para darse cuenta horas después, cuando usted va a recogerlo, de que se olvidó de enchufar el cargador? Ah, sí. Todos lo hemos hecho y en realidad es frustrante. Puede ser enloquecedor. Todo ese tiempo desperdiciado y con todo no hay electricidad. Pienso que, de una manera similar, si usted no está experimentando el poder de Dios en su vida, tiene que verificar sus conexiones. A lo mejor se ha enchufado a la fuente errada de energía. A lo mejor está tratando de hacer lo que Dios quiere hacer por su intermedio, utilizando el poder de alguna otra cosa o algún otro. La energía de Dios y su poder irradian de su palabra, y vamos a pasar a eso en unos momentos. Pero si se sienten abrumados por la vida, hombres y mujeres, tienen que sumergirse en las Escrituras. Tienen que pasar tiempo con Dios en oración y permitir que su poder los levante y sostenga. La manera en que uno descarga el poder de Dios es por su Hijo Jesucristo. Cuando Él viene a su vida, Él vive en usted y usted queda conectado al Dios Todopoderoso. Y así puede empezar, al cultivar su relación personal con Él, a ver cómo ese poder cobra vida. Así que lo primero que Dios quiere darnos es su poder. Pero la segunda cosa que notamos en la primera parte de 2 de Pedro capítulo 1 es que usted tiene las promesas de Dios. Escuchen, lo que Pedro dice que nos ha dado por su divino poder. Y ahora observen esto, por medio de las cuales nos ha dado preciosas y grandísimas promesas. Ahora quiero darles una pequeña ayuda visual aquí. Imagínense que aquí tenemos el poder de Dios. Es como un generador gigantesco. Ese es el poder de Dios. Y yo estoy en este otro lugar viviendo mi vida. Y no soy muy grande comparado al generador. ¿De qué manera yo, este pequeñísimo yo, cómo me conecto con esa fuente de poder? La Biblia es muy clara. Dice esto. Nos conectamos con Dios como nuestra fuente de poder mediante las preciosas y grandísimas promesas de la Biblia. El poder de Dios no está disponible aparte de las Escrituras. Si usted quiere el poder de Dios obrando en su vida, no ignore el libro de Dios. Como saben, muchos creyentes hablan conmigo de lo que está sucediendo en su vida. Yo me limito a hacerles un par de preguntas sencillas. ¿Lee usted la Biblia? Pues bien, no tengo mucho tiempo para hacer eso. Pues bien, ¿sabe? Si no lee la Biblia, no se queje de no tener el poder de Dios, porque es como alambres de conexión entre usted y Dios. Esos cables llevan el poder de Dios de Él a usted. ¿Y cuáles son esos alambres? Son las grandísimas promesas de Dios. Y vamos a hablar de ellas en unos momentos. ¿Por qué Pedro las llama preciosas y grandísimas promesas? Pues bien, son grandísimas por una razón. Simplemente porque vienen de un Dios grande. Conducen a una vida grandiosa. Pero estas promesas son grandes, por lo menos por otras tres razones adicionales, y voy a darle las razones por las cuales son grandísimas y por qué usted en realidad necesita enfocar esto. Número uno, las promesas de Dios son incalculables. Son grandísimas porque uno ni siquiera puede empezar a contarlas. Quiero decir, nadie puede en realidad contar por completo las promesas de Dios en la Biblia. Algunos han tratado de hacerlo. Leí de un hombre llamado Everett Storms, de Ontario, Canadá, que decidió tratar de descubrir cuántas promesas hay en la Biblia. Dijo, toda mi vida he visto cifras en cuanto al número de promesas en la Biblia, y una que más generalmente se da es que hay 30,000 promesas en la Biblia. Ese es un número redondo, así que yo me volví suspicaz. Pero además, solo hay 31,000 versículos en la Biblia. Hay 30,000 promesas en la Biblia y hay solo 31,000 versículos. Ahora uno tiene que tomar en cuenta libros como Levítico, como saben, y Deuteronomio, y algunos de esos lugares. Hay muchos versículos en esos capítulos en donde uno tendría que buscar arduamente para hallar una promesa. Así que él se puso suspicaz en cuanto a que hubiera solo 31,000 versículos en la Biblia y 30,000 de ellos fueran promesas, que a lo mejor no era el número correcto. Así que este hombre dedicó un par de años y buscó en toda la Biblia y acabó con el hecho de que hay un gran total de 8,810 promesas en la Biblia. El 85% de ellas son de parte de Dios para los seres humanos y solo un libro de la Biblia no tiene ninguna promesa. Nadie nunca dice esto bien de inmediato, pero ¿sabe alguien cuál es ese libro? ¿Qué? ¿Esther? No, esa es una buena adivinanza, porque Esther es el único libro en la Biblia que no menciona el nombre de Dios. Pero el libro que no tiene ninguna promesa es la carta a Tito. Simplemente créame en esto, no se ponga a verificarlo en estos momentos. Así que esta es otra pregunta en cuanto a promesas. ¿Cuál sección de la Biblia tiene más de esas promesas? Isaías tiene más de 1,000 promesas en su libro. Si alguna vez ha pensado en leer Isaías de principio a fin, esta es una buena motivación para hacerlo. Cuando usted llega a Isaías y dice, «Ah, no voy a leer eso, ese es un libro largo y es profecía. Hay 1,000 promesas de Dios en el libro de Isaías». Y si usted no lo lee, está privándose de las bendiciones de Dios. Pregunta, ¿cuál capítulo tiene el mayor número de promesas de Dios? Pues bien, es uno de mis capítulos favoritos, el Salmo 37. Prácticamente cada versículo del Salmo 37 es una promesa. Así que, si está buscando, voy a darle un indicio. Si se dedica a pescar promesas, empiece en el Salmo 37. Hallará muchas allí. Y luego pase al libro de Isaías, cópielas todas. Como ve, lo que sucede si usted hace eso, lo que está haciendo es que va a empezar a conectarse con el generador de poder. Está tratando de poner en su lugar los cables con Dios a fin de que el poder pueda resonar en su vida. No hay como contar todas las promesas de Dios. En realidad, hay demasiadas. Estoy seguro de que, si alguien más hiciera un estudio como lo hizo el Dr. Storms, hallaría tal vez unas cuantas más, o tal vez unas cuantas menos. Pero la cuestión real es que en toda parte de cada libro, en cada capítulo, en toda la Biblia, la gran evidencia es que es un libro lleno de promesas. Simplemente piénselo, no es nada muy complejo. Hay como 8,000 promesas en la Biblia, 8,000, hechas para usted y para mí. Sé que algunas de las promesas fueron hechas a Israel. Cuando era niño teníamos un canto que entonábamos en mi clase de escuela dominical, que decía, cada promesa de la Biblia es mía, cada capítulo, cada versículo, cada renglón. Luego oí a un maestro decir, eso no es verdad, porque las promesas son para Israel, no cantes esa canción. Así que dejamos de cantarla. Lo que estoy diciendo es esto, deje a un lado todas las cosas que la gente suele decir al respecto. Pues bien, tenemos que poner un punto aparte aquí, hoy, debido a que nuestro tiempo se acaba. Quiero dejar unos momentos para hablar de los recursos que tenemos disponibles para usted. Pero volveremos a este pasaje del Nuevo Testamento mañana. Espero que usted nos acompañe. 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

0: Bienvenidos a Respuestas Hoy. Soy Joe Owen de Respuestas en Génesis. El rey Ezequías era uno de los grandes reyes de la Biblia porque amaba y obedecía a Dios. Bueno, durante una búsqueda en un antiguo vertedero de basura, unos arqueólogos encontraron un sello pequeño. Este sello decía: pertenece a Ezequías, hijo de Acaz, rey de Judá. Este pequeño sello hubiera sido usado en un anillo en el dedo del rey. Este sello probablemente fue estampado por Ezequías. Este encuentro confirma la palabra de Dios y lo que dice sobre Ezequías. Era un rey de verdad, el hijo de Acaz, quien reinó sobre Judá en la historia verdadera. No deberíamos estar sorprendidos cuando los arqueólogos confirman la palabra de Dios. Después de todo, la palabra de Dios es verdadera y entonces esto es exactamente lo que debiéramos esperar. Podemos confiar en la palabra de Dios desde su primer versículo y el mismo evangelio que proclama.
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1: ¿Acaso llamamos a lo malo bueno y a lo bueno malo? Desafortunadamente, sí.
2: Un abuelo regaló a su nieto de 9 años un monopatín manufacturado en California, de donde dicen que provienen los mejores monopatines del mundo. En fin, cuando abrieron la caja, vieron un pequeño folleto que parecía un tratado evangelístico. El título del folleto era «Hagamos negocios». Y al frente tenía el rostro sonriente de un diablo que tenía por nombre Flama. En el folleto, este diablo, Flama, explica lo que en verdad pasó cuando fue expulsado del cielo. Y esto es lo que este diablo, Flama, dice a los muchachitos que han comprado el monopatín. En primer lugar, en el cielo había una serie de reglas tontas. Eran estrictos en cuanto a la ropa que uno usaba. En realidad, la vida en el cielo es completamente aburrida. Y el diablo mayor con el cual Flama estaba conversando le dice: jovencito Flama, aunque tú eres un poquito tonto, puedes ver que el infierno es, y con mucho, el mejor lugar para estar. Mira toda la diversión que tenemos aquí.
1: Amigos, sean bienvenidos a El Amor que Vale. El Dr. Adrian Rogers, en la voz del pastor Lenín de Llanón, nos trae la segunda parte de Señales de los Tiempos.
2: Decepciones, divisiones, desastres, guerras, pestes, hambruna, terremotos en diferentes lugares. Y Jesús dijo que estas serían señales de los últimos tiempos. Hay un alarmante aumento en la actividad volcánica en todo el mundo. Los sismólogos dicen que las placas tectónicas en las entrañas de la Tierra están flotando en flamígera lava ardiente, y que la corteza terrestre, a pesar de sus casi 100 kilómetros de espesor, está siendo afectada por el movimiento de las placas tectónicas y la ebullición de la lava. Hay una increíble presión de gases bajo la superficie terrestre sin válvulas de control. Cuando esa presión estalla, suceden los terremotos. Y cuando esa explosión está cerca de una de las fallas geológicas que hay en el mundo, entonces no solo que hay un terremoto, sino una serie de terremotos mediatos e inmediatos. Ahora, es un hecho completamente verificable que más gente ha muerto en los terremotos en los últimos 12 años que los que han muerto en los últimos 120 años.

0: En 1976 ocurrió un desastre de tal magnitud que solo el diluvio lo supera. Más de 1 millón de personas murieron en China debido a un gran terremoto. Y Jesús dijo, todo esto será principio de dolores. Aquí la palabra dolores literalmente significa dolores de parto. Es como si la madre tierra tuviera dolores de parto. Nuestro mundo está preñado con juicio. Y todo no es más que el principio de dolores. Y cuando vemos todas estas cosas, de seguro que hay algo cataclísmico que va a ocurrir. En cuarto lugar, difamación. Mateo 24:9. Entonces os entregarán a tribulación y os matarán, y seréis aborrecidos de todas las gentes por causa de mi nombre. Aquí hace referencia a los creyentes. Aquellos que tienen al Señor Jesucristo en su corazón serán difamados. Sabía que este mundo tiene espacio casi para cualquier religión, excepto si se trata del Señor Jesucristo. La persecución se centralizará en los creyentes cristianos. Al mundo no le importa la religión, pero le resiente Jesucristo. ¿Por qué? Porque Jesús dijo, yo soy el camino y la verdad y la vida, nadie viene al Padre sino por mí. En el siglo XX más creyentes murieron por su fe en el Señor Jesucristo que en todos los siglos anteriores. Se estima que durante la Segunda Guerra Mundial más cristianos fueron torturados y asesinados que los que murieron bajo la Roma Imperial en los primeros siglos del cristianismo. Algunas autoridades creen que más de 50 millones de creyentes fueron asesinados en la antigua Rusia y otros países comunistas. Los cristianos en la actualidad somos el objeto de la burla, el escarnio, la difamación en la prensa, la radio y la televisión. Por ejemplo, no hace mucho en un canal de televisión público, en el programa Considerando Todas las Cosas, el anfitrión de ese programa había recibido un material concerniente a la segunda venida de Cristo, basado en 1 Tesalonicenses 4, que habla del regreso del Señor, con voz de arcángel y con trompeta de Dios, y que los muertos en Cristo resucitarán primero, y que el resto sería arrebatado para recibir al Señor en el aire. Ahora, escuche lo que este anfitrión dijo a los televidentes. Dijo, la evaporación o desaparición de 4 millones de personas que creen en esta imbecilidad, y aquí él utilizó epítetos soeces y profanos, hará de este mundo un mejor lugar. Y eso será para todos nosotros un gran alivio. Bueno, esto no debe sorprendernos, porque Jesús dijo que seremos odiados por todos por causa de su nombre. Y cada día el diablo se vuelve más y más atrevido en su persecución de los creyentes. Un abuelo regaló a su nieto de 9 años un monopatín, manufacturado en California, de donde dicen que provienen los mejores monopatines del mundo. En fin, cuando abrieron la caja, vieron un pequeño folleto que parecía un tratado evangelístico. El título de ese folleto era Hagamos Negocios. Y al frente tenía el rostro sonriente de un diablo que tenía por nombre Flama. En el folleto, este diablo, Flama, explica lo que en verdad pasó cuando fue expulsado del cielo. Y esto es lo que este diablo Flama dice a los muchachitos que han comprado el monopatín. En primer lugar, en el cielo había una serie de reglas tontas. Eran estrictos en cuanto a la ropa que uno usaba. En realidad, la vida en el cielo es completamente aburrida. Y el diablo mayor con el cual Flama estaba conversando le dice, jovencito Flama, aunque tú no eres muy inteligente, puedes ver que el infierno es, y con mucho, el mejor lugar para estar. Mira toda la diversión que tenemos aquí. Lo alarmante es que este folleto tenía un espacio para que un niño o niña lo firmara. Era una especie de pacto entregando al diablo la posesión del alma por toda la eternidad. ¿Se imagina un folleto de esos en las manos de niños y niñas, sin ninguna supervisión por parte de padres o de abuelos. Contra eso tenemos que luchar. El diablo tiene toda su artillería infernal apuntada contra los niños, los adolescentes, los jóvenes. ¿Qué clase de juegos de vídeos juegan nuestros hijos? ¿Qué clase de música escuchan? ¿Qué clase de películas ven? Un hombre escribió en la internet en referencia a los vídeos, los juegos modernos, escribió lo siguiente: estos vídeos son más atractivos y apropiados que los mitos de la teología judeocristiana. ¿Cómo esas historias anticuadas y draconianas podrían competir con la majestad y la maravilla de la Guerra de las Galaxias? Este hombre obviamente ni ha leído ni ha visto ninguna película de las Crónicas de Narnia. Quinto, deserción. Mateo 24:10. Muchos tropezarán entonces y se entregarán unos a otros. Cuando la persecución empiece, los genuinos creyentes estarán firmes por el Señor Jesús, porque solo los que permanezcan hasta el fin serán salvos. Tristemente, muchos abandonarán sus iglesias. ¿Por qué? Porque serán incapaces de aguantar la presión. En la actualidad tenemos iglesias que están llenas de gente totalmente vacía. Personas que nunca en verdad se han entregado al Señor Jesucristo, ni nunca le entregaron el total control de sus vidas a Jesús. Y cuando comience la persecución, abandonarán la iglesia, pareciéndose a las ratas que abandonan el barco tan pronto el barco comienza a tener problemas. Porque algunas iglesias están llenas de un evangelio sin Cristo, sin juicio, sin infierno, sin arrepentimiento. No son más que glorificados clubes campestres con una torre campanario encima del edificio. Y eso es precisamente lo que está diciendo Jesús en el verso 10. Muchos tropezarán entonces y se entregarán unos a otros, y unos a otros se aborrecerán. ¿No le parece trágico? Habrá odio, división, contención dentro de las iglesias, porque se habrán olvidado que la verdadera, la única, real unidad se encuentra en el Señor Jesucristo. Él es la fuerza unificadora de la iglesia por medio de su Espíritu Santo. Sexto, desinformación. Mateo 24:11. Y muchos falsos profetas se levantarán y engañarán muchos. No solo que no habrá suficiente información, sino que habrá mucha desinformación, precisamente porque muchos falsos profetas se levantarán. ¿Cuál es la diferencia entre un falso profeta y el anticristo? Un falso profeta es definitivamente un personaje religioso, alguien que habla con autoridad. Será el filósofo de su tiempo. Y por si usted no lo había notado, le diré que hay estridentes filosofías humanas en nuestros días. El humanismo enfatiza los derechos de los seres humanos. Un verdadero profeta hace énfasis en los derechos del Dios Todopoderoso. Y aunque en los últimos 5 años los progresos tecnológicos en la comunicación se han desarrollado más que en los 50 años anteriores, sin embargo parece que estamos más desinformados que nunca. Pero en el plano religioso, muchísimos falsos profetas dicen que hablan con autoridad espiritual. Pero no debemos olvidar que no todo lo espiritual está relacionado con Dios. Por eso es que Juan dijo: amados, no creáis a todo espíritu, sino probad los espíritus si son de Dios. Porque muchos falsos profetas han salido por el mundo. Séptimo, depravación. Mateo 24:12. Y por haberse multiplicado la maldad, el amor de muchos se enfriará. Cuando usted escucha a estos falsos profetas predicando sus propios intereses, en vez de proclamar los intereses de Dios, si no tiene cuidado, usted podrá perder sus anclas morales. Hoy tenemos una generación que ya no cree en normas fijas de lo bueno y lo malo, debido a lo que enseñan los falsos profetas. Por eso, los estándares morales han caído tanto que ahora están en las sucias alcantarillas de la inmoralidad y la depravación. y yo no tengo necesidad de clarificar este asunto. Usted sencillamente lea los periódicos o vea las noticias en la televisión o escúchalas en la radio. La Biblia habla de hombres que beben la iniquidad como si fuera agua. La palabra iniquidad aquí significa anarquía, desorden. Habla de la violencia y el quebrantamiento de la ley que será una señal de los últimos días. Octavo, declaración. Mateo 24, los versos 13 y 14. Mas el que persevere hasta el fin, este será salvo. Y será predicado este evangelio del reino en todo el mundo para testimonio a todas las naciones, y entonces vendrá el fin. Escuche, habrá gente fiel que creerá en el Señor Jesucristo hasta el final del tiempo, mas el que persevere hasta el fin, este será salvo. Por favor, deseo que entienda bien lo siguiente. No dice que será salvo si es que persevera. Dice que persevera porque ya es salvo. ¿Quieres saber quiénes serán salvos? Los que perseveran. ¿Quieres saber quiénes son los que perseveran? Pues los que ya son salvos. Dice además que este evangelio del reino será predicado en todas partes porque el evangelio no sabe de barreras, de raza o de idioma. Y cuando esto haya acontecido, o sea, cuando el evangelio del reino haya sido predicado en todas partes del mundo, entonces vendrá el fin. La predicación del evangelio se veía como una imposibilidad en otras épocas, pero no es así en nuestra época. Piense en lo que está sucediendo en nuestros días, en esta generación. Tenemos radio, televisión, internet, libros, revistas, CDs, folletos, telefonía celular inalámbrica de alcance mundial. No estamos faltando a la verdad cuando decimos que en el mundo entero se ha proclamado el evangelio del Señor Jesucristo. Tal vez no a cada persona en particular, pero sí a las naciones en general. Bill Bright fue un gran hombre de Dios, fundador del movimiento Cruzada Estudiantil para Cristo, con énfasis en alcanzar a los estudiantes de colegios y universidades. Fue un gran amigo mío, a quien admiré profundamente, y ya está en las mansiones celestiales. Una vez Bill me invitó para que asistiera a la clausura de uno de sus programas evangelísticos basado en la gran comisión de esparcir el evangelio por todo el mundo. Él dijo lo siguiente: nuestro programa Nueva Vida ha sido implementado ya en 220 países que representan el 98% de la población mundial. Más de 2 billones de personas han escuchado el evangelio y más de 150 millones de personas han visto la película Jesús. Estos son algunos datos estadísticos de hace algunos años atrás. En 1995, la Asociación Evangelística Billy Graham organizó desde San Juan, en Puerto Rico, su misión global, que por medio de más de 3.000 redes de radiodifusoras y casi 500 canales de televisión, proclamó el Evangelio del Señor Jesucristo a todas las naciones del mundo. Y aunque no se tiene una cifra exacta, sí se sabe que no solo miles y miles de personas aceptaron al Señor Jesucristo como Salvador, sino que miles y miles de iglesias evangélicas surgieron en diferentes países, aún en aquellos controlados por comunistas o regímenes ateos. Y sin ir más lejos, nuestro propio ministerio, El Amor que Vale, por medio de su programa de radio y televisión en inglés, es escuchado y visto en casi todos los Estados Unidos y Canadá, y en muchos países europeos, y aún en el Medio Oriente, y El Amor que Vale, en español, se escucha en México, Centro y Latinoamérica y España, y millones de latinoamericanos que viven en los Estados Unidos también lo escuchan. En otras palabras, el Evangelio del Señor Jesucristo está siendo predicado de día y de noche, las 24 horas del día en todo el mundo. ¿Qué es lo que dijo el Señor Jesús? Y será predicado este Evangelio del Reino en todo el mundo, y entonces vendrá el fin. ¿Qué significa todo esto? Pero más importante aún, ¿Qué significa esto personalmente para usted o para mí? Ponga atención. Se lo voy a decir. Primero, significa que podemos confiar en la palabra de Dios. Segundo, significa que Jesús vendrá nuevamente. Y tercero, significa que aquellos que conocemos y amamos al Señor Jesucristo debemos seguir avanzando. Ahora, si usted no tiene la seguridad de su salvación, la Biblia dice en forma clara, sencilla, dulce y sublime, cree en el Señor Jesucristo y será salvo. Pero este creer no significa un mero conocimiento intelectual. Recuerde que el diablo también cree en Dios, y sin embargo, sigue siendo el diablo. El creer bíblico es tener absoluta confianza en Jesús. Es tenerlo como el Señor, como el Maestro de su vida. Es saber que su fe, débil o fuerte, está firmemente anclada en la roca eterna que es Jesucristo. Si todo esto no es cierto en su vida, ¿no le gustaría hacer una decisión por Cristo ahora mismo? Si tal es su deseo, le invito a repetir conmigo una corta oración. Mi oración es para guiarle. Usted ore con sus propias palabras. Si quiere, puede orar en voz alta o en voz baja, o puede orar silenciosamente, porque Dios ve los motivos y las intenciones del corazón, pero ore con fe, con sinceridad, con convicción, con profundo arrepentimiento. Ore de la siguiente manera: querido Dios, delante de ti me reconozco pecador y perdido. Necesito ser perdonado y salvado. Señor Jesús, me es difícil el entender que por el amor que me tienes diste tu propia vida en la cruz del Calvario para pagar así la enorme deuda de mis pecados. Gracias por amarme de tal manera. Este momento, con toda la fuerza de mi ser, te invito a que vengas a morar en mi corazón y seas mi Salvador y mi Señor. Hazme la clase de persona que tú quieres que sea y ayúdame para que nunca me avergüence de ti o de tu palabra. Ayúdame para que no sea una vergüenza para ti o para el Evangelio. Hazme un instrumento útil y de bendición en tus manos. Lo pido en tu santo nombre. Amén. Si usted hizo esa decisión espiritual, sus pecados ya le han sido perdonados y usted es ya parte de la familia de Dios. ¿Tendría la amabilidad de escribirnos contándonos acerca de su decisión? Su carta nos será de ánimo y bendición en este nuestro Ministerio de Estudios Bíblicos Radiales y nos dará también la oportunidad y el privilegio de orar por usted y su nueva vida como creyente en el Señor Jesucristo.
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2: Williams desde España agradece. Mis amados, no quiero sino agradecerles por sus esfuerzos por la salvación de las almas y el crecimiento del pueblo de Dios. Amados, gracias por el maná.
1: Geraldine desde Chile escribe: estoy en una etapa de mi vida tremendamente difícil, y las predicaciones del amor que vale han sido un alivio y una gran bendición para mi vida y mi familia.
2: Nos gozamos con Edwin de Buenos Aires, Argentina. Dudé de la existencia de Dios y terminé diciendo, Dios no existe. ¡Qué gran blasfemia! Mi vida iba mal y entré en un estado de depresión profunda y me acordé de aquel Dios que un día negué y busqué radios cristianas, sintonicé el programa El Amor que Vale. Pude entender que necesitaba recibir a Cristo en mi corazón como mi Salvador. Oré y recibí a Jesús en mi corazón. A partir de ese momento, cambió mi vida para siempre. Gloria a Dios. Ore y pregúntele a Dios cómo usted podría contribuir para continuar proclamando en su comunidad que Jesucristo es el amor que vale. 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Soy Andrés García Vigio y ha sido un placer estar con usted hoy. Aprovechamos para agradecer a Maritza Edmiston y Lenín de Llanón por la producción de esta enseñanza. Oramos que las enseñanzas claras y prácticas del pastor Adrian Rogers le ayuden a conocer el amor de Cristo más profundamente y que usted crezca y que se acerque aún más a Él a través de lo que Dios revela a su corazón y saber que Jesús es, en verdad, el amor que vale.
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0: Bienvenidos a Respuestas Hoy. Soy Joe Owen de Respuestas en Génesis. Creados a imagen de Dios. Toda esta semana hemos estado viendo cuándo comienza la vida. Ahora, basados en la ciencia, sabemos que todo lo necesario para ser un ser humano está presente desde el momento de la fecundación. En el momento en que un óvulo y un espermatozoide se encuentran, se forma un individuo único, con una combinación de información nunca antes vista. Entonces, ¿por qué tanta gente todavía apoya el aborto y otras prácticas que terminan con la vida? Bueno, todo se reduce a nuestra cosmovisión. Si solo somos animales, ¿qué tiene de malo matar a los no nacidos? Si nos deshacemos de los gatos que no queremos, ¿por qué no de los niños que tampoco queremos? Pero desde una cosmovisión bíblica, no somos solo animales. Somos hechos a la imagen y la semejanza de Dios, con una dignidad única, y todos tienen el derecho a vivir.
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0: 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En Marcos 12:41, Jesús cuenta la historia de la mujer que dio todo lo que tenía para vivir y lo entregó a la iglesia. Esa historia me recuerda a mi bisabuela, quien entregó su anillo de diamantes a su iglesia. Ella quería devolverle al Señor lo que tenía. ¿Estás dando al Señor el 10% de lo que ganas? ¿O te aferras a tu dinero? El dinero que ganamos no es nuestro, es del Señor. Cuando morimos, no nos llevamos nada. Examina hoy cuánto estás devolviendo al Señor. Nunca es demasiado tarde para comenzar. Ya sea que ganes poco o mucho, debemos devolvérselo a Dios porque todo le pertenece.
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0: Hola, soy Felipe, su siervo de Radio Nueva Vida.
1: La música que se escucha en el fondo de este programa se ha seleccionado con mucho cuidado. El título de esta canción es Por el poder de tu amor. Hoy en nuestro mundo, las palabras poder y amor generalmente no van juntas. La gente que nosotros consideramos poderosos a menudo no son muy amorosos. Y los que consideramos amorosos, por lo general, no son muy poderosos. Pero la verdad es que nadie en el universo es más poderoso o más amoroso que Dios. Él tiene el poder para crear incalculables billones de estrellas en el universo. Pero también, Él es más amoroso de lo que su mente puede comprender. Yo sigo diciéndole a la gente que Dios no es como cualquier persona que puedan conocer. Él es más diferente de lo que la gente se imagina. Yo trabajo arduamente para Él, no porque tengo que, sino porque Él ha cautivado mi corazón con su amor. Yo no entiendo por qué Dios no se dio por vencido conmigo. Yo sí lo hice, pero Él no. En vez de ello, Él me amó y me dio vida, y a causa de eso, Él cautivó mi corazón con su amor. Justamente el otro día, me sentía completamente inundado por el mal, así como usted se ha sentido a veces. Aunque yo quería hacer las cosas bien, parece que nada me salía bien. Y una vez más, le fallé a Dios. ¡Qué desalentador! ¡Qué decepcionante! ¡Qué mal me sentí! De algún modo, dije una oración en voz baja. Dije, Dios mío, de nuevo volví a caer. Soy débil, me siento avergonzado porque una vez más te he fallado. Me siento horrible por todo lo que tú has hecho por mí. Dios mío, por favor ayúdame, por favor perdóname. ¿Y sabe qué? Inmediatamente escuché su voz en mi corazón que me dijo, levántate, hijo mío, yo te amo, vamos hacia adelante, no hay tiempo que perder. Aún en los fracasos hay lecciones positivas que aprender. Yo no escuché un sermón diciéndome todo lo malo que yo había hecho. No me sentí condenado, culpable y avergonzado. No, no fue así. Pero aún sintiéndome avergonzado, una vez más le dije, Dios mío, estoy arrepentido, por favor perdóname. Y yo escuché, ¿arrepentido de qué? No sé de qué hablas. E inmediatamente escuché el verso que dice, que Dios ya no se acuerda más de nuestros pecados, que como está de lejos el oriente del occidente, así alejó de nosotros nuestros pecados. Está en Salmo 103, 12. Aunque no parezca bien, aunque parezca que debemos sufrir un poco con la culpabilidad, la verdad es que cuando de corazón le pedimos perdón a Dios, amorosamente nos perdona al instante. Así que me levanté creyendo en el poder de su amor. Y dentro de unos minutos yo estaba orando por alguien que tenía necesidad. Y de nuevo pude sentir el poder de Dios fluyendo en mí. Ahora puedo entender cómo Él ha cautivado mi corazón con su amor. Y hay poder en ese amor. Y mi corazón está lleno con una pasión para decirle a la gente lo maravilloso que es mi héroe. Yo soy un hombre muy sencillo, un hombre muy débil. Yo no tengo los atributos que este mundo atribuye al poder y al éxito, ni puedo compartir con ustedes este mensaje en su propio lenguaje. Pero Dios me ha tocado con su amor, y ahora lo único que quiero hacer es decirle a todos lo maravilloso que Él es. Esta es la razón por la cual comencé este programa. Yo quisiera que todos encontraran, así como encontré yo, el poder de su amor.
0: Hasta la próxima vez. Este es Felipe. Dios le bendiga.
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1: A continuación, tendremos nuestro programa de niños.

0: Esta es tu historia preferida. Llama a todos para que la escuchen. Oigamos pues la historia para hoy.
1: Raquel, Raquel, ¿por qué tuviste que morir? Otro día más y hubiéramos llegado a casa. ¡A casa! Tú nunca conociste ni viste a mi padre Isaac. ¿Cuánto le hubiera gustado conocerte? Te amé mucho, Raquel. Tú fuiste mi vida. 2 veces 7 años serví para que fueras mi esposa. Y cada hora de trabajo era algo delicioso porque mi amor por ti aligeró mi carga y alivió mi trabajo. Tú me diste otro hijo. Lo voy a conservar como un tesoro porque su nacimiento me costó tu vida. Tú, en tus últimos suspiros, lo llamaste Benoni, que significa hijo de mi dolor. Pero, querida Raquel, yo lo llamaré Benjamín, hijo de mi mano derecha.
0: Acaban de escuchar una parte de la interesante historia que hoy nos traen la tía Elena y el tío Daniel.
2: ¿Qué tal, chicos y chicas?
3: ¿Cómo están, amiguitos?
2: Le damos una bienvenida cordial a otro relato de tu historia preferida.
3: Esperamos contar con cada uno de ustedes para escuchar estas interesantes historias.
2: Y ahora, tío Daniel, te toca contarnos una historia bíblica. ¿De qué trata la de hoy?
3: Hoy comenzamos una nueva serie de 7 historias sobre uno de los caracteres más interesantes y queridos de la historia sagrada, la de un joven llamado José. Esta historia se encuentra en el capítulo 37 del libro de Génesis. Creo que a la primera historia la voy a titular La túnica de brillantes colores. Y Raquel murió y la enterraron en el camino de Efrata, que ahora es Belén. Y Jacob levantó un monumento sobre su sepulcro que todavía señala el sepulcro de Raquel. Y Jacob continuó su viaje con toda su familia y fue a ver a su padre Isaac en la tierra de Mamre,

0: en la ciudad de Hebrón.
1: Jacob, mi hijo, por muchos años esperé que regresaras de Mesopotamia. Ahora has llegado con una gran familia. 12 hijos, una hermosa hija. Y cómo me hubiera gustado conocer a Raquel, la madre de tu precioso hijo José y del pequeñito Benjamín. Pero Dios me ha rehusado esa bendición.
0: Jacob permaneció en Hebrón durante los últimos años de la vida de su padre. Para Isaac, que ya estaba ciego y era muy anciano, las amables atenciones de su hijo ausente por tanto tiempo fueron un consuelo durante sus años de soledad y congoja. Y Jacob amaba a José más que a sus otros hijos. Y José, cuando tenía 17 años, cuidaba las ovejas de su padre junto con algunos de sus hermanos.
2: Vengan, hermanos, es hora de dar de beber a las ovejas.
3: Dales tú de beber. ¿No te das cuenta de que estamos muy ocupados?
2: ¿Ocupados? ¿Haciendo qué?
3: A ti no te interesa lo que estamos haciendo. Ocúpate tú en tus asuntos y dale de beber a las ovejas, que es lo que se supone que tienes que hacer.
4: Sí, José. Deja de hacerte el santurrón si sabes lo que es bueno para ti.
3: ¿Tenemos que dejar las ovejas con los siervos e ir a casa inmediatamente?
4: Eso fue lo que dijo el mensajero.
3: Me pregunto qué es lo que querrá papá.
4: Probablemente será otra conversación familiar.
5: Hijos, debo hablaros. No quiero que se enojen o que se sientan ofendidos, pero hijos no se están comportando como debieran. Por favor, les ruego por su propio bien que no sigan en sus malos caminos. No traigan reproches sobre nuestro apellido. Y por encima de todo, no deshonren a Dios despreciando sus mandamientos.
4: Padre, lo sentimos.
3: Sí, padre, lo sentimos. Y vamos a cambiar nuestra conducta.
5: Gracias, hijos.
3: Judá, ¿sabes una cosa? Estuve pensando.
4: Sí, hermano.
3: Creo que sé cómo papá se enteró de nuestra maldad, como él la llama. Fue por José.
4: ¿José? ¿Un chismoso?
3: Sí, ¿por qué no? Tú sabes lo inocente que es. Él se lo habrá dicho a papá no para meternos en problemas, sino para ayudarnos a vencer nuestra iniquidad.
4: Sí. Verdaderamente creo, Leví, que no podemos culpar mucho a José.
3: ¿No podemos? ¿Por qué?
4: Porque mayormente la falta es de papá. Él siempre muestra su preferencia por José. Él es el hijo favorito de papá.
3: Sí, como la túnica de brillantes colores que papá le dio a José. Una túnica que por lo general la usan personas de distinción, como príncipes, generales y reyes.
4: ¿Eso, José, un rey?
3: Tú te ríes, pero puede llegar a ser. José puede llegar a ser un rey.
4: ¿Un rey, José? ¿Un rey sobre qué?
3: Es evidente que papá ama a José más que a todos nosotros. Y no me sorprendería que papá intentara pasar por alto a Rubén, el hermano mayor, para darle a José el derecho de la primogenitura. Entonces llegaría a ser la cabeza de la familia, rey, por decirlo así.
4: Sí. Mientras yo tenga aliento, nunca llegará a ser el jefe de la familia.
3: Y tampoco mientras yo viva.
4: ¿Qué? ¿Qué fue lo que soñaste?
2: Sí, Judá, anoche.
3: ¿Quieres repetírmelo, José? No estoy seguro de haber oído bien.
2: ¿Cómo no? Bueno, todos estábamos cosechando trigo, haciendo manojos de trigo en el campo. Y de pronto, mi manojo se levantó y quedó derecho. Pero los manojos de ustedes se pusieron alrededor del mío y le hicieron reverencias.
3: ¿Qué? ¿Me oyes, Judá?
4: Sí, Levi.
3: ¿Sabes lo que estoy pensando? Pienso que José cree que algún día va a dominar sobre nosotros.
4: Nunca reinarás sobre nosotros, José. ¡Nunca!
3: ¡No, José! ¡Nunca! ¿Tuviste otro sueño, José?
4: ¿Y qué soñaste esta vez, José? Acércate, José, no seas tímido. ¿Qué fue lo que soñaste?
2: Veía que el sol, la luna y 11 estrellas me hacían reverencias.
6: ¿El sol y la luna y 11 estrellas? ¿Qué representan el sol y la luna?
4: No entiendes, Levi. El sol y la luna son papá y mamá. Las 11 estrellas somos nosotros, los hermanos de José.
5: Un momentito, hijos. José, ¿de verdad soñaste eso?
2: Sí, padre.
5: ¿Acaso tu madre y tus hermanos y yo tendremos que hacerte reverencias?
6: Es solo un sueño, padre. Nunca tendremos que hacerle reverencias a José. Nunca.
4: Nunca.
6: ¿Es verdad que no?
4: Nunca. Nunca daremos reverencias a José. Nunca tendremos que hacer eso.
6: Padre.
5: Sí, Levi.
6: Se está acabando el pasto y las ovejas están perdiendo peso.
5: Lo sé y estoy preocupado.
6: Tendremos que llevar los rebaños a algún lugar donde haya mejores pastos.
5: ¿A dónde?
6: ¿Y si los llevamos al terreno que compraste en las afueras de Siquem?
5: ¿Siquem? Oh, no.
6: ¿Cuál es el problema con Siquem? Es un lugar donde hay buenos pastos.
5: Es muy peligroso. La gente de Siquem los odia por lo que ustedes le hicieron.
6: Ah, ¿es eso lo que te tiene preocupado? Nosotros podemos cuidarnos solos.
5: Ay, Levi, escúchame. Por supuesto que ustedes pueden cuidarse solos, tanto individualmente como en forma colectiva. Y ese es el problema. Ustedes, jóvenes, son impacientes y peleadores.
6: Pero, padre, las ovejas necesitan nuevos pastos.
5: Ay, hijo mío. He fracasado en educarte a ti y a tus hermanos en debida forma. Pero no sé dónde he fallado.
6: Padre, tú te haces un drama con nosotros. No somos malos, no. Tenemos ambiciones, energía, sí. Somos muchachos, muchachos de verdad. Pero no somos perfectos como José. Nadie es perfecto, excepto José. Pero, padre, él es más perfecto de lo necesario. Él es... ¿Vamos a llevar las ovejas a Siquem o vamos a dejar que se mueran de hambre?
5: Muy bien, Levi. Vete con tus hermanos y lleva las ovejas a Siquem. Pero sean muy cuidadosos. ¡José!
2: Sí, padre.
5: Hace tiempo que se fueron tus hermanos y no sé nada de ellos.
2: Están bien, padre.
5: Posiblemente. Pero yo no estoy muy seguro y estoy preocupado.
2: ¿Quieres que vaya a Siquem y vea si todo marcha bien?
5: ¿Quieres ir, José?
2: Estaría contento de ir, padre.
5: Hay una buena distancia, unos 80 kilómetros.
2: Me las arreglaré bien.
5: Y tus hermanos no se parecen a ti. Parece que están resentidos de ti. Tal vez ni siquiera es seguro que te deje con ellos. Ellos...
2: No, padre, mis hermanos no me harán daño.
5: No, supongo que no. Muy bien, José, hijo mío. Puedes hacer los preparativos para el viaje y salir mañana temprano. Adiós, José. Estaré esperando tu regreso.
2: Me voy a apurar, padre.
7: Adiós, José. Pórtate bien, Benjamín. Yo siempre me porto bien.
5: Adiós, José.
2: Adiós.
5: Y
2: adiós,
5: cuídate.
2: José. Ay, ¡qué calor! Me pregunto cuántos kilómetros faltan. Tal vez unos 25. Creo que será mejor que descanse aquí por un momento. No pensé que 80 kilómetros era tanta distancia. Perdón, señor, ¿es esta Siquem?
8: Sí, esta es la ciudad de Siquem.
2: Estoy buscando a mis hermanos, son pastores. Son 10, los hijos de Jacob.
8: Yo no los conozco.
2: ¿No los ha visto?
8: Un momentito. ¿Dijo usted que eran 10?
2: Sí, señor.
8: Sí. Creo que oí hablar acerca de ellos. ¿Son ellos los 10 hombres que se vengaron de los hombres de Siquem por causa de su hermana?
2: Sí, son mis hermanos.
8: Oí que llegaron aquí hace poco tiempo.
2: ¿Sabe usted dónde están ahora?
8: No, y no quiero saberlo. Son hombres peligrosos y no quiero encontrarlos en mi camino.
2: Tal vez mi padre tenía razón. Tal vez estos siquemitas han herido a mis hermanos en venganza por lo que ellos le hicieron.
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11: Y ahora volvamos a tío Daniel y a su historia para hoy titulada La túnica de brillantes colores.
12: Los 10 hermanos mayores de José habían estado ausentes por algún tiempo. Su padre Jacob se preocupó por ellos y envió a José para que los encontrara y viera cómo estaban y regresara a traerle la noticia. Cuando José llegó a Siquem, no pudo encontrar a sus hermanos.
7: Tal vez mi padre tenía razón. Tal vez estos siquemitas han herido a mis hermanos en venganza por lo que ellos les hicieron. Si continúo mirando y haciendo preguntas, encontraré algo. Tengo que saberlo más pronto o más tarde.
13: Así que quieres saber dónde están esos 10 hombres, los hijos de Jacob, ¿eh?
7: Sí, señor.
13: Bueno, hijo, se fueron. Se fueron a Dotán, a unos 25 kilómetros de aquí.
7: Gracias, señor.
6: Hermanos, vengan aquí y escúchenme. Tengo un anuncio importante que hacer.
14: ¿Qué pasa? ¿Qué es lo que pasa?
6: Muy bien, Levi. Dinos enseguida, ¿cuál es tu anuncio? Quiero mostrarles algo. Miren. Un viajero a pie. ¿Y con qué está vestido?
15: ¿Con una túnica? Una túnica de brillantes colores.
14: Verdaderamente es algo precioso.
6: No es José. Pero sí es José.
14: El soñador de sueños. Ahí viene el soñador de sueños. ¿Y con qué propósito viene hasta aquí, hasta Dotán?
6: A espiarnos, para contárselo a papá. ¡Cuánto lo odio! A él y a su túnica de brillantes colores. ¿Le vamos a hacer reverencias? Yo digo que no, nunca, nunca.
14: Ya es tiempo que terminemos con esa aspiración que tiene de convertirnos en siervos, en sus siervos.
6: Estoy de acuerdo, Judá. Pero ¿cómo podemos deshacernos de él?
14: Vamos a matarlo.
6: Eso es. Lo mataremos, sí. Y echaremos su cuerpo en uno de los tantos pozos vacíos que hay por aquí. Y le diremos a papá que alguna mala bestia lo devoró.
14: Y vamos a ver qué pasa con sus sueños.
6: Todos los que estén de acuerdo, digan sí.
14: Sí, todos, digan que sí.
16: Un momento, hermanos.
6: Rubén, tú no estás a favor de que matemos a José.
16: Lo odio tanto como vosotros. Pero bueno, después de todo, José es nuestro hermano. Y yo no quiero manchar mis manos con sangre. ¿Y qué le vamos a decir a papá sabiendo lo que hemos hecho? Creo que amamos mucho a papá como para hacerle daño, aunque odiamos a José.
6: ¿Y de qué otra manera podemos deshacernos de él?
16: Tú mismo acabas de decir, Levi, que hay muchos pozos vacíos por aquí. Bueno, lo echaremos vivo dentro de uno de esos pozos para que no pueda salir y se muera de hambre. Así nos deshaceremos de él para siempre. Y no mancharemos nuestras manos con su sangre.
14: Sí, pues, estoy de acuerdo.
12: Cuando Rubén convenció a sus hermanos para que aceptaran su plan, los dejó temiendo no poder controlar sus pensamientos. Él tenía toda la intención de volver más tarde al pozo y sacar a José secretamente. José, sin saber el complot que estaban tramando contra él, se acercó cada vez más al campamento. Estaba muy contento porque al fin, después de un largo viaje, había encontrado a sus hermanos.
7: Indudablemente aquel es su campamento, aquel que está en aquella colina. Ay, me pregunto qué tendrán para la cena porque tengo hambre y estoy muy cansado. Pero no me importa. Lo principal es ver a mis hermanos y regresar a casa para aliviar la ansiedad de papá.
2: hermanos. ¿No me reconocen? Soy José, vuestro hermano. Estoy muy contento de haberlos encontrado. Creo que pasó mucho tiempo. Primero fui a Siquén, pero ya se habían ido de allí. Papá está muy preocupado y él... ¿Qué es lo que pasa? Yo soy José. Soy yo, ¿no me reconocen?
14: ¡Agárralo, Leví! Y ahora voy a arrancarle esa hermosa túnica.
6: No, déjame hacer eso a mí, Judá. Siempre lo quise hacer.
14: Leví, yo arrancaré esa túnica del hermoso muchacho.
2: ¿Por qué me despojan de mi túnica?
17: Claro que sí.
6: No, de nada, de nada.
14: De nada te vale rogar, José.
2: ¿Qué es lo que van a hacer?
14: ¡Ya lo vas a ver!
2: ¡No! ¡Por favor! ¡Por favor, por amor a papá, deténganse! ¡Déjenme ir a casa! ¡Por favor!
6: ¿Sabes una cosa, José? Ahora tú estás en nuestro poder. Oh, sí. Completamente en nuestro poder. ¿Y sabes otra cosa? Nosotros estamos encolerizados. Estamos furiosos y cansados de tu dominio sobre nosotros.
14: Así es.
6: Nunca serás nuestro jefe, como aquellos sueños tuyos parecían indicarlo.
14: Vamos a deshacernos de él, hermanos. No. ¡Arrástrenlo hasta el pozo! Hermanos, aquí hay un pozo profundo.
17: Sí, es verdad.
14: Exactamente lo que estamos buscando.
6: Él no podrá salir de este pozo. No.
14: Muy bien, hermanos. ¡Al pozo con él!
12: Después de arrojarlo al pozo, se sentaron a comer. Al fin se habían deshecho de José, cuya pureza de vida era un reproche para el mal comportamiento de sus hermanos. Pero algunos de ellos estaban inquietos. No sentían la satisfacción que habían esperado de su venganza. Además, José era el hijo favorito del padre. ¿Cómo le explicarían su desaparición? Tal vez su pena sería tan terrible que no podría soportarla.
14: ¡Hermanos! ¡Hermanos, miren! ¡Miren lo que viene por el camino! ¡Una caravana!
6: Bueno, ¿y qué pasa? No hay nada raro que venga una caravana. Muchas pasan por este lugar en su viaje hacia Egipto.
14: Pero esa caravana es de ismaelitas del otro lado del Jordán. Sin duda están yendo a Egipto con especias y otras mercaderías.
6: Me imagino que tienes razón, Judá. Esa caravana va a Egipto para vender especias y mercaderías y cualquier cosa que se pueda vender.
7: Sí.
6: ¿No creen que deberíamos sacar a José del pozo y venderlo a aquellos ismaelitas?
14: ¡Exactamente! Así desaparecería para siempre de nuestro camino y estaríamos limpios de su sangre. Después de todo, José es nuestro hermano, nuestra carne y sangre.
6: Es una idea excelente. Yo la propongo.
17: Sí, yo también.
14: Pronto, saquemos a José del pozo para que esté presentable antes que la caravana llegue aquí.
6: ¡Eso es!
17: Sí, sí, eso es.
14: ¡Vamos! ¡Vamos! ¡Saquemos a José!
2: ¿Esclavo? ¡No! ¡No! ¡Ustedes no me van a vender como esclavo!
14: Tú vas a ser un buen esclavo, José.
2: Levi, por favor, no me vendan como esclavo. Dan, ¿no vas a tratar de que los hermanos no me vendan? ¡Por favor! Zabulón, ¿no me vas a vender tú? Gad, tú eres bondadoso. ¿No me quieres ayudar? ¿Hacer? ¿Qué vas a hacer tú? Isaacar, Simeón, ¿me vas a vender tú? Por favor, hermanos, no me vendan.
14: Yo le digo solo una cosa, que a este precio lleva algo muy barato.
13: Sí, creo que tiene usted razón. Muy bien, guía, sigamos adelante. Aún nos falta mucho para llegar a Egipto.
17: ¡Simeón! ¡Judá! ¡Tan! ¡Leví! ¡Despiértense! ¡Despiértense!
3: ¿Qué pasa, Rubén? ¿Qué pasa? ¿Por qué tanto alboroto?
17: José desapareció. No está en el pozo. Ha sido muerto.
3: ¿Y eso es algo malo? Déjame dormir.
18: Oh, claro.
14: Un momento, hermanos. Dices, Rubén, que José no está en el pozo.
17: Se fue. Ya os lo dije. Ha sido muerto.
14: ¿Y cómo sabes que José no está en el pozo?
17: Acabo de venir de allí.
14: ¿Y qué estabas haciendo en el pozo? ¿Ibas a soltar a José?
17: Yo quería estar seguro.
14: Vamos, Rubén. Tú fuiste allí para sacarlo del pozo, ¿verdad?
17: Sí. En primer lugar, no debería haberlos ayudado a echarlo al pozo.
3: ¿Te estás ablandando, Rubén?
17: No me estoy ablandando. Estoy tratando de razonar con esta cabeza que tengo. Se supone que todos nosotros ya somos hombres y estamos actuando como si fuéramos unos tontos celosos.
3: ¿Te has olvidado cómo nos trató José? ¿Cómo dominó sobre nosotros con sus sueños y pretendió que algún día nosotros...
17: No me olvido de nada. Ojalá que pudiera. Ojalá que pudiera olvidar lo que hicimos esta noche. Siempre nos perseguirá. Siempre estará en nuestras conciencias.
14: Deja de hablar y vete a dormir. José está bien.
17: ¿José está bien?
14: Eso es lo que te dije.
17: Ustedes me están ocultando algo. ¿Qué es? Tan, dime qué fue lo que pasó en mi ausencia. Hacer, dímelo. ¿Será mejor que alguien me diga qué pasó? ¿O le diré a papá todo lo que pasó aquí hoy?
3: Por favor, cálmate, Rubén, cálmate, yo te lo diré.
17: Y será mejor que me digas la verdad, Leví, si no quieres saber lo que significa tener mal genio.
3: Nosotros soltamos a José.
17: ¿Ustedes lo sacaron?
3: Sí. Y lo vendimos a una caravana de mercaderes ismaelitas.
17: ¿Vendieron a José como un esclavo?
3: Eso es mejor que la muerte, ¿no?
17: No. La esclavitud es peor que la muerte.
3: Al menos está vivo. Y no manchamos nuestras manos con su sangre.
17: Pero, ¿qué van a hacer con papá? ¿Le van a contar la verdad?
3: Ya nos hemos encargado de eso. Judá y yo sumergimos en sangre la túnica de brillantes colores de José. Se la mostraremos a papá y pensará que algún animal salvaje lo devoró.
19: Oh, sí. Sí, es la túnica de mi hijo. Algún animal salvaje lo hizo pedazos y se lo comió. José, hijo mío, hijo mío.
7: Le diremos a papá que José está vivo en Egipto.
14: No. Nunca debemos decírselo.
19: Guardaré luto por mi hijo hasta que baje a la sepultura. Oh, hijo mío, hijo mío.

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4: Que el Señor les bendiga.

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0: Bienvenidos a Respuestas Hoy. Soy Joe Owen de Respuestas en Génesis. Frecuentemente animo a los jóvenes cuando se les enseña sobre la evolución y millones de años a preguntar respetuosamente, ¿estuvo usted allí? Ahora bien, los secularistas con frecuencia se burlan de esta pregunta diciendo que yo no estuve ahí tampoco. Pero ese no es el punto de la pregunta. Realmente esta pregunta lleva todo una cuestión de autoridad. Verá, los científicos seculares no estuvieron allí en el principio. Así cuando hablan de hace millones de años, realmente están confiando en la palabra del hombre sobre el pasado. Ahora bien, los creacionistas tampoco estuvieron en el principio, pero Dios sí, y nos ha dado un relato de historia en su palabra. Así cuando usted pregunta, ¿estuvo usted allí? Realmente está haciendo una pregunta sobre autoridad. ¿Será las opiniones del hombre o la palabra de Dios?
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1: En Marcos 12:41, Jesús cuenta la historia de la mujer que dio todo lo que tenía para vivir y lo entregó a la iglesia. Esa historia me recuerda a mi bisabuela, quien entregó su anillo de diamantes a su iglesia. Ella quería devolverle al Señor lo que tenía. ¿Estás dando al Señor el 10% de lo que ganas? ¿O te aferras a tu dinero? El dinero que ganamos no es nuestro, es del Señor. Cuando morimos, no nos llevamos nada. Examina hoy cuánto estás devolviendo al Señor. Nunca es demasiado tarde para comenzar. Ya sea que ganes poco o mucho, debemos devolvérselo a Dios porque todo le pertenece.
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0: Hola, soy Felipe, su siervo de Radio Nueva Vida.
1: Hace tiempo vino un joven a Radio Nueva Vida para pedir oración. Otras dos personas y yo íbamos a orar por él. Una de estas personas era Irma, la que traduce mis programas. Dios ha bendecido a Irma con una gran sensibilidad espiritual. La otra persona era mi amigo David. David y yo hemos sido compañeros de oración por más de 24 años. Muchas veces hemos orado juntos por las personas, así como lo íbamos a hacer en este día. David se crió en un hogar cristiano, pero por un tiempo él se alejó de Jesús y se involucró con las fuerzas de la oscuridad. Después de un tiempo, Jesús lo rescató en una manera maravillosa. Pero Dios usó el tiempo que él anduvo sirviéndole a Satanás para enseñarle acerca de la batalla espiritual intensa que se está llevando a cabo en nuestro mundo. Ahora David es muy dotado en la guerra espiritual y la liberación. Por 30 años, él ha ayudado a la gente que quiere ser libre, escapar de las garras de Satanás a los brazos de Jesús. Él nunca ha salido buscando por quién orar, sino que Dios siempre le ha traído a la gente, así como a un hombre desesperado que abrió las páginas del directorio telefónico y en desesperación clamó a Dios diciendo, «Dios, si tú eres real, permite que esta persona me ayude». Y al decir esta oración, al azar escogió el número del teléfono de David entre los miles y miles de nombres en el directorio. Luego llamó y preguntó, «¿Conoces a Dios? ¿Me puedes ayudar?». Y Dios usó a David para liberar a este hombre de las influencias satánicas. Así que en este día, los tres de nosotros estábamos esperando a este joven que llegara para orar por él. Cuando él entró a mi oficina, inmediatamente vimos que un espíritu maligno se comenzó a manifestar en él y su rostro cambió dramáticamente. El demonio transformó el rostro de este hombre. Sus ojos estaban llenos de ira. Primero, él volteó hacia mi amigo David, a quien nunca había visto, y lo escupió en la cara y le dijo que era un traidor, porque David había regresado con Jesús. Luego volteó con Irma y con una mirada feroz le dijo una grosería. Pero el joven no hablaba español. Fue el espíritu quien dijo la grosería en español. Y tú, mirándome a mí, con ira, dijo, te voy a matar. Y se movió y se me vino encima, hasta que le dije, en el nombre de Jesús, detente y siéntate. Y mirándome con gran odio, obedeció y se sentó, por el poder y la autoridad de Jesús. Luego exclamó, tú eres un tonto, no puedes contra nosotros, somos muchos, qué tonto eres. Pero el Señor estaba con nosotros, e inmediatamente le dijimos al Espíritu que se quedara nosotros, e inmediatamente le dijimos al Espíritu que se quedara quieto y se callara. Y tranquilamente le dije, es verdad que

0: muy desorientado, preguntando qué había sucedido. Le explicamos lo que había sucedido y luego con la ayuda de Dios oramos por su liberación. Es probable que usted no oiga hablar acerca de estas cosas en otros programas de radio, y no es mi intención asustarlos ni tampoco exaltar estas cosas. Yo les comparto esto porque yo creo que es tiempo que el pueblo de Dios despierte a la realidad de la batalla espiritual violenta que está a nuestro alrededor, y que reconozcan plenamente la autoridad que Jesús ha dado a cada uno de sus discípulos para libertar a los cautivos.
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0: Bienvenidos a Respuestas Hoy. Soy Joe Owen de Respuestas en Génesis. Las primeras 4:6 de la historia, como las llamamos, son las malas noticias de cómo se rebeló la humanidad contra Dios. Las últimas de nuestras 6, 3 de ellas, presentan las buenas nuevas, el plan de Dios para redimir a la humanidad. Cristo es la quinta C. Él vino a la historia como el Dios hombre. Él vivió una vida perfecta, algo que nunca podríamos hacer tú y yo. La sexta C es la cruz. Cristo humildemente murió en la cruz tomando nuestra pena de muerte sobre sí mismo. Pero Él no se quedó muerto. Él resucitó de los muertos, venciendo la muerte. Ahora Él ofrece salvación y vida eterna libremente a todos los que creen. La última C es la consumación. Jesús va a venir otra vez y va a restaurar su creación a la perfección y pasaremos la eternidad con Él.
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1: Cuando los atletas se preparan para los Juegos Olímpicos, deben mantener el rumbo durante su entrenamiento. Si pierden un día o se relajan en sus rutinas, nunca alcanzarán su objetivo de ganar una medalla. La vida cristiana se asemeja mucho a entrenar para los Juegos Olímpicos. Pablo dice en 2 de Timoteo 4:7, «He peleado la buena batalla, he acabado la carrera, he guardado la fe». ¿Estás corriendo tu carrera de tal manera que, cuando la completes, puedas decir que te mantuviste firme y peleaste la batalla? Nuestro objetivo final es el cielo. ¿Cómo estás corriendo tu carrera hoy? Todos debemos terminar bien nuestra carrera para que, cuando veamos al Señor, Él nos diga: «Bien, siervo bueno y fiel».
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1: Hace tiempo vino un joven a Radio Nueva Vida para pedir oración. 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Una de estas personas era Irma, la que traduce mis programas. Dios ha bendecido a Irma con una gran sensibilidad espiritual. La otra persona era mi amigo David. David y yo hemos sido compañeros de oración por más de 24 años. Muchas veces hemos orado juntos por las personas, así como lo íbamos a hacer en este día. David se crió en un hogar cristiano, pero por un tiempo él se alejó de Jesús y se involucró con las fuerzas de la oscuridad. Después de un tiempo, Jesús lo rescató en una manera maravillosa. Pero Dios usó el tiempo que él anduvo sirviéndole a Satanás para enseñarle acerca de la batalla espiritual intensa que se está llevando a cabo en nuestro mundo. Ahora David es muy dotado en la guerra espiritual y la liberación. Por 30 años, él ha ayudado a la gente que quiere ser libre, escapar de las garras de Satanás a los brazos de Jesús. Él nunca ha salido buscando por quién orar, sino que Dios siempre le ha traído a la gente, así como a un hombre desesperado que abrió las páginas del directorio telefónico y en desesperación clamó a Dios diciendo, «Dios, si tú eres real, permite que esta persona me ayude». Y al decir esta oración, al azar escogió el número del teléfono de David entre los miles y miles de nombres en el directorio. Luego llamó y preguntó, «¿Conoces a Dios? ¿Me puedes ayudar?». Y Dios usó a David para liberar a este hombre de las influencias satánicas. Así que en este día, los tres de nosotros estábamos esperando a este joven que llegara para orar por él. Cuando él entró a mi oficina, inmediatamente vimos que un espíritu maligno se comenzó a manifestar en él y su rostro cambió dramáticamente. El demonio transformó el rostro de este hombre. Sus ojos estaban llenos de ira. Primero, él volteó hacia mi amigo David, a quien nunca había visto, y lo escupió en la cara y le dijo que era un traidor, porque David había regresado con Jesús. Luego volteó con Irma y con una mirada feroz le dijo una grosería. Pero el joven no hablaba español. Fue el espíritu quien dijo la grosería en español. Y tú, mirándome a mí, con ira, dijo, te voy a matar. Y se movió y se me vino encima, hasta que le dije, en el nombre de Jesús, detente y siéntate. Y mirándome con gran odio, obedeció y se sentó, por el poder y la autoridad de Jesús. Luego exclamó, tú eres un tonto, no puedes contra nosotros, somos muchos, qué tonto eres. Pero el Señor estaba con nosotros, e inmediatamente le dijimos al Espíritu que se quedara quieto y se callara, y tranquilamente le dije, es verdad que soy un tonto, pero soy un tonto por Jesús. Y sí, ustedes son muchos, yo lo sé, pero el Espíritu de Jesús vive en mí. Tú conoces a Jesús, ¿verdad? Porque ustedes lo han visto a Él en toda su gloria y su esplendor. Y ahora, en Jesús, se nos ha dado autoridad sobre ustedes. Entonces le ordenamos a este demonio que soltara a este joven para poder hablar con él. Luego el joven regresó en sí, muy desorientado, preguntando que qué había sucedido. Le explicamos lo que había sucedido y luego con la ayuda de Dios oramos por su liberación. Es probable que usted no oiga hablar acerca de estas cosas en otros programas de radio. Y no es mi intención asustarlos ni tampoco exaltar estas cosas. Yo les comparto esto porque yo creo que es tiempo que el pueblo de Dios despierte a la realidad de la batalla espiritual violenta que está a nuestro alrededor y que reconozcan plenamente la autoridad que Jesús ha dado a cada uno de sus discípulos para libertar a los cautivos.
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0: Algunas veces estamos tan ensimismados que los únicos problemas y errores evidentes a nuestros ojos son los de nuestro cónyuge. Cuando asumimos la posición de culpar al otro por las crisis matrimoniales que enfrentamos, estamos dejando de asumir la responsabilidad en el asunto y perdemos la posibilidad de crecer individualmente. El matrimonio nos ofrece el escenario perfecto para ser sinceros y autocríticos. Esto es esencial para mejorar como personas. Se requiere una buena dosis de humildad para reconocer nuestros errores, disculparnos cuando hemos ofendido y luchar por la armonía en el hogar. No tema reconocer que tiene áreas por superar. Es el primer paso para hacer agradable la convivencia en el matrimonio. Le habla Sixto Porras de Enfoque a la Familia.
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Momentos de la creación. ¿Cuán seguros están los evolucionistas sobre la evolución? Por supuesto que ningún creyente en la evolución va a salir por televisión nacional para decir que no está seguro de la evolución. Sin embargo, dentro de la comunidad científica, aquellos que realmente conocen los hechos no siempre suenan tan convencidos de sus argumentos. El gran filósofo de la ciencia, el doctor Karl Popper, escribió que el darwinismo ni siquiera es una teoría científica porque no puede ser probada. Inclusive, el prestigioso Museo Británico de Historia Natural ofreció esta confesión en una de sus exhibiciones. Esa confesión, por cierto, creó un escándalo entre los evolucionistas norteamericanos. El doctor Colin Patterson, principal de paleontología del Museo Británico, fue el responsable de la exhibición. Él escribió en su libro Evolución que la evolución es simplemente un sistema metafísico utilizado para organizar evidencia científica. No es una conclusión de ciencia del todo. Inclusive los evolucionistas Stephen Jay Gould y Niels Ulrich reconocieron que el registro fósil muestra que las criaturas aparecieron de pronto y totalmente formadas, sin ningún ancestro. Sin embargo, ellos afirman que estos fueron saltos de suerte de la evolución. Nuestra conclusión debe ser que incluso los expertos, en momentos de honestidad, admiten que la evolución es más que una fe. 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

0: Soy Eduardo Palacio con Pautas para Vivir. Jonathan siempre se divertía con sus compañeros de trabajo en la tienda donde vendían zapatos, pero se sorprendió al ver cómo sus amigos mentían cuando querían un día libre o cuando llegaban atrasados al trabajo. Un día Jonathan se hizo tarde. Cuando finalmente llegó al trabajo, no inventó una historia, solo admitió que había estado viendo televisión y perdió la noción del tiempo. Fue reprendido, pero dio un ejemplo a sus amigos sobre decir la verdad. Algunas mentiras son más devastadoras. Pueden comenzar como una exageración o suposición. No obstante, engañar deliberadamente a las personas es un problema desenfrenado, tanto en la cultura de los inconversos como en la cristiana. Las personas sufren como resultado del fraude financiero, psicológico y emocional. Es por eso que el libro bíblico de Lucas advirtió que sería mejor atar una piedra alrededor de su cuello y tirarse al agua que engañar a los inocentes. Satanás es el principal mentiroso porque su trabajo constante es distorsionar la verdad de Dios. Seamos celosos con la verdad, pero también bondadosos. Si Jonathan se hubiera burlado de sus amigos en la zapatería cuando mentían, puede haber causado más daño que bien. Decir la verdad es una forma en la que nosotros, como pueblo de Dios, rechazamos el mal. Decir la verdad es un testimonio refrescante y buscar la verdad es una forma en la que irradiamos la luz, donde quiera que haya oscuridad.
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Las profecías en el capítulo 11 del libro de Daniel, la primera parte, que cubren aspectos y acontecimientos que ya son historia a este momento, que sucedieron en los tiempos de el imperio persa, el imperio medo-persa y el imperio griego. Pero fue bueno repasar algunos acontecimientos históricos que son comprobación de la veracidad y la exactitud de las profecías bíblicas en general y en específico en el libro de Daniel. Bueno, ahora vamos a comenzar nuestro estudio bíblico en esta oportunidad, introduciéndonos en la sección que va desde los versículos 21 al 35. Esta porción hace mayormente referencia a Antíoco Epífanes, uno de los reyes más infames de la historia. Le repito el texto, Daniel capítulo 11, versículos 21 al 35. La importancia de este rey se deduce de la cantidad de espacio y detalles que la profecía bíblica le asigna. Su reinado se extendió por un período aproximado de 11 años, desde 175 a.C. hasta el 164 a.C. Él es el cuerno pequeño de Daniel capítulo 8. Era el hijo menor de Antíoco el Grande, pero sin ningún derecho legal al trono real. La profecía bíblica lo describe como un hombre despreciable, al cual no darían la honra del reino y vendría sin aviso y tomaría el reino con halagos. Eso dice textualmente Daniel 11:21. Este hombre se distinguió por ser una persona vil. No fue un rey por derecho ni por demanda popular, sino por sus intrigas y sus engaños. Él subió al trono con la promesa de paz, tal como lo hará el anticristo, a quien él anticipa, es decir, es un anticipo profético, una figura profética. Pero tal como el anticristo, sería un hombre blasfemo, con odio hacia Dios y a los judíos. Déjeme decirle que Antíoco Epífanes fue llamado por muchos el anticristo del Antiguo Testamento. Temprano en su carrera, Antíoco se mostró como un hombre de paz. Lo anunciaba el versículo 22 de Daniel 11. Las fuerzas enemigas serán barridas delante de él como con inundación de aguas. Serán del todo destruidos junto con el príncipe del pacto. Ese hombre barrió con toda la resistencia en su contra y exitosamente derrotó a sus enemigos. En este texto no es sencillo identificar quién era el príncipe del pacto, sin embargo, varios comentaristas lo relacionan con el sumo sacerdote judío. Antíoco destruyó las zonas más fértiles y productivas de toda la provincia y luego, con una falsa bondad, distribuyó los despojos entre el pueblo, según el versículo 24. Haciendo una exhibición de generosidad, engañó al pueblo. Su propósito pronto se descubrió cuando utilizó su poder en un ataque militar contra el rey del sur, según el versículo 25. En realidad, él quería controlar Egipto y toda su riqueza. Y aunque se pelearon muchas batallas en ambos bandos, Egipto nunca pudo en contra de Antíoco. El fin vino, como dice la profecía de Daniel 11:25. El rey del sur se empeñará en la guerra con grande y muy fuerte ejército, pero no prevalecerá. Observe una vez más que la victoria de Antíoco se debió a engaños, según el texto. Aún aquellos que trabajaron cerca del rey del sur, es decir, hombres que estaban en la mesa del rey, se volvieron en contra de su propio gobernante. No se nos dice cómo Antíoco exitosamente llevó a cabo su conspiración en el interior de la máxima administración del gobierno egipcio, pero sí sabemos que este plan malvado dio resultado por un tiempo corto, según el versículo 26. Ahora observemos versículos 27 y 28. El corazón de estos dos reyes será para hacer mal y en una misma mesa hablarán mentira. Mas no servirá de nada, porque el plazo aún no habrá llegado, y volverá a su tierra con gran riqueza, y su corazón será contra el pacto santo, hará su voluntad y volverá a su tierra. Vemos que tanto sus motivos como sus métodos no fueron honrados. En realidad, ellos se mintieron uno al otro, y al final ninguno prosperó como resultado de su mentira.
Antíoco regresó a Siria con muchas posesiones, que eran los despojos de sus conquistas militares. Y mientras pasaba por la tierra de Israel para llegar a Siria, él mostró su odio contra el templo de Dios.

0: Dios y el pacto santo. Ahora bien, su segunda campaña en Egipto no tuvo éxito, según versículos 29 y 30. Al tiempo señalado volverá al sur, mas no será la postrera venida como la primera, porque vendrán contra él naves de Quitim, y él se contristará y volverá, y se enojará contra el pacto santo, y hará según su voluntad. Volverá pues, y se entenderá con los que abandonen el santo pacto. Cuando Antíoco creyó que él comenzaría otra campaña en contra de Egipto, hubo fuerzas invisibles que obraron sin que él supiera nada. Les recuerdo que en este punto los nombres y las fechas no son tan importantes. Lo que sí importa es que esta campaña fue en el tiempo señalado. Note esa frase, versículo 29. Es decir, en el tiempo en que la providencia y el poder de Dios obraron. Podemos comprobar que nuestro texto en Daniel profetizó que esta última campaña militar de Antíoco no sería como la primera. A pesar de que él llegó a una corta distancia de la ciudad de Alejandría, allí un líder romano lo confrontó con una demanda y tuvo que regresar. Al principio Antíoco dudó, pero el romano demandó una decisión inmediata. Antíoco conocía bien la fortaleza del ejército romano, y aunque insatisfecho y enojado, salió de Egipto de inmediato. Es que, ¿sabe una cosa? Todos los poderes en aquel tiempo tenían que dar lugar al surgimiento del cuarto imperio del capítulo 2, las piernas de hierro romanas, capítulo 2 de Daniel, versículos 33 y 40. Los barcos de Quitim, aquí en 1130, según algunos comentaristas, pertenecerían a la flota romana. Y leemos también en Daniel 11:30, él se contristará y volverá. Después de haber sido intimidado, Antíoco regresó al norte, amargado por haber recibido un trato humillante por parte de los romanos. De inmediato mostró hostilidad en contra del pueblo de Dios. Nuevamente dirigió su odio en contra del pacto santo, como en la ocasión anterior. Sin embargo, esta vez, algunos judíos traicionaron a su propio pueblo y se pusieron de parte de su enemigo. Y en el versículo 31 y 32 leemos, y se levantarán de su parte tropas que profanarán el santuario y la fortaleza, y quitarán el continuo sacrificio, y pondrán la abominación desoladora. Con lisonjas seducirá a los violadores del pacto, mas el pueblo que conoce a su Dios se esforzará y actuará. ¡Qué preciosa expresión la que termino de leer! Por favor, observe estos versículos por un momento. En el año 170, Antíoco vino en contra de Jerusalén. Prohibió el sacrificio diario en el templo y derramó sangre de cerdos sobre el altar. Esa no era la abominación desoladora a la cual se refirió el Señor Jesús en Mateo 24:15. El Señor Jesús se refería a la abominación desoladora futura para los días del anticristo. Antíoco no solo prohibió el sacrificio diario, además profanó el santuario y ganó a muchos judíos utilizando lisonjas. Pero estaba esa clase de judíos, el pueblo que conocía a Dios. Me gusta esa frase, el pueblo que conoce a su Dios. Ellos permanecieron fieles a Jehová y a las enseñanzas de los profetas. Y respecto a este pueblo fiel, la profecía decía, se esforzará y actuará. Eso significa que finalmente lograrían su propósito con gran éxito. Pero déjeme informarle que la victoria final no vendría, sino después de mucho sufrimiento, persecución y muerte de judíos. La mayoría de las profecías en esta visión, hasta este punto, se cumplieron en el período entre el Antiguo y el Nuevo Testamento, o mejor dicho, entre Malaquías y Mateo. Los versículos 33 y 34 de Daniel 11 dicen que durante esos años silenciosos, Dios tendría sus instructores fieles entre su pueblo. Sin importar cuán amarga sea la persecución, siempre habría aquel pequeño socorro de parte de Dios. Aquel pequeño socorro hasta la liberación final en el tiempo del fin. Ahora bien, avanzando, entramos a la última sección del capítulo 11, los versículos 36 al 45. Déjeme explicarle que esta profecía ahora salta de Antíoco hasta el versículo 35 al anticristo, a partir del versículo 36. Hay un intervalo de tiempo entre los versículos 35 y 36, varios siglos. Esta parte de la profecía, versículos 36 al 45, se refiere al último gran enemigo de Dios y de Israel en el tiempo del fin. Aquí encontramos una frase muy significativa, hasta el tiempo determinado. Creo que una lectura casual no detectaría el paréntesis de tiempo entre el fin del versículo 35 y el comienzo del 36. Comenzando con el versículo 36, se presenta al anticristo. Él es el cuerno pequeño del futuro, el cuerno pequeño del capítulo 7, versículo 8. Él es el príncipe que hará pacto en el capítulo 9, versículo 26. Y para aquellos que están estudiando ahora el libro de Daniel, en este punto, para nosotros, termina la historia y comienza la profecía. Dicho en otras palabras, a partir del versículo 36, es profecía futura para nosotros aún hoy en día. Si tenemos en cuenta lo que dice el versículo 35, esto nos ayudará a entender mejor que la purificación de Israel por medio de la persecución, creo yo, que continuará hasta el tiempo del fin. Creo que esto significa que las pruebas del pueblo judío serán la marca de toda la historia desde el tiempo de Daniel hasta el final. La muerte de Antíoco no marcaba el final de la persecución judía. Se levantará otro en el tiempo del fin, del cual Antíoco Epífanes era una figura, una tipología. Entre los versículos 35 y 36 ya han pasado más de 21 siglos. Y no ha existido nada en la historia que corresponda a los versículos 36 al 45. Permítame repetirlo, no ha existido nada comparable en la historia que corresponda al cumplimiento de los versículos 36 al 45. Este párrafo que cierra el capítulo 11 espera un cumplimiento futuro en la persona del anticristo y su trato para con los judíos. Evidentemente será en el tiempo inmediatamente anterior al regreso de Cristo a la tierra. Ahora, quiero que note en los versículos 36 y 37 la supremacía del anticristo. Lo primero que se dice respecto a este hombre es que hará su voluntad. ¿Cuál es su voluntad? Bueno, la voluntad del anticristo será exaltarse a sí mismo por sobre todos los otros dioses y hablará maravillas. Creo que esto significa cosas horribles en contra del Dios de los dioses. La descripción que Pablo hace del anticristo es bastante similar. Lo podemos leer en 2 Tesalonicenses capítulo 2 y versículo 4. Dice que ese hombre se opondrá y se levantará contra todo lo que se llame Dios, o sea objeto de culto, tanto que se sentará en el templo de Dios como Dios, haciéndose pasar por Dios. Él es o será la primera bestia de Apocalipsis 13, que será adorada por todos los habitantes de la tierra en aquel tiempo futuro. El principal propósito de Satanás ha sido ser adorado como Dios. Él señaló los reinos de este mundo y le dijo al Señor Jesús que se los daría si postrado le adorare. Y cuando al final él reciba la adoración de los hombres, habrá alcanzado el pináculo del orgullo. Juan escribió, «Vosotros oísteis que el anticristo viene». Ahora bien, en Daniel 11:36 se amplía esta descripción y dice, «Prosperará hasta que sea consumada la ira». La supremacía del anticristo será por un tiempo limitado. Subrayen su Biblia, por favor, la pequeña palabra «hasta». Dios ha decretado exactamente cuándo este maligno tendrá su fin. Él prosperará solo hasta el final de la gran tribulación, el día de la ira de Dios, el tiempo de la angustia para Jacob, según Jeremías 30, versículo 7. ¿Ha observado la palabra ira en el versículo 36? Ese es el enojo de Dios en contra de los pecados de su pueblo Israel. Dios usará al anticristo, así como usó a Antíoco Epífanes, para disciplinar a Israel. Dios le había prevenido a su pueblo con respecto a esto desde el tiempo de Moisés. Usted lo puede leer en el libro de Deuteronomio. Así que la supremacía del anticristo será permitida por Dios hasta que sea consumada la ira. Vemos que Dios establece los límites de la supremacía del anticristo. Este hábil rey solo será el instrumento de Dios para cumplir los propósitos de Dios. La ira en contra de Israel y la blasfemia en contra de Dios no va a durar un tiempo largo, solo una semana de 7 años. En Daniel 11:37 leemos, «Del Dios de sus padres no hará caso». Estas palabras parecen indicar que el anticristo sería un judío apóstata. Y pienso que no es probable que otro que no sea un judío se presente a sí mismo como Mesías de Israel. Si no fuera un judío, sería reconocido de inmediato como impostor, porque la esperanza de Israel saldría de su propia nación. Aunque la palabra Dios podría traducirse dioses o los dioses de sus padres y tener otra acepción. En el versículo 37 tenemos esta frase, «No hará caso del amor de las mujeres». Existe una fuerte posibilidad de que esta frase se refiera al deseo de las mujeres hebreas de ser la madre del Mesías. Ahora bien, observemos Daniel 11:38. Honrará en su lugar al Dios de las fortalezas. La frase «el Dios de las fortalezas» podría leerse como «dioses de gran dominio». Aunque el anticristo no tendrá consideración por ningún dios, los versículos 38 y 39 parecen enseñar que él creará su propio Dios o su propia forma de creencia, el cual es el amor por la guerra y la victoria. Para algunos ese Dios es el sexo, para otros el dinero, para otros el prestigio. Para el anticristo será el orgullo del corazón tener hombres a sus pies que le adoren, y si ellos no lo hacen por voluntad propia, entonces los obligará por la fuerza. Es que el oro y la plata y las cosas simples no atraen a Satanás. En Juan 12:31, 14:30 y 16:11, en el Evangelio de Juan, el Señor le llamó el príncipe de este mundo, y el mundo entero es su esfera de acción, pero él será el poderoso maestro de hombres y de ángeles, y ese será su propósito. Él le ofrecerá al anticristo honores e influencia mundial. La semana 70 será el tiempo más grande para Satanás, y él hará lo máximo que pueda en ese periodo de tiempo, y el anticristo será su instrumento. En Daniel 11:38 leemos, «Honrará en su lugar al Dios de las fortalezas, Dios que sus padres no conocieron. Lo honrará con oro y plata, con piedras preciosas y con cosas de gran precio». Es posible que el Dios mencionado aquí sea la imagen del anticristo, la primera bestia en Apocalipsis 13. Su diseño y construcción será ordenado por la segunda bestia. Y creo, y es probable, aquella imagen tendrá oro, plata y piedras preciosas como se menciona en Daniel 11:38. Amigos, el diablo sabe que estas cosas atraen a los hombres, por lo tanto las usará para hacer que los hombres le honren y adoren, y con la ayuda de este extraño Dios de su propia creación, el Dios de las fortalezas, él les dará a sus adoradores honor, autoridad, dominio. Esta será su recompensa según el versículo 39. Bueno, el empuje final del anticristo y sus hordas en contra de Israel se describen en los versículos 44 y 45. Observe las frases, saldrá con gran ira para destruir y matar a muchos. Eso se refiere a Israel y creo que está apoyado por el versículo 45, que dice que plantará las tiendas de su palacio entre los mares y el monte glorioso y santo. Creo que eso se refiere a la tierra santa de Israel. Pero antes que sus planes en contra de Israel se intensifiquen al extremo, aparecerá el Señor Jesucristo. Este capítulo termina diciendo del anticristo, «Y no tendrá quien le ayude». Justo cuando parezca que la ciudad santa es destruida por el anticristo, él llegará a su fin con un simple golpe del juicio de Dios en la aparición personal del Señor Jesucristo. Entonces el anticristo y el falso profeta serán arrojados al lago de fuego, según lo dice Apocalipsis 19 y 20. El salmista ya había escrito respecto a nuestro Señor en aquel día, en el Salmo 118, «Todas las naciones me rodearon, mas en el nombre de Jehová yo las destruiré». En 2 Tesalonicenses 2:8 leemos, «El Señor matará a ese impío con el espíritu de su boca, y lo destruirá con el resplandor de su venida». Mis queridos amigos, todo esto que hemos trazado hoy de una manera rápida, Daniel 11, 36 al 45, tiene un cumplimiento futuro y pendiente. Será en la última semana de Daniel, en los 7 años de tribulación, y luego regresará el Señor Jesucristo para destruir al anticristo y establecer su reino para siempre. Él será la roca en su regreso. Él será el Hijo del Hombre que viene a reinar porque es digno, porque el Padre le habrá dado el reino. Él será el Señor que trae la bendición final y milenial para la nación de Israel y el mundo entero. Mis queridos, el Señor Jesucristo pondrá fin a todo conflicto, a todo dominio, y desde entonces será el Rey de Reyes y Señor de Señores, gobernando el mundo entero desde Jerusalén. Y en forma personal, mis queridos oyentes, en cada uno de nosotros, en usted, querido oyente, Él quiere llegar a su vida y darle perdón, paz y vida eterna. ¿Le ha permitido usted, por la fe, llegar a su vida? Reciba a Cristo como su Salvador personal, mi amigo, y deje que Él se haga cargo de su vida. Finalizamos el estudio del capítulo 11 de Daniel, y en los próximos 2 programas vamos a cerrar el estudio del libro. Vamos a estudiar el capítulo 12, por supuesto, y vamos a hacer un pantallazo de cierre general a la profecía de Daniel. Por favor, querido oyente, lea una vez más Daniel 10, 11 y 12, y muy especialmente capítulo 12, para cerrar esta serie de estudios bíblicos en la profecía de Daniel. Gracias por su atención y por su interés en esta hora de estudio bíblico. Será entonces hasta nuestro próximo encuentro, si Dios quiere.
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0: Bienvenidos a Respuestas Hoy. Soy Joe Owen de Respuestas en Génesis. El sprint continental. Hoy en día los continentes se desplazan a la velocidad que crecen tus uñas de los dedos. Esto se le conoce como la deriva continental. Pero cuando comenzamos a pensar en la palabra de Dios, sabemos que las placas continentales se desplazaron mucho más rápido en el pasado. Ahora bien, la Biblia no nos dice específicamente que las placas se desplazaron más rápido en el pasado, pero sí nos da un esquema histórico para que podamos usarlo en el desarrollo de modelos científicos. Luego podemos poner a prueba estos modelos y descartarlos a medida que aparezcan los mejores. Un modelo que hace un gran trabajo explica que lo que vemos son catástrofes de placas tectónicas. Esta es la teoría del sprint continental. Durante el diluvio global, las placas se separaron rápidamente, aproximándose a sus posiciones actuales, como los vemos hoy, ahora moviéndose más lentos después.
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1: En Marcos 12:41, Jesús cuenta la historia de la mujer que dio todo lo que tenía para vivir y lo entregó a la iglesia. Esa historia me recuerda a mi bisabuela, quien entregó su anillo de diamantes a su iglesia. Ella quería devolverle al Señor lo que tenía. ¿Estás dando al Señor el 10% de lo que ganas? ¿O te aferras a tu dinero? El dinero que ganamos no es nuestro, es del Señor. Cuando morimos, no nos llevamos nada. Examina hoy cuánto estás devolviendo al Señor. Nunca es demasiado tarde para comenzar. Ya sea que ganes poco o mucho, debemos devolvérselo a Dios porque todo le pertenece.
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0: Hola, soy Felipe, su siervo de Radio Nueva Vida.
1: Hace tiempo vino un joven a Radio Nueva Vida para pedir oración. Otras dos personas y yo íbamos a orar por él. Una de estas personas era Irma, la que traduce mis programas. Dios ha bendecido a Irma con una gran sensibilidad espiritual. La otra persona era mi amigo David. David y yo hemos sido compañeros de oración por más de 24 años. Muchas veces hemos orado juntos por las personas, así como lo íbamos a hacer en este día. David se crió en un hogar cristiano, pero por un tiempo él se alejó de Jesús y se involucró con las fuerzas de la oscuridad. Después de un tiempo, Jesús lo rescató en una manera maravillosa. Pero Dios usó el tiempo que él anduvo sirviéndole a Satanás para enseñarle acerca de la batalla espiritual intensa que se está llevando a cabo en nuestro mundo. Ahora David es muy dotado en la guerra espiritual y la liberación. Por 30 años, él ha ayudado a la gente que quiere ser libre, escapar de las garras de Satanás a los brazos de Jesús. Él nunca ha salido buscando por quién orar, sino que Dios siempre le ha traído a la gente, así como a un hombre desesperado que abrió las páginas del directorio telefónico y en desesperación clamó a Dios diciendo, «Dios, si tú eres real, permite que esta persona me ayude». Y al decir esta oración, al azar escogió el número del teléfono de David entre los miles y miles de nombres en el directorio. Luego llamó y preguntó, «¿Conoces a Dios? ¿Me puedes ayudar?». Y Dios usó a David para liberar a este hombre de las influencias satánicas. Así que en este día, los tres de nosotros estábamos esperando a este joven que llegara para orar por él. Cuando él entró a mi oficina, inmediatamente vimos que un espíritu maligno se comenzó a manifestar en él y su rostro cambió dramáticamente. El demonio transformó el rostro de este hombre. Sus ojos estaban llenos de ira. Primero, él volteó hacia mi amigo David, a quien nunca había visto, y lo escupió en la cara y le dijo que era un traidor, porque David había regresado con Jesús. Luego volteó con Irma y con una mirada feroz le dijo una grosería, pero el joven no hablaba español, fue el espíritu quien dijo la grosería en español. Y tú, mirándome a mí, con ira, dijo, te voy a matar, y se movió y se me vino encima, hasta que le dije, en el nombre de Jesús, detente y siéntate. Y mirándome con gran odio, obedeció y se sentó, por el poder y la autoridad de Jesús. Luego exclamó, tú eres un tonto, no puedes contra nosotros, somos muchos, qué tonto eres. Pero el Señor estaba con nosotros, e inmediatamente le dijimos al Espíritu que se quedara quieto y se callara, y tranquilamente le dije, es verdad que soy un tonto, pero soy un tonto por Jesús. Y sí, ustedes son muchos, yo lo sé, pero el Espíritu de Jesús vive en mí. Tú conoces a Jesús, ¿verdad? Porque ustedes lo han visto a Él en toda su gloria y su esplendor. Y ahora, en Jesús, se nos ha dado autoridad sobre ustedes. Entonces le ordenamos a este demonio que soltara a este joven para poder hablar con él. Luego el joven regresó en sí, muy desorientado, preguntando que qué había sucedido. Le explicamos lo que había sucedido y luego con la ayuda de Dios oramos por su liberación. Es probable que usted no oiga hablar acerca de estas cosas en otros programas de radio. Y no es mi intención asustarlos ni tampoco exaltar estas cosas. Yo les comparto esto porque yo creo que es tiempo que el pueblo de Dios despierte a la realidad de la batalla espiritual violenta que está a nuestro alrededor y que reconozcan plenamente la autoridad que Jesús ha dado a cada uno de sus discípulos para libertar a los cautivos.
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4: Señor, tú me has examinado y me conoces. ¿A dónde me iré de tu espíritu? ¿Y a dónde huiré de tu presencia? Si tú conoces todos mis caminos.

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0: Bienvenidos a Respuestas Hoy. Soy Joe Owen de Respuestas en Génesis. ¿La moralidad es subjetiva? Tratar de explicar de dónde proviene la moralidad es un gran problema en una cosmovisión secular. Ken Ham le preguntó a Bill Nye, el hombre de ciencia, durante su recorrido por el encuentro con el arca o el Ark Encounter, cómo se determina lo que es correcto y lo incorrecto. Él dijo, en base a lo que yo sienta como un miembro de la tribu humana. Nye luego admitió que sus sentimientos podrían ser muy diferentes de los sentimientos de otras personas. Pero, ¿qué ocurre si alguien siente que tipos de personas como Bill Nye son peligrosas? ¿Se les debería permitir deshacerse de ellos? Por supuesto que no. Pero si la moralidad está determinada por nuestros sentimientos, entonces no hay nada malo en esto. Y nadie puede decirle a otra persona que lo que está haciendo está bien o mal. Solo la palabra de Dios proporciona una base sólida para la moralidad.
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1: En Marcos 12:41, Jesús cuenta la historia de la mujer que dio todo lo que tenía para vivir y lo entregó a la iglesia. Esa historia me recuerda a mi bisabuela, quien entregó su anillo de diamantes a su iglesia. Ella quería devolverle al Señor lo que tenía. ¿Estás dando al Señor el 10% de lo que ganas? ¿O te aferras a tu dinero? El dinero que ganamos no es nuestro, es del Señor. Cuando morimos, no nos llevamos nada. Examina hoy cuánto estás devolviendo al Señor. Nunca es demasiado tarde para comenzar. Ya sea que ganes poco o mucho, debemos devolvérselo a Dios porque todo le pertenece.
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0: Hola, soy Felipe, su siervo de Radio Nueva Vida.
1: La música que se escucha en el fondo de este programa se ha seleccionado con mucho cuidado. El título de esta canción es Por el poder de tu amor. Hoy en nuestro mundo, las palabras poder y amor generalmente no van juntas. La gente que nosotros consideramos poderosos a menudo no son muy amorosos. Y los que consideramos amorosos, por lo general, no son muy poderosos. Pero la verdad es que nadie en el universo es más poderoso o más amoroso que Dios. Él tiene el poder para crear incalculables billones de estrellas en el universo. Pero también, Él es más amoroso de lo que su mente puede comprender. Yo sigo diciéndole a la gente que Dios no es como cualquier persona que puedan conocer. Él es más diferente de lo que la gente se imagina. Yo trabajo arduamente para Él, no porque tengo que, sino porque Él ha cautivado mi corazón con su amor. Yo no entiendo por qué Dios no se dio por vencido conmigo. Yo sí lo hice, pero Él no. En vez de ello, Él me amó y me dio vida. Y a causa de eso, Él cautivó mi corazón con su amor. Justamente el otro día, me sentía completamente inundado por el mal, así como usted se ha sentido a veces. Aunque yo quería hacer las cosas bien, parece que nada me salía bien. Y una vez más, le fallé a Dios. ¡Qué desalentador! ¡Qué decepcionante! ¡Qué mal me sentí! De algún modo, dije una oración en voz baja. Dije, Dios mío, de nuevo volví a caer. Soy débil, me siento avergonzado porque una vez más te he fallado. Me siento horrible por todo lo que tú has hecho por mí. Dios mío, por favor ayúdame, por favor perdóname. ¿Y sabe qué? Inmediatamente escuché su voz en mi corazón que me dijo, levántate, hijo mío, yo te amo, vamos hacia adelante, no hay tiempo que perder. Aún en los fracasos hay lecciones positivas que aprender. Yo no escuché un sermón diciéndome todo lo malo que yo había hecho. No me sentí condenado, culpable y avergonzado. No, no fue así. Pero aún sintiéndome avergonzado, una vez más le dije, Dios mío, estoy arrepentido, por favor perdóname. Y yo escuché, ¿arrepentido de qué? No sé de qué hablas. E inmediatamente escuché el verso que dice, que Dios ya no se acuerda más de nuestros pecados, que como está de lejos el oriente del occidente, así alejó de nosotros nuestros pecados. Está en Salmo 103, 12. Aunque no parezca bien, aunque parezca que debemos sufrir un poco con la culpabilidad, la verdad es que cuando de corazón le pedimos perdón a Dios, amorosamente nos perdona al instante. Así que me levanté creyendo en el poder de su amor. Y dentro de unos minutos yo estaba orando por alguien que tenía necesidad. Y de nuevo pude sentir el poder de Dios fluyendo en mí. Ahora puedo entender cómo Él ha cautivado mi corazón con su amor. Y hay poder en ese amor. Y mi corazón está lleno con una pasión para decirle a la gente lo maravilloso que es mi héroe. Yo soy un hombre muy sencillo, un hombre muy débil. Yo no tengo los atributos que este mundo atribuye al poder y al éxito, ni puedo compartir con ustedes este mensaje en su propio lenguaje. Pero Dios me ha tocado con su amor, y ahora lo único que quiero hacer es decirle a todos lo maravilloso que Él es. Esta es la razón por la cual comencé este programa. Yo quisiera que todos encontraran, así como encontré yo, el poder de su amor.
0: Hasta la próxima vez. Este es Felipe. Dios le bendiga.
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0: Pensamos que seremos mejores y tenemos muchas cosas que hacer, pero el verdadero camino al éxito es la vía del autoconocimiento. Creemos que somos útiles solo cuando nuestra agenda está llena, pero olvidamos que la quietud renueva nuestras fuerzas y aclara la mente. Nos repetimos a nosotros mismos que tendremos más tiempo para otras cosas en el futuro, pero lo cierto es que el mañana siempre es una posibilidad y nunca un hecho. El efecto más nocivo de vivir aceleradamente es que no nos permite encontrarnos con nosotros mismos para enfrentar nuestros miedos, debilidades o fracasos y replantearnos el recorrido para mejorarlo. Nada debería amenazar nuestra salud interior. Por eso, disfrutemos la vida sin andar deprisa. Le habla Sixto Porras de Enfoque a la Familia.
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momentos de la creación. En la creación, las cosas no siempre son tan simples como parecen. Inclusive antes de Charles Darwin, los científicos que creían en la evolución clasificaban las plantas y animales por su apariencia. Hola, soy Milton de los Santos en Momentos de la Creación. Esta información de fondo nos ayuda a entender el problema de los pandas gigantes y menores. ¿Están relacionados con los osos? ¿Están relacionados con los mapaches o ninguno de ellos? Los científicos evolucionistas han estado debatiendo esto por más de un siglo. Ellos estaban seguros de que los pandas gigantes y menores debían estar agrupados juntos debido a las similitudes en sus dientes. Y aunque el panda gigante tiene la apariencia de un oso, no hiberna, ni tampoco ruge, tiene un balido que nada tiene que ver con el de un oso, sino más bien como el de un cordero. La biología moderna molecular hoy en día ha investigado al panda en cuestión. El ADN y proteínas de pandas mayores y menores fueron examinados y comparados. Los investigadores arribaron a una conclusión sorprendente, basados en lo que sabían acerca del ADN de mapaches y osos y proteínas. El panda mayor es un oso. El panda menor no es un oso, sino que tiene relación con los mapaches. En su prisa por negar al Creador, los humanos construyen grandes afirmaciones de diminutas cantidades de información. De hecho, es más fácil ver a los pandas mayores y menores como criaturas únicas que han venido de la mano de nuestro Creador imaginativo. 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

Te bendecimos en esta noche, Señor. Dele fuerte ese aplauso a Él. Porque no hay nadie como nuestro Dios.

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2: El problema de las personas sin hogar es tan grande que nos pone en la tentación de rendirnos a ignorar todo ese asunto. Michael y Hayley DiMarco aseguran que siempre hay maneras de evitar que estas personas, por un lado, abusen de uno y, por otro lado, evitar la apatía frente a la realidad. Descubra cómo puede levantarse por encima de la apatía al obedecer, según el corazón de Dios, por el cuidado de las personas más pequeñas y de los menospreciados. Una de las afirmaciones más inusuales que Jesús hizo de sí mismo fue la siguiente: las zorras tienen madrigueras y las aves del cielo tienen nidos, pero el Hijo del Hombre no tiene dónde recostar la cabeza.
3: Para nosotros ha sido una grandiosa oportunidad en la que nuestra hija Adi puede ver que no todos tienen la vida resuelta y que está bien. Podemos ayudar a los que tienen necesidades en lugar de juzgarlos o de alejarnos de ellos. Ha sido una oportunidad para que ella pueda dar. Le damos el permiso, si ella sí lo quiere, de regalarle sus juguetes a los niños. Esta ha sido una travesía interesante para ella porque solo tiene 4 años. Es bastante difícil regalar las cosas que le encantan, pero es lo que ha estado aprendiendo. Por eso creo que todos podemos enseñarles a nuestros hijos algunas lecciones espirituales valiosas si estamos dispuestos a arriesgarnos a ir a algún lugar donde se pueda apreciar este conflicto.
2: Esto es Vida en Familia Hoy. Nuestro anfitrión es Denis Reini y yo soy Roberto Lepín. La Navidad es una época en la que debemos tener en mente como una prioridad para ayudar a los más pequeños cuando llegue este tiempo. Bienvenida y bienvenido a Vida en Familia Hoy. Gracias por acompañarnos.
4: Hayley, en el programa anterior tú nos mencionabas que uno de los problemas de las personas

0: Hay mujeres que no quieren quedarse más en ese patrón y tan solo necesitan ayuda. Definitivamente hay muchas personas, tanto varones como mujeres, que terminan en la calle a causa de eso. No es algo exclusivo.
1: El problema de la violencia doméstica también es serio, ¿verdad?
0: Es un problema muy frecuente.
1: Cuéntanos sobre esto, Michael.
2: Bueno, ambos problemas normalmente van de la mano, especialmente cuando visitamos los refugios para mujeres. Usualmente hay alguna historia que incluye el abuso de drogas o el alcohol, aunque no siempre. Pero lo normal es que sí sea el caso. Como dijo Hayley, una vez que un niño entra en la situación, el instinto maternal toma el control y ahí es cuando ven la oportunidad para empezar desde cero. Pero casi todas las personas que trabajan en estos refugios que ayudan a las mujeres, de forma exclusiva o en conjunto con los varones, casi todos dicen textualmente las mismas palabras. La mayoría de estas mujeres, más allá del alcohol o de las drogas, tienen una adicción a los hombres. Se sienten indefensas, tienen una mentalidad de víctima, invitan al abuso o buscan que los varones resuelvan todos sus problemas. Pueden estar con un mal hombre si él provee lo necesario para sus hijos.
3: Aun cuando exista maltrato.
2: Sí, por esta razón existe una enorme oportunidad para el crecimiento espiritual, para desintoxicar a estas mujeres que salieron de una mala situación familiar o que simplemente han sido rebeldes, que fueron adolescentes rebeldes y se fueron por su camino, tal como el hijo pródigo. La hija pródiga dice, no puedo llamar a mi papi, no puedo decirle lo que he hecho, no puedo contarle las cosas por las que he pasado. Por eso siguen cavando un agujero cada vez más profundo y no botan la pala. Para esto están aquí los ministerios.
3: Bueno, saben, mientras nos contaban sobre esto, no pude evitar pensar en una familia que está escuchando el programa en este momento y dice, sí, claro, realmente debería llevarles a mis hijos allá. Deberíamos acercarnos, salir del frasco de nuestra cultura materialista en la que vivimos y acercarnos a las personas que tienen menos. Bueno, realmente hay algunos beneficios para nuestros jóvenes de los que no hemos hablado todavía. Hayley, tú eres mamá de una hija. Tu hija viaja con ustedes. ¿Es seguro hacerlo? ¿Verdad? ¿Es seguro acercarse a las personas sin hogar? Creo que algunos erróneamente creen que es extremadamente peligroso y que la vida está en riesgo si nos acercamos a estos lugares.
0: Por supuesto, cuando les conté a algunas amigas lo que estaba haciendo, me preguntaron, ¿crees que sea seguro? Muchas de ellas cuestionaban, ¿vas a llevar a Adi contigo? Supongo que ese es nuestro instinto natural como madres. Eso puede ser muy peligroso. No, no estoy hablando de ir bajo el puente y preguntar a las personas que viven en sus chozas de cartón si les podemos dar comida o dinero. Estamos hablando de organizaciones que están bien administradas y que tienen un lugar para que personas como nosotros podamos conectarnos. Para nosotros ha sido una grandiosa oportunidad en la que Adi puede ver que no todos tienen la vida resuelta y que está bien. Podemos ayudar a los que tienen necesidad en lugar de juzgarlos o de alejarnos de ellos. Ha sido una oportunidad para que ella pueda dar. Le damos el permiso, si ella sí lo quiere, de regalarles sus juguetes a los niños. Esta ha sido una travesía interesante para ella porque solo tiene 4 años. Es bastante difícil regalar las cosas que le encantan, pero es lo que ha estado aprendiendo. Por eso creo que todos podemos enseñarles a nuestros hijos algunas lecciones espirituales valiosas. Si estamos dispuestos a arriesgarnos a ir a algún lugar donde se pueda apreciar este conflicto.
1: Quiero hacer otra confesión. Ya hice una confesión durante esta serie, pero mejor será que me sincere de una vez por todas. Hay veces en las que he interactuado con personas necesitadas que no tienen un hogar o que buscan dinero y nos metemos en alguna conversación espiritual. Casi siempre estos amigos se identifican como cristianos. La confesión es que siento que están jugando conmigo. Estoy siendo honesto, siento como si esta persona supiera que si le digo Jesús a este hombre que acaba de identificarse, entonces abrirá un poco más su billetera. Sentirá que debe tener más compasión porque soy como él. ¿Qué puedo hacer en este caso? ¿Qué consejo me darían en el sentido que alguien me está dando el discurso de Jesús solo para sacarme más dinero?
2: Bueno, eso se parece mucho a las experiencias similares que he tenido en las calles. Todos hemos desarrollado nuestro radar, por así decirlo. Esa es la razón por la que es muy beneficioso.

0: Beneficioso tomar las buenas motivaciones que tenemos en esos momentos y canalizarlas en las organizaciones locales, incluso en las organizaciones nacionales. Investiguemos para saber cuáles son estas instituciones y luego conectémonos, dediquemos nuestro tiempo, nuestro esfuerzo y nuestro dinero en las organizaciones. Ya sabemos que la gente necesitada está ahí, que ha hecho un compromiso y que hay una buena estrategia para sacar a esas personas de su ciclo de indigencia.
1: Bueno, en este punto yo también necesito confesar mi cinismo acerca de algunos de estos refugios para personas sin hogar con los que me he encontrado en todos estos años. Uno escucha historias sobre cómo se desvían los fondos y con frecuencia las donaciones no alimentan ni visten a los necesitados como uno quería. Me parece que una buena práctica es hacer la investigación, como acabas de sugerir, Michael. Eso no nos garantiza que la organización sea 100% pura en sus motivaciones, pero podemos buscar instituciones que estén rindiendo cuentas a alguna clase de auditoría e investigar si la junta directiva no está compuesta por miembros de la misma familia. Tiene que ser una organización compuesta por personas distintas y que está sujeta a una rendición de cuentas a otra institución externa que supervisa que el dinero se gaste según lo que muestran ante el público.
2: Y eso no se aplica solamente a las misiones de rescate o a las organizaciones que ayudan a las personas sin hogar. Eso se aplica a todos los ministerios, Dennis. De hecho, siempre he animado a nuestros amigos que cuando busquen un ministerio para hacer una donación, ya sea un programa de radio o un hogar para personas sin hogar, busquen que sean miembros de algún organismo de rendición de cuentas. Si no es así, tiene que preguntarse por qué. Eso no significa que nunca tiene que dar donaciones a quienes no rinden cuentas, pero sí significa que usted debería saber por qué no son miembros de esas organizaciones que rinden cuentas antes de tomar una decisión.
1: Bueno, me alegro que lo menciones, Roberto, porque conozco algunas excelentes organizaciones que dan dinero a los pobres y alimentan a los hambrientos que no son miembros de ningún organismo de rendición de cuentas. Y sé sobre ellos porque yo fui miembro de la junta directiva de este organismo por varios años y he animado a estas instituciones para que se afilien, porque estar fuera de la rendición de cuentas levanta sospechas sobre su ministerio. Poniendo de lado todo esto, este es el desafío para las personas solteras que nos escuchan, para la mamá soltera, para la pareja de casados o incluso para algunos abuelos que oyen nuestro programa. Michael y Haley nos desafían en este día a hacer algo por lo que vale la pena orar y preguntarle a Dios si hay algo que quisiera que haga en el nombre de Cristo en su comunidad. Vamos, involúcrese, conéctese y quizá ayude económicamente durante esta época de Navidad a los amigos que alimentan, visten, capacitan a las personas que han sido afectadas por el clima económico que vive nuestro mundo. Me gustaría decir también que cuando Vida en Familia evaluó su propósito hace algunos años y realmente determinó que tenemos que involucrarnos en la misericordia y en mostrar compasión a la comunidad, ahí fue que iniciamos un ministerio llamado Esperanza para los Huérfanos. Y de esta manera nos acercamos al sistema de adopciones, pero también quedamos expuestos ante las necesidades de los huérfanos y pudimos abordar el tema de la adopción. Bueno, eso ha sido bueno para nuestra organización. Creo que Michael y Haley nos están hablando de algo que será bueno para los solteros, para las parejas, para las familias, durante la época de Navidad. Quiero agradecerles por soportar esos 10.001 kilómetros exactamente. Le pido a Dios que no tengan más llantas bajas y de hecho no se les ha bajado la llanta en los 10.000 kilómetros.
3: No, pero hemos tenido otros desafíos.
0: Bueno, y sí se nos bajó una llanta, pero no fue mientras íbamos por la carretera. Este viaje Realmente está probando mis habilidades para arreglar las cosas.
1: ¡Ah, qué bien, qué bien!
0: Ahora tengo más recibos de ferreterías y de tiendas para acampar. Uh-huh. Mi esperanza es que las familias, iglesias y organizaciones vean este DVD y los demás recursos para que se inspiren a hacer lo que acabas de decir, que se conecten localmente o incluso a nivel nacional para ayudar a los necesitados.
2: Creo que cualquiera que vea lo que han hecho y que conozca por video a las personas que ustedes han conocido en persona quedará conmovido, Michael y Haley. Es la oportunidad para ver una cara diferente de este problema, distinto a lo que normalmente nos viene a la mente. Espero que las familias, los grupos pequeños y las iglesias sean parte del alcance a las personas sin hogar. Michael y Haley, gracias por su valiosa experiencia. Sé que muchas vidas han sido tocadas por ese testimonio tan grande de amor hacia aquellos que necesitan. Por favor, queremos conocer de usted que nos está escuchando. Queremos saber cómo este programa ha ayudado su vida, su ministerio, su familia. Así que escríbanos sus dudas, comentarios o sugerencias al siguiente correo electrónico: comentarios@vidaenfamiliahoy.com. Estuvimos junto a usted, Vicente Vieira como Denis Sorreini, Cristina Gandarillas como Haley DiMarco, Patricio Mena como Michael DiMarco y quien les habla, Duval Rueda, interpretando a Roberto Lepín. Que Dios le bendiga.
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0: Bienvenidos a Respuestas Hoy. Soy Joe Owen de Respuestas en Génesis. Nuestra sociedad valora la idea de tolerancia, pero realmente es solo una falsa idea de tolerancia que con frecuencia es muy intolerante de los absolutos del cristianismo. Se basa sobre el hombre determinando la verdad y un odio hacia los estándares bíblicos. Ahora bien, ellos que predican tolerancia a menudo dicen que los cristianos que no pueden juzgar a los demás, lo que en sí mismo es un juicio. ¿Pero los cristianos no deberían juzgar? Bueno, la Escritura deja claro que no debemos juzgar a otros de manera hipócrita o condenatoria. En vez, se supone que debemos hacer un juicio justo y gentilmente señalar el pecado según el estándar de la palabra de Dios. Finalmente, es Dios quien juzga. Y nosotros necesitamos señalarle a la gente hacia Cristo para que puedan ser salvos del juicio de Dios que vendrá.
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1: En Marcos 12:41, Jesús cuenta la historia de la mujer que dio todo lo que tenía para vivir y lo entregó a la iglesia. Esa historia me recuerda a mi bisabuela, quien entregó su anillo de diamantes a su iglesia. Ella quería devolverle al Señor lo que tenía. ¿Estás dando al Señor el 10% de lo que ganas? ¿O te aferras a tu dinero? El dinero que ganamos no es nuestro, es del Señor. Cuando morimos, no nos llevamos nada. Examina hoy cuánto estás devolviendo al Señor. Nunca es demasiado tarde para comenzar. Ya sea que ganes poco o mucho, debemos devolvérselo a Dios porque todo le pertenece.
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0: Gracias, Padre. Te adoro.
1: Hola, soy Felipe, su siervo de Radio Nueva Vida.
2: Un sábado por la mañana, hace varios años, yo estaba solo en Radio Nueva Vida, sentado en mi escritorio. Tenía la puerta de mi cuarto cerrada mientras yo escuchaba una canción poderosa, de adoración, una y otra vez. De repente, fue como que el Dios vivo abrió la puerta de mi cuarto y entró. Comencé a sentir el calor maravilloso de la presencia de Dios. Su espíritu vino y me tocó tan fuerte que no me pude quedar sentado. Caí al piso, me arrodillé y volteé hacia una caja grande que estaba al lado de mi escritorio, llena de cartas de nuestros oyentes. Esta caja grande se convirtió en un altar santo para mí. Lloré y lloré mientras Dios llenaba mi cuarto con su maravillosa presencia. Ahora sé que antes de este día, Dios había puesto un vacío dentro de mi corazón para poder clamar a Él en desesperación, porque aún nuestra hambre por Dios viene de Él. Todo comienza y termina con Él. En este día increíble, Dios me mostró claramente sus planes y su amor para su amado pueblo hispano. Al poner mis manos sobre estas cartas, mis lágrimas cayeron sobre ellas, cuando sentí el inmenso amor de Dios por ustedes. Este amor de Dios que yo sentí por ustedes, literalmente estremeció mi cuerpo. Llegó sobre mí una y otra ola del amor de Dios por ustedes. Fue un momento increíble en su espíritu. Luego sentí que el Señor me pidió que me levantara y escribiera las siguientes palabras solo para ustedes. Y dice así: a mi amado pueblo hispano, a los que me anhelan, pronto vengo a sus brazos. A los que tienen hambre, comerán de mis manos. A los que sus labios están agrietados por la resequedad de la tierra, los sumergiré en mi agua, agua pura del pozo de la vida. Mis manos no son lentas, mi corazón no es duro. Yo me derramaré sobre ustedes sin medida. Caminaré entre ustedes, hijos míos. Mi mano los sostendrá con una firmeza que nunca han sentido antes. Y sus hijos se gozarán juntamente con ustedes en su baile de la vida, porque la oscuridad del invierno terminará y un capullo de vida plantado en fe florecerá. A través de una semilla, una simple semilla, plantada en mí por sus humildes manos, me revelaré por medio de ustedes, mis hijos. Mi rostro será su rostro, brillando con mi belleza sobre la tierra. Ya verán que algo nuevo será derramado en ustedes. Con los sencillos confundiré a los sabios de este mundo. Ustedes serán mis brazos, cargando a los que están paralizados por el pecado. Bailarán con los moribundos, enriqueciéndolos con mi vida, porque aún los que han endurecido su corazón a causa del dolor y el fracaso, verán que tan solo un susurro de mis labios dará aliento de vida a la humanidad. Miren hacia arriba, hijos míos. Su Padre pronto viene a ustedes, para abrazarlos y alimentarlos, para entregar mi reino en sus manos. Porque es mi buena voluntad dar mi reino a mis hijos. Así que prepárense, prepárense, hijos míos, prepárense, porque pronto vengo para morar con ustedes, mis amados. Estas son las palabras que yo creo que Dios me hizo escribir para ustedes en aquel día especial. Que Dios nos ayude a prepararnos, porque nuestro Dios viene en una manera muy especial para llevar a cabo sus propósitos de su reino, con planes y bendiciones para su amado pueblo hispano. Ven, Señor Jesús, ven.
1: Hasta la próxima vez. Este es Felipe. Dios le bendiga.
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0: Si queremos una patria transformada, debemos empezar por transformarnos a nosotros mismos y transformar a nuestras familias. Para esto, es necesario que busquemos la excelencia y procuremos ser los mejores en lo que hagamos. Procure ser usted el mejor de los trabajadores de su empresa, el mejor de los estudiantes en su institución, el mejor padre de familia, la mejor madre de familia. Pida perdón si ha fallado a sus hijos. Discúlpese con sus padres si los ha decepcionado. Los grandes cambios sociales no han nacido en las masas. Los grandes cambios sociales surgen en nuestros hogares cuando existe amor, humildad y perdón. Seremos capaces de transformar una nación cuando nosotros seamos capaces de revolucionar nuestra familia. Le habla Sixto Porras de Enfoque a la Familia.
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1: ¿Acaso llamamos a lo malo bueno y a lo bueno malo? Desafortunadamente, sí.
2: Un abuelo regaló a su nieto de 9 años un monopatín manufacturado en California, de donde dicen que provienen los mejores monopatines del mundo. En fin, cuando abrieron la caja, vieron un pequeño folleto que parecía un tratado evangelístico. El título del folleto era Hagamos Negocios. Y al frente tenía el rostro sonriente de un diablo que tenía por nombre Flama. En el folleto, este diablo, Flama, explica lo que en verdad pasó cuando fue expulsado del cielo. Y esto es lo que este diablo, Flama, dice a los muchachitos que han comprado el monopatín. En primer lugar, en el cielo había una serie de reglas tontas. Eran estrictos en cuanto a la ropa que uno usaba. En realidad, la vida en el cielo es completamente aburrida. Y el diablo mayor con el cual Flama estaba conversando le dice: jovencito Flama, aunque tú eres un poquito tonto, puedes ver que el infierno es, y con mucho, el mejor lugar para estar. Mira toda la diversión que tenemos aquí.
1: Amigos, sean bienvenidos a El Amor que Vale. El Dr. Adrian Rogers, en la voz del Pastor Lenín de Llanón, nos trae la segunda parte de Señales de los Tiempos.
2: Decepciones, divisiones, desastres, guerras, pestes, hambruna, terremotos en diferentes lugares. Y Jesús dijo que estas serían señales de los últimos tiempos. Hay un alarmante aumento en la actividad volcánica en todo el mundo. Los sismólogos dicen que las placas tectónicas

sino una serie de terremotos mediatos e inmediatos. Ahora, es un hecho completamente verificable que más gente ha muerto en los terremotos en los últimos 12 años que los que han muerto en los últimos 120 años. En 1976 ocurrió un desastre de tal magnitud que solo el diluvio lo supera. Más de 1 millón de personas murieron en China debido a un gran terremoto. Y Jesús dijo, todo esto será principio de dolores. Aquí la palabra dolores literalmente significa dolores de parto. Es como si la madre tierra tuviera dolores de parto. Nuestro mundo está preñado con juicio. Y todo no es más que el principio de dolores. Y cuando vemos todas estas cosas, de seguro que hay algo cataclísmico que va a ocurrir. En cuarto lugar, difamación. Mateo 24:9. Entonces os entregarán a tribulación y os matarán, y seréis aborrecidos de todas las gentes por causa de mi nombre. Aquí hace referencia a los creyentes. Aquellos que tienen al Señor Jesucristo en su corazón serán difamados. Sabía que este mundo tiene espacio casi para cualquier religión, excepto si se trata del Señor Jesucristo. La persecución se centralizará en los creyentes cristianos. Al mundo no le importa la religión, pero le resiente Jesucristo. ¿Por qué? Porque Jesús dijo, yo soy el camino y la verdad y la vida, nadie viene al Padre sino por mí. En el siglo XX más creyentes murieron por su fe en el Señor Jesucristo que en todos los siglos anteriores. Se estima que durante la Segunda Guerra Mundial más cristianos fueron torturados y asesinados que los que murieron bajo la Roma Imperial en los primeros siglos del cristianismo. Algunas autoridades creen que más de 50 millones de creyentes fueron asesinados en la antigua Rusia y otros países comunistas. Los cristianos en la actualidad somos el objeto de la burla, el escarnio, la difamación en la prensa, la radio y la televisión. Por ejemplo, no hace mucho en un canal de televisión público en el programa Considerando Todas las Cosas, el anfitrión de ese programa había recibido un material concerniente a la segunda venida de Cristo basado en 1 Tesalonicenses 4, que habla del regreso del Señor, con voz de arcángel y con trompeta de Dios, y que los muertos en Cristo resucitarán primero y que el resto sería arrebatado para recibir al Señor en el aire. Ahora, escuche lo que este anfitrión dijo a los televidentes. Dijo, la evaporación o desaparición de 4 millones de personas que creen en esta imbecilidad, y aquí él utilizó epítetos soeces y profanos, hará de este mundo un mejor lugar. Y eso será para todos nosotros un gran alivio. Bueno, esto no debe sorprendernos, porque Jesús dijo que seremos odiados por todos por causa de su nombre. Y cada día el diablo se vuelve más y más atrevido en su persecución de los creyentes. Un abuelo regaló a su nieto de 9 años un monopatín, manufacturado en California, de donde dicen que provienen los mejores monopatines del mundo. En fin, cuando abrieron la caja, vieron un pequeño folleto que parecía un tratado evangelístico. El título de ese folleto era Hagamos Negocios. Y al frente tenía el rostro sonriente de un diablo que tenía por nombre Flama. En el folleto, este diablo, Flama, explica lo que en verdad pasó cuando fue expulsado del cielo. Y esto es lo que este diablo Flama dice a los muchachitos que han comprado el monopatín. En primer lugar, en el cielo había una serie de reglas tontas. Eran estrictos en cuanto a la ropa que uno usaba. En realidad, la vida en el cielo es completamente aburrida. Y el diablo mayor con el cual Flama estaba conversando le dice, jovencito Flama, aunque tú no eres muy inteligente, puedes ver que el infierno es, y con mucho, el mejor lugar para estar. Mira toda la diversión que tenemos aquí. Lo alarmante es que este folleto tenía un espacio

0: espacio para que un niño o niña lo firmara. Era una especie de pacto entregando al diablo la posesión del alma por toda la eternidad. ¿Se imagina un folleto de esos en las manos de niños y niñas, sin ninguna supervisión por parte de padres o de abuelos? Contra eso tenemos que luchar. El diablo tiene toda su artillería infernal apuntada contra los niños, los adolescentes, los jóvenes. ¿Qué clase de juegos de vídeos juegan nuestros hijos? ¿Qué clase de música escuchan? ¿Qué clase de películas ven? Un hombre escribió en la internet en referencia a los vídeos, los juegos modernos, escribió lo siguiente: estos vídeos son más atractivos y apropiados que los mitos de la teología judeocristiana. ¿Cómo esas historias anticuadas y draconianas podrían competir con la majestad y la maravilla de la Guerra de las Galaxias? Este hombre obviamente ni ha leído ni ha visto ninguna película de las Crónicas de Narnia. Quinto, deserción. Mateo 24:10. Muchos tropezarán entonces y se entregarán unos a otros. Cuando la persecución empiece, los genuinos creyentes estarán firmes por el Señor Jesús, porque solo los que permanezcan hasta el fin serán salvos. Tristemente, muchos abandonarán sus iglesias. ¿Por qué? Porque serán incapaces de aguantar la presión. En la actualidad tenemos iglesias que están llenas de gente totalmente vacía. Personas que nunca en verdad se han entregado al Señor Jesucristo, ni nunca le entregaron el total control de sus vidas a Jesús. Y cuando comience la persecución, abandonarán la iglesia, pareciéndose a las ratas que abandonan el barco tan pronto el barco comienza a tener problemas. Porque algunas iglesias están llenas de un evangelio sin Cristo, sin juicio, sin infierno, sin arrepentimiento. No son más que glorificados clubes campestres con una torre campanario encima del edificio. Y eso es precisamente lo que está diciendo Jesús en el verso 10. Muchos tropezarán entonces y se entregarán unos a otros, y unos a otros se aborrecerán. ¿No le parece trágico? Habrá odio, división, contención dentro de las iglesias, porque se habrán olvidado que la verdadera, la única, real unidad se encuentra en el Señor Jesucristo. Él es la fuerza unificadora de la iglesia por medio de su Espíritu Santo. Sexto, desinformación. Mateo 24:11. Y muchos falsos profetas se levantarán y engañarán muchos. No solo que no habrá suficiente información, sino que habrá mucha desinformación, precisamente porque muchos falsos profetas se levantarán. ¿Cuál es la diferencia entre un falso profeta y el anticristo? Un falso profeta es definitivamente un personaje religioso, alguien que habla con autoridad. Será el filósofo de su tiempo. Y por si usted no lo había notado, le diré que hay estridentes filosofías humanas en nuestros días. El humanismo enfatiza los derechos de los seres humanos. Un verdadero profeta hace énfasis en los derechos del Dios Todopoderoso. Y aunque en los últimos 5 años los progresos tecnológicos en la comunicación se han desarrollado más que en los 50 años anteriores, sin embargo parece que estamos más desinformados que nunca. Pero en el plano religioso, muchísimos falsos profetas dicen que hablan con autoridad espiritual. Pero no debemos olvidar que no todo lo espiritual está relacionado con Dios. Por eso es que Juan dijo: amados, no creáis a todo espíritu, sino probad los espíritus si son de Dios. Porque muchos falsos profetas han salido por el mundo. Séptimo, depravación. Mateo 24:12. Y por haberse multiplicado la maldad, el amor de muchos se enfriará. Cuando usted escucha a estos falsos profetas predicando sus propios intereses, en vez de proclamar los intereses de Dios, si no tiene cuidado, usted podrá perder sus anclas morales. Hoy tenemos una generación que ya no cree en normas fijas de lo bueno y lo malo debido a lo que enseñan los falsos profetas. Por eso, los estándares morales han caído tanto que ahora están en las sucias alcantarillas de la inmoralidad y la depravación. Y yo no tengo necesidad de clarificar este asunto. Usted sencillamente lea los periódicos o vea las noticias en la televisión o escúchalas en la radio. La Biblia habla de hombres que beben la iniquidad como si fuera agua. La palabra iniquidad aquí significa anarquía, desorden. Habla de la violencia y el quebrantamiento de la ley que será una señal de los últimos días. Octavo, declaración. Mateo 24, los versos 13 y 14. Mas el que persevere hasta el fin, este será salvo. Y será predicado este evangelio del reino en todo el mundo para testimonio a todas las naciones, y entonces vendrá el fin. Escuche, habrá gente fiel que creerá en el Señor Jesucristo hasta el final del tiempo, mas el que persevere hasta el fin, este será salvo. Por favor, deseo que entienda bien lo siguiente. No dice que será salvo si es que persevera. Dice que persevera porque ya es salvo. ¿Quiere saber quiénes serán salvos? Los que perseveran. ¿Quiere saber quiénes son los que perseveran? Pues los que ya son salvos. Dice además que este evangelio del reino será predicado en todas partes porque el evangelio no sabe de barreras, de raza o de idioma. Y cuando esto haya acontecido, o sea, cuando el evangelio del reino haya sido predicado en todas partes del mundo, entonces vendrá el fin. La predicación del evangelio se veía como una imposibilidad en otras épocas, pero no es así en nuestra época. Piense en lo que está sucediendo en nuestros días, en esta generación. Tenemos radio, televisión, internet, libros, revistas, CDs, folletos, telefonía celular inalámbrica de alcance mundial. No estamos faltando a la verdad cuando decimos que en el mundo entero se ha proclamado el Evangelio del Señor Jesucristo. Tal vez no a cada persona en particular, pero sí a las naciones en general. Bill Bright fue un gran hombre de Dios, fundador del movimiento Cruzada Estudiantil para Cristo, con énfasis en alcanzar a los estudiantes de colegios y universidades. Fue un gran amigo mío, a quien admiré profundamente, y ya está en las mansiones celestiales. Una vez Bill me invitó para que asistiera a la clausura de uno de sus programas evangelísticos, basado en la gran comisión de esparcir el evangelio por todo el mundo. Él dijo lo siguiente: nuestro programa Nueva Vida ha sido implementado ya en 220 países que representan el 98% de la población mundial. Más de 2 billones de personas han escuchado el evangelio y más de 150 millones de personas han visto la película Jesús. Estos son algunos datos estadísticos de hace algunos años atrás. En 1995, la Asociación Evangelística Billy Graham organizó desde San Juan, en Puerto Rico, su misión global, que por medio de más de 3.000 redes de radiodifusoras y casi 500 canales de televisión, proclamó el Evangelio del Señor Jesucristo a todas las naciones del mundo. Y aunque no se tiene una cifra exacta, sí se sabe que no solo miles y miles de personas aceptaron al Señor Jesucristo como Salvador, sino que miles y miles de iglesias evangélicas surgieron en diferentes países, aún en aquellos controlados por comunistas o regímenes ateos. Y sin ir más lejos, nuestro propio ministerio, El Amor que Vale, por medio de su programa de radio y televisión en inglés, es escuchado y visto en casi todos los Estados Unidos y Canadá, y en muchos países europeos, y aún en el Medio Oriente, y El Amor que Vale, en español, se escucha en México, Centro y Latinoamérica y España, y millones de latinoamericanos que viven en los Estados Unidos también lo escuchan. En otras palabras, El Evangelio del Señor Jesucristo está siendo predicado de día y de noche, las 24 horas del día en todo el mundo. ¿Qué es lo que dijo el Señor Jesús? Y será predicado este Evangelio del Reino en todo el mundo, y entonces vendrá el fin. ¿Qué significa todo esto? Pero más importante aún, ¿qué significa esto personalmente para usted o para mí? Ponga atención, se lo voy a decir. Primero, significa que podemos confiar en la palabra de Dios. Segundo, significa que Jesús vendrá nuevamente. Y tercero, significa que aquellos que conocemos y amamos al Señor Jesucristo, debemos seguir avanzando. Ahora, si usted no tiene la seguridad de su salvación, la Biblia dice en forma clara, sencilla, dulce y sublime, cree en el Señor Jesucristo y será salvo. Pero este creer no significa un mero conocimiento intelectual. Recuerde que el diablo también cree en Dios, y sin embargo, sigue siendo el diablo. El creer bíblico es tener absoluta confianza en Jesús. Es tenerlo como el Señor, como el Maestro de su vida. Es saber que su fe, débil o fuerte, está firmemente anclada en la roca eterna que es Jesucristo. Si todo esto no es cierto en su vida, ¿no le gustaría hacer una decisión por Cristo ahora mismo? Si tal es su deseo, le invito a repetir conmigo una corta oración. Mi oración es para guiarle. Usted ore con sus propias palabras. Si quiere, puede orar en voz alta o en voz baja, o puede orar silenciosamente, porque Dios ve los motivos y las intenciones del corazón, pero ore con fe, con sinceridad, con convicción, con profundo arrepentimiento. Ore de la siguiente manera: querido Dios, delante de ti me reconozco pecador y perdido. Necesito ser perdonado y salvado. Señor Jesús, me es difícil el entender que por el amor que me tienes diste tu propia vida en la cruz del Calvario para pagar así la enorme deuda de mis pecados. Gracias por amarme de tal manera. Este momento, con toda la fuerza de mi ser, te invito a que vengas a morar en mi corazón y seas mi Salvador y mi Señor. Hazme la clase de persona que tú quieres que sea y ayúdame para que nunca me avergüence de ti o de tu palabra. Ayúdame para que no sea una vergüenza para ti o para el Evangelio. Hazme un instrumento útil y de bendición en tus manos. Lo pido en tu santo nombre. Amén. Si usted hizo esa decisión espiritual, sus pecados ya le han sido perdonados y usted es ya parte de la familia de Dios. ¿Tendría la amabilidad de escribirnos contándonos acerca de su decisión? Su carta nos será de ánimo y bendición en este nuestro Ministerio de Estudios Bíblicos Radiales y nos dará también la oportunidad y el privilegio de orar por usted y su nueva vida como creyente en el Señor Jesucristo.
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2: Williams desde España agradece. Mis amados, no quiero sino agradecerles por sus esfuerzos por la salvación de las almas y el crecimiento del pueblo de Dios. Amados, gracias por el maná.
1: Geraldine desde Chile escribe: Estoy en una etapa de mi vida tremendamente difícil y las predicaciones del amor que vale han sido un alivio y una gran bendición para mi vida y mi familia.
2: Nos gozamos con Edwin de Buenos Aires, Argentina. Dudé de la existencia de Dios y terminé diciendo, Dios no existe. ¡Qué gran blasfemia! Mi vida iba mal y entré en un estado de depresión profunda y me acordé de aquel Dios que un día negué y busqué radios cristianas, sintonicé el programa El Amor que Vale. Pude entender que necesitaba recibir a Cristo en mi corazón como mi Salvador. Oré y recibí a Jesús en mi corazón. A partir de ese momento, cambió mi vida para siempre. Gloria a Dios. 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Soy Andrés García Vigio y ha sido un placer estar con usted hoy. Aprovechamos para agradecer a Maritza Edmiston y Lenín de Llanón por la producción de esta enseñanza. Oramos que las enseñanzas claras y prácticas del pastor Adrian Rogers le ayuden a conocer el amor de Cristo más profundamente y que usted crezca y que se acerque aún más a Él a través de lo que Dios revela a su corazón y saber que Jesús es, en verdad, el amor que vale.
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0: Bienvenidos a Respuestas Hoy. Soy Joe Owen de Respuestas en Génesis. A menudo escuchamos decir que los núcleos de hielo demuestran cientos de miles de años de historia, pero esta idea está llena de suposiciones. Mire, los científicos seculares comienzan con la suposición de que la Tierra tiene millones de años. Asumen que procesos lentos y continuos han estado depositando estas hojas de hielo durante cientos de miles de años. Pero estas ideas ignoran el efecto del diluvio global que se encuentra en el libro de Génesis y la edad de hielo que le siguió. ¿Cómo interpreta usted los núcleos de hielo? Depende de su punto de partida. Ahora bien, durante la Segunda Guerra Mundial, un escuadrón de aviones hizo un aterrizaje forzoso en Groenlandia. Los aviones fueron dejados ahí y 46 años después fueron descubiertos enterrados en 76 metros de hielo. Las capas de hielo no demuestran las gaseras.
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0: escuchando Un Momento con Michelle Ankerberg. En Marcos 12:41, Jesús cuenta la historia de la mujer que dio todo lo que tenía para vivir y lo entregó a la iglesia. Esa historia me recuerda a mi bisabuela, quien entregó su anillo de diamantes a su iglesia. Ella quería devolverle al Señor lo que tenía. ¿Estás dando al Señor el 10% de lo que ganas? ¿O te aferras a tu dinero? El dinero que ganamos no es nuestro, es del Señor. Cuando morimos, no nos llevamos nada. Examina hoy cuánto estás devolviendo al Señor. Nunca es demasiado tarde para comenzar. Ya sea que ganes poco o mucho, debemos devolvérselo a Dios porque todo le pertenece.
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Venimos ante ti, oh Dios, sedientos, cansados, conscientes de nuestra necesidad de ti, más que de cualquier otra cosa.

0: συνέρχεται ο Θεός.
1: Hola, soy Felipe, su siervo de Radio Nueva Vida.
2: Hace tiempo vino un joven a Radio Nueva Vida para pedir oración. Otras dos personas y yo íbamos a orar por él. Una de estas personas era Irma, la que traduce mis programas. Dios ha bendecido a Irma con una gran sensibilidad espiritual. La otra persona era mi amigo David. David y yo hemos sido compañeros de oración por más de 24 años. Muchas veces hemos orado juntos por las personas, así como lo íbamos a hacer en este día. David se crió en un hogar cristiano, pero por un tiempo él se alejó de Jesús y se involucró con las fuerzas de la oscuridad. Después de un tiempo, Jesús lo rescató en una manera maravillosa. Pero Dios usó el tiempo que él anduvo sirviéndole a Satanás para enseñarle acerca de la batalla espiritual intensa que se está llevando a cabo en nuestro mundo. Ahora David es muy dotado en la guerra espiritual y la liberación. Por 30 años, él ha ayudado a la gente que quiere ser libre, escapar de las garras de Satanás a los brazos de Jesús. Él nunca ha salido buscando por quién orar, sino que Dios siempre le ha traído a la gente, así como a un hombre desesperado que abrió las páginas del directorio telefónico y en desesperación clamó a Dios diciendo, «Dios, si tú eres real, permite que esta persona me ayude». Y al decir esta oración, al azar escogió el número del teléfono de David entre los miles y miles de nombres en el directorio. Luego llamó y preguntó, «¿Conoces a Dios? ¿Me puedes ayudar?». Y Dios usó a David para liberar a este hombre de las influencias satánicas. Así que en este día, los tres de nosotros estábamos esperando a este joven que llegara para orar por él. Cuando él entró a mi oficina, inmediatamente vimos que un espíritu maligno se comenzó a manifestar en él y su rostro cambió dramáticamente. El demonio transformó el rostro de este hombre. Sus ojos estaban llenos de ira. Primero, él volteó hacia mi amigo David, a quien nunca había visto, y lo escupió en la cara y le dijo que era un traidor, porque David había regresado con Jesús. Luego volteó con Irma y con una mirada feroz le dijo una grosería. Pero el joven no hablaba español. Fue el espíritu quien dijo la grosería en español. Y tú, mirándome a mí, con ira, dijo, te voy a matar. Y se movió y se me vino encima, hasta que le dije, en el nombre de Jesús, detente y siéntate. Y mirándome con gran odio, obedeció y se sentó, por el poder y la autoridad de Jesús. Luego exclamó, tú eres un tonto, no puedes contra nosotros, somos muchos, qué tonto eres. Pero el Señor estaba con nosotros, e inmediatamente le dijimos al Espíritu que se quedara quieto y se callara, y tranquilamente le dije, es verdad que soy un tonto, pero soy un tonto por Jesús. Y sí, ustedes son muchos, yo lo sé, pero el Espíritu de Jesús vive en mí. Tú conoces a Jesús, ¿verdad? Porque ustedes lo han visto a Él en toda su gloria y su esplendor. Y ahora, en Jesús, se nos ha dado autoridad sobre ustedes. Entonces le ordenamos a este demonio que soltara a este joven para poder hablar con él. Luego el joven regresó en sí, muy desorientado, preguntando que qué había sucedido. Le explicamos lo que había sucedido y luego con la ayuda de Dios oramos por su liberación. Es probable que usted no oiga hablar acerca de estas cosas en otros programas de radio. Y no es mi intención asustarlos ni tampoco exaltar estas cosas. Yo les comparto esto porque yo creo que es tiempo que el pueblo de Dios despierte a la realidad de la batalla espiritual violenta que está a nuestro alrededor y que reconozcan plenamente la autoridad que Jesús ha dado a cada uno de sus discípulos para libertar a los cautivos.
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0: Bueno, queridos compañeros de El Autobús Bíblico, hoy llegamos al Nuevo Testamento, al libro de Lucas. El Evangelio de Lucas, este es el tercer libro del Nuevo Testamento y el tercer Evangelio. Antes de entrar en él, queremos tomar algún tiempo para comprender el contexto, quién era Lucas, por qué él escribió este recuento y cosas así. Básicamente, hoy tendremos una introducción a este maravilloso y detallado Evangelio. Bienvenido a Través de la Biblia, el programa en el cual conocemos a Dios en su palabra. Soy su anfitrión, Heiel Ortiz. Permítame compartir con usted algo de lo que leemos en las notas y bosquejos que preparó el Dr. Magui para el Evangelio de Lucas. Lucas era el médico amado que se menciona en Colosenses capítulo 4, versículo 14. Él usó más términos médicos que Hipócrates, el padre de la medicina. El hecho de que el Espíritu Santo escogió a Lucas para escribir el tercer evangelio revela que no hay ningún escritor accidental de la Escritura. Hubo una selección sobrenatural de Lucas. No había muchos sabios en la vocación, pero Lucas pertenece a aquella categoría. Él y Pablo, evidentemente, estaban en un nivel superior en cuanto a la inteligencia como a la espiritualidad. Esto explica en parte la razón por la cual viajaban juntos y también por la cual se hicieron muy grandes amigos en el Señor. Lucas tendría la clasificación de científico en su tiempo. Escribió el mejor griego de todos los escritores del Nuevo Testamento, incluyendo a Pablo. Fue un historiador exacto. Según Sir William Ramsay, Lucas era un historiador esmerado, el cual poseía habilidades extraordinarias. Nuestro estudio de Lucas es de unas 8 semanas aproximadamente, y ahora es un buen tiempo para invitar a otros a unirse a nosotros. Si usted conoce a alguien que piensa que sería bendecido por este estudio en la palabra de Dios, ¿por qué no animarle a escuchar? Si no hay una estación o emisora en su área que transmita el programa, pueden escuchar el programa en nuestro sitio web o en alguna de las plataformas de streaming que utilizamos. Para conocer todos estos detalles, solo hay que visitar a través de la biblia.org/escuchar. Una manera fácil de invitar a la gente a escuchar es por medio de las redes sociales. Usamos estas plataformas para mantener informados a nuestra comunidad de oyentes sobre todo lo relacionado con el ministerio, el libro que estamos estudiando, noticias, etc. Estamos en Facebook, Instagram y X. Encuéntrenos como @ a través de la Biblia. Iniciemos nuestro tiempo de estudio en oración. Padre Celestial, estamos contentos de poder iniciar un nuevo recorrido por uno de los libros de tu Santa Palabra. Gracias por permitirnos estudiar el libro de Lucas. Te pedimos que nos hables, que nos instruyas y que podamos sacarle provecho a este tiempo en tu palabra. Que podamos aprender, entender y conocer lo que tienes para nosotros, de manera que podamos vivir lo que estudiamos. Te pedimos que sea un tiempo edificante, que uses al Maestro, que uses este espacio para hablarnos y ministrarnos. En el poderoso nombre de Jesús te lo pedimos. Amén. Y ahora, abra su Biblia o encienda su Biblia en Lucas capítulo 1, porque estamos iniciando nuestro recorrido bíblico de hoy con las enseñanzas del Dr. Magui en la voz de nuestro maestro Samuel Montoya.
1: En nuestro estudio bíblico comenzamos nuestro recorrido a través del Evangelio según San Lucas. Lucas es el tercer evangelio que encontramos en el Nuevo Testamento. Lucas era el médico amado a quien el apóstol Pablo se refiere en su carta a los Colosenses, capítulo 4, versículo 14, donde dice: «Os saluda Lucas, el médico amado», y demás. Notaremos que Lucas, en sus escritos, usó más términos médicos que el mismo Hipócrates, el padre de la medicina. El hecho de que el Espíritu Santo haya escogido a Lucas para escribir el tercer evangelio revela que no hay ningún escritor accidental de las Sagradas Escrituras. Podemos estar seguros que hubo una selección sobrenatural en el caso de Lucas. No había muchos sabios, por así decirlo, en la vocación médica en aquellos días.

0: Mesías, pero Lucas ciertamente merece pertenecer a esta categoría. Tanto Lucas como Pablo evidentemente eran superiores en cuanto a su inteligencia y a su espiritualidad. Esto explica en parte la razón por la cual viajaban juntos y también por la cual se hicieron muy amigos en el Señor. Lucas sin duda tendría la clasificación de científico en sus tiempos. Escribió en el mejor griego entre todos los escritores del Nuevo Testamento, aún incluyendo a Pablo. Fue un historiador exacto y, según el famoso arqueólogo Sir William Ramsay, Lucas era un historiador esmerado y cuidadoso con los detalles y poseedor de una habilidad extraordinaria. Son muchísimas las tradiciones que rodean la vida de Lucas. Primero, notamos que Lucas escribe su evangelio desde el punto de vista de María, lo que parece confirmar la tradición de que Lucas había recibido de María la información para su evangelio. Lo que sí es seguro es que Lucas consultó su contenido con ella. También hay suficientes razones como para creer que Lucas era gentil y no judío. La mayoría de los eruditos están de acuerdo con esto. Pablo, en su epístola a los Colosenses, capítulo 4, versículo 11, distingue entre aquellos que son de la circuncisión y los otros que evidentemente eran gentiles. Lucas aparece en una lista de gentiles en el versículo 14 de ese mismo capítulo 4 de la carta a los Colosenses. Y así hay muchos que afirman sin reservas que Lucas era gentil. Eso es muy importante, ¿no le parece? Recuerde que Lucas escribió el libro de los Hechos de los Apóstoles, y en ese libro aprendemos que era compañero del apóstol Pablo. En el capítulo 16 de los Hechos, versículo 10, Lucas dice, «Cuando vio la visión, enseguida procuramos partir para Macedonia». Estaba con Pablo en el segundo y creemos que también en el tercer viaje misionero. Desde este versículo en adelante, habla en cuanto a nosotros, es decir, la primera persona del plural en el libro de los Hechos, y antes de este versículo hablaba en cuanto a ellos, es decir, la tercera persona del plural. Por tanto, podemos concluir de Hechos, capítulo 16, que Lucas estaba con Pablo en aquella travesía histórica por Europa. Es importante que veamos esto. Probablemente Lucas había sido convertido a Cristo por medio del apóstol Pablo, y luego acompañó a Pablo en su segundo viaje misionero, y sabemos que Lucas se quedó con él hasta el fin. Al escribir Pablo su última obra, la segunda epístola a Timoteo, dice en el capítulo 4, versículo 11, «Sólo Lucas está conmigo». Todo esto explica el por qué Pablo lo llama el médico amado. Veamos ahora el tema de este evangelio. El tema del evangelio según San Lucas lo hallamos resumido en la frase, «He aquí el hombre». Jesús es el segundo hombre, pero el último Adán. El apóstol Pablo dice en su primera carta a los Corintios, capítulo 15, versículos 45, y luego en el 47, lo siguiente. Así también está escrito. Fue hecho el primer hombre Adán, alma viviente. El postrer Adán, espíritu vivificante. Y en el versículo 47, el primer hombre es de la tierra, terrenal. El segundo hombre, que es el Señor, es del cielo. Dios está creando hombres semejantes a Jesús. El apóstol Juan dice en su primera carta, capítulo 3, versículo 2, «Amados, ahora somos hijos de Dios, y aún no se ha manifestado lo que hemos de ser, pero sabemos que cuando Él se manifieste, seremos semejantes a Él, porque le veremos tal como Él es». Por eso, Jesús es el segundo hombre, porque habrá el tercer hombre y aún el millonésimo hombre, pero Él es el último Adán, porque no habrá otra cabeza de la raza humana. Jesús, según el escritor a los Hebreos en el capítulo 2, versículo 17, fue en todo semejante a sus hermanos, para que sus hermanos puedan ser hechos semejantes a él. Veamos ahora el propósito de este evangelio según San Lucas. Al fin del siglo XIX, una ola de escepticismo pasó rápidamente por Europa y las islas británicas. La decepción y la desilusión siguieron al optimismo de la era victoriana. Uno de sus resultados fue el hecho de que muchos eruditos comenzaran a investigar con más seriedad la Biblia. Algunos llegaron a ser escépticos y otros hasta cínicos. Pero ha quedado bien establecido que los historiadores también pueden equivocarse. El señor Will Durant y su señora han escrito en muchos volúmenes sobre la historia de la civilización. Pasaron más de 40 años consiguiendo datos históricos y estudiando unas 20 civilizaciones que abarcaban un período de 4.000 años. Después de trabajar por tanto tiempo, hicieron la siguiente declaración. «Nuestro conocimiento del pasado siempre es incompleto, probablemente inexacto, obscurecido por evidencias ambivalentes e historiadores predispuestos, y quizá distorsionada por nuestra propia ciega adhesión patriótica y religiosa. Mucha de la historia es suposición, lo demás es prejuicio. Ahora, se cuenta que un joven erudito muy inteligente en la Universidad de Cambridge quiso cierta vez refutar la exactitud de las escrituras. Era agnóstico y creía que por medio de una investigación histórica las podría refutar. Decidió entonces comprobar la exactitud de la descripción bíblica de los viajes de Pablo y así llegó a ser un arqueólogo. Recuerde usted que el doctor Lucas había escrito un relato histórico de Jesús y de los viajes misioneros de Pablo. Fue así como el destacado arqueólogo Sir William Ramsay descubrió que el doctor Lucas no se había equivocado ni una sola vez. Y más aún, el mismo señor Ramsay se tornó en uno de los más elocuentes defensores de la fe cristiana evangélica. El doctor Lucas escribió su evangelio con un propósito doble. Su primer propósito fue literario e histórico. De entre los cuatro evangelios, el evangelio de Lucas es la narración histórica más completa. El evangelio según San Lucas contiene más referencias y con mayores detalles en cuanto a las instituciones, las costumbres, la geografía y la historia de aquel período que cualquiera de los otros evangelios. Su segundo propósito fue espiritual. Presenta a la persona de Jesucristo como el perfecto hombre divino y salvador del mundo. Era Dios manifestado en carne. Abordemos ahora el aspecto científico. El doctor Lucas era erudito. Conocía bien la cultura griega y junto con el apóstol Pablo escribió usando el mejor griego en todo el Nuevo Testamento. Hizo un completo estudio anatómico del cuerpo de Jesús y de la persona de Jesús. Lo disecó y lo examinó parte por parte. Determinó la causa de su muerte y lo hizo con sumo cuidado. El doctor Lucas también puso su estetoscopio de inspección en el nacimiento del bebé allá en Belén. Usó asimismo su estetoscopio para examinar al Señor Jesucristo en la cruz y lo pronunció muerto. En el tercer día, el doctor Lucas puso una vez más su estetoscopio en Jesús y descubrió que estaba vivo. Hagamos ahora una comparación con los otros evangelios. Mateo da mayor importancia al hecho de que Jesús nació el Mesías. Marcos hace un mayor énfasis sobre Jesús como el siervo de Jehová. Lucas le da mayor importancia al hecho de que Jesús era el hombre perfecto. Y Juan presenta el hecho de que Dios se hizo hombre. Sin embargo, es interesante notar que Juan no usó el método científico. El doctor Lucas declara que él examinó a Jesús de Nazaret y que sus investigaciones lo llevan a la conclusión de que Jesús es Dios. Llegó a la misma conclusión que Juan, pero usando procedimientos y técnicas diferentes. Ahora, Mateo presenta al Señor Jesús como el Mesías, Rey y Redentor. Marcos, por su parte, presenta a Cristo como el poderoso vencedor y soberano. Juan presenta a Cristo como el Hijo de Dios. Y Lucas presenta al perfecto y divino Hijo de Dios como nuestro gran sumo sacerdote, quien puede compadecerse de nuestras debilidades y quien es poderoso para extendernos socorro, misericordia y amor. Consideraremos ahora el ambiente histórico. Lucas escribió a sus paisanos griegos, exactamente como Mateo escribió a los suyos. Lucas escribió a la mente griega y a la comunidad intelectual. En el siglo IV a.C., los griegos elevaron sobre el horizonte de la historia la manifestación más brillante y centelleante del genio humano que el mundo jamás haya visto. Este período de la supremacía intelectual y material de Atenas lo llamaron la Edad de Oro de Pericles. Los griegos trataron de perfeccionar la humanidad y desarrollar el hombre perfecto. Este esfuerzo por lograr la perfección del hombre en la esfera física se encuentra expresado en tales obras como las estatuas de Fidias. También existen amplios indicios de sus esfuerzos por conseguir esta perfección en la esfera mental. Se estaban esforzando por conseguir un hombre que fuese hermoso e intelectual a la vez. Las obras literarias de Plato, de Sófocles, de Eurípides, de Aristófanes, de Esquilo y de Homero, todas tratan de presentar la descripción de un hombre perfecto y se esfuerzan por conseguir un hombre universal. Los griegos hicieron sus dioses a la imagen de los hombres. El hecho es que sus dioses no eran sino proyecciones del hombre. las magníficas estatuas de Apolo, de Venus, de Atenea y de Diana no eran representaciones feas como las que han salido del paganismo del Oriente. Los griegos deificaron al hombre, pero incluyendo sus pasiones viles junto con sus cualidades nobles. Otros dioses griegos incluyen a Pan, a Cupido, a Baco, el dios del vino y de la borrachera, y a la diosa Afrodita. Ahora, no todos estos dioses eran benévolos. Algunos de ellos se caracterizaban por su furor. Alejandro Magno esparció esta cultura, idioma y filosofía emocionante a través de todas las tierras que conquistó. El griego llegó entonces a ser el idioma universal de aquellos tiempos. Poco antes de la venida de Cristo, en Alejandría de Egipto, el Antiguo Testamento fue traducido al griego. Llamamos a esa traducción la Septuaginta, y es una de las mejores traducciones del Antiguo Testamento que tenemos. Todo el Nuevo Testamento fue escrito originalmente en idioma griego. El idioma griego proveyó el mejor vehículo para la expresión y la comunicación del Evangelio a toda la raza humana. Ha sido también el mejor idioma para expresar un hecho o para comunicar una idea. Pero aunque la cultura, el idioma y la filosofía griega fueron los más desarrollados en la historia de la humanidad, los griegos nunca pudieron lograr su objetivo de perfeccionar la humanidad. Los griegos nunca encontraron la utopía que buscaban, nunca dieron con los campos elíseos y, más aún, perdieron de vista todo lo relacionado con la esfera espiritual. Este mundo llegó a ser su hogar, su campo de recreo, su taller y su sepulcro. El doctor F. W. Robertson dijo lo siguiente en cuanto a los griegos: «Mientras más se apegaba el griego a este mundo, más oscuro se tornaba el mundo invisible para él». Esta es la razón por la cual los griegos hicieron una imagen al Dios no conocido. Y cuando el apóstol Pablo les predicó, allí fue donde comenzó. Los atenienses cultos eran escépticos y llamaron a Pablo un palabrero, y se burlaron de él cuando trató de darles la verdad sobre la realidad espiritual. Pablo declara que el Evangelio es locura para los griegos, sin embargo, él también se dirigió a la mente griega. Les dijo que en tiempos pasados eran gentiles sin esperanza y sin Dios en el mundo. Y esta, amigo oyente, era la descripción del griego de aquel entonces. Pero Pablo también dijo que cuando vino el cumplimiento del tiempo, Dios envió a su Hijo, nacido de mujer y nacido bajo la ley, y que este Hijo de Dios murió por ellos. Pablo andaba por las carreteras romanas con un idioma universal, predicando un evangelio global en cuanto al hombre perfecto que había muerto por los hombres del mundo. La religión de Israel solo pudo producir a un fariseo. El poder de Roma solo pudo producir a un César. La filosofía de Grecia solamente pudo producir a un gigante como Alejandro Magno. Fue a esta misma mente griega a quien Lucas escribió. Presentó a Jesucristo como el hombre perfecto, el hombre universal. El mismo hombre a quien buscaban los griegos es presentado aquí en este Evangelio de San Lucas. Veamos ahora el bosquejo que seguiremos en nuestro estudio de este Evangelio. En primer lugar, tenemos el nacimiento del hombre perfecto y su familia en los capítulos 1 al 3. En segundo lugar, encontramos la tentación del hombre perfecto y el rechazo por parte de su pueblo natal en el capítulo 4. En tercer lugar, tenemos el ministerio del hombre perfecto en la región de Galilea en los capítulos 5 al 9. En cuarto lugar, encontramos el ministerio del hombre perfecto en camino a Jerusalén en los capítulos 10 al 18. En quinto lugar, tenemos el ministerio del hombre perfecto en Jericó y en Jerusalén en los capítulos 19 al 21. En sexto lugar, está la traición, el juicio y la muerte del hombre perfecto en los capítulos 22 y 23. En séptimo lugar, tenemos la resurrección del hombre perfecto en el capítulo 24, versículos 1 al 41. Y en octavo y último lugar, veremos la ascensión del hombre perfecto en el mismo capítulo 24, versículos 49 al 53. Veamos ahora algunos caracteres distintivos en este evangelio. En primer lugar, aunque el evangelio de Lucas es uno de los evangelios sinópticos, contiene muchos datos y observaciones que son omitidos en Mateo y Marcos. En segundo lugar, el doctor Lucas nos da los cantos de Navidad. Tercero, Lucas contiene el relato más largo del nacimiento virginal de Jesús que cualquiera de los otros evangelios. Los primeros dos capítulos contienen un franco recuento desde el punto de vista de un médico muy familiarizado con la obstetricia. Lucas proporciona una declaración clara y franca del nacimiento virginal de Jesucristo. Desde el doctor Lucas hasta el doctor Howard Kelly, uno de los prominentes ginecólogos del afamado hospital norteamericano Johns Hopkins, ha habido una poderosa afirmación del nacimiento virginal, la cual hace palidecer las declaraciones de los pseudoteólogos cuando declaran desvergonzadamente que el nacimiento virginal es una imposibilidad biológica. En cuarto lugar, tenemos que Lucas relata unos 20 milagros en su evangelio y 6 de ellos no se encuentran en ninguno de los otros evangelios. En quinto lugar, asimismo, nos da 23 parábolas, 18 de las cuales no se hallan en ninguna otra parte. Las parábolas del hijo pródigo y del buen samaritano, por ejemplo, son peculiares a este evangelio de San Lucas. En sexto lugar, también es en este evangelio del doctor Lucas donde encontramos la narración muy humana de la caminata a Emaús de nuestro Señor resucitado, la cual comprueba que Jesús era todavía humano aún después de su resurrección. Lucas demuestra que la resurrección no era sólo de su espíritu, sino también de su cuerpo. Jesús fue sembrado cuerpo animal y resucitado cuerpo espiritual, como está escrito en la primera carta a los Corintios, capítulo 15, versículo 44. En séptimo lugar, una simpatía que es definitivamente humana llena este evangelio, la cual revela la verdadera naturaleza humana de Jesús, tanto como la simpatía bondadosa de este médico del primer siglo, quien sabía muchísimo de primera mano en cuanto al sufrimiento de la humanidad. Y por último, se ha dicho que al escribir este evangelio, el doctor Lucas hizo uso de más términos médicos que el mismo Hipócrates, el padre de la medicina. Todo esto, pues, es lo que tenemos y lo que nos espera en nuestro estudio de este evangelio según San Lucas, y que será de mucho interés y mucho provecho para cada uno de nosotros. Y ahora, en el breve tiempo que nos resta, quisiera solo mencionar que en el capítulo 1 de este evangelio, que Dios mediante comenzaremos a estudiar en nuestro próximo programa, encontramos el prefacio de Lucas a su evangelio, la concepción de Juan el Bautista y de Jesucristo, las profecías de Elisabet y María en cuanto a Cristo, el nacimiento y la circuncisión de Juan y la profecía de Zacarías. Todo esto, pues, es lo que comprende el tema central del capítulo 1 de este evangelio según San Lucas. Deseamos que Dios le bendiga ricamente.
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0: Bienvenidos a Respuestas Hoy. Soy Joe Owen de Respuestas en Génesis. La evidencia confirma la Biblia. Por las últimas dos semanas hemos visto razones por cuales todos los cristianos deben ser creacionistas. Bueno, aquí está el número 10. La evidencia confirma la Biblia. En la Escritura está claro que Dios hizo la creación en seis días y no usó la evolución. Sin embargo, muchos cristianos aceptan que hubo millones de años y la evolución porque no quieren parecer como que estuvieran en contra de la ciencia. Pero la ciencia en realidad confirma la Biblia. Génesis nos dice que los organismos se reproducen según su familia o tipo. Y la vida no viene de donde no hay vida o de lo inerte. Eso es precisamente lo que vemos. Si hubo un diluvio global, es de esperarse que veamos miles de cosas muertas, enterradas en capas de roca, asentadas por agua por toda la tierra, y eso es precisamente lo que vemos. La ciencia no contradice la palabra de Dios, sino la ciencia verdadera mejor confirma la palabra de Dios, porque Dios es omnisciente.
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1: En Marcos 12:41, Jesús cuenta la historia de la mujer que dio todo lo que tenía para vivir y lo entregó a la iglesia. Esa historia me recuerda a mi bisabuela, quien entregó su anillo de diamantes a su iglesia. Ella quería devolverle al Señor lo que tenía. ¿Estás dando al Señor el 10% de lo que ganas? ¿O te aferras a tu dinero? El dinero que ganamos no es nuestro, es del Señor. Cuando morimos, no nos llevamos nada. Examina hoy cuánto estás devolviendo al Señor. Nunca es demasiado tarde para comenzar. Ya sea que ganes poco o mucho, debemos devolvérselo a Dios porque todo le pertenece.
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0: Hola, soy Felipe, su siervo de Radio Nueva Vida.
1: Un sábado por la mañana, hace varios años, yo estaba solo en Radio Nueva Vida, sentado en mi escritorio. Tenía la puerta de mi cuarto cerrada mientras yo escuchaba una canción poderosa, de adoración, una y otra vez. De repente, fue como que el Dios vivo abrió la puerta de mi cuarto y entró. Comencé a sentir el calor maravilloso de la presencia de Dios. Su espíritu vino y me tocó tan fuerte que no me pude quedar sentado. Caí al piso, me arrodillé y volteé hacia una caja grande que estaba al lado de mi escritorio, llena de cartas de nuestros oyentes. Esta caja grande se convirtió en un altar santo para mí. Lloré y lloré mientras Dios llenaba mi cuarto con su maravillosa presencia. Ahora sé que antes de este día, Dios había puesto un vacío dentro de mi corazón para poder clamar a Él en desesperación, porque aún nuestra hambre por Dios viene de Él. Todo comienza y termina con Él. En este día increíble, Dios me mostró claramente sus planes y su amor para su amado pueblo hispano. Al poner mis manos sobre estas cartas, mis lágrimas cayeron sobre ellas, cuando sentí el inmenso amor de Dios por ustedes. Este amor de Dios que yo sentí por ustedes, literalmente estremeció mi cuerpo. Llegó sobre mí una y otra ola del amor de Dios por ustedes. Fue un momento increíble en su espíritu. Luego sentí que el Señor me pidió que me levantara y escribiera las siguientes palabras solo para ustedes. Y dice así: a mi amado pueblo hispano, a los que me anhelan, pronto vengo a sus brazos. A los que tienen hambre, comerán de mis manos. A los que sus labios están agrietados por la resequedad de la tierra, los sumergiré en mi agua, agua pura del pozo de la vida. Mis manos no son lentas, mi corazón no es duro. Yo me derramaré sobre ustedes sin medida. Caminaré entre ustedes, hijos míos. Mi mano los sostendrá con una firmeza que nunca han sentido antes. Y sus hijos se gozarán juntamente con ustedes en su baile de la vida, porque la oscuridad del invierno terminará, y un capullo de vida plantado en fe florecerá. A través de una semilla, una simple semilla, plantada en mí por sus humildes manos, me revelaré por medio de ustedes, mis hijos. Mi rostro será su rostro, brillando con mi belleza sobre la tierra. Ya verán que algo nuevo será derramado en ustedes. Con los sencillos confundiré a los sabios de este mundo. Ustedes serán mis brazos, cargando a los que están paralizados por el pecado. Bailarán con los moribundos, enriqueciéndolos con mi vida, porque aún los que han endurecido su corazón a causa del dolor y el fracaso, verán que tan solo un susurro de mis labios dará aliento de vida a la humanidad. Miren hacia arriba, hijos míos. Su Padre pronto viene a ustedes, para abrazarlos y alimentarlos, para entregar mi reino en sus manos. Porque es mi buena voluntad dar mi reino a mis hijos. Así que prepárense, prepárense, hijos míos, prepárense, porque pronto vengo para morar con ustedes, mis amados. Estas son las palabras que yo creo que Dios me hizo escribir para ustedes en aquel día especial. Que Dios nos ayude a prepararnos, porque nuestro Dios viene en una manera muy especial para llevar a cabo sus propósitos de su reino, con planes y bendiciones para su amado pueblo hispano. Ven, Señor Jesús, ven.
0: Hasta la próxima vez. Este es Felipe. Dios le bendiga.
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0: 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Entonces, ¿qué puede usted esperar de ello? ¿Cómo seguirá Dios actuando en su vida?
1: 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Hoy escucharemos un mensaje más de la serie En Armonía con Dios, y se nos dirán algunas cosas que siempre estarán disponibles para aquellos que obedezcan a Dios.
0: Hay muchísimo más con respecto a la vida cristiana de lo que

como su Salvador? Mire, Dios dice que ya nos salvó, por lo tanto, es nuestro Salvador y también nuestro Señor, nuestro amo y nuestro guía. Eso es lo que usted y yo podemos esperar una vez que lo hemos recibido como nuestro Salvador personal. De manera que la primera fase que quisiera ver es esta, una relación estrecha. O sea, cuando Él nos salva, ¿qué es lo que busca? Por ejemplo, Él dice que nos ha predestinado a usted y a mí para que seamos hechos conformes a la imagen de su Hijo. Ahora bien, en varias ocasiones y de distintas formas dice, yo y el Padre uno somos. Usted recordará, por ejemplo, lo que dice la Biblia en Marcos capítulo 1, versículo 35, que mucho antes de amanecer, Jesús salía y se iba a la montaña a orar. ¿Qué hacía entonces? Hablaba con el Padre, lo escuchaba, percibía su amor y su dirección en su propia vida. Había entre ellos esa sensación maravillosa de unidad. El Padre y el Hijo tenían esa clase de relación y Jesús pidió en oración, en el capítulo 17 de Juan, que usted y yo tuviéramos la misma clase de relación con Él. Esta amistad íntima es algo sorprendente ya que realmente llega al punto en que sobrepasa nuestra capacidad de descripción. ¿Cómo explica usted el amor? Si puede explicar el amor, lo más probable es que nunca ha sido amado ni nunca ha amado a nadie. Y pensar que Dios nos ama a usted y a mí es algo que está más allá de la explicación humana. Fíjese en que este es un Dios sin pecado, santo y perfecto en todos sus caminos, el cual nos ama a usted y a mí perfecta, absoluta, total, eterna e incondicionalmente. Así que usted no puede explicar eso. Estos términos tan solo nos muestran ciertos aspectos de ese amor y nos dicen cuán imposible es explicar con palabras el amor del Padre. Pero hay una segunda frase que quisiera que usted note y se trata de una dirección clara, la cual todos nosotros necesitamos cada día de nuestra vida. Mire, usted y yo nos enfrentamos a decisiones diarias. A veces la decisión es bastante sencilla, pero muchas veces no lo es. Otras veces tenemos que tomar decisiones importantes, decisiones que pueden cambiar nuestra vida. Por eso necesitamos una dirección que esté más allá de nuestro entendimiento. Veamos entonces lo que dice en Proverbios 3, versículos 5 y 6. Fíate de Jehová. No es solo esperar, sino confiar en Él. ¿Cómo? De todo tu corazón. Tampoco es algo que está hoy aquí y ya mañana no está, sino que se trata de confiar en Él con todo el corazón. No es confiar un poco y luego ir a llamar a su amigo. Confíe en Él de todo su corazón. Luego dice, y no te apoyes en tu propia prudencia. Si uno se apoya en su propia prudencia, va a analizar las cosas con su razonamiento y a cometer errores, porque no conocemos todos los datos. Solo Dios conoce todos los datos y toda la verdad tocante a todas las cosas. Por eso dice, no te apoyes en tu propia prudencia. Reconócelo en todos tus caminos, en cada situación, dice aquí, en todo camino. Busque su sabiduría, busque su dirección, espere en Él y Él enderezará tus veredas. Escuche, solo la gente sabia, es decir, todo aquel que anda con el Señor va a buscar continuamente su guía y su dirección. Cuando alguien, por ejemplo, me pregunta algo, a menudo me encuentro a mí mismo diciendo súbitamente, Señor, muéstrame exactamente cómo responder a esto. Y es que para la gente puede ser una pregunta crucial o algo que ellos creen y que muchas veces no es cierto. Por eso busco la dirección de Dios en esos momentos en que de repente la necesitamos. También están esas preguntas trascendentales que permanecen ahí durante una semana, un mes o el tiempo que sea, mientras buscamos su guía y su dirección. Y además ciertas decisiones en las que la gente dice, yo sencillamente lanzo una moneda al aire. Y puede tratarse a veces hasta de un suicidio.
Mire, cuando yo escucho a un creyente

0: de decir, «Eso es tan solo cuestión de suerte». Quisiera decirle, «Hermano, hermana, para el creyente no existe tal cosa como la suerte. Así es. La Biblia dice que Dios gobierna todas las cosas. Por lo tanto, si usted y yo andamos según la suerte, eso significa que voy vagando por ahí sin dirección y que nada más dependo de cómo se presenten las cosas». Sin embargo, en este pasaje de la Escritura tenemos la promesa de la dirección precisa del Señor. Vayamos ahora al capítulo 4 de Proverbios y veamos lo que dice en el versículo 10. «Oye, hijo mío, y recibe mis razones», fíjese en esto, «y se te multiplicarán años de vida». Escuche bien lo que dice. «Oye mis razones, y los años de tu vida serán muchos». Y ahora Proverbios 4, versículo 11. «Por el camino de la sabiduría te he encaminado». ¿Recuerda lo que dijimos en los pasajes anteriores? Dijimos que la sabiduría nos guiará y hará que nuestros caminos sean provechosos y nuestros años más fructíferos. Proverbios 4, versículos 10 al 12. Dice así, «Se te multiplicarán años de vida. Por el camino de la sabiduría te he encaminado y por veredas derechas te he hecho andar. Cuando anduvieres, no se estrecharán tus pasos, y si corrieres, no tropezarás». O sea, lo que dice aquí es que, cuando usted anda con él, nada podrá estorbarle. Y si algo lo retrasa por un tiempo, Dios lo ha permitido por algún motivo. Si usted y yo andamos al mismo paso del Señor, él nos guiará a cada paso del camino. Ahora bien, si usted busca la dirección de Dios y ya ha tomado su decisión, desperdicia su tiempo. Mire, solo él sabe lo que hay al final del sendero que usted está por tomar. Solo él sabe lo que ocurrirá en su matrimonio, si se casa con la persona equivocada. Solo él sabe en qué acabará su situación económica si hace algo insensato al respecto. Dios es el único que tiene la sabiduría para mostrarnos qué hacer, a dónde ir y cómo y cuándo hacerlo. Y jamás lo conducirá usted en la dirección equivocada, ni tampoco de una forma que le desagrade a él. Mire, Dios no lo llevará por un camino en el que tropiece, caiga y destruya su vida. Así que podemos esperar su dirección divina en todos los aspectos de nuestra vida si andamos en obediencia a él. La tercera frase que quisiera que note aquí es esta: su provisión apropiada. Ahora bien, ¿qué significa andar al mismo paso que él? Pues le invito a que vaya conmigo un momento al capítulo 6 de Mateo, en vista de que muchas personas están preocupadas y ansiosas diciendo, «Suponga que sucede esto o que sucede aquello». Escuche lo que dice aquí, y usted dirá, «Eso ocurrió hace mucho tiempo, hace como 2000 años». Pues escuche bien, porque para ellos era aún peor en ese entonces que para nosotros hoy. Mire ahora lo que dicen los versículos 25 y 26 de Mateo, capítulo 6. «Por tanto os digo, no os afanéis por vuestra vida, qué habéis de comer o qué habéis de beber, ni por vuestro cuerpo qué habéis de vestir. ¿No es la vida más que el alimento y el cuerpo más que el vestido? Mirad las aves del cielo que no siembran, ni siegan, ni recogen en graneros, y vuestro Padre celestial las alimenta. ¿No valéis vosotros mucho más que ellas?». Luego Jesús habla de las flores, de los campos y así por el estilo. Y entonces dice a partir del versículo 31, «No os afanéis pues diciendo, ¿qué comeremos? ¿O qué beberemos? ¿O qué vestiremos? Porque los gentiles, o sea, los no creyentes, buscan todas estas cosas, pero vuestro Padre celestial sabe que tenéis necesidad de todas estas cosas. Mas buscad primeramente el reino de Dios y su justicia, es decir, anden en su voluntad y sus caminos, y todas estas cosas os serán añadidas. Así que no os afanéis por el día de mañana, porque el día de mañana traerá su afán. Basta cada día su propio mal». ¿Qué dice él? Escuche, dice que nos proveerá de lo necesario. Y quisiera que vea algo más que nos dice al respecto por medio del apóstol Pablo. Busque Filipenses 4, versículo 19. «Mi Dios, pues, suplirá cuánto de lo que nos falta, todo lo que nos falta, todo lo que os falta conforme a sus riquezas en gloria en Cristo Jesús». La mayor parte del tiempo queremos relacionar eso con la capacidad monetaria. Pero no todas mis necesidades tienen que ver con el dinero, ya que todos tenemos toda clase de necesidades, ya sean físicas, emocionales, en nuestras relaciones personales y así por el estilo. ¿Y qué significa conforme a sus riquezas en gloria? Significa, en primer lugar, que sus recursos son inagotables. Ahora bien, ¿cómo podemos explotar sus riquezas? Yo solo puedo explotar sus riquezas si lo sigo. Es decir, si Él es mi Salvador, ya se trate de una necesidad emocional, física o material, tengo derecho a explotar sus riquezas. Así que estas riquezas en gloria solo pueden ser explotadas por sus hijos. Fíjese en lo que Él promete y en lo que dice su promesa. No te preocupes, yo supliré tus necesidades. Pero luego va un paso más allá y me gustaría que busque, por favor, 2 Corintios y que vaya al capítulo 9. A la mayoría de personas no les interesa esto, pero si usted y yo andamos al mismo paso que él, entonces tenemos derecho a esperarlo. Porque no solo suplirá lo que nos falta y lo suplirá apropiadamente, sino que hará lo siguiente. Mire 2 Corintios capítulo 9, versículo 6, dice así: pero esto digo, el que siembra escasamente también segará escasamente, y el que siembra generosamente, generosamente también segará. Es decir, si doy más, recibiré más, pero si doy menos, recibiré menos. Ahora el versículo 7 de 2 Corintios 2: cada uno dé como propuso en su corazón, no con tristeza ni por necesidad, porque Dios ama al dador alegre. Luego dice en el versículo 8: y poderoso es Dios para hacer que abunde en vosotros toda gracia, a fin de que, fíjese en esto, teniendo siempre en todas las cosas todo lo suficiente, abundéis para toda buena obra. Lo que dice es que usted tendrá suficiente para dar a los demás y también ayudarles. Esa es la promesa y lo que usted y yo podemos esperar. Y alguien dirá: mire, yo no puedo permitirme el lujo de dar nada porque no tengo nada. La razón por la que no tiene nada es porque no está dando nada. Pero la gente insensata no capta ni entiende eso. Lo que piensan es: ¿cómo puedo dar algo si casi no tengo nada para dar? Pero lo que aquí dice es que si usted siembra escasamente, segará escasamente. Y si usted no da nada, no espere que Dios lo bendiga. Cuando su excusa es: no tengo nada que dar, ya que todo mundo tiene algo que dar, todo mundo. Dad y se os dará medida buena, apretada, remecida y rebosando. Usted y yo podemos esperar que Dios supla todas nuestras necesidades, y no lo olvide. Tengo derecho a esperar que Él supla todas mis necesidades, pero no es asunto mío por medio de quién o de qué manera las supla. Muchas veces Dios lo hace de una manera que jamás esperábamos. De manera que Él dice que está preparado para suplir nuestras necesidades. Sin embargo, nosotros tenemos una responsabilidad tal como lo dice aquí, y es la responsabilidad de dar. Dad y se os dará medida buena, apretada, remecida y rebosando. Ahora bien, si yo estuviera sentado ahí escuchando esto y tuviera alguna necesidad, podría ser una o dos cosas. Podría decir: es que él no tiene ninguna necesidad. Y en segundo lugar, sencillamente no sabe lo mal que estoy. Pues yo no tengo por qué saberlo, Dios lo sabe. Pero la verdad es que si discute con Dios, siempre saldrá perdiendo. Mire, usted perderá siempre que discuta con un Dios que lo ama, que quiere lo mejor para su vida y que quiere tener una relación estrecha con usted, dirigirlo y satisfacer sus necesidades. ¿Para qué discutir con él? Esperemos más bien que supla lo que necesitamos, pero ahí no acaba todo, sino que también tenemos al Espíritu Santo como nuestro ayudador. Piénselo, cuando usted creyó en Jesucristo como su Salvador personal, el Espíritu Santo vino a su vida y lo selló para siempre como Hijo de Dios, de manera que ya no puede perderse. Y usted dirá: ¿quiere decir que puedo tener una vida libertina e ir al cielo? Escuche, si es creyente y sigue viviendo en pecado, la mano de Dios caerá sobre usted. Y si no ha sucedido aún, no espere que suceda, porque no está lejos. ¿Significa eso que Dios es malo con nosotros? No. Dios nos ama, pero nos disciplina para hacernos volver al buen camino y que andemos en su voluntad y así poder bendecirnos. Y bien, el Espíritu Santo está ahí para hacer cierto número de cosas. Por ejemplo, en el capítulo 8 de Romanos dice que si usted no tiene al Espíritu Santo, no es uno de los suyos. Además, en el versículo 26 dice que ni usted ni yo sabemos siquiera cómo orar. Y es que hay situaciones y circunstancias que no podemos explicar. Por eso dice que el Espíritu Santo ora por medio de nosotros con gemidos que no entendemos. A veces clamamos a Dios pidiéndole su dirección y orientación cuando realmente no sabemos cómo orar. Pero Dios dice que el Espíritu Santo está ahí para ayudarnos. Pero también dice, por ejemplo, en 1 Corintios capítulo 2, que Él es el que nos da discernimiento, que es la capacidad para ver las cosas como son, no como parece que son. Así que el Espíritu de Dios le dará discernimiento para saber si lo que esa persona le dice es verdad o no. Y cuando usted y yo, por ejemplo, hablamos la palabra de Dios, ¿quién es el que está ahí para ayudarnos a entenderla? El Espíritu de Dios, el cual nos da discernimiento para entender lo que dice. El espíritu de discernimiento es un don de parte de Dios si se trata del discernimiento del Espíritu Santo, ya sea para interpretar la palabra de Dios o interpretar lo que alguien nos dice realmente y lo que hay en su corazón. Las palabras son baratas, pero poner el corazón, el alma y el cuerpo en lo que usted cree es algo enteramente distinto y esa es la labor del Espíritu Santo. Además, en Juan, en los capítulos 14, 15 y 16, dice que Él es nuestro Maestro, el que nos enseña la verdad. Puede tratarse de la voz de un hombre, un mensajero físico, pero es Dios quien nos enseña. Y el Espíritu Santo, que está en nosotros, nos dará entendimiento y nos ayudará a saber cómo aplicar eso en nuestra vida. Veamos otra de sus responsabilidades aquí en Juan, la cual es convencernos de pecado. Si usted es creyente y empieza a pecar contra Dios, el Espíritu del Dios Santo a quien usted y yo servimos nos convencerá de ese pecado. Ahora bien, usted puede pecar, pecar y pecar hasta que su conciencia se va acallando y acallando cada vez más y más. Pues eso significa que ahora usted se halla en un problema realmente serio. Nuestro ayudador, eso es el Espíritu Santo para nosotros. Mire, usted y yo dependemos del Espíritu de Dios cada día de nuestra vida. Él es quien nos da la energía espiritual divina para llevar a cabo lo que el Señor Jesucristo nos ha llamado a hacer. No es posible hacerlo sin Él. Cuando usted fue salvo, ¿quién cree que le ayudó a entender lo que significa confesar sus pecados, arrepentirse de ellos y recibir a Jesucristo? Y como su muerte en la cruz pudo concederle el perdón, fue el Espíritu de Dios. Así que debemos esperar la maravillosa labor del Espíritu Santo en nuestra vida.
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0: Muchas personas quieren ser exitosas y lo que buscan es popularidad, prestigio, poder, riquezas y todo lo que viene con eso. Pero ¿qué es en realidad el éxito? Amable oyente, el verdadero éxito es descubrir la voluntad de Dios y caminar en obediencia y en fe a esa voluntad, creciendo en nuestra relación personal con Él. Todo lo demás, lo que Dios quiera proveer, enviar o privarnos, es parte de su voluntad para nosotros y con Él nos sentiremos felices y realizados. Ahora permítame preguntarle, ¿qué trae la felicidad a su vida? Hay gente que tiene todo el dinero del mundo, todo el prestigio, el protagonismo, todo lo que el mundo pudiera desear y son absolutamente desdichados. En cambio, hay otros que no tienen nada de eso, pero tienen una maravillosa, tranquila, increíble e íntima relación con Jesucristo y son sumamente felices. Muchos cambiarían sus riquezas y posiciones por paz. A veces Dios, en su gran misericordia y por amor a esas personas, les quita todas esas posesiones. He escuchado muchas personas decir, cuando yo era millonario, qué desdichado era. Le doy gracias a Dios que me ha quitado todo y puedo tener lo más importante. Lo tengo a Él. Y con Dios, tengo el verdadero éxito.
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0: Bienvenidos a Respuestas Hoy. Soy Joe Owen de Respuestas en Génesis. La verdadera libertad. En nuestro mundo existen diferentes tipos de libertades. Pero a su vez, en nuestro mundo creciente también hay una gran intolerancia hacia el cristianismo. Los cristianos que piensan de una manera bíblica sobre los orígenes, el matrimonio y la santidad de la vida, son cada vez más castigados por sus creencias. Muchas personas piensan que la libertad de religión significa que puedes creer en lo que quieras dentro de una iglesia, pero no puedes practicarlo en el trabajo en público. Esta no es una libertad verdadera. Como cristianos nos enfrentamos a un crecimiento de intolerancia, así que debemos defender con más valentía la palabra de Dios, que son nuestros cimientos invariables. El razonamiento humano viene y va. El hombre miente, pero Dios es veraz, porque la palabra de Dios se queda para siempre como nuestra guía perfecta, infalible, inerrante de la voluntad del Dios del cielo.
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0: 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En Marcos 12:41, Jesús cuenta la historia de la mujer que dio todo lo que tenía para vivir y lo entregó a la iglesia. Esa historia me recuerda a mi bisabuela, quien entregó su anillo de diamantes a su iglesia. Ella quería devolverle al Señor lo que tenía. ¿Estás dando al Señor el 10% de lo que ganas? ¿O te aferras a tu dinero? El dinero que ganamos no es nuestro, es del Señor. Cuando morimos, no nos llevamos nada. Examina hoy cuánto estás devolviendo al Señor. Nunca es demasiado tarde para comenzar. Ya sea que ganes poco o mucho, debemos devolvérselo a Dios porque todo le pertenece.
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0: Hola, soy Felipe, su siervo de Radio Nueva Vida.
1: Un sábado por la mañana, hace varios años, yo estaba solo en Radio Nueva Vida, sentado en mi escritorio. Tenía la puerta de mi cuarto cerrada mientras yo escuchaba una canción poderosa, de adoración, una y otra vez. De repente, fue como que el Dios vivo abrió la puerta de mi cuarto y entró. Comencé a sentir el calor maravilloso de la presencia de Dios. Su espíritu vino y me tocó tan fuerte que no me pude quedar sentado. Caí al piso, me arrodillé y volteé hacia una caja grande que estaba al lado de mi escritorio, llena de cartas de nuestros oyentes. Esta caja grande se convirtió en un altar santo para mí. Lloré y lloré mientras Dios llenaba mi cuarto con su maravillosa presencia. Ahora sé que antes de este día, Dios había puesto un vacío dentro de mi corazón para poder clamar a Él en desesperación, porque aún nuestra hambre por Dios viene de Él. Todo comienza y termina con Él. En este día increíble, Dios me mostró claramente sus planes y su amor para su amado pueblo hispano. Al poner mis manos sobre estas cartas, mis lágrimas cayeron sobre ellas, cuando sentí el inmenso amor de Dios por ustedes. Este amor de Dios que yo sentí por ustedes, literalmente estremeció mi cuerpo. Llegó sobre mí una y otra ola del amor de Dios por ustedes. Fue un momento increíble en su espíritu. Luego sentí que el Señor me pidió que me levantara y escribiera las siguientes palabras solo para ustedes. Y dice así: a mi amado pueblo hispano, a los que me anhelan, pronto vengo a sus brazos. A los que tienen hambre, comerán de mis manos. A los que sus labios están agrietados por la resequedad de la tierra, los sumergiré en mi agua, agua pura del pozo de la vida. Mis manos no son lentas, mi corazón no es duro. Yo me derramaré sobre ustedes sin medida. Caminaré entre ustedes, hijos míos. Mi mano los sostendrá con una firmeza que nunca han sentido antes. Y sus hijos se gozarán juntamente con ustedes en su baile de la vida, porque la oscuridad del invierno terminará y un capullo de vida plantado en fe florecerá. A través de una semilla, una simple semilla, plantada en mí por sus humildes manos, me revelaré por medio de ustedes, mis hijos. Mi rostro será su rostro, brillando con mi belleza sobre la tierra. Ya verán que algo nuevo será derramado en ustedes. Con los sencillos confundiré a los sabios de este mundo. Ustedes serán mis brazos, cargando a los que están paralizados por el pecado. Bailarán con los moribundos, enriqueciéndolos con mi vida, porque aún los que han endurecido su corazón a causa del dolor y el fracaso, verán que tan solo un susurro de mis labios dará aliento de vida a la humanidad. Miren hacia arriba, hijos míos. Su Padre pronto viene a ustedes, para abrazarlos y alimentarlos, para entregar mi reino en sus manos. Porque es mi buena voluntad dar mi reino a mis hijos. Así que prepárense, prepárense, hijos míos, prepárense, porque pronto vengo para morar con ustedes, mis amados. Estas son las palabras que yo creo que Dios me hizo escribir para ustedes en aquel día especial. Que Dios nos ayude a prepararnos, porque nuestro Dios viene en una manera muy especial para llevar a cabo sus propósitos de su reino, con planes y bendiciones para su amado pueblo hispano. Ven, Señor Jesús, ven.
0: Hasta la próxima vez. Este es Felipe. Dios le bendiga.
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Quiero decirle que aprender cómo proclamar la palabra de Dios es cuestión de vida o muerte. No creo que Rudy y yo estuviéramos vivos esta noche si no hubiésemos aprendido el poder de la proclamación. Quiero darle una proclamación que está en el Salmo 118, versículo 17. El salmista dice: "No moriré, sino que viviré y contaré las obras del Señor". Y eso puede salvarlo de la muerte. ¿Sabe eso? Es una decisión que puede hacer. Y me gustaría sugerirle que lo diga conmigo esta noche. Y si hay un espíritu oscuro de muerte que se cierne sobre usted, disípelo. ¿Por qué debe morir cuando puede vivir? Ruth y yo vamos a decirlo la primera vez y luego le daremos el privilegio de decirlo con nosotros. No moriré, sino que viviré y contaré las obras del Señor. Ahora, creo que si va a decir eso, debe ponerse de pie. Realmente no puede decirlo con eficacia sentado. Ahora, dígalo con convicción. ¿Listos? No moriré, sino que viviré, y contaré las obras del Señor. Otra vez. No moriré, sino que viviré, y contaré las obras del Señor. Ahora hago una cosa más. Encuentra alguna persona que esté cerca de usted, mírele directamente a la cara y dígalo otra vez. No moriré, sino que viviré y contaré las obras del Señor. Bien, pueden sentarse si pueden. Ahora quiero decirles que mi tema esta noche es sobre los últimos días o el final del tiempo. Ambas frases son ampliamente utilizadas en la Escritura. Supongo que por lo menos la mitad de los libros de la Biblia tienen algo que decir sobre este período especial, los últimos días o el final del tiempo. Y personalmente creo que estamos viviendo en los últimos tiempos. Y sé que muchos otros predicadores creen lo mismo. No trataría de decir cuán cerca estamos del final, pero creo que estamos en el final del tiempo. Pablo tiene algo que decir sobre esto en 2 de Timoteo, capítulo 3. Quiero leer los primeros 5 versos. Primero, al principio del capítulo 3 de Timoteo. También debes saber esto, que en los últimos días se presenta

La Biblia siempre va a la raíz de las cosas. En primer lugar, Pablo es muy enfático. No creo que en cualquier otro lugar utiliza tal énfasis. Debe saber esto. Puede estar absolutamente seguro de una cosa, que en los últimos tiempos vendrán peligrosos días. La palabra que se traduce peligrosa ocurre solamente en otro lugar del Nuevo Testamento griego, en Mateo 8:28. Se utiliza para describir a dos hombres endemoniados que vinieron contra Jesús. Y la traducción allí en esta versión es feroz. Y creo que feroz es una buena palabra. En los últimos días habrá tiempos feroces, y gran parte del poder que los hace feroces es el poder demoníaco. Y Pablo dice que solo tiene que aceptar este hecho, no hay duda o disputa, es lo que va a suceder en los últimos días. El mundo no está mejorando. Y después la Biblia nos revela la raíz del problema. Y esto es importante porque todo tipo de teorías políticas se podría evolucionar, pero no tocarían la raíz. La raíz de la decadencia es la decadencia en el carácter humano. Esa es la raíz del problema, que el carácter humano está decayendo. La decadencia del carácter humano es un asunto de corrupción. Desde que el hombre cayó en pecado, ha sido corrupto. Su carácter ha sido corrupto. Pero la corrupción es algo que progresa. Si piensa en lo natural, por decir, en un pedazo de fruta, una pera, algo así, un durazno. Tiene usted una bella apariencia fresca de una hermosa y sabrosa pieza de fruta. No tiene nada que hacerle, solo dejarla, porque la corrupción ya está trabajando debajo de la superficie. Y gradualmente va a ir trabajando hacia afuera hasta que esté completamente podrida. Así es con la conducta humana. Ya la corrupción está en marcha y va a continuar hasta que toda la cosa esté completamente putrefacta. La corrupción es irreversible. No hay manera alguna de retroceder el proceso de la corrupción, ya sea en el carácter, o sea en la fruta o cualquier otra cosa. Así que Dios no trata de revertir el proceso de corrupción. La respuesta de Dios no es limpiar, mejorar o reformar. Dios tiene una respuesta simple, es una nueva creación. Si alguno está en Cristo, es una nueva creación. Dios no va a remendar la vieja creación, no va a reformarla. Él no va a enviar a la iglesia o enseñar la regla de oro, porque no se puede cambiar la corrupción. Se puede retrasar la corrupción. Tome ese pedazo de fruta, lo que era, y póngala en el refrigerador. Retrasará la corrupción, pero por último trabajará hacia afuera. A veces pienso que algunas iglesias son así. Ellas están refrigeradas. Son bastante frías, son bastante agradables, pero no cambian el proceso de corrupción. Lo único que puede hacerlo es la nueva creación. Me pregunto cuántos esta noche pueden decir: soy una nueva creación en Cristo Jesús. Si no puede, aún es esclavo de la corrupción trabajando en usted. Ahora, asociado con esta revelación es una comprensión de las principales fuerzas del mal que están trabajando. Y hay tres de ellas. Y cada uno comienza con la palabra amor. Ahora, tengo que decir que la NVI, que de cierto modo es una buena traducción, desafortunadamente no traduce la primera palabra amor propio. Lo traduce egoísmo, que está bien. Si usted sabe latín, significa lo mismo, pero mucha gente no sabe latín. Y el texto original griego, hay tres frases que son exactamente paralelas: amor propio,

amor al dinero y el amor del placer. Hay tres amores que son las fuerzas corruptoras trabajando. Permítame dárselas. Amor de sí mismo, amor al dinero y amor del placer. Cuando Pablo da la lista, comienza con los hombres serán amantes de sí mismos, amantes del dinero. Y termina la lista con los amantes del placer. Y en conjunto hay 18 diversas formas de corrupción moral enumerados. Pero la fuente de ellos son los dos primeros, amor de sí mismo y amor al dinero. Y el amor a sí mismo y al dinero se expresan en el amor del placer. Me la voy a pasar muy bien, voy a obtener cuanto más pueda, voy a divertirme, no voy a preocuparme de otras personas, solo me interesa ser el número uno. Esas son las tres fuerzas corruptoras que están trabajando. Y en 1 Timoteo capítulo 6 y versículo 10, Pablo dice, el amor al dinero es la raíz de todos los males. Así que todos los otros males enumerados aquí, estos defectos morales, proceden del amor al dinero. Y permítame decirle esto sobre el amor al dinero. Es muy común en la iglesia. Y si usted ama el dinero, es un esclavo del dinero. No se puede amar el dinero y sin llegar a ser un esclavo. Y así tenemos la exposición de la palabra de Dios de las tres fuerzas principales de corrupción: amor de sí mismo, amor al dinero y el amor del placer. Y si nos fijamos en nuestra cultura de hoy día en este país y muchos otros países, y lo que se ve es amor a sí mismo, amor al dinero, amor al placer. Y esa es la raíz del problema. Y nada puede resolver eso sino una nueva creación. Se puede decir esto, Pablo lo dice, el amor al dinero es la raíz de todos los males. Pero la tierra en la cual crece esa raíz es el amor a sí mismo. Ese es realmente el problema básico, es el amor a sí mismo. Y esto se trata muy poco en la iglesia contemporánea. De hecho, gran parte de las actividades de la iglesia contemporánea están diseñados para aumentar el amor a sí mismo, para alimentar el amor a sí mismo, para nutrir el amor a sí mismo. Ahora, lo sorprendente y lo que estoy diciendo es esto. Estas terribles manchas morales, comenzando con el amor a sí mismo, el amor al dinero y terminando con el amor del placer y todas las cosas como implacables, ingratos, calumniadores, impetuosos, intemperantes, crueles, aborrecedores de lo bueno, envanecidos, etc. Escuchen ahora. Estas mismas personas tienen una apariencia de piedad, pero niegan su poder. Así que Pablo no está hablando de los impíos. De hecho, no creo que esté hablando acerca de personas no cristianas. Porque según entiendo a Pablo, él nunca usaría la palabra piedad en cualquier cosa que rechaza a Jesucristo. Así que estos profesan ser cristianos. Tienen apariencia de piedad, pero ¿qué hacen con él? Niegan su poder. ¿Cuál es el poder? Algunos de ustedes me dirán que es hablar en lenguas. Doy gracias a Dios por hablar en lenguas. Algunos dirán son los milagros y sanidades, doy gracias a Dios por ellos, yo mismo los he visto todos. Pero escuchen, todos pueden coexistir felices con el amor a sí mismo. He sido pentecostés más tiempo que la mayoría de ustedes y bien sé todo sobre los pentecostales. Doy gracias a Dios por ellos, me condujeron al Señor. De hecho, ni siquiera sabía que podría ser un cristiano sin hablar en lenguas. Fue un shock para mí. Y he hablado en lenguas desde entonces, todos los días y hasta ahora. Pero el poder que trata con el amor propio no es hablar en lenguas, no son los milagros, no son las sanidades, no es la profecía. ¿Qué es? Es la cruz. Y nada más que la cruz aplicada a nuestras vidas, que puede tratar con el amor propio.
En Primera de Corintios capítulo 1 versículo 18, Pablo habla de la cruz. Primera Corintios 1:18. El mensaje de la cruz es ciertamente una locura para los que se pierden, pero para los que se salvan, es decir, para nosotros, es poder de Dios. La cruz es el poder de Dios. Nada puede tratar con el amor propio en nuestras vidas, excepto aplicar la cruz de Jesucristo en nosotros. Usted puede tener una forma piadosa y hablar en lenguas. Puede creer en milagros y tener una forma piadosa. Pero una cosa que no puede tener es una forma piadosa y la crucifixión del yo. Esa es la línea divisoria. Tengo que decirles que me mezclo principalmente con carismáticos. Así es como mi vida se desarrolló. Me he mezclado con los carismáticos y pentecostales por más de 50 años. He ministrado en unos 50 diferentes países y tengo que decirles que algunos pentecostales y algunos carismáticos son las personas más egocéntricas que podría conocer usted. Y la religiosidad es lo que los hace egocéntricos, no los salva, los atrapa. Quiero decirles dos pasajes donde Jesús habla de la cruz. Mateo 16, versículos 24 y 25. Entonces Jesús dijo a sus discípulos: si alguno quiere venir en pos de mí, niéguese a sí mismo, tome su cruz y sígame. Porque el que quiera salvar su vida, pero en griego dice alma, la perderá. Pero el que pierda su vida, alma, por mi causa, la hallará. Entonces Jesús dijo: si quieres seguirme, es decir, ser discípulo mío, porque esa fue la frase específica utilizada por un discípulo. Un discípulo era uno que seguía a Jesús. Y Jesús dijo: si vas a seguirme, hay dos pasos esenciales preliminares. Número uno, niéguese a sí mismo. ¿Qué significa negarse a sí mismo? Significa tratar con ese ego insistente y que se complace en cada uno de nosotros. Las cosas que dice: yo quiero, yo pienso, yo siento, soy importante, préstame atención, yo cuento. Y usted tendrá que decir: usted no cuenta. Tú no eres importante. Es Dios quien es importante. Yo lo niego todo. Yo no voy a escucharte. No voy a sucumbirme. No voy a doblegarme a ti. No vas a dictarme ni vas a controlar mi vida, criatura egoísta. Y luego Jesús dice: niéguese a sí mismo. Ese es el primer paso. El segundo es: tome la cruz. Y después de eso dice él: sígame. Usted no puede seguir a Jesús a menos que haya tomado esos dos primeros pasos. Es imposible. Algunos piensan que es bastante difícil, que creen poder hacerlo. No lo harán. El primer paso es negarse a sí mismo. Dígale a su ego insistente, exigente y centrado en sí mismo. El segundo paso es tomar su cruz. ¿Cuál es su cruz? Es el lugar donde murió. Dios dice: tú tienes que tomarla, yo no voy a imponértela. Pero si deseas tomarla, ese es el lugar donde murió, donde el ego llegó a su fin. No se convierten en una no persona, sino que serás una nueva persona, una persona diferente. Esa es su decisión. ¿Está dispuesto a seguir a Jesús? ¿Se negará a sí mismo? ¿Dirá usted no? ¿Tomará su cruz? Alguien dijo: su cruz es el lugar donde la voluntad suya y la de Dios se cruzan. Y cada uno de nosotros llega a ese lugar y es donde tomamos una decisión.
¿La voluntad de quién? ¿La de Dios o mi voluntad? No hay otra manera. Jesús no nos ofreció una segunda alternativa. Él dijo, si quieres seguirme, ven después de mí, tienes que negarte a ti. Tiene que tomar tu cruz. Si está dispuesto, Dios lo arregla, créame. Él tiene una cruz especial para cada uno de nosotros. Un área especial donde tenemos que decir no mi voluntad, sino la tuya. Después de eso lo puedes seguir. Permítame decir que Jesús no vino para ser miembros de la iglesia. Él dijo, vayan y hagan discípulos. Y un discípulo es uno que ha cumplido con estas condiciones. Se negó a sí mismo, tomó su cruz. Y luego en Lucas 14 recibimos un pasaje similar. Lucas capítulo 14, versículos 25, 26 y 27. Lucas 14, 25. Grandes multitudes iban con él. Quiero que noten mientras leemos que Jesús no estaba en realidad interesado en los que iban con él. Él estaba interesado en aquellos que le iban a seguir. Y hay mucha gente en el movimiento carismático y en toda la iglesia que van con Jesús, pero no lo están siguiendo. Grandes multitudes iban con él y fue muy emocionante. Fue agradable. No era ningún sacrificio ir con Jesús. Grandes multitudes iban con él, y volviéndose les dijo, si alguno viene a mí y no aborrece a su padre y madre y mujer e hijos y hermanos y hermanas y aún también su propia vida, alma, no puede ser mi discípulo. Algunos pensamos que es muy difícil pero manejable. Jesús dijo, usted no puede hacerlo. Ahora, ¿qué significa aborrecer a tu padre y madre? Tenemos que entender el contexto. Tiene que aborrecer su alma. En otras palabras, tiene que aborrecer lo que se interponga entre usted y su total devoción de corazón a Jesucristo, lo que sea. Es odioso. No es que la misma persona es odiosa. Pueden tener los padres más amorosos y más dulces. Pero llega un punto en su vida cuando tiene que decidir. ¿Voy a hacer lo que quieren mis padres o voy a hacer lo que Jesús quiere que haga? Llegué a ese lugar al salir del ejército británico en 1945. Yo estaba en el Medio Oriente. Había estado ahí 4 años en el ejército. El ejército británico me debía un pasaje a Inglaterra. No iba a costarme nada, pero Dios me había dicho que me casara con una dama en Jerusalén y me convertiría en el padre de 8 niñas sin padres. Y luego oí la noticia de que mi abuelo se estaba muriendo de cáncer. Realmente, en muchas maneras, fue el miembro de mi familia más cercano. Y podría haber tenido un pasaje gratis a casa. Podría haber ido a verlo. Pero no haber hecho eso y obedecer al Señor. En cierto modo, entendiendo correctamente, tuve que odiar a mi abuelo. Le doy gracias a Dios que el odio no es permanente. Un día me encontraré con él en el cielo. Pero Jesús ha establecido ciertas condiciones que nunca varían. Vamos a seguir con este pasaje. Grandes multitudes iban con él. Quiero que noten a esos que van con él y esos que le siguen a él. Son dos clases de personas diferentes. Y volviéndose les dijo, si alguno viene a mí y no aborrece a su padre y madre y mujer e hijos y hermanos y hermanas y aún también su propia vida, no puede ser mi discípulo. Y el que no lleva su cruz y viene en pos de mí, no puede ser mi discípulo. Las condiciones del discipulado se indican tan claramente como nadie nunca podría ver. No tenemos motivo alguno para dudar lo que son. Tenemos que negarnos a nosotros mismos, tomar la cruz, odiar todo lo que esté entre nosotros y la obediencia a Jesús, y entonces podemos seguirlo.
Usted puede estar tratando de seguir a Jesús, pero no está cumpliendo las condiciones. Experimentará todo tipo de frustraciones y derrotas y tal vez no entienda ni por qué y dirá, bueno, estoy tratando de vivir una vida cristiana. Bien, eso es bueno, pero no ha cumplido las condiciones. No hay excepciones a estas condiciones. Si usted quiere ser un cristiano victorioso, estas son las condiciones. Y son absolutamente contrarias al espíritu de esta época. Porque el espíritu de esta época es un espíritu de amor a sí mismo. Complacerse a sí mismo. Y tenemos que decidir. Me he sorprendido porque en una determinada situación que no necesito describir, vine contra los efectos del sistema educativo contemporáneo en este país en una persona joven. Y descubrí que el énfasis ahora es en cultivarse a sí mismo, agradarse a sí mismo, convertirse en un cierto tipo de individuo. No hay ningún énfasis en negarse a sí mismo o en disciplinarse. Haz lo que sientas hacer, haz lo que te haga sentir bien, sé libre, cultívate a ti mismo. El problema es que el ser que está cultivando es un rebelde. Mientras más se cultiva a sí mismo, más rebelde se convierte. Aprendí y para mi sorpresa leí una revista secular. Y eso fue en los Estados Unidos. Una mujer que era una educadora decía que una de las cosas que el movimiento feminista ha hecho es afirmar que la excelencia es algo que los hombres nos impusieron. Por lo tanto, no queremos excelencia. Si no desea la excelencia, es bastante fácil no tenerla. Y estamos produciendo una generación de jóvenes que no saben lo que es excelencia. Hay algunas excepciones. Pero vienen a la vida confundidos porque no están guiados en lo que es la verdadera clave para el éxito. Ahora quiero regresar a 2 de Timoteo y solo señalar algunas características de la era en la cual estamos viviendo. 2 de Timoteo capítulo 3. Por cierto, habla acerca de aquellos que tienen apariencia de piedad pero niegan su poder. A esos también evita. Mi interpretación de eso es que no pierda su tiempo en personas que no están dispuestas a ser serios con Dios. No me interesa ministrar a las personas que no están dispuestas a cambiar. Puede que lo haga, pero no lo hago intencionalmente. Pienso que es una pérdida de tiempo. Pienso en lo que Pablo decía, no pierdas tu tiempo en personas que no están dispuestas a cambiar. Y creo que se aplica a muchos ministros aquí hoy día. Están perdiendo tiempo en personas que solo están jugando a la religión. Y le quitarán su tiempo cuando quieran. Mientras más les aconseja, más tiempo le quitarán y más les alimentará el ego. Pero no está logrando nada. Y es una trampa sutil de Satanás porque hay otros en los cuales vale la pena invertir su tiempo y está siendo desviado de ellos a la persona o personas con problemas perennes. Seguro que no tiene esas personas en su iglesia. ¿Sabe por qué ellos tienen problemas perennes? Porque no quieren cumplir las condiciones de Dios. No pierda su tiempo con ellos. Eso es lo que Pablo dice en la versión de Derek Prince. Ahora, notemos algunas de las otras características de este tiempo en 2 de Timoteo capítulo 3, versículos 8 y 9. Y habla de los magos egipcios Janés y Jambrés. Tal vez no sepa quiénes eran, pero eran los magos de Egipto. Y dice, y de la manera que Janés y Jambrés resistieron a Moisés, así también estos resisten a la verdad. Hombres corruptos de entendimiento, descalificados en cuanto a la fe. Mas no irán más adelante porque su insensatez será manifestada a todos. Así que va a haber oposición de lo oculto. Los magos eran practicantes de lo oculto. Y en Alemania por lo menos hay más practicantes de lo oculto que ministros cristianos hoy en día. No es una cosa vieja que se ha muerto.
es muy contemporáneo, muy actualizado. Y estos magos no causaban risa. Esto me asombra, pero de los primeros tres milagros que Moisés y Aarón realizaron, ellos hicieron lo mismo. Y Aarón tiró su vara y se convirtió en una serpiente. Faraón dijo, ¿y ustedes qué? ¿Pueden hacer esto? Ellos dijeron, sí, seguro que podemos. Arrojaron sus varas y se convirtieron en serpientes. Si eso sucediera en la iglesia carismática, la gente prestaría atención. Y lo emocionante de esto es, ¿sabe lo que pasó? La vara de Aarón devoró las serpientes de los magos. Así que imagínense, esos magos yéndose, se fueron con manos vacías. Mientras que Aarón salió con una vara que era más gruesa y más fuerte que nunca antes tenía. Pero no esté bajo cualquier malentendido. El ocultismo puede producir varias clases de milagros. La capacidad de producir milagros no es una garantía de que una persona es de Dios. Después de eso, se le pidió a Moisés que sacara agua del Nilo y la convirtiera en sangre, y se convirtió en sangre. Faraón dijo a sus magos, ¿pueden hacer eso? Ellos dijeron, seguro que podemos hacer eso. Después, Moisés llamó a las ranas para que salieran del río, y lo hizo. Y Faraón dijo, ¿pueden hacerlo ustedes? Ellos dijeron, seguro que podemos. Las ranas salieron también. Y llegaron a un punto donde Moisés pudo hacer algo que ellos no podían hacer. Y entonces el mago dijo, este es el dedo de Dios. Y necesita saber que en particular estamos en un conflicto con los poderes del ocultismo. Y si no están preparados, tendrán problemas. Y esta batalla no se está peleando en los campos de la teología, sino en la demostración del poder espiritual. ¿Tiene usted ese poder? ¿Se demuestra en su vida y ministerio? ¿Puede superar a los magos? Porque ahí es donde tiene que llegar. Y un poco más adelante, en 2 Timoteo 3, versículo 13, Pablo dice, pero los hombres malos e impostores irán de mal en peor, engañando y siendo engañados. Engañan porque son engañados. Nadie es tan bueno para engañar como aquel que a sí mismo se engaña. Pero permítanme ofrecer un pequeño comentario de mis estudios en griego. Hombres malos e impostores no es la traducción correcta. La palabra en griego significa encantadores, gente que practica el encantamiento, que es una forma importante de ejercer el poder oculto. Y nuevamente estamos tratando con practicantes del ocultismo. Hace algunos años me di mi vida por quien era mi esposa de ese tiempo. Y fue Lidia cuando todavía era mi esposa. Un hombre vino a mí y me dijo que él era el mago más poderoso en los Estados Unidos. Bueno, no necesariamente le creí, pero él vino a pedirme disculpas porque había conseguido enojarse conmigo sin yo saber nada al respecto, porque al parecer en algún lugar no le presté la atención suficiente, y me dijo que puso una maldición a mi familia. Bueno, eso fue información útil y decidí tratar con eso, pero no tratar con él. Entonces, él continuó. Era una de esas personas que le gustaba hablar de sí mismo. Y dijo que él había practicado diversas formas de ocultismo, incluyendo telequinesis. ¿Sabe qué es eso? Mover objetos a una distancia. Usted no puede entrar en una habitación, pero de alguna manera ejerce un poder que cambia de lugar algo en la habitación. Él dijo que tuvo éxito en eso, pero dijo que llegó a la conclusión que la herramienta más poderosa que él tenía era el encantamiento, que es exactamente igual a estos dos. Y eso realmente me enseñó algo. Pensé que si el encantamiento satánico es tan poderoso, ¿qué acerca de nuestro encantamiento? Y cuando cantamos en el Espíritu, ¿no es poderoso eso? Lo que quiero enfatizar es que no eliminen el ocultismo como una fantasía. Es muy, muy real.
Vaya y dígale a algún africano que un médico brujo no tiene poder, se reirá en su cara, porque él sabe muy bien que lo tiene. ¿No es correcto esto? Es justo. Muy bien, tengo a alguien conmigo. Ahora, hemos llegado a lo práctico. ¿Cuál es nuestra respuesta a esta situación? El deterioro del carácter humano y el surgimiento de las ciencias ocultas, y es un reto para nosotros. Y quiero darle la respuesta de la Biblia. En 2 de Timoteo capítulo 3, versículos 14, 15, 16 y 17. Ahora, estamos entrando en otra fase. Pero persiste tú en lo que has aprendido y te persuadiste, sabiendo de quién has aprendido y que desde la niñez has sabido las Sagradas Escrituras. ¿Cuál es nuestro recurso? ¿A qué podemos recurrir? A las Sagradas Escrituras. Es la fuente de nuestro éxito y nuestra victoria. Nunca te alejes de las Sagradas Escrituras. Pablo dijo: toda la Escritura es inspirada por Dios y útil para enseñar, para redarguir, para corregir, para instruir en justicia, a fin de que el hombre de Dios sea perfecto, enteramente preparado para toda buena obra. Quiero decir que me alegro que Pablo escogió decir las Escrituras. Él podría haber dicho la palabra de Dios y más tarde en ella lo hace, pero la Escritura es algo muy especial. La Escritura significa eso que se pone por escrito. Dios ha hablado muchas palabras, pero no están colocadas por escrito. Pero ciertas selecciones de sus palabras han sido presentadas por escrito y son las Escrituras. Y podemos tener absoluta confianza en esto. Esta es la fuente de nuestra fuerza. Nuestra confianza es nuestra salvación, esperanza, es nuestra victoria. Las Escrituras. Nunca sea alejado de las Escrituras. Hay mucha gente hoy en día que está recibiendo todo tipo de revelaciones. No sé si ustedes tengan, pero nosotros tenemos personas que dicen tener revelación extrabíblica. ¿Los tienen aquí? No necesita decírmelo. Eso está fuera de las Escrituras. Me maravillo en esto porque, como sabe, he estado leyendo la Biblia durante 57 años, estudiándola, predicándola y apenas he tocado el margen. Me siento como un niño pequeño remando en el margen de un océano vasto. Hay mucho más que yo no conozco, que no he encontrado, que todavía está esperándome. ¿Por qué debo ir a algún predicador descabellado y obtener su revelación extrabíblica? No lo quiero. No sé si eso explica a cualquier persona, pero no me interesa. Así que, habiendo dicho esto acerca de las Escrituras y que es muy, muy crucial, Pablo continúa en el siguiente capítulo. Comenzando en el primer verso, te encarezco delante de Dios y del Señor Jesucristo, que juzgará a los vivos y a los muertos en su manifestación y en su reino. Es un cargo muy solemne, ¿verdad? Todos vamos a encarar el juicio de Jesús. En la luz de eso te encarezco. Y entonces él sale con tres palabras: predicar la palabra. Y les digo esta noche, predique la palabra. No le dé a la gente sus propias teorías, sus revelaciones semicocidas. Predique la palabra. Eso es lo que necesita la gente. Es lo que puede edificarlos. Es lo que puede santificarlos y hacerlos santos y condenarlos de pecado, cambiar sus vidas. Predicar la palabra. Amén. Y luego, él sigue. Prepárate en temporada y fuera de temporada. Convence, reprende, exhorta con toda paciencia y enseñanza. Dígame, ¿cómo un predicador o pastor o lo que sea espera convencer, reprender
¿Exhortar, es eso parte de su ministerio? ¿Y si es congregante, va a la iglesia esperando ser convencido, reprendido y exhortado? ¿Es esa su idea de vida cristiana? Porque está aquí mismo. Ahora, así Pablo termina su cargo a Timoteo en el capítulo 4, versículo 5, y quiero decírselo a cada uno de ustedes. Yo creo que este es un cargo para los que estamos en el ministerio aquí esta noche. Pero sea vigilante en todas las cosas. Soporte aflicciones, vas a tener que hacerlo. Hacer el trabajo de un evangelista. Cumplir con tu ministerio. Cualquiera que sea el trabajo asignado para usted por el Señor, hágalo y hágalo bien, y hágalo completo y hágalo con todo su corazón. Pablo dice, haga la obra de evangelista. Tengo entendido que el llamado de Timoteo no debería haber sido un evangelista. Él fue un apóstol y un pastor. Pero Pablo dijo, haz la obra de evangelista. Yo no fui llamado a ser un evangelista, sino un maestro de las Escrituras, está muy claro. Pero si no hay quien lo haga, yo lo haré. Puedo hacerlo. He visto cientos de personas ser salvos en mis predicaciones, pero no es mi tarea principal. Si alguien más lo hace, yo me quito. Pero no lo dejo de hacer porque las personas necesitan ser salvas, ¿no es así? Si no están salvos, están perdidos. Y lo único que puede salvarlos es el Evangelio. Así que haga el trabajo de evangelista. Puede que usted sea un maestro bíblico apacible. Pero hermanos y hermanas, las personas necesitan ser salvos. Tienen que ser salvos. Haga el trabajo de evangelista. Recuerdo la primera vez que escuché a Billy Graham, porque él tenía una introducción muy personal e individual al Evangelio y al Señor. Y me quedé yo asombrado. ¿Se le puede explicar el Evangelio a la gente? Nunca supe que se podía hacer eso. Le decía a la gente lo que me pasó fue algo dramático y los dejaba preguntándose, ¿me podría suceder a mí también? Pero escuchando a Billy Graham noche tras noche, dije, esto puede ser explicado. Y aprendí a hacerlo. Y todavía puedo hacerlo. Y estoy feliz de hacerlo. Pero no es mi tarea principal. Así que, permítame repetir las palabras de Pablo. Pero sea usted vigilante en todas las cosas. Soporte aflicciones. Haga el trabajo de un evangelista. Cumpla con su ministerio. Lo que sea llamado, hágalo completamente. Hágalo a fondo, hágalo con todo corazón. Hágalo como para el Señor. Ahora, solo quiero decir una cosa más sobre este texto. Predica la palabra. En los últimos años ha habido todo tipo de cosas extrañas que han sucedido en las iglesias. No estoy contra cosas extrañas. Yo mismo he sido responsable de algunas de ellas. No le tengo miedo a lo extraño. De hecho, más bien, lo disfruto. Me canso un poco de venir a la iglesia cada semana y solo tener el mismo menú. Pero tenemos que ser muy cautelosos, porque algunas de las cosas extrañas que han sucedido no son del Espíritu Santo. Hay dos fuentes de cosas extrañas. Hay el Espíritu Santo y hay espíritus malos. Y tenemos que saber cómo liberar el Espíritu Santo y refrenar los malos espíritus. Y la respuesta es predicar la palabra. Quiero señalarle, y con esto voy a cerrar, es Dios quien ha ordenado esas señales, señales milagrosas que deberán seguir a la predicación de la palabra. Pero si no predicamos la palabra, no hay nada que la siga. Usted puede tener una gran noche sintiéndose espiritual, teniendo una visión, una revelación, poniendo manos en la gente, viéndolos caer debajo de un cierto poder. Pero si no predica la palabra, realmente no sabe lo que está sucediendo. Es muy peligroso. Hay mucha gente en el movimiento carismático que solo quieren las experiencias. Quieren que suceda algo dramático. Bueno, a mí también me encanta lo dramático.
pero soy prudente, porque hay más de una fuente dramática. Hay una buena fuente y una fuente mala. ¿Cómo podemos protegernos y proteger a las personas que ministramos? La respuesta es predicar la palabra. Jamás entre a una cosa sin la palabra, porque esa es su salvación. Permítame darle solo unas escrituras sobre este tema. Marcos 16. Al final del ministerio de Jesús, en el versículo 15, Él les dijo, «Id por todo el mundo y predicad el Evangelio a toda criatura». Estoy comprometido a eso, yo no sé usted. «El que creyere y fuere bautizado será salvo, mas el que no creyere será condenado». Y otra vez es muy simple, no hay una tercera opción, ya sea que es salvo o está condenado. Ahora escuche, «Y estas señales seguirán a los que creen». En mi nombre echarán fuera demonios, hablarán nuevas lenguas, tomarán en las manos serpientes y si vivieran cosa mortífera no les hará daño. Sobre los enfermos pondrán sus manos y sanarán. ¿A qué siguen las señales? A predicar la palabra. Pero si no predicamos la palabra, ¿cómo sabremos qué señales recibimos? Estas señales seguirán a la predicación del Evangelio. Hermanos y hermanas, la gente necesita el Evangelio. Necesitan saber cómo ser salvos. Y luego, un poco más adelante, en Hechos, capítulo 4, recordamos que hubo un tiempo cuando los apóstoles y sus compañeros de la obra se les prohibió predicar en el nombre de Jesús. Y tuvieron una reunión de oración. Y eso fue lo que oraron. En Hechos 4:29 dice, «Y ahora, Señor, mira sus amenazas y concede a tus siervos que con todo denuedo hablen tu palabra mientras extiendes tu mano para que se hagan sanidades y señales y prodigios mediante el nombre de tu santo Hijo Jesús». ¿Qué es lo que iba a traer las señales y las maravillas? La predicación de la palabra. Predica la palabra, que se pueden hacer señales y prodigios. Y luego en Hechos 14, esto sucedió en Iconio cuando Pablo y Bernabé fueron allí en su primer ministerio. Y dice en Hechos 14:3, «Por tanto se detuvieron allí en Iconio mucho tiempo, hablando con denuedo, confiados en el Señor, el cual daba testimonio a la palabra de su gracia, concediendo que se hiciesen por las manos de ellos señales y prodigios». Note que las señales y prodigios fueron testigos de la palabra que fue predicada. Nunca tuvieron señales y prodigios fuera de la predicación de la palabra. Y luego, en Hebreos capítulo 2, versículos 2 y los que siguen. Hebreos capítulo 2, comenzando en el versículo 2. «Porque si la palabra dicha por medio de los ángeles fue firme y toda transgresión y desobediencia recibió justa retribución, ¿cómo escaparemos nosotros si descuidamos una salvación tan grande, la cual, habiendo sido anunciada primeramente por el Señor, nos fue confirmada por los que oyeron, testificando a qué? A la palabra». Dios juntamente con ellos, con señales y prodigios y diversos milagros y repartimientos del Espíritu Santo. Yo diría que incluye todo el ámbito de lo sobrenatural, señales y prodigios, dones, sanidades. ¿Por qué vienen? Eran testimonio de Dios a la palabra de salvación. Nunca debe alejarse de la salvación. Todo el mundo necesita salvación. Y todos llamados a ministrar a Él. Si lo hacemos fielmente, Dios dará testimonio a esa palabra. Y luego un pensamiento final en Lucas capítulo 1. Esto vino a mí cuando yo estaba predicando en Francia. Porque la traducción francesa saca algo que realmente se oculta, por lo menos, en la traducción del inglés estándar. Estos son los dos primeros versículos del Evangelio de Lucas. «Puesto que ya muchos han tratado de poner en orden la historia de las cosas que entre en nosotros han sido ciertísimas, tal como nos las enseñaron los que desde el principio lo vieron con sus ojos y fueron ministros de la palabra». Así que Lucas consiguió su récord de aquellos que fueron testigos oculares
y ministros de la palabra. Ahora, por desgracia religiosa, la palabra ministro ha perdido su significado real, porque lo único que significa es ser siervo. En Hechos 13:13 leemos: Juan Marcos era el siervo de Pablo y Bernabé, de ellos dos. El problema con muchos de nosotros, al pensar en la palabra ministro, pensamos en alguien de pie detrás de un púlpito y predicando. Eso no es lo que significa. Significa ser un siervo. Algunas personas dicen: ¿crees en el ministerio de mujeres? Ciertamente lo creo. Creo en el servicio de las mujeres. Pero tenemos una imagen tan falsa de lo que es ser un ministro. Piensa que tiene que usar cierto tipo de traje, estar en un lugar el domingo por la mañana. Eso no tiene nada que ver con eso. Hace algunos años, cuando estaba casado con Ruth, esto me ayuda a obtener la fecha aproximada, fuimos a Pakistán a predicar. Tuvimos un tiempo muy emocionante. Me gustaría contarle más acerca de ello, pero no puedo. Sin embargo, solo para decir que hubieron unas 8,000 personas que respondieron al Evangelio en Pakistán. Dios abrió una pequeña ventana de oportunidad. No podría ir ahí ahora. Eso sería imposible. Pero mientras estábamos emigrando a través de las autoridades de inmigración, este hombre me preguntó cuál es su ocupación y pensé, si digo que soy un predicador, no va a sonar bien. Si digo que soy maestro de la Biblia, no va a sonar bien. Así que le diré que soy un ministro y dejarlo así. Y me di cuenta que me trataba con diferencia inusual. Y pensé, ¿qué ha sucedido? Y entonces me di cuenta que pensaba que yo era un ministro de los Estados Unidos. Pero eso me mostró cuán falsa imagen tenemos de la palabra ministro. Un ministro es un siervo. Usted verá que cuando yo estaba predicando en Francia, eso fue traducido ministro de la palabra, servitud de la parole, servidores de la palabra. Y yo dije, eso es lo que es un ministro, es un siervo de la palabra. Ahora, me gustaría preguntarle, ya estoy llegando al final, ¿cuál es su visión de su función en el cuerpo de Cristo? ¿Es usted un siervo o es usted, entre comillas, un ministro? ¿Es usted un siervo de la palabra? Porque eso es a lo que ha sido llamado. Es lo que usted está llamado a hacer. Quiero que considere esta pregunta y quiero pasar a otra cosa. Hablé sobre las condiciones que Jesús estableció para ser un discípulo. Si alguno quiere venir en pos de mí, niéguese a sí mismo y tome su cruz y sígame. Esto significa decir no a su propio egoísmo, que es su ego exigente. Significa posponer sus planes y ambiciones. Significa un compromiso sin reservaciones para seguir a Jesús. Eso es lo que es ser un discípulo. Ahora quiero darle una oportunidad a cualquiera aquí que han sido confrontados por primera vez quizá con esto y realmente nunca ha entregado su vida. Tú eres ya, entre comillas, salvo, pero no eres un discípulo. Sigue haciendo sus propias cosas, agradándose a sí mismo, haciendo sus propios planes. Pero esta noche ha sido confrontado con la realidad de las demandas de Jesús. Y si alguno quiere venir en pos de mí, niéguese a sí mismo, tome su cruz, el lugar donde morirá, y sígame. Y usted no puede seguir a Jesús hasta que no haya hecho estas dos cosas. Así que esta noche, pause por un momento, medite en lo que he dicho. Y entonces, si usted desea tomar esta decisión esta noche, quiero tomar mi cruz, quiero seguir a Jesús, quiero dar mi vida sin reservaciones a Él. Y si usted gusta tomar esta decisión aquí esta noche, entonces solamente póngase de pie. Cualquiera que se sienta impulsado a tomar esta decisión. Yo quiero entregar mi vida
Quiero entregar mi ego, mi propia voluntad. Quiero seguir a Jesús sin reservaciones. Vamos a esperar un momento o dos. Creo que hay más que necesitan tomar esta decisión. Dios le bendiga. Dios le bendiga. Párese y sean contados. Amén. Amén. Bueno, esos que están parados, me gustaría que vinieran aquí al frente y se paren delante de mí. No puedo verlos a todos. A causa de la luz, solo puedo ver a una pequeña parte del auditorio. Mientras, le voy a pedir a mi esposa y al grupo de alabanza que pasen a la plataforma. Mientras, por favor, esté orando por esto, porque es un momento muy, muy importante para la vida de las personas.

0: Ahora quiero guiarles en una simple oración dirigida a Jesús. Quiero que repitan las palabras después de mí. Entonces, cuando haya dicho la oración y haya dicho amén, solo quiero que se comunique directamente con Jesús. Decir o hacer lo que Él le ponga en su corazón hacer. Así que repetirá las palabras después de mí, Señor Jesucristo. Creo que eres el Hijo de Dios, que moriste en la cruz por mis pecados y resucitó de entre los muertos. Doy la espalda ahora al pecado y el agradarme a mí mismo y de hacer mis propias cosas. Y vengo a ti, Señor Jesús, y pongo mi vida ante ti. Me entrego a ti sin reservaciones para hacer todo lo que tú quieras hacer de mí. Y agradezco que puedo creer que me has recibido, porque vengo en fe sencilla, basada en tu palabra. Muchas gracias, Señor Jesús. Gracias, gracias, gracias. Ahora continúe dándole las gracias y ore todo lo que venga a sus labios en su propio idioma. Gracias, Señor. Gracias, Señor. Gracias, Señor Jesús. Gracias. Gracias, gracias. Gracias, Señor. Gracias, gracias.
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0: Si usted desea arrodillarse, está perfectamente en orden. De hecho, es apropiado. Gracias, Señor. Gracias, Señor. Gracias, Señor. Gracias, Jesús. Gracias. Señor, oramos para que tu unción caiga sobre estas personas que han venido al frente para entregarte sus vidas. Gracias que te oyeron tu voz hablándoles a través de las Escrituras. Han venido a obedecerte para someterse a ti. Te los encomendamos a ti, Señor. Puedes poner tu mano sobre cada uno de ellos ahora en el nombre de Jesús. Pon tu poderosa mano que fue herida de los clavos sobre ellos en el nombre de Jesús. Tócalos, tócalos, Señor. Puedes ungirlos, puedes librarlos de cada atadura, de cada carga, de cada grillete. Ponlos en libertad en el nombre de Jesús. En el nombre de Jesús, libéralos, redímelos, en el nombre de Jesús. Amén, amén, amén. Creo que sería bueno para la mayoría de ustedes arrodillarse. No estoy demandando eso, pero creo que usted encontrará que es más real. Gracias, Señor Jesús. Gracias por cada uno de ellos. Gracias, Señor. Gracias, gracias. Gracias, Señor Jesús, por cada uno de ellos. Oh Dios, puedes bendecirlos, bendecirlos más allá de su habilidad para entender. Te damos la gloria y alabanza, Señor Jesús, por lo que estás haciendo aquí esta noche, en este lugar, en sus vidas. Te los encomendamos a ti. Pon tu mano sobre cada uno de ellos, que nunca estén solos a partir de esta noche en adelante, que conozcan la buena mano de nuestro Dios sobre ellos para el bien, que se conviertan en canales de bendición, que hagan un impacto donde quiera que vayan, un impacto para el Señor Jesús. Aleluya, que hagan un dulce aroma de tu presencia, Señor. Gracias, Señor. Gracias, Señor. Gracias. Gracias. Gracias. Gracias. Aquellos de ustedes que están en los asientos pueden estirar solo la mano hacia afuera y lloren por las personas. Invoquen la bendición de Dios sobre ellos. Gracias, Señor. Gracias. Gracias. Gracias. Gracias. Gracias. Gracias. Gracias. Gracias.
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0: Abra su corazón a Él, derrame su corazón. En sumisión, entrega, adoración, adórelo. Él es digno de ser adorado. Adórelo, entréguele toda su vida, entréguele todo lo que tiene y todo lo que es, en el nombre de Jesús. Amén. Amén. Amén. Amén. Solo quiero decir, ¿hay algunos aquí que son ministros pero que no son siervos? Quiero decir, esa es su carrera. Es el cumplimiento de su ambición. Pero nunca ha muerto una muerte de su propio yo, de su propio placer, de su propio orgullo. Y le gustaría hacer ese compromiso. No voy a pedirle salir de su asiento. Pero si quiere hacerlo y dice, aquí estoy, soy un ministro, pero nunca he sido un siervo, esta noche quiero tomar el lugar de siervo. Puede ponerse de pie donde quiera que esté, cualquier persona que quiera tomar esta decisión, donde esté. Elijo ser un siervo. Amén. Lo más alto que puede uno obtener es ser un siervo. Gracias, Señor. Gracias, gracias, gracias. Gracias, Señor. Amén.

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Shalom Alejem para cada uno de ustedes. Queremos darle la bienvenida a nuestra serie en el libro de Marcos, el principio del Evangelio de Jesucristo, Hijo de Dios. Como se puede leer en su primer versículo, sí, este libro es su palabra para nosotros. Marcos relata acontecimientos de la vida del Mesías de tal manera que revela otras facetas de la verdad infinita de Dios. El relato se desarrolla a un ritmo rápido, amplifica y profundiza los acontecimientos relatados. A menudo sentimos como si estuviéramos allí, caminando con Jesús. Presenta a Yeshua de una manera muy poderosa y al mismo tiempo nos lo revela progresivamente. Pero es precisamente así como descubrimos a nuestro Salvador en nuestro día a día, en un despliegue progresivo y continuo de su persona a medida que caminamos con Él. Este estudio es impartido originalmente en inglés por el líder mesiánico Jack Isaac Gabizón, pastor y maestro de la congregación Beth Ariel en Montreal, Canadá. Creyente judío en Yeshua, con profundo amor y búsqueda en la palabra

por los invasores. En tercer lugar, es en parte Siria, una antigua enemiga. Cuarto, es en parte Fenicia, otra enemiga de antaño. Y en quinto lugar, Mateo lo hace peor añadiendo que ella es cananea. En Mateo capítulo 15, versículo 21. Así que aquí tenemos una mujer helenista, siria, fenicia, cananea, en territorio hostil que viene a hablar con Yeshua. Habría sido muy difícil encontrar a alguien más ajeno a Israel que esta combinación, especialmente señalando su ascendencia cananea. Ahora bien, los discípulos que estaban originalmente impresionados por los escribas y los fariseos, ahora aparece esta mujer, que con todo lo que es, está a punto de desbaratar todas sus creencias tradicionales y revelar la gran obra del Espíritu de Dios en una persona que consideraban tan hostil y ajena a ellos. El versículo 26 nos habla de su carácter fuerte y tenaz. Aprendemos que le rogaba. Eso está en tiempo imperfecto, lo que significa que no se detuvo, no aceptó un no por respuesta. Se resistió enérgicamente a los discípulos y buscaba ver a la cabeza del grupo. Tanto es así que los discípulos le pidieron ayuda a Yeshua. Pasando al relato en Mateo, leemos que no pudieron detenerla. Mateo capítulo 15, versículo 23, en su segunda parte, dice: y acercándose sus discípulos, le rogaban diciendo: atiéndela, pues viene gritando tras nosotros. Le insistieron, rogaron a Yeshua a actuar, porque no podían manejarla. Eran 12 contra 1. Pero, ¿de dónde sacó esta mujer la energía y la seguridad para enfrentarse a 12 hombres y exigir ver a Jesús? Hay algo que ella dijo que nos lleva a la fuente de su fuerza. Mateo nos transmite algunas de sus palabras. Leamos Mateo capítulo 15, versículo 22. Y he aquí una mujer cananea que había salido de aquella comarca. Comenzó a gritar diciendo: Señor, Hijo de David, ten misericordia de mí, mi hija está terriblemente endemoniada. Pero, ¿cómo sabía ella que él era el hijo de David? Ni siquiera las personas más cultas de Jerusalén sabían o querían reconocer esto. Esta información nos da una buena indicación de los medios que utilizó el Espíritu de Dios para llevarla a los pies de Yeshua. Esta mujer parece tener suficiente conocimiento de las Escrituras, de las profecías mesiánicas, como para haberse convertido en una leona, pues conocía a su Dios, conocía la Biblia. Aquí tenemos pues una extranjera que sabía del Mesías de Israel. En este punto, uno habría esperado que Yeshua le diera la bienvenida, pero no, todavía no. Es ahora cuando llegamos a algunas de las palabras y acciones más duras del Mesías. Seguramente les sorprenda lo que sigue, pero primero déjenme contarles un poco sobre el contexto. Empecemos por recordar la aqueda. ¿Recuerdan la aqueda en Génesis 22? La historia del sacrificio de Isaac y cómo entonces y aún hoy la gente se siente tan ofendida porque el Señor pidiera un sacrificio humano. Pero Isaac nunca fue sacrificado. Esto solo fue una prueba. De hecho, así es como comienza el relato. Génesis 22, versículo 1 dice: y aconteció que después de estas cosas, Dios probó a Abraham. Y le dijo: Abraham. Y él respondió: heme aquí. Vemos entonces que no hay razón para estar ofendidos por lo que pedía a Dios. No hay razón para armar tanto alboroto al respecto. Del mismo modo, lo que estamos a punto de leer sobre la mujer sirofenicia también es una prueba no solo para los discípulos, sino también para nosotros. Sin embargo, la diferencia entre

relato de la mujer sirofenicia y la aqueda en el Génesis 22 es que no se nos advierte en el caso de la mujer sirofenicia. No se nos dice que es una prueba. Se nos presenta directamente con las acciones y las palabras de Yeshua. Solo al final comprendemos que se trata de una prueba por la forma en que Él concluye este encuentro. Veamos que cuando los discípulos le pidieron a Jesús que actuara, Yeshua, en lugar de dar la bienvenida a la mujer o tal vez decirle unas palabras amables, en la primera parte de Mateo capítulo 15 versículo 23 se nos dice, pero él no le respondió palabra. La ignoró por completo. Y veamos lo primero que le dice, palabras que pueden ser difíciles de entender, de por qué las diría aquí, en este lugar y situación. Mateo capítulo 15 versículo 24. Y respondiendo, él dijo, no he sido enviado sino a las ovejas perdidas de la casa de Israel. Como si dijera, no te hablaré, no he venido por ti. Observen que aquí enfatiza esta afirmación, añadiendo la palabra sino, excepto o solo, a las ovejas perdidas de la casa de Israel. Es cierto que Yeshua solo fue a las ovejas perdidas de la casa de Israel, pero sin embargo ayudó a los gentiles en el camino, como al siervo del centurión. ¿Por qué no ayudar a esta mujer? Eso es muy contrario a su carácter. Pero permítanme sugerirles, esta debió ser una de las cosas más difíciles que el Mesías debió decir. Sí, la tav, la cruz, fue difícil, pero esto también debió de serlo si tenemos en cuenta que Él es amor y que vio las profundas necesidades de esta mujer. Obviamente, nuestro Señor tenía aquí una estrategia de acercamiento, pero la pregunta ahora es, ¿por qué los discípulos no se ofendieron por esta mujer cuando Él respondió de esta manera, como lo hicieron con los fariseos? Recuerden cómo defendieron a los fariseos, pero no hicieron lo mismo con esta mujer. Quizás sea aquí donde radica una importante parte del entrenamiento para los discípulos y para nosotros hoy. En cuanto a la mujer, no discutió en absoluto, no parece haberse inmutado o ofendido en absoluto, pero estas no fueron las palabras más duras que Yeshua le dijo. Ella había venido a pedirle que sanara a su hija, y vean lo que él le dice a continuación. Veamos desde los ojos del Evangelio de Marcos. Marcos capítulo 7 versículo 27. Y él le decía, deja que primero los hijos se sacien, pues no está bien tomar el pan de los hijos y echarlo a los perrillos. ¿Quiénes son los hijos? Los hijos son los hijos de Israel, pero los otros, a los que llama perrillos, se refiere a los gentiles. ¿Cómo tenemos que interpretar estas cosas? Y es muy interesante ver cómo tantos comentaristas intentaron incluso eludir este versículo. Uno de ellos imaginó otra situación completamente diferente y dijo que Jesús estaba hablando consigo mismo, no a la mujer. No podía creer que Yeshua dijera algo así. Otro imaginó que Yeshua tenía una expresión facial e incluso un tono de voz que de alguna manera le indicaba a la mujer que era solo algo temporal, que era una prueba. Uno fue muy lejos a sugerir que Jesús le guiñó el ojo a la mujer mientras pronunciaba estas palabras. Personalmente me costó mucho entender este pasaje, tratando de verlo desde todos los ángulos posibles. El hecho sigue siendo el mismo. El versículo es claro y la traducción también. La comparación con un perrillo o perro es muy poderosa. Se mire como se mire, la palabra perro tenía una connotación negativa. Era un símbolo de impureza. Llamar perro a alguien era un insulto,
como dijo Goliat a David en 1 Samuel capítulo 17 versículo 43. Y el filisteo dijo a David, ¿acaso soy un perro que vienes contra mí con palos? Y el filisteo maldijo a David por sus dioses. El Nuevo Testamento también transmitió esta visión negativa cuando Yeshua dijo que no se debía dar lo santo a los perros. Esto está en Mateo capítulo 7 versículo 6. Más adelante, en 2 de Pedro capítulo 2 versículo 22 y Apocalipsis capítulo 22 versículo 15, los perros se convirtieron en un símbolo de los herejes. Entonces, ¿por qué Yeshua va a este nivel a costa de ofender profundamente a esta mujer? Incluso hoy en día. ¿Sabían que en Israel, en julio del 2019, 12 rabinos de Elad, un municipio religioso cerca de Tel Aviv, confirmaron un edicto que prohíbe la presencia de perros en la ciudad? Entonces tenemos que indagar más. No estamos buscando en el lugar adecuado para comprender este dilema. No podemos detenernos en este versículo, sino leer el siguiente, que es la respuesta de la mujer, tan poderosa como el propio rechazo. Esto es lo que ella respondió en Marcos capítulo 7, versículo 28. Pero ella respondió y le dijo, «Es cierto, Señor, pero aún los perrillos debajo de la mesa comen las migajas de los hijos». Se necesita una gran fe para pronunciar estas palabras. Ella aceptó todo lo que Yeshua dijo. No discute sus palabras, sino que trata de encontrar una salida por el bien de su hija. Ese era su objetivo, al igual que Abraham, cuando el Señor le pidió que sacrificara a su hijo. Él no discutió, ni dudó de su palabra, no dudó de la palabra de Dios. A pesar de que la promesa de la nación y la promesa de la redención en el Mesías descansaban en Isaac. Y así, ella también acepta todas las palabras del Señor sin importar cuáles sean. La fe de Abraham no se vio afectada por la incertidumbre o la vacilación sobre la verdad de la palabra de Dios, sino que resolvió este dilema diciéndose a sí mismo que el Señor resucitaría a Isaac en caso de que fuera asesinado. Esto es lo que nos dice el libro de Hebreos. Para Abraham y esta mujer, entonces, la palabra viva y pura debe permanecer intacta. Todo lo que Yeshua dijo, ella dijo, él tiene razón. Su defensa entonces es que, está bien, soy un perro, pero incluso un perro necesita comer. Y Jesús debió de haber ayudado a su fe, porque la palabra para perro aquí es perrillo o cachorro, uno doméstico, por lo que ella debió de haber resuelto su dilema al ver que este perro, este cachorro, es, sin embargo, parte de la familia, al ver que se alimenta del mismo pan, por lo que ella está de acuerdo y dice, sí, Señor, es como tú dices. Y sin embargo, todo a su alrededor le decía lo contrario. Ella fue más allá de lo que pensaban los demás, más allá del odio, de las creencias y tradiciones establecidas. Pero ella no es la única en las Escrituras que muestra una fe tan grande, pues refleja el verdadero espíritu del amor. Tenía el mismo espíritu que Isaías o Jeremías, quienes lloraron incluso por los enemigos de Israel, como por ejemplo lo hicieron por Moab. Jeremías dijo en Jeremías capítulo 48 versículo 31, por lo tanto, gemiré por Moab, sí, por todo Moab clamaré, sollozaré por los hombres de Kirjares. Isaías dijo en Isaías capítulo 15 versículo 5, mi corazón clama por Moab, sus fugitivos se extienden hasta Zoar y Eglat Selisiva, y suben la cuesta de Luit llorando. Ciertamente en el camino de Oronaim dan gritos de angustia por su ruina. Algunos podían haber pensado de ellos como enemigos de Israel por ponerse del lado del adversario.
Pero los verdaderos profetas de Dios aprendieron a llorar por todas las personas, independientemente de su nacionalidad o lugar de nacimiento, como esta mujer. Su respuesta demostró que ella era una verdadera hija de Abraham por la fe. Y ahora llegamos a la conclusión, y es entonces cuando Yeshua no pudo soportarlo más, por lo que estalló de admiración y amor hacia esta mujer, algo que debió sorprender a todos, incluso a la mujer. Combinando sus palabras en Mateo y en Marcos, dijo, Mateo capítulo 15, versículo 28, entonces, respondiendo Jesús, le dijo, «Oh mujer, grande es tu fe, que te suceda como deseas». Y su hija quedó sana desde aquel momento. Y Marcos capítulo 7, versículo 29, y él le dijo, «Por esta respuesta, vete, el demonio ha salido de tu hija».

Esperamos que hayan sido bendecidos al haber escuchado este estudio de la Palabra Santa en el libro de Marcos. Damos la bienvenida a las preguntas que tengan con respecto a este tema o cualquier otra consulta bíblica. Pueden ponerse en contacto con nosotros a través de nuestro correo electrónico betariel.hispanos@gmail.com. Esto es betariel.hispanos@gmail.com y nos pondremos en contacto con ustedes tan pronto como sea posible. Por favor, oren por este ministerio mientras avanzamos juntos en estos días postreros, declarando en voz alta para hacer que la palabra sea escuchada y ser diligentes al obedecerla. Bendiciones en el nombre de nuestro Mesías Yeshua. Shalom, shalom.

0: Bienvenidos a Respuestas Hoy. Soy Joe Owen de Respuestas en Génesis. ¿Trotamundos antiguos? La evolución enseña que el hombre antiguo era primitivo, pero la evidencia no apoya esta idea. Desde la Torre de Babel, la humanidad ha estado viajando a través de océanos y estableciendo civilizaciones. Las construcciones navales avanzadas temprano en la historia tienen sentido porque Noé y sus hijos sabían cómo construir navíos, y es probable que hayan transmitido este conocimiento. Algunos sugieren que las Américas fueron visitadas por muchas culturas mucho antes de que Colón zarpara. Esto sugiere que el hombre antiguo tenía conocimiento avanzado de construcción naval y navegación. Puesto que el hombre fue creado para llenar la tierra, no debería ser ninguna sorpresa para aquellos que creen en la Biblia que el hombre antiguo inteligente explorara y viajara alrededor del mundo, ya que el hombre fue hecho por Dios y no evolucionó.
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1: En Marcos 12:41, Jesús cuenta la historia de la mujer que dio todo lo que tenía para vivir y lo entregó a la iglesia. Esa historia me recuerda a mi bisabuela, quien entregó su anillo de diamantes a su iglesia. Ella quería devolverle al Señor lo que tenía. ¿Estás dando al Señor el 10% de lo que ganas? ¿O te aferras a tu dinero? El dinero que ganamos no es nuestro, es del Señor. Cuando morimos, no nos llevamos nada. Examina hoy cuánto estás devolviendo al Señor. Nunca es demasiado tarde para comenzar. Ya sea que ganes poco o mucho, debemos devolvérselo a Dios porque todo le pertenece.
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0: Hola, soy Felipe, su siervo de Radio Nueva Vida.
1: Hoy le quiero compartir unas cuantas cosas que yo he aprendido acerca de hablar con Dios. Un día, yo estaba orando con mi amigo, cuando de repente el Señor me demostró un pecado que estaba en mi corazón. Él me dijo que yo era inconstante en mi fe. Él me demostró que yo no creía que Él podía contestar mi petición. Tuve que detenerme y confesar que Él tenía razón. Dios me dijo que Él no era como los hombres, que hacen promesas y no las cumplen. Si Dios creó el universo, ciertamente Él es capaz de cumplir sus promesas en nuestra vida. Así que debemos acercarnos a Él, creyendo que Él es capaz de hacer lo que pedimos. Dios raramente honra las oraciones hechas en incredulidad. Sin fe, es imposible agradar a Dios. Dios me estaba demostrando que es muy importante tener un corazón limpio cuando nos acercamos a Él. Cuando el Señor me demostró mi pecado de incredulidad, yo pude no haber estado de acuerdo con Él y seguir adelante con mi oración. Pero eso hubiera sido un gran error, porque Dios se aparta de los que traen pecado en su corazón. Para ser eficaz, necesitamos ser humildes, enseñables y honestos con Dios. Necesitamos pedirle a Él que nos quite cualquier cosa que a Él no le agrade. Muchos se preguntan que por qué no reciben respuesta de parte de Dios y guardan amargura y resentimiento hacia otros, y también traen otros pecados en su corazón. Así que al hablar con Dios, permita que le demuestre cualquier cosa que esté impidiendo la respuesta a su oración. Otra cosa que he aprendido es la gran autoridad que tenemos cuando hablamos con Dios. Una vez yo iba manejando cuando la persona que estaba sentado a mi lado me dijo que él sentía que él estaba siendo atormentado por un espíritu maligno. Yo volteé hacia él y le dije, bueno, vamos a orar y averiguar qué está pasando. Paré el carro y en el nombre de Jesús le ordené al espíritu maligno que se identificara. Inmediatamente él gritó, temor. Sí, era cierto, espíritus malignos estaban atormentando a este hombre. Y mientras lloraba por su libertad, bajo la guianza de Dios, otro espíritu maligno tomó control de su garganta y no lo dejaba hablar. En el nombre de Jesús se le ordenó a este espíritu que soltara su garganta para que él pudiera alabar a Dios. Inmediatamente lo soltó y él pudo orar y alabar a Jesús. Y pronto él fue libre por el poder de Dios. Les comparto esto para recordarles de la gran autoridad que se le ha dado a los que oran en el nombre de Jesús y conforme su voluntad. Yo creo que en este tiempo hay un favor especial sobre el pueblo hispano. Hay un amor único en el corazón de Dios para su pueblo hispano. Él quiere que usted lo conozca. Él quiere que usted esté cerca de Él. Si yo fuera usted, yo usaría esta bendición, la oración, para mi beneficio. Hable con Dios y dígale, dice Felipe que tú me quieres bendecir. Lo quiero creer. Señor, por favor enséñame quién eres. Camina cerca de mí. Ayúdame a aprender todo acerca de ti. Recuerde que la oración es simplemente platicar con Dios. Hable con Él honestamente de lo que está en su corazón. Pídale a Dios que le ayude a aprender cómo hablar con Él durante el día. Y leyendo su libro de amor, la Biblia, esto también le va a ayudar a aprender acerca de Él. Hágase una costumbre de comenzar su día con Él y también en la noche al acostarse, comparta su día con Él. Entre más hable usted con Dios, habrá más cambio en su vida.
0: Hasta la próxima vez. Este es Felipe. Dios le bendiga.
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1: Esta serie de estudios se titula Cartas a mi amiga maltratada y nos alegra que haya decidido ser parte de nuestra audiencia. En el programa de hoy, el pastor Ormachea nos entregará la definición de la violencia doméstica, porque se da en los hogares y los factores que inciden para que ella entre a donde nunca debería entrar, a la vida familiar. Estudiaremos las razones biológicas, psicológicas y de trasfondo, y esperamos que ponga mucha atención para que honestamente realice una sabia evaluación. Bienvenidos al estudio de la primera parte de la conferencia que hemos titulado Capítulo Segundo, Identificación Sabia de un Comportamiento Pecaminoso.
2: Con el siguiente principio iniciamos el estudio del capítulo segundo de mi libro Cartas a mi amiga maltratada. El maltrato, el abuso y la violencia existen en toda sociedad, pero nunca deben ser aceptados porque son actos de maldad. Nuestra obligación es identificarla y prepararnos sabiamente para saber confrontarla. La violencia doméstica no es el resultado de la ira que experimenta un cónyuge o un padre, no es una respuesta a una provocación. Es un acto intencional perpetrado por, generalmente, quien sabe que tiene control, que no será denunciado a las autoridades, porque su problema está en el corazón, no en lo que ocurre. Todos los que utilizan insultos, golpes, intimidación, maltrato, tienen la intención consciente o inconsciente de controlar y tener dominio. Por supuesto que todos esos comportamientos son prohibidos por la palabra de Dios. La palabra de Dios nos manda que con toda humildad y mansedumbre nos soportemos con paciencia los unos a los otros. Nos dice que nos vistamos como escogidos de Dios, santos y amados, de entrañable misericordia, que nos comportemos con toda benignidad, humildad y mansedumbre. Dios demanda que ninguna palabra corrompida salga de nuestra boca. ¿Por qué esas personas tratan mal a sus seres queridos? Le llaman seres queridos, por lo menos. ¿No le parece extraño que ellas no insultarían a un policía porque creen que lo miró mal, no golpearían a un juez porque les dio una orden de no acercarse a su víctima? Algunas personas que utilizan la violencia pueden hacerlo con todo el mundo y son criminales que no respetan a ninguna autoridad, y por ello deben estar en prisión. Y cuando sale vuelven a cometer sus crímenes. Pero generalmente los padres o el cónyuge violento no utiliza la violencia indiscriminadamente, ni de la misma manera en todos los casos. Generalmente la persona abusadora elige violentar a las personas más cercanas, con quienes existe un lazo afectivo. La familia, las novias, parejas, familiares y en algunos casos compañeros de trabajo, si la empresa no tiene duras consecuencias para quienes irrespetan, pero casi siempre se ejerce contra la persona que parece o es más débil o contra quien se considera vulnerable o incapaz de defenderse. ¿Por qué se da en la familia? La elevada incidencia de la violencia familiar se debe a que la familia posee una serie de características que facilitan que allí ocurra y que convierten a las relaciones familiares en potencialmente conflictivas, con el correspondiente riesgo de que algunos miembros de ella elijan tratar de resolver los conflictos de una manera violenta. Entre esas características

Esto obliga a que existan roles diferentes, diferentes grados de responsabilidad, de eficacia y disposición, además de las diferencias de motivaciones, intereses y actividades que realiza cada uno de ellos. Debemos agregar el hecho de que, entre tanto tiempo de convivencia entre personas tan diferentes, debe existir un alto nivel de estrés en todos los miembros. También existen muchos cambios que se van dando no solamente en las edades, sino en la madurez, así como la clase de conflictos que van enfrentando. La familia abre las puertas a la ocurrencia de conflictos violentos por el carácter privado que posee, y debido a la tendencia a guardar en privado todo aquello que ocurre en el interior de ella. Hablemos un poco de la definición. La violencia intrafamiliar es toda acción destructiva, toda omisión de responsabilidades esenciales también. Todo esto es provocado por un miembro del grupo familiar y que causa daño físico, psicológico, sexual, económico o social a uno o varios miembros de esa familia. La violencia intrafamiliar es un serio problema, debe ser confrontado. En términos generales, podríamos decir que la violencia intrafamiliar es toda acción destructiva. Ese maltrato se puede identificar como físico, actos que intentan o agreden el cuerpo de la persona, actos de destrucción como golpes, puñetazos, bofetadas, intentos de ahorcamiento, puntapiés, empujones, golpes con objetos, con armas de distinta clase. También es destructiva la violencia psicológica mediante insultos. Esto incluye acciones, actitudes que tienen por objeto causar temor, asustar a los miembros de la familia. Tienen la meta de intimidar para manipular. La persona intenta controlar las conductas, los sentimientos, los pensamientos de las personas a quienes agrede. Incluye las descalificaciones, insultos, actitudes de control, dominio tiránico. Este tipo de violencia es muy alta, es la más difícil de identificar porque no deja huellas físicas, aunque produce serios daños emocionales. La persona abusadora trata a la pareja como alguien inferior, toma decisiones que afectan la convivencia sin consultar con la pareja, no tiene en cuenta su opinión ni su deseo en decisiones importantes para la vida familiar. Menosprecia sus ideas y opiniones, niega ante los demás su condición de pareja o la acusa de ser la causante de los problemas en la relación. También, el abuso puede ser sexual. Describe la imposición de actos de carácter sexual contra la voluntad del familiar, como por ejemplo, exposición a actividades sexuales no deseadas por los adultos o los niños, actos de imposición de respuestas sexuales, la manipulación a través de la sexualidad, incluye violaciones de adultos o niños, obligar al cónyuge a tener relaciones sexuales cuando el agresor quiere y de la forma que quiere, sin respeto por la opinión, la condición anímica o la salud del cónyuge. Estos son actos de connotaciones sexuales que se realizan sin el conocimiento de la persona o aun cuando consciente la persona, pero como producto de la intimidación y amenazas. Estos actos vulneran la libertad de la persona y son el resultado del acoso, el tráfico, la explotación sexual, el hostigamiento, el incesto, el estupro, la violación. También existe abuso económico. Es una de las prácticas más sutiles de la violencia que consiste en tener el control del dinero o de los bienes materiales y restringirlos abusivamente con la intención de dominar, manipular o castigar. El descuido por vagancia e irresponsabilidad de los padres o por la utilización de los recursos económicos para sus dependencias en vez de suplir las necesidades esenciales con excelencia. Abusan los adultos que no cubren las necesidades básicas de las personas y ejercen control a través de los recursos económicos. También existe mucho el abuso verbal. Muchas víctimas y victimarios piensan que este tipo de violencia no es dañina. Utilizan diferentes formas y la utilizan porque no deja marcas físicas, no puede ser comprobada por las autoridades, incluye insultos, gritos, palabras hirientes, burlesca, groserías, palabras ofensivas, descalificaciones, amenazas, ridiculizaciones, humillaciones y los piropos constantes a una persona que se molesta, que ha insistido que no la molesten. Hablemos ahora de algunos factores que inciden en la violencia intrafamiliar. Escuche este principio. Nunca existe justificación para el maltrato, el abuso o todo tipo de violencia planificada o intempestiva, pero sí existen razones para que algunas personas actúen de esa forma tan destructiva. Existe razón, no justificación.

0: No existe una sola causa que mueva a la persona a la violencia, y más bien cuando tratamos con los agresores y las víctimas, nos damos cuenta que ellos están siendo influenciados por diferentes factores. Las personas pueden actuar con violencia o permitir la violencia por varias razones. Razones biológicas. En algunos casos, hay personas que tuvieron accidentes. Autoridades de la salud dicen que debido a accidentes algunas personas sufren lesiones en el sistema límbico, en los lóbulos frontales y temporales, y que otras personas tienen algún tipo de anormalidades en el metabolismo de la serotonina y debido a ello pueden estar predispuestos a tener comportamientos violentos. Por supuesto que eso debe ser determinado por los expertos. Debe recibir ayuda profesional. Esa no es una evaluación que la propia persona puede hacer, ni tampoco su cónyuge. Existen razones psicológicas y psiquiátricas. Personas con ciertas enfermedades psicológicas que producen trastornos de la personalidad también pueden tener comportamientos violentos. Personas enfermas por el abuso de sustancias también es una enfermedad del alcoholismo. Y esto puede llevar a tener actos violentos. Sin duda, alcohólicos y drogadictos son personas enfermas, aunque ellos hayan elegido sus adicciones. Pero el resultado es una enfermedad que no puede ser tratada por ellos mismos, que no pueden recibir ayuda de sus familiares. La única ayuda que pueden brindarle es ayudarle u obligarle o facilitarle la ayuda profesional. Muchas personas, debido a su mala formación, tienen problemas en el manejo de sus emociones. Algunas tienen problemas psicológicos o emocionales que le preparan para ser víctimas o victimarios. Cuando una persona se inicia en una relación matrimonial con una baja autoestima, o cuando debido al maltrato en su relación matrimonial ha desarrollado una baja estimación de sí misma, abre las puertas para el maltrato o para que éstas se perpetúe. Cuando la persona, en vez de tener fuerzas para confrontar sus problemas, más bien se siente culpable y cree que da razones para la violencia, tiene un serio problema que facilita la continuación de la violencia. Quien se siente fracasada en forma total como mujer, que siente que es un fracaso como esposa, como madre, creará lazos enfermos de dependencia. Quienes se conviertan en dependientes, codependientes o desarrollan relaciones independientes porque no entienden la hermosura y efectividad de una relación interdependiente, perpetúan la violencia doméstica. Lo mismo ocurre con las personas que por su temperamento, formación o experiencias traumáticas no sanadas, sienten temor, pánico y han perdido el control de su vida. Tienen problemas emocionales, quienes sienten gran ambivalencia frente a lo que ocurre. Tienen sentimientos encontrados, como por ejemplo, inmensamente molestos al punto de la ira por haber sido agredidos, pero luego comienzan a sentir culpa porque tuvieron acciones que, según ellas, provocaron que el abusador reaccione de esa manera. También creo que existen razones de trasfondo. Los testigos y víctimas de violencia en sus hogares generalmente experimentan depresión y estrés postraumático. El abuso de sustancia y de alcohol, así como los trastornos de personalidad limítrofe o antisocial, dejan a las personas en un estado de vulnerabilidad que aumenta de manera considerable el riesgo de que en la familia exista violencia. Algunos de los padres que más maltratan son aquellos que han sido testigos y víctimas de la violencia, los que poseen baja autoestima, tendencias depresivas, poca tolerancia y falta de sabiduría para el manejo de sus frustraciones y los dependientes de sustancias y alcohol. En muchos de estos casos ha existido una transmisión intergeneracional de los comportamientos violentos debido a que fueron formados en este tipo de familia no saludable. Sin duda que esta tendencia se ve incrementada cuando la familia ha vivido en comunidades peligrosas y violentas y los niños crecieron en medio de un ambiente peligroso, vulgar o con amigos violentos y con adicciones. Existen mujeres que fueron testigos de la mala formación en su entorno familiar. Vieron a su madre aguantar, manipular la situación en respuesta a la violencia de su esposo. Ellas aprendieron de sus madres a aprovecharse a veces de la borrachera para sacar dinero, aprovecharse de sus momentos de remordimiento para conseguir algo. Aprendieron ciertos comportamientos para que, aunque la violencia no termine, por lo menos no sea grave. tienden a exhibir una gran resistencia, una actitud de aceptación pasiva. Sin embargo, también desarrollan astucia y fortaleza para manipular y manejar el ambiente de manera que los incidentes no la pongan en peligro mayor o incluso la muerte. Ellas generalmente subestiman el peligro y la gravedad de su situación, y esto tiene alguna consecuencia también en sus comportamientos, en sus nuevas relaciones. El machismo es una de las serias razones de la violencia del hombre contra la mujer y sus hijos. Tristemente, muchos hombres recibieron las primeras clases en sus hogares debido a la mala formación, debido a los valores erróneos de sus padres. Ellos seguramente no enseñaron abiertamente el machismo, pero debido a que en el hogar existían aquellas actitudes y costumbres que también se traspasan, los hijos aprendieron ese estilo de vida antibíblico y pecaminoso. El otro lado de la moneda es que la solución que propuso el mundo sin Dios se fue al otro extremo. Con el avance de las corrientes feministas frente a la equidad de género y de derechos y a la igualdad de oportunidades de hombres y mujeres, la sociedad ha tenido múltiples cambios culturales, cambios económicos y políticos que han modificado la organización dentro de la familia, incidiendo directamente en las relaciones de poder y en los roles que se ejercen dentro de la misma, en donde hombres y mujeres asumen nuevos y diferentes papeles sociales. Muchos de estos cambios han sido positivos. Han logrado que la sociedad y las autoridades ubiquen a la mujer en un lugar que les corresponde. Allí Dios las ubicó, son personas de valor, de dignidad. Tristemente han tenido que luchar para que sean ubicadas, aún dentro de la familia, en el lugar que Dios le asignó. No olvide que Jesucristo realizó un serio cambio en la vida. Antes de Jesucristo, la mujer era maltratada, abusada. ¿Recuerda los contactos de Cristo con mujeres que defendió? Cuando una mujer fue sorprendida en adulterio, no fue sorprendida solo ella, también el hombre, pero trajeron a la mujer. Y Jesucristo mostró su amor, su misericordia, le dio el valor que la mujer tenía. A partir de Jesucristo, la mujer comenzó a ser diferente, porque ahora comenzó a aprender que Dios le había dado valor y dignidad. Así que cuando este mundo del feminismo nació, sin duda había personas con buenas ideas. Se lograron cosas maravillosas y positivas, pero también extremos. Debido a que todos los extremos son malos, el feminismo también ha tendido a polarizar el asunto, dando lugar al aumento de conflictos familiares que afectan a todos los integrantes del sistema familiar, cuando enseña formas inapropiadas de enfrentar el problema del machismo. En algunos hogares se ha agravado la lucha de poder, las relaciones se han convertido en más violentas, en algunos casos el abusador ha cambiado o se ha contenido debido a que la mujer también ha reaccionado con violencia, y en otros casos la violencia se ha agravado. En otros casos se cambió el dominio del hombre a la mujer. Ella aprendió a que siendo fuerte, agresiva, abusadora o violenta, podía controlar al victimario. En otros casos se ha cambiado la relación matrimonial a la violencia emocional contra los hombres también. La familia reproduce mediante la crianza los buenos o malos modelos que mantienen por el tradicionalismo cultural, los patrones de dominación y los erróneos conceptos religiosos. Es por ello que padres siguen enseñando el predominio del machismo que se manifiesta en el autoritarismo que permite el ejercicio de la violencia. Aún algunas mujeres han tenido cierta cuota de responsabilidad frente a esta situación debido a sus conceptos erróneos de maternidad, a sus conceptos erróneos en la vida religiosa, sus ideas erróneas sobre la vida conyugal, y se han convertido en mediadora inadecuada, sin principios sabios que han facilitado el machismo. Debido al desarrollo del feminismo, algunas mujeres están enseñando otro patrón extremo de conducta. Ni el feminismo ni el machismo son la respuesta para desarrollar relaciones familiares saludables. El machismo no tiene una historia definida. El liderazgo masculino siempre ha existido en la creación, pero el hombre, debido a su caída en el pecado y como consecuencia, comenzó a desarrollar relaciones enfermas. Dios le dijo que una de las consecuencias sería: tú te enseñorearás de ella. Es decir, la consecuencia es que en vez de tener autoridad responsable, amorosa y una gran preocupación por la provisión integral para las necesidades de su esposa, tal como Dios lo había planificado, por su pecado, no por orden divina, se iría al extremo del señorío, del machismo, del autoritarismo. En vez de convertirse en una autoridad única que velaría por la honra y la dignidad de la mujer, sería presionado por su naturaleza pecaminosa para irse al extremo destructivo. El machismo nació con el pecado y el hombre lo desarrolló muy efectivamente, pero también el feminismo nació como producto del pecado, aunque la mujer, debido a la conducta machista incrementada por las culturas, no desarrolló su intento de dominio. La sentencia divina por el pecado de la mujer fue tan severa como la sentencia del hombre. A ella, Dios le dijo que como consecuencia de su pecado, le dijo, «Tu deseo será para tu marido». Esto significa que ella, en lo más profundo de su corazón, mantendría el deseo de tomar la posición del hombre. Y eso es lo que ha ocurrido con el feminismo. Este surge como respuesta a este dominio y ha ido pasando por diferentes etapas. La primera se caracterizó por la lucha de igualdad de derechos. Sin duda la mujer era explotada. Jesucristo condenó esos actos basados en la explotación. Ellas con justicia recibieron lo que les correspondía. Es decir, que Jesús le haya puesto en el lugar donde les correspondía, en el lugar de respeto. Obtuvieron también el derecho al voto, al trabajo, al estudio. La segunda etapa fue la búsqueda del reconocimiento para que ellas tengan las mismas oportunidades. Todavía siguen luchando por ello y no se ha logrado todo lo que se debería. La tercera etapa les llevó a ser madres sin tener que renunciar al éxito profesional. Y la cuarta etapa ha sido muy dañina y continuará su avance por la mentalidad atea, agnóstica, liberal, moral, humanista, que cree que hombres y mujeres somos iguales, pero Dios ha establecido claramente que somos totalmente diferentes. Esto no quita que tengamos la misma dignidad, el mismo valor, los mismos derechos, pero somos sexos distintos que fueron diseñados por Dios para que nos complementemos, no para que compitamos. La verdad es que todo extremo es malo y la Biblia no acepta ni el machismo ni el feminismo. La palabra de Dios nos manda a que en la relación matrimonial, Dios nos ordena que en la relación matrimonial nos amemos y nos respetemos. El hombre fue creado por Dios, la mujer fue creada por Dios, ambos son diseño divino, ambos tienen la imagen de Dios. Dios creó varón y hembra, dice, varón y hembra los creó, a la imagen de Dios a ambos. Ambos son bendecidos por Dios, ambos reciben una asignación divina, pues ambos son responsables de cumplir la tarea de fructificar, multiplicarse, llenar la tierra y administrarla apoyándose mutuamente y cada uno cumpliendo labores complementarias y algunas iguales. Dios en su sabiduría creó a la pareja para señorear su creación y ambos administradores recibieron un rol que deben respetar, que deben desempeñar. La relación en un matrimonio no es de ninguna manera de superioridad o inferioridad, sino de desempeñar papeles diferentes en un clima de amor y respeto, de ayuda mutua. Toda palabra, actitud y comportamiento que ataque la integridad física, las emociones o la vida espiritual de una persona son actos abusivos que por Dios están prohibidos y quienes los practican serán disciplinados severamente por el Dios que nos exige vivir respetuosa y amorosamente. ¿Está usted viviendo de esa manera?
1: Pastor Ormachea inició su mensaje diciendo: el maltrato, el abuso y la violencia existen en toda sociedad, pero nunca deben ser aceptadas porque son actos de maldad. Nuestra obligación es identificarla y prepararnos sabiamente para saber confrontarla. Y lo terminó con estas importantes palabras: toda palabra, actitud y comportamiento que ataque la integridad física, las emociones o la vida espiritual de una persona son actos abusivos que por Dios están prohibidos y quienes los practican serán disciplinados severamente por el Dios que nos exige vivir respetuosa y amorosamente. Y ahora el pastor Ormachea termina con estas importantes palabras.
0: existe una sola causa que mueva a la persona a la violencia, y más bien cuando tratamos con los agresores y las víctimas, nos damos cuenta que ellos están siendo influenciados por diferentes factores. Pero la conclusión es que nunca existe justificación para el maltrato, el abuso o todo tipo de violencia planificada o intempestiva. Pero sí existen razones para que algunas personas actúen de esta forma tan destructiva. Quien se siente fracasada en forma total como mujer, siente que es un fracaso como esposa y como madre, creará lazos enfermos de dependencia. Quienes se convierten en dependientes, codependientes o desarrollan relaciones independientes porque no entienden la hermosura y efectividad de una relación interdependiente, perpetúan la violencia doméstica. Lo mismo ocurre con las personas que por su temperamento, formación o experiencias traumáticas no sanadas sienten temor, pánico y han perdido el control sobre su vida. Tenga mucho cuidado si usted tiene sentimientos encontrados y se siente inmensamente molesta por haber sido agredida, pero luego comienza a sentir culpa porque tuvo acciones que, según usted, provocaron que el abusador reaccione de esa manera. Si así se encuentra pensando, usted necesita ayuda.
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0: Bienvenidos a Respuestas Hoy. Soy Joe Owen de Respuestas en Génesis.
1: El origen de la vida. ¿Cómo empezó la vida? Tal vez le viene a la mente un pequeño estanque tibio, tal vez un respiradero submarino, o tal vez otro planeta que casualmente envió vida a la Tierra en algún momento. Bueno, estas son las historias interesantes que nos enseñan en los colegios, pero solamente son esos, historias. Pues bien, una de las leyes de la naturaleza es la ley de la biogénesis. Esta ley dice que la vida solo proviene de otras formas de vida. Ninguna excepción a esta regla se ha observado nunca en la naturaleza ni en el laboratorio. Entonces, ¿cómo empezó la vida? No podría haber empezado de donde no hay vida, de lo inerte. La ciencia ha demostrado que es imposible. La vida vino del dador de la vida, el creador. Nosotros no tenemos que ignorar las leyes de la naturaleza para explicar la vida. Podemos acudir a la palabra de Dios para encontrar la respuesta verdadera.
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0: 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En Marcos 12:41, Jesús cuenta la historia de la mujer que dio todo lo que tenía para vivir y lo entregó a la iglesia. Esa historia me recuerda a mi bisabuela, quien entregó su anillo de diamantes a su iglesia. Ella quería devolverle al Señor lo que tenía. ¿Estás dando al Señor el 10% de lo que ganas? ¿O te aferras a tu dinero? El dinero que ganamos no es nuestro, es del Señor. Cuando morimos, no nos llevamos nada. Examina hoy cuánto estás devolviendo al Señor. Nunca es demasiado tarde para comenzar. Ya sea que ganes poco o mucho, debemos devolvérselo a Dios porque todo le pertenece.
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1: Hace tiempo vino un joven a Radio Nueva Vida para pedir oración. Otras dos personas y yo íbamos a orar por él. Una de estas personas era Irma, la que traduce mis programas. Dios ha bendecido a Irma con una gran sensibilidad espiritual. La otra persona era mi amigo David. David y yo hemos sido compañeros de oración por más de 24 años. Muchas veces hemos orado juntos por las personas, así como lo íbamos a hacer en este día. David se crió en un hogar cristiano, pero por un tiempo él se alejó de Jesús y se involucró con las fuerzas de la oscuridad. Después de un tiempo, Jesús lo rescató en una manera maravillosa. Pero Dios usó el tiempo que él anduvo sirviéndole a Satanás para enseñarle acerca de la batalla espiritual intensa que se está llevando a cabo en nuestro mundo. Ahora David es muy dotado en la guerra espiritual y la liberación. Por 30 años, él ha ayudado a la gente que quiere ser libre, escapar de las garras de Satanás a los brazos de Jesús. Él nunca ha salido buscando por quién orar, sino que Dios siempre le ha traído a la gente, así como a un hombre desesperado que abrió las páginas del directorio telefónico y en desesperación clamó a Dios diciendo, «Dios, si tú eres real, permite que esta persona me ayude». Y al decir esta oración, al azar escogió el número del teléfono de David entre los miles y miles de nombres en el directorio. Luego llamó y preguntó, «¿Conoces a Dios? ¿Me puedes ayudar?». Y Dios usó a David para liberar a este hombre de las influencias satánicas. Así que en este día, los tres de nosotros estábamos esperando a este joven que llegara para orar por él. Cuando él entró a mi oficina, inmediatamente vimos que un espíritu maligno se comenzó a manifestar en él y su rostro cambió dramáticamente. El demonio transformó el rostro de este hombre. Sus ojos estaban llenos de ira. Primero, él volteó hacia mi amigo David, a quien nunca había visto, y lo escupió en la cara y le dijo que era un traidor, porque David había regresado con Jesús. Luego volteó con Irma y con una mirada feroz le dijo una grosería. Pero el joven no hablaba español. Fue el espíritu quien dijo la grosería en español. Y tú, mirándome a mí, con ira, dijo, te voy a matar. Y se movió y se me vino encima, hasta que le dije, en el nombre de Jesús, detente y siéntate. Y mirándome con gran odio, obedeció y se sentó, por el poder y la autoridad de Jesús. Luego exclamó, tú eres un tonto, no puedes contra nosotros, somos muchos, qué tonto eres. Pero el Señor estaba con nosotros, e inmediatamente le dijimos al Espíritu que se quedara quieto y se callara, y tranquilamente le dije, es verdad que soy un tonto, pero soy un tonto por Jesús. Y sí, ustedes son muchos, yo lo sé, pero el Espíritu de Jesús vive en mí. Tú conoces a Jesús, ¿verdad? Porque ustedes lo han visto a Él en toda su gloria y su esplendor. Y ahora, en Jesús, se nos ha dado autoridad sobre ustedes. Entonces le ordenamos a este demonio que soltara a este joven para poder hablar con él. Luego el joven regresó en sí, muy desorientado, preguntando que qué había sucedido. Le explicamos lo que había sucedido y luego con la ayuda de Dios oramos por su liberación. Es probable que usted no oiga hablar acerca de estas cosas en otros programas de radio, y no es mi intención asustarlos ni tampoco exaltar estas cosas. Yo les comparto esto porque yo creo que es tiempo que el pueblo de Dios despierte a la realidad de la batalla espiritual violenta que está a nuestro alrededor, y que reconozcan plenamente la autoridad que Jesús ha dado a cada uno de sus discípulos para libertar a los cautivos.
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0: ¿Qué es lo que usted necesita? La respuesta a esa pregunta será diferente para cada persona que la responda, así como también si se pide una respuesta al instante o se le da tiempo para pensarla. Y ahora con ustedes nuestro maestro, el Dr. David Jeremiah, para introducir el programa de hoy, de su serie actual, Palabras de Aliento para Tiempos Desalentadores.
1: Gracias por su sintonía en esta nueva edición de Momento Decisivo. En esta serie vamos a estudiar y desempacar algunas palabras de aliento que Dios nos deja en sus Escrituras para tiempos desalentadores. Hoy empezamos con la primera parte de un mensaje que hemos titulado Dios es la fuente de su fortaleza. Y concluiremos este tema mañana. En esta lección vamos a repasar brevemente el trasfondo o lo que el Señor nos dice por medio del apóstol Pedro, por lo que usted tiene a Dios como la fuente de su fortaleza. Pero antes de pasar a nuestro estudio, quiero recordarle que para esta serie tenemos a su disposición la guía de estudio correspondiente que lleva el mismo título que la serie y también el juego de discos compactos. Le daré más detalles sobre esto y otros recursos para su estudio bíblico al finalizar esta transmisión radial. Así que, con nuestras Biblias abiertas y nuestros corazones abiertos al Señor, empecemos este estudio.

A menudo se me pregunta, pastor, ¿qué es lo que está pasando en el mundo hoy? ¿Cuál es el asunto más grande que todos enfrentamos? Ahora bien, tengo muchas respuestas para eso. No estoy seguro de que alguna de ellas sea la respuesta final perfecta, pero cada respuesta que doy parece tener la misma palabra que sobresale, y es la palabra presión. Presión en la familia, presión en cuanto al tiempo, presión financiera, presión sin precedentes, presión para competir y triunfar según los estándares de la sociedad, presión en el trabajo y presión en los estudios y presión incluso en nuestras iglesias. Como cristianos, encontramos presiones en nuestra sociedad que nunca habíamos enfrentado. Vivimos en tiempos sin precedentes y eso trae presión sin paralelo. Empecé a leer un pasaje de las Escrituras en el Nuevo Testamento y voy a hablarles al respecto en unos momentos y lo que ese pasaje ha significado para mí. Pero quiero introducirlo con un breve relato. El pez baboso de la Mariana vive en las cavernas más profundas del océano, en donde la presión es 1000 veces mayor que en la superficie. La temperatura en donde este pececito vive se acerca al punto de congelación y no hay luz debido a que es tan profundo. Y Dios creó a este pececito, como del tamaño de la mano humana, para que prospere en condiciones extremas en el fondo del océano. ¿Cómo lo hace? Pues bien, el pez baboso posee características especiales, como cráneo y huesos flexibles. Produce sustancias químicas distintas que estabilizan su constitución y la presión por dentro. Y capten esto, Dios los creó de modo que la presión interior sea mayor que la presión fuera de ellos, así que pueden vivir cómodos con toda la presión que les rodea, debido a la presión que tienen por dentro. De lo que voy a estar hablando es cómo producir en nosotros la presión espiritual interior que sea tan fuerte que nos hace posible vivir en un mundo en donde se nos aplica toda clase de presiones. A veces parece como que las presiones de afuera

lo hago, aprendo algo nuevo. Es increíble que en días recientes, en la situación que he enfrentado en mi propia vida, con abundante presión, Dios me ha dado este pasaje de las Escrituras. Para empezar, pienso que Dios me lo dio a mí, pero Él nunca nos da nada para que lo acaparemos, así que lo voy a compartir con usted. Esto es lo que he aprendido. El pasaje se halla en 2 de Pedro y está en el capítulo 1, y los versículos clave son los versículos 3 al 11. Hoy vamos simplemente a tratar de las primeras palabras que Dios nos habla por este pasaje. Escuchen las palabras mientras las leo. Mediante su divino poder, Dios nos ha dado todo lo que necesitamos para llevar una vida de rectitud. Todo esto lo recibimos al llegar a conocer a aquel que nos llamó por medio de su maravillosa gloria y excelencia. Y debido a su gloria y excelencia nos ha dado grandes y preciosas promesas. Estas promesas hacen posible que ustedes participen de la naturaleza divina y escapen de la corrupción del mundo causada por los deseos humanos. Escuchen, según Pedro, a los que andamos con Jesús, usted y yo, nos ha sido dado todo lo que necesitamos para la vida y la piedad. Eso es lo que dice. El título de este nuevo proyecto es Todo lo que usted necesita. No algunas de las cosas que usted necesita, no muchas de las cosas que usted necesita, ni siquiera la mayoría de las cosas que usted necesita. Es muy específico, todo lo que usted necesita. Aunque usted no lo crea, hombres y mujeres, Dios ya ha provisto todos los recursos que usted necesita para vivir con confianza la vida para la cual fue creado. Así que, ¿cuán específicos son esos recursos? ¿Qué es lo que Dios nos ha dado? Primero, usted tiene el poder de Dios. Empieza, en primer lugar, con el acceso al poder de Dios. Pedro nos dice que tenemos acceso al poder de Dios. No sé si usted alguna vez ha tenido un apagón de poder espiritual. No un apagón regular de la electricidad, sino un apagón espiritual. Es algo como esto. Es como ir a ver al médico y recibir malas noticias. Es como ir al trabajo y enterarse de que ha sido despedido. O es contestar el teléfono y oír que su hijo está en problemas. O es observar que al mercado de valores caer en picada cuando usted está a punto de jubilarse. Estas cosas y más van a sucedernos a usted y a mí porque tenemos muchos problemas en este mundo. Pero por eso Pedro empieza su carta diciéndonos que podemos tener un apagón espiritual de poder, pero que no tenemos que preocuparnos porque usted está conectado al ser cristiano, a la mayor fuente de poder del universo. El poder de Dios provee todo lo que necesitamos para superar las pruebas de la vida. Esas son las mejores noticias que ustedes pueden oír hoy, amigos. Usted no tiene que hacer esto con sus propias fuerzas. De hecho, si lo hace, eso es un asunto bastante desalentador. No somos suficientes para estas cosas. ¿Alguien lo atestigua? Estas cosas que enfrentamos a veces están mucho más allá de lo que usted y yo podemos manejar con nuestra propia fuerza personal humana. Y por eso Pedro empieza su breve consideración en cuanto a todo lo que usted necesita, introduciéndonos de nuevo al increíble poder de Dios. Dice que por su divino poder se nos ha dado todo lo que necesitamos. Así que, permítame desempacar lo que Pedro quiere decir con esto. En primer lugar, es poder ilimitado. ¿Quién es la persona más poderosa de todas las personas poderosas en todo el universo? Pues bien, estamos hablando de Él hoy. Es el Dios Todopoderoso. Quiero decir, el poder de Dios puede iluminar el universo, encender las estrellas, impulsar los planetas, mover los océanos en sus mareas y dar vida a toda criatura en la tierra. Y su poder no disminuye ni un solo kilovatio al hacer todo eso. Y puesto que Dios tiene todo el poder del universo y este está a su mando, ¿lo adivina? Él puede hacer con ese poder lo que sea que quiera hacer. Es su poder. Dios tiene perfecto control sobre su poder y escoge, y presten atención, escoge tomar ese increíble poder y equiparnos con ese mismo poder para que hagamos frente a las cosas que suceden en nuestra vida. Yo no puedo hacer esto con mi propia fuerza, con mi propia potencia, pero he sido conectado a una increíble fuente de poder, y esa fuente de poder es el Dios Todopoderoso. Si usted lee toda la Biblia, hallará la palabra poder en casi cada libro del Antiguo y del Nuevo Testamento.
si recorre las Escrituras,

0: y subraya esta palabra, se le acabará el marcador. Se lo prometo. La Biblia dice que de Dios es el poder. Salmo 62:11. Tuya es, oh Jehová, la magnificencia y el poder, la gloria, la victoria y el honor, porque todas las cosas que están en los cielos y en la tierra son tuyas. No hay problema, no hay situación en la vida para la cual el potente poder de Dios no sea adecuado. Usted nunca tendrá un problema que sea demasiado para el poder de Dios. Usted puede pensar que se halla en medio de uno de esos ahora mismo, pero eso es simplemente porque no entiende el poder de Dios. Pero Dios es poderoso para hacer todas las cosas mucho más abundantemente de lo que pedimos o entendemos. Efesios 3:20. Y mediante su poder, no tenemos que ser víctimas, podemos ser vencedores. El poder de Dios es ilimitado. En segundo lugar, es poder desatado. Cuando usted recibe a Jesucristo en su vida, cuando se convierte a Cristo, el poder de Dios es encendido en su vida. Piense en lo que sucedería si todo seguidor de Jesucristo dejara de mirar en algún otro lugar por este poder y empezara a mirar a Dios por este poder. ¿No es asombroso que corremos de aquí para allá, de un lado a otro, tratando de hallar todas las cosas que pensamos que necesitamos? Y Dios nos dice que ya las tenemos. Estamos desperdiciando mucho tiempo corriendo a los lugares errados, cuando el Dios que nos creó nos ha dicho que ya nos ha equipado para todo lo que necesitamos. Así que como Jesús dijo, con Dios todo es posible. Todas las cosas. Recuerdo que me puse a pensar en cuanto a esa breve expresión. Todas las cosas. Se halla muchas veces en la Biblia, en versículos clave que conocemos como, y sabemos que a los que aman a Dios, todas las cosas les ayudan a bien. Este es mi versículo favorito predilecto en cuanto a todas las cosas. Pienso que este versículo tiene más superlativos que cualquier otro en la Biblia. Voy a leerlo de esa manera y usted captará lo que quiero decir. Escuche. Segunda a los Corintios capítulo 9, versículo 8. Y poderoso es Dios para hacer que abunde en vosotros toda gracia, a fin de que, teniendo siempre en todas las cosas todo lo suficiente, abundéis para toda buena obra. ¿Todo? Todo lo suficiente. Toda buena obra. Dios nos ha dado todo. Y escuchen. Dios no nos da simplemente en pequeñas porciones. Lo pone todo a nuestra disposición. Ahora bien, usted está allí sentado y pensando, ¿por qué? ¿Por qué ese poder no está funcionando en mi vida? Si Dios ya me ha dado todo este poder, ¿qué anda mal conmigo? ¿Por qué yo no estoy viviendo la vida de poder de la que usted está hablando? Y vamos a hablar de eso en un momento. Pero antes de pasar a eso, quiero que usted entienda, como yo he tratado de comprenderlo en mi propia vida, que el poder que necesitamos ya nos ha sido dado por el Dios Todopoderoso. ¿Necesita usted gozo? ¿Necesita un corazón de felicidad que hay en unas pocas personas? Pues bien, viene de Cristo. Y si usted echa mano de esa fuente de poder, puede tener ese gozo. He visto a personas atravesar algunas de las cosas más horrorosas en la vida, y debido a que el poder de Dios está en su corazón, pueden hacerlo con una sonrisa en sus labios. ¿Necesita usted descartar la vergüenza y la culpabilidad? Algunos de ustedes han tenido vidas escabrosas y piensan, no puedo quitarme eso de la mente. Lo oigo todo el tiempo. Pues bien, sé que Dios me perdona, pero yo no puedo perdonarme a mí mismo. Y eso es una tontería, porque no hay nada en la Biblia que hable en cuanto a perdonarse uno mismo. Ahora, escuchen, presten toda atención, amigos. Si Dios, quien es el poder máximo del universo, le ha perdonado, ¿por qué peregrina razón usted se preocupa por perdonarse usted mismo? Dios ya le ha perdonado. Eso es la fuente más alta a la que puede acudir. Eso es el perdón último, final. Así que el diablo quiere que usted ande de un lado a otro con la cabeza gacha, pensando, bien, esto no va a funcionar a menos que yo pueda perdonarme a mí mismo. No. Si Dios le perdona, permítame decirle algo. Usted ya ha sido perdonado. ¿Amén? Así que, permítame preguntarle, ¿necesita usted sabiduría para encarar sus problemas? Ah, vaya. Como saben, lo que anda mal con nuestra cultura actual es que no todo tiene precedentes, lo que quiere decir que nunca había sucedido. Así que estamos sentados aquí tratando de figurarnos y no tenemos libro para leer en donde se nos diga lo que sucedió la última vez que eso sucedió, porque nunca había sucedido. Y la sabiduría es hacer bien las cosas sin que haya precedente. El único lugar en que usted puede obtener esa sabiduría es en el mismo Dios. Pues bien, la Biblia dice, todo lo puedo en Cristo que me fortalece. Filipenses 4:13. El poder de Dios es ilimitado, es poder desatado y va a funcionar en su vida el instante en que usted se convierte a Cristo. Esta es la última cosa en cuanto al poder de Dios, es poder liberado. Escuchen lo que dice 2 de Pedro 1, versículo 3, mediante el conocimiento de aquel que nos llamó por su gloria y excelencia. En otras palabras, el poder de Dios viene a usted mediante su relación personal con Jesucristo. Esto no es una especie de fórmula mágica, esto no es un elixir, no hay ninguna salsa especial en esto. Es asunto de su relación personal con Jesucristo. Cuando usted tiene una conexión personal con Jesucristo y cuando usted anda con Él y llega a conocerle mejor cada día, lo que incluye estudiar su libro y lo hace con un sentido de escuchar su voz y de encontrarse con Él en oración. Lo que sucede es que usted empieza a crecer en su relación personal con Cristo. ¿Alguien lo atestigua? ¿No es así como esto funciona? Como sabe, no hay camino fácil. Algunos dicen, ¿puede decirme el secreto? Pues bien, el secreto es abierto, está en la Biblia. Y mientras más usted llega a conocer al Señor Jesús y mientras más trabaja en su relación personal con Él, más empieza a percibir que hay algo que tiene lugar en su vida y que no es natural, que está por encima y más allá de su propio potencial humano. Donna y yo hemos estado casados por 56 años. Acabamos de celebrar nuestro aniversario número 56. Ahora bien, permítame decirle algo. Lo enamorados que estábamos antes de nuestra boda no es tanto como estamos enamorados ahora. A través de los años, hemos llegado a conocernos mejor el uno al otro y nuestras vidas se han fusionado con la clase de amor que viene al enfrentar juntos las dificultades de la vida y crecer juntos en las cosas que uno comparte. Y de eso es de lo que Pedro está hablando en este capítulo. Crecer en oración, crecer en la fe, crecer con Cristo. ¿Alguna vez ha tenido la experiencia frustrante de poner a cargar su celular solo para darse cuenta horas después, cuando usted va a recogerlo, de que se olvidó de enchufar el cargador? Ah, sí. Todos lo hemos hecho y en realidad es frustrante. Puede ser enloquecedor. Todo ese tiempo desperdiciado y con todo no hay electricidad. Pienso que, de una manera similar, si usted no está experimentando el poder de Dios en su vida, tiene que verificar sus conexiones. A lo mejor se ha enchufado a la fuente errada de energía. A lo mejor está tratando de hacer lo que Dios quiere hacer por su intermedio, utilizando el poder de alguna otra cosa o algún otro. La energía de Dios y su poder irradian de su palabra, y vamos a pasar a eso en unos momentos. Pero si se sienten abrumados por la vida, hombres y mujeres, tienen que sumergirse en las Escrituras. Tienen que pasar tiempo con Dios en oración y permitir que su poder los levante y sostenga. La manera en que uno descarga el poder de Dios es por su Hijo Jesucristo. Cuando Él viene a su vida, Él vive en usted y usted queda conectado al Dios Todopoderoso. Y así puede empezar, al cultivar su relación personal con Él, a ver cómo ese poder cobra vida. Así que lo primero que Dios quiere darnos es su poder. Pero la segunda cosa que notamos en la primera parte de 2 de Pedro capítulo 1 es que usted tiene las promesas de Dios. Escuchen, lo que Pedro dice que nos ha dado por su divino poder. Y ahora observen esto, por medio de las cuales nos ha dado preciosas y grandísimas promesas. Ahora quiero darles una pequeña ayuda visual aquí. Imagínense que aquí tenemos el poder de Dios. Es como un generador gigantesco. Ese es el poder de Dios. Y yo estoy en este otro lugar viviendo mi vida. Y no soy muy grande comparado al generador. ¿De qué manera yo, este pequeñísimo yo, cómo me conecto con esa fuente de poder? La Biblia es muy clara. Dice esto. Nos conectamos con Dios como nuestra fuente de poder mediante las preciosas y grandísimas promesas de la Biblia. El poder de Dios no está disponible aparte de las Escrituras. Si usted quiere el poder de Dios obrando en su vida, no ignore el libro de Dios. Como saben, muchos creyentes hablan conmigo de lo que está sucediendo en su vida. Yo me limito a hacerles un par de preguntas sencillas. ¿Lee usted la Biblia? Pues bien, no tengo mucho tiempo para hacer eso. Pues bien, ¿sabe? Si no lee la Biblia, no se queje de no tener el poder de Dios, porque es como alambres de conexión entre usted y Dios. Esos cables llevan el poder de Dios de Él a usted. ¿Y cuáles son esos alambres? Son las grandísimas promesas de Dios. Y vamos a hablar de ellas en unos momentos. ¿Por qué Pedro las llama preciosas y grandísimas promesas? Pues bien, son grandísimas por una razón. Simplemente porque vienen de un Dios grande. Conducen a una vida grandiosa. Pero estas promesas son grandes, por lo menos por otras tres razones adicionales, y voy a darle las razones por las cuales son grandísimas y por qué usted en realidad necesita enfocar esto. Número uno, las promesas de Dios son incalculables. Son grandísimas porque uno ni siquiera puede empezar a contarlas. Quiero decir, nadie puede en realidad contar por completo las promesas de Dios en la Biblia. Algunos han tratado de hacerlo. Leí de un hombre llamado Everett Storms, de Ontario, Canadá, que decidió tratar de descubrir cuántas promesas hay en la Biblia. Dijo, toda mi vida he visto cifras en cuanto al número de promesas en la Biblia, y una que más generalmente se da es que hay 30,000 promesas en la Biblia. Ese es un número redondo, así que yo me volví suspicaz. Pero además, solo hay 31,000 versículos en la Biblia. Hay 30,000 promesas en la Biblia y hay solo 31,000 versículos. Ahora uno tiene que tomar en cuenta libros como Levítico, como saben, y Deuteronomio, y algunos de esos lugares. Hay muchos versículos en esos capítulos en donde uno tendría que buscar arduamente para hallar una promesa. Así que él se puso suspicaz en cuanto a que hubiera solo 31,000 versículos en la Biblia y 30,000 de ellos fueran promesas, que a lo mejor no era el número correcto. Así que este hombre dedicó un par de años y buscó en toda la Biblia y acabó con el hecho de que hay un gran total de 8,810 promesas en la Biblia. El 85% de ellas son de parte de Dios para los seres humanos y solo un libro de la Biblia no tiene ninguna promesa. Nadie nunca dice esto bien de inmediato, pero ¿sabe alguien cuál es ese libro? ¿Qué? ¿Esther? No, esa es una buena adivinanza, porque Esther es el único libro en la Biblia que no menciona el nombre de Dios. Pero el libro que no tiene ninguna promesa es la carta a Tito. Simplemente créame en esto, no se ponga a verificarlo en estos momentos. Así que esta es otra pregunta en cuanto a promesas. ¿Cuál sección de la Biblia tiene más de esas promesas? Isaías tiene más de 1,000 promesas en su libro. Si alguna vez ha pensado en leer Isaías de principio a fin, esta es una buena motivación para hacerlo. Cuando usted llega a Isaías y dice, ¡ah, no voy a leer eso! Ese es un libro largo y es profecía. Hay 1,000 promesas de Dios en el libro de Isaías. Y si usted no lo lee, está privándose de las bendiciones de Dios. Pregunta, ¿cuál capítulo tiene el mayor número de promesas de Dios? Pues bien, es uno de mis capítulos favoritos, el Salmo 37. Prácticamente cada versículo del Salmo 37 es una promesa. Así que, si está buscando, voy a darle un indicio. Si se dedica a pescar promesas, empiece en el Salmo 37. Hallará muchas allí. Y luego pase al libro de Isaías. Cópielas todas. Como ve, lo que sucede si usted hace eso, lo que está haciendo es que va a empezar a conectarse con el generador de poder. Está tratando de poner en su lugar los cables con Dios a fin de que el poder pueda resonar en su vida. No hay como contar todas las promesas de Dios. En realidad, hay demasiadas. Estoy seguro de que, si alguien más hiciera un estudio como lo hizo el Dr. Storms, hallaría tal vez unas cuantas más, o tal vez unas cuantas menos. Pero la cuestión real es que en toda parte de cada libro, en cada capítulo, en toda la Biblia, la gran evidencia es que es un libro lleno de promesas. Simplemente piénselo, no es nada muy complejo. Hay como 8,000 promesas en la Biblia, 8,000, hechas para usted y para mí. Sé que algunas de las promesas fueron hechas a Israel. Cuando era niño teníamos un canto que entonábamos en mi clase de escuela dominical, que decía, cada promesa de la Biblia es mía, cada capítulo, cada versículo, cada renglón. Luego oí a un maestro decir, «Eso no es verdad, porque las promesas son para Israel. No cantes esa canción». Así que dejamos de cantarla. Lo que estoy diciendo es esto. Deje a un lado todas las cosas que la gente suele decir al respecto. Pues bien, tenemos que poner un punto aparte aquí, hoy, debido a que nuestro tiempo se acaba. Quiero dejar unos momentos para hablar de los recursos que tenemos disponibles para usted. Pero volveremos a este pasaje del Nuevo Testamento mañana. Espero que usted nos acompañe. 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

0: Bienvenidos a Respuestas Hoy. Soy Joe Owen de Respuestas en Génesis. ¿Es malo el trabajo? ¿Sabía usted que en los Estados Unidos hay un día festivo nacional que celebra el trabajo al no trabajar? Un día libre puede ser agradable, especialmente cuando el trabajo es difícil, estresante y agotador. Pero el trabajo en sí no es malo. Dios creó trabajo desde el principio, e incluso en la creación muy buena de Dios había trabajo que hacer. Pero no fue difícil para entonces. Cuando Adán pecó, nuestro mundo se rompió y el trabajo fue específicamente maldecido. Entonces ahora es difícil. Pero aún así nos alienta a trabajar duro, como para el Señor. También nos alienta a encontrar descanso en Cristo. Muchas personas intentan trabajar, de hecho, por su salvación. Pero eso solo es disponible de manera gratuita, como un regalo, solo por la gracia de Dios. Así que trabajemos para la gloria de Dios, pero en cuanto a Cristo, nos reposemos en Él.
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1: En Marcos 12:41, Jesús cuenta la historia de la mujer que dio todo lo que tenía para vivir y lo entregó a la iglesia. Esa historia me recuerda a mi bisabuela, quien entregó su anillo de diamantes a su iglesia. Ella quería devolverle al Señor lo que tenía. ¿Estás dando al Señor el 10% de lo que ganas? ¿O te aferras a tu dinero? El dinero que ganamos no es nuestro, es del Señor. Cuando morimos, no nos llevamos nada. Examina hoy cuánto estás devolviendo al Señor. Nunca es demasiado tarde para comenzar. Ya sea que ganes poco o mucho, debemos devolvérselo a Dios porque todo le pertenece.
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0: Hola, soy Felipe, su siervo de Radio Nueva Vida.
1: Un sábado por la mañana, hace varios años, yo estaba solo en Radio Nueva Vida, sentado en mi escritorio. Tenía la puerta de mi cuarto cerrada mientras yo escuchaba una canción poderosa, de adoración, una y otra vez. De repente, fue como que el Dios vivo abrió la puerta de mi cuarto y entró. Comencé a sentir el calor maravilloso de la presencia de Dios. Su espíritu vino y me tocó tan fuerte que no me pude quedar sentado. Caí al piso, me arrodillé y volteé hacia una caja grande que estaba al lado de mi escritorio, llena de cartas de nuestros oyentes. Esta caja grande se convirtió en un altar santo para mí. Lloré y lloré mientras Dios llenaba mi cuarto con su maravillosa presencia. Ahora sé que antes de este día, Dios había puesto un vacío dentro de mi corazón para poder clamar a Él en desesperación, porque aún nuestra hambre por Dios viene de Él. Todo comienza y termina con Él. En este día increíble, Dios me mostró claramente sus planes y su amor para su amado pueblo hispano. Al poner mis manos sobre estas cartas, mis lágrimas cayeron sobre ellas, cuando sentí el inmenso amor de Dios por ustedes. Este amor de Dios que yo sentí por ustedes, literalmente estremeció mi cuerpo. Llegó sobre mí una y otra ola del amor de Dios por ustedes. Fue un momento increíble en su espíritu. Luego sentí que el Señor me pidió que me levantara y escribiera las siguientes palabras solo para ustedes. Y dice así: a mi amado pueblo hispano, a los que me anhelan, pronto vengo a sus brazos. A los que tienen hambre, comerán de mis manos. A los que sus labios están agrietados por la resequedad de la tierra, los sumergiré en mi agua, agua pura del pozo de la vida. Mis manos no son lentas, mi corazón no es duro. Yo me derramaré sobre ustedes sin medida. Caminaré entre ustedes, hijos míos. Mi mano los sostendrá con una firmeza que nunca han sentido antes. Y sus hijos se gozarán juntamente con ustedes en su baile de la vida, porque la oscuridad del invierno terminará y un capullo de vida plantado en fe florecerá. A través de una semilla, una simple semilla, plantada en mí por sus humildes manos, me revelaré por medio de ustedes, mis hijos. Mi rostro será su rostro, brillando con mi belleza sobre la tierra. Ya verán que algo nuevo será derramado en ustedes. Con los sencillos confundiré a los sabios de este mundo. Ustedes serán mis brazos, cargando a los que están paralizados por el pecado. Bailarán con los moribundos, enriqueciéndolos con mi vida, porque aún los que han endurecido su corazón a causa del dolor y el fracaso, verán que tan solo un susurro de mis labios dará aliento de vida a la humanidad. Miren hacia arriba, hijos míos. Su Padre pronto viene a ustedes, para abrazarlos y alimentarlos, para entregar mi reino en sus manos. Porque es mi buena voluntad dar mi reino a mis hijos. Así que prepárense, prepárense, hijos míos, prepárense, porque pronto vengo para morar con ustedes, mis amados. Estas son las palabras que yo creo que Dios me hizo escribir para ustedes en aquel día especial. Que Dios nos ayude a prepararnos, porque nuestro Dios viene en una manera muy especial para llevar a cabo sus propósitos de su reino, con planes y bendiciones para su amado pueblo hispano. Ven, Señor Jesús, ven.
0: Hasta la próxima vez. Este es Felipe. Dios le bendiga.
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0: Esta es tu historia preferida. Llama a todos para que la escuchen. Oigamos pues la historia para hoy.
1: Raquel, Raquel, ¿por qué tuviste que morir? Otro día más y hubiéramos llegado a casa. ¡A casa! Tú nunca conociste ni viste a mi padre Isaac. ¿Cuánto le hubiera gustado conocerte? Te amé mucho, Raquel. Tú fuiste mi vida. 2 veces 7 años serví para que fueras mi esposa. Y cada hora de trabajo era algo delicioso porque mi amor por ti aligeró mi carga y alivió mi trabajo. Tú me diste otro hijo. Lo voy a conservar como un tesoro, porque su nacimiento me costó tu vida. Tú, en tus últimos suspiros, lo llamaste Benoni, que significa hijo de mi dolor. Pero, querida Raquel, yo lo llamaré Benjamín, hijo de mi mano derecha.
0: Acaban de escuchar una parte de la interesante historia que hoy nos traen la tía Elena y el tío Daniel.
2: ¿Qué tal, chicos y chicas?
3: ¿Cómo están, amiguitos?
2: Le damos una bienvenida cordial a otro relato de tu historia preferida.
3: Esperamos contar con cada uno de ustedes para escuchar estas interesantes historias.
2: Y ahora, tío Daniel, te toca contarnos una historia bíblica. ¿De qué trata la de hoy?
3: Hoy comenzamos una nueva serie de 7 historias sobre uno de los caracteres más interesantes y queridos de la historia sagrada, la de un joven llamado José. Esta historia se encuentra en el capítulo 37 del libro de Génesis. Creo que a la primera historia la voy a titular La túnica de brillantes colores. Y Raquel murió y la enterraron en el camino de Efrata, que ahora es Belén. Y Jacob levantó un monumento sobre su sepulcro que todavía señala el sepulcro de Raquel. Y Jacob continuó su viaje con toda su familia y fue a ver a su padre Isaac en la tierra de Mamre, en la ciudad de Hebrón.
4: Jacob, mi hijo, por muchos años esperé que regresaras de Mesopotamia. Ahora has llegado con una gran familia, 12 hijos, una hermosa hija, y cómo me hubiera gustado conocer a Raquel, la madre de tu precioso hijo José y del pequeñito Benjamín. Pero Dios me ha rehusado esa bendición.
3: Jacob permaneció en Hebrón durante los últimos años de la vida.

0: ocupados.
1: ¿Ocupados? ¿Haciendo qué?
0: A ti no te interesa lo que estamos haciendo. Ocúpate tú en tus asuntos y dale de beber a las ovejas, que es lo que se supone que tienes que hacer.
2: Sí, José. Deja de hacerte el santurrón si sabes lo que es bueno para ti.
0: ¿Tenemos que dejar las ovejas con los siervos e ir a casa inmediatamente?
2: Eso fue lo que dijo el mensajero.
0: Me pregunto qué es lo que querrá papá.
2: Probablemente será otra conversación familiar.
3: Hijos, debo hablaros. No quiero que se enojen o que se sientan ofendidos, pero... hijos no se están comportando como debieran. Por favor, les ruego por su propio bien que no sigan en sus malos caminos. No traigan reproches sobre nuestro apellido. Y por encima de todo, no deshonren a Dios despreciando sus mandamientos.
2: Padre, lo sentimos.
0: Sí, padre, lo sentimos. Y vamos a cambiar nuestra conducta.
3: Gracias, hijos.
0: Judá, ¿sabes una cosa? Estuve pensando.
2: Sí, hermano.
0: Creo que sé cómo papá se enteró de nuestra... maldad, como él la llama. Fue por José.
2: ¿José? ¿Un chismoso?
0: Sí, ¿por qué no? Tú sabes lo inocente que es. Él se lo habrá dicho a papá no para meternos en problemas, sino para ayudarnos a vencer nuestra iniquidad.
2: Sí. Verdaderamente creo, Leví, que no podemos culpar mucho a José.
0: ¿No podemos? ¿Por qué?
2: Porque mayormente la falta es de papá. Él siempre muestra su preferencia por José. Él es el hijo favorito de papá.
0: Sí, como la túnica de brillantes colores que papá le dio a José. Una túnica que por lo general la usan personas de distinción, como príncipes, generales y reyes.
2: ¿Eso, José, un... un rey?
0: Tú te ríes, pero puede llegar a ser. José puede llegar a ser un rey.
2: ¿Un rey, José? ¿Un rey sobre qué?
0: Es evidente que papá ama a José más que a todos nosotros. Y no me sorprendería que papá intentara pasar por alto a Rubén, el hermano mayor, para darle a José el derecho de la primogenitura. Entonces llegaría a ser la cabeza de la familia. Rey, por decirlo así.
2: Sí. Mientras yo tenga aliento, nunca llegará a ser el jefe de la familia.
0: Y tampoco mientras yo viva.
2: ¿Qué? ¿Qué fue lo que soñaste?
1: Sí, Judá, anoche.
0: ¿Quieres repetírmelo, José? No estoy seguro de haber oído bien.
1: ¿Cómo no? Bueno, todos estábamos cosechando trigo, haciendo manojos de trigo en el campo. Y de pronto, mi manojo se levantó y quedó derecho. Pero los manojos de ustedes se pusieron alrededor del mío y le hicieron reverencias.
0: ¿Qué? ¿Me oyes, Judá?
2: Sí, Levi.
0: ¿Sabes lo que estoy pensando? Pienso que José cree que algún día va a dominar sobre nosotros.
2: Nunca reinarás sobre nosotros, José. ¡Nunca!
0: No, José. ¡Nunca! ¿Tuviste otro sueño, José?
2: ¿Y qué soñaste esta vez, José? Acércate, José, no seas tímido. ¿Qué fue lo que soñaste?
1: Veía que el sol, la luna y 11 estrellas me hacían reverencias.
0: ¿El sol y la luna y 11 estrellas? ¿Qué representan el sol y la luna?
2: No entiendes, Levi. El sol y la luna son papá y mamá. Las 11 estrellas somos nosotros, los hermanos de José.
3: Un momentito, hijos. José, ¿de verdad soñaste eso?
1: Sí, padre.
3: ¿Acaso tu madre y tus hermanos y yo tendremos que hacerte reverencias?
0: Es solo un sueño, padre. Nunca tendremos que hacerle reverencias a José. Nunca.
2: Nunca.
0: ¿Es verdad que no?
2: Nunca. Nunca tendremos que hacerle reverencias a José. Nunca tendremos que hacer eso.
0: Padre.
3: Sí, Levi.
0: Se está acabando el pasto y las ovejas están perdiendo peso.
3: Lo sé y estoy preocupado.
0: Tendremos que llevar los rebaños a algún lugar donde haya mejores pastos.
3: ¿A dónde?
0: ¿Y si los llevamos al terreno que compraste en las afueras de Siquén?
3: ¿Siquén? Oh, no.
0: ¿Cuál es el problema con Siquén? Es un lugar donde hay buenos pastos.
3: Es muy peligroso. La gente de Siquén los odia por lo que ustedes le hicieron.
0: Ah, es eso lo que te tiene preocupado.

0: ocupado. Nosotros podemos cuidarnos solos.
1: Ay, Levi, escúchame. Por supuesto que ustedes pueden cuidarse solos, tanto individualmente como en forma colectiva. Y ese es el problema. Ustedes, jóvenes, son impacientes y peleadores.
0: Pero, padre, las ovejas necesitan nuevos pastos.
1: Ay, hijo mío. He fracasado en educarte a ti y a tus hermanos en debida forma. Pero no sé dónde he fallado.
0: Padre, tú te haces un drama con nosotros. No somos malos, no. Tenemos ambiciones, energía, sí. Somos muchachos, muchachos de verdad. Pero no somos perfectos como José. Nadie es perfecto, excepto José. Pero, padre, él es más perfecto de lo necesario. Él es... ¿Vamos a llevar las ovejas a Siquén o vamos a dejar que se mueran de hambre?
1: Muy bien, Levi. Vete con tus hermanos y lleva las ovejas a Siquén. Pero sean muy cuidadosos. ¡José!
2: Sí, padre.
1: Hace tiempo que se fueron tus hermanos y no sé nada de ellos.
2: Están bien, padre.
1: Posiblemente. Pero yo no estoy muy seguro y... estoy preocupado.
2: ¿Quieres que vaya a Siquén y vea si todo marcha bien?
1: ¿Quieres ir, José?
2: Estaría contento de ir, padre.
1: Hay una buena distancia, unos 80 kilómetros.
2: Me las arreglaré bien.
1: Y tus hermanos no se parecen a ti. Parece que están resentidos de ti. Tal vez ni siquiera es seguro que te deje con ellos. Ellos...
2: No, padre, mis hermanos no me harán daño.
1: No, supongo que no. Muy bien, José, hijo mío. Puedes hacer los preparativos para el viaje y salir mañana temprano. Adiós, José. Estaré esperando tu regreso.
2: Me voy a apurar, padre.
3: Adiós, José. Pórtate bien, Benjamín. Yo siempre me porto bien.
1: Adiós, José.
2: Adiós.
1: Y cuídate.
2: ¡Qué calor! Me pregunto cuántos kilómetros faltan. Tal vez unos 25. Creo que será mejor que descanse aquí por un momento. No pensé que 80 kilómetros era tanta distancia. Perdón, señor, ¿es esta Siquén?
4: Sí, esta es la ciudad de Siquén.
2: Estoy buscando a mis hermanos, son pastores. Son 10, los hijos de Jacob.
4: Yo no los conozco.
2: ¿No los ha visto?
4: Un momentito. ¿Dijo usted que eran 10?
2: Sí, señor.
4: Sí. Creo que oí hablar acerca de ellos. ¿Son ellos los 10 hombres que se vengaron de los hombres de Siquén por causa de su hermana?
2: Sí, son mis hermanos.
4: Oí que llegaron aquí hace poco tiempo.
2: ¿Sabe usted dónde están ahora?
4: No, y no quiero saberlo. Son hombres peligrosos y no quiero encontrarlos en mi camino.
2: Tal vez mi padre tenía razón. Tal vez estos siquemitas han herido a mis hermanos en venganza por lo que ellos le hicieron.
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7: Y ahora volvamos a tío Daniel y a su historia para hoy titulada La túnica de brillantes colores.
8: Los 10 hermanos mayores de José habían estado ausentes por algún tiempo. Su padre Jacob se preocupó por ellos y envió a José para que los encontrara y viera cómo estaban y regresara a traerle la noticia. Cuando José llegó a Siquem, no pudo encontrar a sus hermanos.
2: Tal vez mi padre tenía razón. Tal vez estos siquemitas han herido a mis hermanos en venganza por lo que ellos les hicieron. Si continúo mirando y haciendo preguntas, encontraré algo. Tengo que saberlo más pronto o más tarde.
9: Así que quieres saber dónde están esos 10 hombres, los hijos de Jacob, ¿eh?
2: Sí, señor.
9: Bueno, hijo, se fueron. Se fueron a Dotán, a unos 25 kilómetros de aquí.
2: Gracias, señor.
0: Hermanos, hermanos, vengan aquí y escúchenme. Tengo un anuncio importante que hacer.
10: ¿Qué pasa? ¿Qué es lo que ocurre?
0: Muy bien, Levi. Dinos enseguida, ¿cuál es tu anuncio? Quiero mostrarles algo. Miren, miren. Un viajero a pie. ¿Y con qué está vestido?
11: Con una túnica. Una túnica de brillantes colores.
10: Verdaderamente es algo precioso.
0: No es José. No, no, no, no, no, pero sí es José.
10: El soñador de sueños. Ahí viene el soñador de sueños. ¿Y con qué propósito viene hasta aquí, hasta Dotán?
0: A espiarnos, para contárselo a papá. ¡Cuánto lo odio! A él y a su túnica de brillantes colores. ¿Le vamos a hacer reverencias? Yo digo que no, nunca, nunca.
10: Ya es tiempo que terminemos con esa aspiración que tiene de convertirnos en siervos, en sus siervos.
0: Estoy de acuerdo, Judá. Pero ¿cómo podemos deshacernos de él?
10: Vamos a matarlo.
0: Eso es. Lo mataremos, sí. Y echaremos su cuerpo en uno de los tantos pozos vacíos que hay por aquí. Y le diremos a papá que alguna mala bestia lo devoró.
10: Y vamos a ver qué pasa con sus sueños.
0: Todos los que estén de acuerdo, digan sí.
10: Sí, todos, digan que sí.
1: Un momento, hermanos.
0: Rubén, tú no estás a favor de que matemos a José.
1: Lo odio tanto como vosotros. Pero bueno, después de todo, José es nuestro hermano. Y yo no quiero manchar mis manos con sangre. ¿Y qué le vamos a decir a papá sabiendo lo que hemos hecho? Creo que amamos mucho a papá como para hacerle daño, aunque odiamos a José.
0: ¿Y de qué otra manera podemos deshacernos de él?
1: Tú mismo acabas de decir, Leví, que hay muchos pozos vacíos por aquí. Bueno, lo echaremos vivo dentro de uno de esos pozos para que no pueda salir y se muera de hambre. Así nos deshaceremos de él para siempre. Y no mancharemos nuestras manos con su sangre.
10: Sí, pues, estoy de acuerdo.
8: Cuando Rubén convenció a sus hermanos para que aceptaran su plan, los dejó temiendo no poder controlar sus pensamientos. Él tenía toda la intención de volver más tarde al pozo y sacar a José secretamente. José, sin saber el complot que estaban tramando contra él, se acercó cada vez más al campamento. Estaba muy contento porque al fin, después de un largo viaje, había encontrado a sus hermanos.
2: Indudablemente aquel es su campamento, aquel que está en aquella colina. Ay, me pregunto qué tendrán para la cena porque tengo hambre y estoy muy cansado. Pero no me importa. Lo principal es ver a mis hermanos y regresar a casa para aliviar la ansiedad de papá.
12: ¡Hola, hermanos! ¿No me reconocen? ¡Soy José, vuestro hermano! Estoy muy contento de haberlos encontrado. Creo que pasó mucho tiempo. Primero fui a Siquén, pero ya se habían ido de allí. Papá está muy preocupado y él... ¿Qué es lo que pasa? ¡Yo soy José! ¡Soy yo! ¿No me reconocen?
10: ¡Agárralo, Leví! ¡Suéltalo! Y ahora voy a arrancarle esa hermosa túnica.
0: No, déjame hacer eso a mí, Judá. Siempre lo quise hacer.
10: Leví, yo arrancaré esa túnica del hermoso muchacho.
12: ¿Por qué me despojan de mi túnica?
13: Claro que sí.
10: De nada te vale rogar, José.
12: ¿Qué es lo que van a hacer?
10: ¡Ya lo vas a ver!
12: ¡No! Por favor, por amor a papá, deténganse. Déjenme ir a casa, por favor.
0: ¿Sabes una cosa, José? Ahora tú tú estás en nuestro poder. Oh, sí. Completamente en nuestro poder. Y ¿sabes otra cosa? Nosotros estamos encolerizados. Estamos furiosos y cansados de tu dominio sobre nosotros.
10: Así es.
0: Nunca serás nuestro jefe, como aquellos sueños tuyos parecían indicarlo.
10: Vamos a deshacernos de él, hermanos. No. ¡Arrástrenlo hasta el pozo! ¡Vamos! ¡Hermanos! Aquí hay un pozo profundo.
13: Sí, es verdad.
10: Exactamente lo que estamos buscando.
0: Él no podrá salir de este pozo. No.
10: Muy bien, hermanos. ¡Al pozo con él!
8: Después de arrojarlo al pozo, se sentaron a comer. Al fin se habían deshecho de José, cuya pureza de vida era un reproche para el mal comportamiento de sus hermanos. Pero algunos de ellos estaban inquietos. No sentían la satisfacción que habían esperado de su venganza. Además, José era el hijo favorito del padre. ¿Cómo le explicarían su desaparición? Tal vez su pena sería tan terrible que no podría soportarla.
10: ¡Hermanos! ¡Hermanos, miren! ¡Miren lo que viene por el camino! ¡Una caravana!
0: Bueno, ¿y qué pasa? No hay nada raro que venga una caravana. Muchas pasan por este lugar en su viaje hacia Egipto.
10: Pero esa caravana es de ismaelitas del otro lado del Jordán. Sin duda están yendo a Egipto con especias y otras mercaderías.
0: Me imagino que tienes razón, Judá. Esa caravana va a Egipto para vender especias y mercaderías y cualquier cosa que se pueda vender.
3: Sí.
0: ¿No creen que deberíamos sacar a José del pozo y venderlo a aquellos ismaelitas?
10: ¡Exactamente! Así desaparecería para siempre de nuestro camino y estaríamos limpios de su sangre. Después de todo, José es nuestro hermano, nuestra carne y sangre.
0: Es una idea excelente. Yo la propongo.
13: Y yo también.
10: Pronto, saquemos a José del pozo para que esté presentable antes que la caravana llegue aquí.
0: Eso es, sí,
10: vamos,
0: sí, eso es.
10: ¡Vamos! ¡Vamos! ¡Saquemos a José!
12: ¿Esclavo? ¡No! ¡No! ¡Ustedes no me van a vender como esclavo!
10: Tú vas a ser un buen esclavo, José.
12: Levi, por favor, no me vendan como esclavo. Dan, ¿no vas a tratar de que los hermanos no me vendan? ¡Por favor! Zabulón, ¿no me vas a vender tú? Gad, tú eres bondadoso. ¿No me quieres ayudar? ¿Hacer? ¿Qué vas a hacer tú? Issacar, Simeón, ¿me vas a vender tú? Por favor, hermanos, no me vendan.
10: Yo le digo solo una cosa, que a este precio lleva algo muy barato.
9: Sí, creo que tiene usted razón. Muy bien, guía, sigamos adelante. Aún nos falta mucho para llegar a Egipto.
14: Simeón, Judá, Dan, Leví, despiértense.
0: ¿Qué pasa, Rubén? ¿Qué pasa? ¿Por qué tanto alboroto?
14: José desapareció. No está en el pozo. Ha sido muerto.
0: ¿Y eso es algo malo? Déjame dormir.
13: Oh, claro.
10: Un momento, hermanos. Dices, Rubén, que José no está en el pozo.
14: Se fue. Ya os lo dije. Ha sido muerto.
10: ¿Y cómo sabes que José no está en el pozo?
14: Acabo de venir de allí.
10: ¿Y qué estabas haciendo en el pozo? ¿Ibas a soltar a José?
14: Bueno, yo quería estar seguro.
10: Vamos, Rubén. Tú fuiste allí para sacarlo del pozo, ¿verdad?
14: Sí. En primer lugar, no debería haberlos ayudado a echarlo al pozo.
0: ¿Te estás ablandando, Rubén?
14: No me estoy ablandando. Estoy tratando de razonar con esta cabeza que tengo. Se supone que todos nosotros ya somos hombres y estamos actuando como si fuéramos unos tontos celosos.
0: ¿Te has olvidado cómo nos trató José? ¿Cómo dominó sobre nosotros con sus sueños y pretendió que algún día nosotros...
14: No me olvido de nada. Ojalá que pudiera. Ojalá que pudiera olvidar lo que hicimos esta noche. Siempre nos perseguirá. Siempre estará en nuestras conciencias.
10: Deja de hablar y vete a dormir. José está bien.
14: ¿José está bien?
10: Eso es lo que te dije.
14: Ustedes me están ocultando algo. ¿Qué es? Tan, dime qué fue lo que pasó en mi ausencia. Hacer, dímelo. Será mejor que alguien me diga qué pasó, o le diré a papá todo lo que pasó aquí hoy.
0: Por favor, cálmate, Rubén, cálmate, yo te lo diré.
14: Y será mejor que me digas la verdad, Levi, si no quieres saber lo que significa tener mal genio.
10: Nosotros soltamos a José.
14: ¿Ustedes lo sacaron?
10: Sí. Y lo vendimos a una caravana de mercaderes ismaelitas.
14: ¿Vendieron a José como un esclavo?
10: Eso es mejor que la muerte, ¿no?
14: No. La esclavitud es peor que la muerte.
10: Al menos está vivo. Y no manchamos nuestras manos con su sangre.
14: Pero, ¿qué van a hacer con papá? ¿Le van a contar la verdad?
10: Ya nos hemos encargado de eso. Judá y yo sumergimos en sangre la túnica de brillantes colores de José. Se la mostraremos a papá y pensará que algún animal salvaje lo devoró.
1: Oh, sí. Sí, es la túnica de mi hijo. Algún animal salvaje lo hizo pedazos y se lo comió. José. José, hijo mío, hijo mío.
3: Le diremos a papá que José está vivo en Egipto.
10: No, no, no. Nunca debemos decírselo.
1: Guardaré luto por mi hijo hasta que baje a la sepultura. Oh, hijo mío, hijo mío.

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0: Bienvenidos a Respuestas Hoy. Soy Joe Owen de Respuestas en Génesis. Información proveniente de información. Supongamos que usted está caminando por una playa y encuentra una moneda y tiene formas y figuras extranjeras inscritas en ella. Incluso si no pudiera leerla, usted sabría que vino de una mente inteligente. Sabemos esto porque la información solo puede provenir de otra información. El ADN es un sistema de lenguaje que le indica a su cuerpo cómo hacerlo a usted. Así que, ¿de dónde provino esta información? Los evolucionistas dicen que el ADN es el resultado de millones de años de procesos naturalistas. Pero no hay ningún proceso naturalista conocido que produzca información genética. La información solo puede provenir de otra información. La información en el ADN fue inscrita por nuestro Creador. Es un poderoso testimonio de nuestro Dios Creador, el mismo quien nos hizo a su imagen.
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0: Hola, soy Felipe, su siervo de Radio Nueva Vida.
1: Hoy le quiero compartir unas cuantas cosas que yo he aprendido acerca de hablar con Dios. Un día, yo estaba orando con mi amigo, cuando de repente el Señor me demostró un pecado que estaba en mi corazón. Él me dijo que yo era inconstante en mi fe. Él me demostró que yo no creía que Él podía contestar mi petición. Tuve que detenerme y confesar que Él tenía razón. Dios me dijo que Él no era como los hombres, que hacen promesas y no las cumplen. Si Dios creó el universo, ciertamente Él es capaz de cumplir sus promesas en nuestra vida. Así que debemos acercarnos a Él, creyendo que Él es capaz de hacer lo que pedimos. Dios raramente honra las oraciones hechas en incredulidad. Sin fe, es imposible agradar a Dios. Dios me estaba demostrando que es muy importante tener un corazón limpio cuando nos acercamos a Él. Cuando el Señor me demostró mi pecado de incredulidad, yo pude no haber estado de acuerdo con Él y seguir adelante con mi oración. Pero eso hubiera sido un gran error, porque Dios se aparta de los que traen pecado en su corazón. Para ser eficaz, necesitamos ser humildes, enseñables y honestos con Dios. Necesitamos pedirle a Él que nos quite cualquier cosa que a Él no le agrade. Muchos se preguntan que por qué no reciben respuesta de parte de Dios y guardan amargura y resentimiento hacia otros y también traen otros pecados en su corazón. Así que al hablar con Dios, permita que le demuestre cualquier cosa que esté impidiendo la respuesta a su oración. Otra cosa que he aprendido es la gran autoridad que tenemos cuando hablamos con Dios. Una vez yo iba manejando cuando la persona que estaba sentado a mi lado me dijo que él sentía que él estaba siendo atormentado por un espíritu maligno. Yo volteé hacia él y le dije, bueno, vamos a orar y averiguar qué está pasando. Paré el carro y en el nombre de Jesús le ordené al espíritu maligno que se identificara. Inmediatamente él gritó, temor. Sí, era cierto, espíritus malignos estaban atormentando a este hombre. Y mientras lloraba por su libertad, bajo la guianza de Dios, otro espíritu maligno tomó control de su garganta y no lo dejaba hablar. En el nombre de Jesús se le ordenó a este espíritu que soltara su garganta para que él pudiera alabar a Dios. Inmediatamente lo soltó y él pudo orar y alabar a Jesús. Y pronto él fue libre por el poder de Dios. Les comparto esto para recordarles de la gran autoridad que se le ha dado a los que oran en el nombre de Jesús y conforme su voluntad. Yo creo que en este tiempo hay un favor especial sobre el pueblo hispano. Hay un amor único en el corazón de Dios para su pueblo hispano. Él quiere que usted lo conozca. Él quiere que usted esté cerca de Él. Si yo fuera usted, yo usaría esta bendición, la oración, para mi beneficio. Hable con Dios y dígale, dice Felipe que tú me quieres bendecir. Lo quiero creer. Señor, por favor enséñame quién eres. Camina cerca de mí. Ayúdame a aprender todo acerca de ti. Recuerde que la oración es simplemente platicar con Dios. Hable con Él honestamente de lo que está en su corazón. Pídale a Dios que le ayude a aprender cómo hablar con Él durante el día. Y leyendo su libro de amor, la Biblia, esto también le va a ayudar a aprender acerca de Él. Hágase una costumbre de comenzar su día con Él y también en la noche al acostarse, comparta su día con Él. Entre más hable usted con Dios, habrá más cambio en su vida.
0: Hasta la próxima vez. Este es Felipe. Dios le bendiga.
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0: Bienvenidos a Respuestas Hoy. Soy Joe Owen de Respuestas en Génesis. Durante toda esta semana, hemos estado aprendiendo cómo nos formó Dios maravillosamente en el vientre. Trágicamente, en muchos de nuestros países es legal matar a lo que no ha nacido. Pero la palabra de Dios da valor, dignidad y personalidad al que no ha nacido. Cada persona es hecha la imagen de Dios. El matar a un bebé en el vientre está mal porque está destruyendo a alguien que fue formado a la imagen de Dios. Dios le dijo al profeta Jeremías que él lo conocía antes de que fuera formado en el vientre. En los Salmos nos dicen que Dios nos formó en el vientre. No hay nada en las Escrituras que diga que los que no han nacido no son personas. El matar al que no ha nacido es un asesinato. Necesitamos proteger a los que son hechos a la imagen de Dios y conforme a su semejanza, según su misma palabra.
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1: Cuando los atletas se preparan para los Juegos Olímpicos, deben mantener el rumbo durante su entrenamiento. Si pierden un día o se relajan en sus rutinas, nunca alcanzarán su objetivo de ganar una medalla. La vida cristiana se asemeja mucho a entrenar para los Juegos Olímpicos. Pablo dice en 2 de Timoteo 4:7, «He peleado la buena batalla, he acabado la carrera, he guardado la fe». ¿Estás corriendo tu carrera de tal manera que, cuando la completes, puedas decir que te mantuviste firme y peleaste la batalla? Nuestro objetivo final es el cielo. ¿Cómo estás corriendo tu carrera hoy? Todos debemos terminar bien nuestra carrera para que, cuando veamos al Señor, Él nos diga: «Bien, siervo bueno y fiel».
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0: Hola, soy Felipe, su siervo de Radio Nueva Vida.
1: Hace tiempo vino un joven a Radio Nueva Vida para pedir oración. Otras dos personas y yo íbamos a orar por él. Una de estas personas era Irma, la que traduce mis programas. Dios ha bendecido a Irma con una gran sensibilidad espiritual. La otra persona era mi amigo David. David y yo hemos sido compañeros de oración por más de 24 años. Muchas veces hemos orado juntos por las personas, así como lo íbamos a hacer en este día. David se crió en un hogar cristiano, pero por un tiempo él se alejó de Jesús y se involucró con las fuerzas de la oscuridad. Después de un tiempo, Jesús lo rescató en una manera maravillosa. Pero Dios usó el tiempo que él anduvo sirviéndole a Satanás para enseñarle acerca de la batalla espiritual intensa que se está llevando a cabo en nuestro mundo. Ahora David es muy dotado en la guerra espiritual y la liberación. Por 30 años, él ha ayudado a la gente que quiere ser libre, escapar de las garras de Satanás a los brazos de Jesús. Él nunca ha salido buscando por quién orar, sino que Dios siempre le ha traído a la gente, así como a un hombre desesperado que abrió las páginas del directorio telefónico y en desesperación clamó a Dios diciendo, «Dios, si tú eres real, permite que esta persona me ayude». Y al decir esta oración, al azar escogió el número del teléfono de David entre los miles y miles de nombres en el directorio. Luego llamó y preguntó, «¿Conoces a Dios? ¿Me puedes ayudar?». Y Dios usó a David para liberar a este hombre de las influencias satánicas. Así que en este día, los tres de nosotros estábamos esperando a este joven que llegara para orar por él. Cuando él entró a mi oficina, inmediatamente vimos que un espíritu maligno se comenzó a manifestar en él y su rostro cambió dramáticamente. El demonio transformó el rostro de este hombre. Sus ojos estaban llenos de ira. Primero, él volteó hacia mi amigo David, a quien nunca había visto, y lo escupió en la cara y le dijo que era un traidor, porque David había regresado con Jesús. Luego volteó con Irma y con una mirada feroz le dijo una grosería. Pero el joven no hablaba español. Fue el espíritu quien dijo la grosería en español. Y tú, mirándome a mí, con ira, dijo, te voy a matar. Y se movió y se me vino encima, hasta que le dije, en el nombre de Jesús, detente y siéntate. Y mirándome con gran odio, obedeció y se sentó, por el poder y la autoridad de Jesús. Luego exclamó, tú eres un tonto, no puedes contra nosotros, somos muchos, qué tonto eres. Pero el Señor estaba con nosotros, e inmediatamente le dijimos al Espíritu que se quedara quieto y se callara, y tranquilamente le dije, es verdad que soy un tonto, pero soy un tonto por Jesús. Y sí, ustedes son muchos, yo lo sé, pero el Espíritu de Jesús vive en mí. Tú conoces a Jesús, ¿verdad? Porque ustedes lo han visto a Él en toda su gloria y su esplendor. Y ahora, en Jesús, se nos ha dado autoridad sobre ustedes. Entonces le ordenamos a este demonio que soltara a este joven para poder hablar con él. Luego el joven regresó en sí, muy desorientado, preguntando que qué había sucedido. Le explicamos lo que había sucedido y luego con la ayuda de Dios oramos por su liberación. Es probable que usted no oiga hablar acerca de estas cosas en otros programas de radio. Y no es mi intención asustarlos ni tampoco exaltar estas cosas. Yo les comparto esto porque yo creo que es tiempo que el pueblo de Dios despierte a la realidad de la batalla espiritual violenta que está a nuestro alrededor y que reconozcan plenamente la autoridad que Jesús ha dado a cada uno de sus discípulos para libertar a los cautivos.
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0: iniciar una relación romántica es fácil, pero terminarla podría ser muy doloroso para alguna de las dos partes. No es fácil soltar un amor que se fue. Los recuerdos y el sentimiento herido hacen que todo se eleve casi a una dimensión de locura, porque nuestras emociones están a flor de piel. El orgullo ha sido herido y esto también duele. Se requiere tiempo para volver a la normalidad y muchas veces lo ideal es buscar ayuda y la compañía de buenos amigos que llenen los espacios que dejó la persona que se marchó. El camino a recorrer es sanar las heridas, levantarnos de nuevo y adaptarnos a la nueva realidad. Con el tiempo, sentirnos bien será posible. Le habla Sixto Porras de Enfoque a la Familia.
1: Visite enfoquealafamilia.com.

Momentos de la creación. Los boomerangs han sido usados en Australia por miles de años. Hola, soy Milton de los Santos en Momentos de la creación. Los historiadores siempre han estado intrigados de cómo los hombres ancestrales inventaron el boomerang. El boomerang está diseñado para tomar ventaja de algunos principios muy sofisticados de aerodinámica y física. El cómo hace esto no es obvio de inmediato. La ciencia moderna eventualmente aprendió el secreto del boomerang. Este conocimiento solo añade al misterio de cómo los humanos inventaron el boomerang en primer lugar. El misterio creció aún más hace varios años atrás, cuando un boomerang tallado de un colmillo de mamut fue descubierto en Polonia. El boomerang de 27 pulgadas de largo tenía tallada muy cuidadosamente una superficie de sustentación tan sofisticada como cualquier boomerang australiano. Aunque este es el boomerang más antiguo que se haya encontrado, los boomerangs han sido descubiertos en 4 continentes. Los indios americanos del sudeste antiguamente usaron los boomerangs así como los de Alaska, y un boomerang con filo de oro fue descubierto en la tumba del rey Tut. Parece que antiguamente los humanos entendieron los principios sofisticados de la aeronáutica usados por el boomerang. El uso universal del boomerang firmemente sugiere una historia común para toda la humanidad que es más reciente de lo que muchos científicos admiten. El genio del boomerang nos dice que los hombres siempre han sido claramente humanos, altamente inteligentes y creativos. 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
0: Bueno, queridos compañeros de El Autobús Bíblico, hoy llegamos al Nuevo Testamento. Al libro de Lucas. El Evangelio de Lucas, este es el tercer libro del Nuevo Testamento y el tercer Evangelio. Antes de entrar en él, queremos tomar algún tiempo para comprender el contexto, quién era Lucas, por qué él escribió este recuento y cosas así. Básicamente, hoy tendremos una introducción a este maravilloso y detallado Evangelio. Bienvenido a través de la Biblia, el programa en el cual conocemos a Dios en su palabra. Soy su anfitrión, Heiel Ortiz. Permítame compartir con usted algo de lo que leemos en las notas y bosquejos que preparó el Dr. McGee para el Evangelio de Lucas. Lucas era el médico amado que se menciona en Colosenses capítulo 4, versículo 14. Él usó más términos médicos que Hipócrates, el padre de la medicina. El hecho de que el Espíritu Santo escogió a Lucas para escribir el tercer Evangelio revela que no hay ningún escritor accidental de la Escritura. Hubo una selección sobrenatural de Lucas. No había muchos sabios en la vocación, pero Lucas pertenece a aquella categoría.